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2: Y quiero empezar donde me quedé la semana anterior. El mensaje de hoy se llama Memoria Imborrable. No hay manera de borrar la memoria de Dios. Lo que tenemos que aprender es a conocer qué es lo que Dios guarda en su memoria y lo que Dios no guarda en su memoria. ¿Me estoy explicando? A veces ustedes, como les decía, en su dispositivo móvil le dicen a su familia, mira, le dice, ¿y la foto a qué? ¡Ay, la borré! ¡Ay, no la hubieras borrado! Y nosotros tenemos que comprender que hay cosas que Dios literalmente borra de su memoria y hay cosas que conserva en su memoria. Y eso es bueno para nosotros, para poder saber qué recuerda de nosotros y qué no recuerda. Ya los vamos a ver. Entonces Dios, les decía yo, tiene como sus dispositivos donde guarda algo. Dios tiene suficiente memoria para no tener que escribir nada en ningún lugar. Pero yo les explicaba varias cosas de respecto a estos dispositivos que el Señor tiene. En Lucas capítulo 10 verso 20, voy a ir rápido, eso es un pequeño resumen. Dice, pero no os regocijéis de que los espíritus se os sujetan, sino regocijaos de que vuestros nombres están escritos en los cielos. Pon la pantalla, por favor. ¿Qué es lo que pasa en los cielos cuando recibimos a Jesús? Ahí déjalo. ¿Cuántos ya recibieron a Jesús como Señor y Salvador? Entonces tu nombre está en los. ¿Listos? Bueno, levanta tus manos. Quiero que a la cuenta de tres todo el mundo grite su nombre. Porque si crees es, mira, espérame. A las tres quiero que todos griten su nombre con las manos en alto, porque tu nombre está escrito en los cielos. Todas las manos arriba, vamos a hablar. ¿Listos? Fuerte. Una, dos, tres. Tu nombre está escrito en los. O sea, si nosotros pudiéramos abrir nuestros ojos espirituales, veríamos en el cielo puesto nuestro nombre. Por ahí es tuyo. Por feo que esté tu nombre, Dios lo escribe. Segunda, en Malaquías capítulo 3 verso 16 dice: entonces los que temían a Jehová hablaron cada uno a su compañero, y Jehová escuchó y oyó, y fue escrito libro de memoria delante de él para los que temen a Jehová y para los que piensan en su nombre. Malaquías hablaba de aquellos que daban, ofrendaban o diezmaban por amor a su nombre, que es distinto que por temor a la situación. ¿Cuántos aman al Señor? Amén. Quiero que mire lo que pasa con ese libro.

¿Cuántos han bendecido al Señor con sus ofrendas? Levanta tus manos y a la cuenta de tres quiero tu nombre. Una, dos y tres. Y suena muy bien. Tú sabes que el sonido más hermoso, la palabra más hermosa que uno puede escuchar es su nombre propio. ¿Sí? Tal vez para otro dice, ¿cómo te fueron a poner ese? Sí, pues el mío. ¿Verdad? La vez pasada entré yo a una peluquería y me saluda un señor y me dice, siéntese Carlos Luna. Me dijo, ay, gracias. Le dije, es el número 32 que conozco con el mismo nombre, me dijo. O sea, yo sé que Carlos es un poco común, va. Carlos Luna, dije, pero 32 solo en la peluquería, pues, o sea, estoy mal. Pero cuando uno oye su nombre, yo quiero que sepas que dice la escritura que una estrella le cuenta a otra estrella la gloria de los cielos. Y en medio de esa gloria aparece tu nombre. Y hay un libro, no sé dónde lo tendrá Dios, pero dice la escritura que existe. Y la tercera cosa es que Dios hace lo siguiente, que me impresiona. En Isaías 49, verso 14 en adelante dice, en una de las versiones dice, la traducción al lenguaje actual, el pueblo de Jerusalén decía, Dios me abandonó, mi Dios se olvidó de mí. ¿Cuántos han sentido que alguien se olvida de ustedes? Bueno, ¿verdad? Nos pasa. Dice, Dios me abandonó, mi Dios se olvidó de mí, pero Dios respondió, Jerusalén, ¿acaso puede una madre olvidar o dejar de amar a su hijo? Y aunque ella olvidara, yo no me olvidaré de ti. Pero mira lo que dice la versión 1960 de Reina Valera. Acá en el verso 16, he aquí en el verso 16, no, perdón, 15. Si olvidará la mujer de lo que dio a luz para dejar de compadecerse del hijo de su vientre, aunque olvide ella, yo nunca me olvidaré de ti. He aquí que en las palmas de las manos te tengo esculpida, delante de mí están siempre tus muros. El significado de la palabra esculpida es, en el original es escrito, grabado, retratado, impreso. Mira este otro video. Esto es lo que pasa. Levanta tus manos y a la cuenta de tres, ¿qué? Tu nombre, una, dos y tres. Ahora quiero que notes algo. Tengo un cincel acá. Si vamos a hablar en la versión donde dice tatuado o impreso o escrito, esculpido, quiere decir que aunque sea un tatuaje, fue un tatuaje esculpido, no sé si me estoy explicando. Y él dejó que en sus manos lo urdes. Amén. Pero Ricardo dice, eso pasa porque ella siempre me está a mí. Yo no sé si podés comprender el amor de Dios que deja que esto le pase a sus manos. Pero en sus manos está tu nombre. Y por eso dice la Biblia que nada nos puede arrebatar de su mano. Hemos comprendido mal el arrebatar. Creemos que arrebatar es que Dios te tiene así y nadie te puede arrebatar de su mano. Entonces Dios tendría que tener la mano cerrada siempre. No, nadie te puede arrebatar de su mano porque estás esculpido en ella. Habría que cortarle la mano a Dios para ser arrebatado de su mano, y eso es imposible. Dios te lleva grabado en sus manos. Y tengo esta, creo yo, no sé, esa revelación, que entonces todo lo que Dios hace con sus manos lleva tu nombre escrito en ellas. Lo que Dios hace, lo hace por amor a nosotros. Por eso está escrito que nada, ni nadie, ni lo alto, ni lo profundo, ni lo presente, ni lo porvenir, ni ángeles, ni principados, ni ninguna otra cosa creada nos podrá separar del amor de Dios que es en Cristo Jesús. Ahora les quiero mostrar esto. La misma familia que me mandó
La misma familia que me mandó el regalo de Casa de Dios y su mano, me mandó este. ¡Oh, qué lindo regalo! ¿No crees? Este es un ejemplo de lo que estoy diciendo. No hay manera de arrebatarlo. Me estoy explicando. No podés arrebatar. No te pueden arrebatar. Amén. Una última vez, tus manos arriba y di fuerte a las tres tu nombre. Una, dos, tres. Gloria a Dios. Dale un aplauso al Señor que te lleva en sus manos. Nadie nos puede arrebatar de sus manos. La palabra arrebatar significa arrancar, tomar y separar, tomar por la fuerza algo. Es imposible. Él ya te tiene esculpido allí y de ahí no te sales, ni nadie te saca. Ahora, tenemos que comprender algunas cosas. Entro al tema de hoy. Que hay algunas cosas que se ponen en el olvido. Como por ejemplo, ¿dónde dejaste algo en tu casa? Se te olvida, ¿no? ¿Y dónde está? ¿Y dónde lo dejé? Salmo 88, 11, verso 11 y 12 dice: ¿será contada en el sepulcro tu misericordia y tu verdad en el abadón o en la muerte? ¿Serán reconocidas en las tinieblas tus maravillas? Ojo lo que sigue. Y tu justicia en la tierra del olvido. La tierra del olvido. Dice: ¿será reconocido? ¿Será recordado tu nombre y tu justicia en la tierra del olvido? Dios no olvida. Los que olvidamos somos nosotros. Y por eso es importante constantemente recordarnos, traer a nuestra memoria las bendiciones que Dios nos ha dado, lo que ha hecho por nosotros. Déjame decirte que solo la gratitud conserva una buena memoria, y solo la buena memoria mantiene la gratitud. Hacer cosas que hagan que nosotros no olvidemos la bondad de Dios y su justicia en la tierra del olvido. ¿Cómo así la tierra del olvido? ¿Te recuerdas cuando dice Deuteronomio? Ah, dice: nada más ten en cuenta, dice, de no olvidarte que fue Dios el que te bendijo cuando estés lleno de bendiciones. Quiere decir que hay un momento que puedes estar tan lleno de bendiciones que entras en la tierra del olvido. Y ahí en esa tierra del olvido ya no recordamos lo que Dios hizo por nosotros o lo que Dios ha hecho por nosotros y por nuestra familia. Es importante estar recordando constantemente y actuar en base a ese recuerdo. La gratitud, el buen recuerdo, la buena memoria, eso va de la mano. Dice el verso, Eclesiastés capítulo 9, verso 4. Hay una esperanza para todo aquel que está entre los vivos, porque mejor es perro vivo que león muerto. ¿Cuántos dicen amén? Claro. Porque los que viven saben que han de morir, pero los muertos nada saben, ni tienen más paga, porque su memoria es puesta en el olvido. O sea, aunque nosotros nos esforcemos por ser lo mejor y hacer lo mejor, llega un momento en que seremos puestos en el olvido. No sé si me estoy explicando. Dice la escritura en el capítulo 8 de Eclesiastés, verso 10: asimismo he visto a los inicuos, inicuos sepultados con honra, mas los que frecuentaban el lugar santo, dice, fueron luego puestos en olvido en la ciudad donde habían actuado con rectitud. Esto también es vanidad o en vano. Por cuanto no se ejecuta luego sentencia sobre la mala obra, el corazón de los hijos de los hombres está en ellos dispuesto para hacer el mal. Es irónico, o no se entiende, que como personas haciendo iniquidad, que es un poco más allá del pecado, son sepultados con honor
y personas que hicieron lo correcto sí son sepultadas, pasando al olvido, en la misma ciudad donde fueron de bendición. O sea que nada garantiza que alguien se acuerde de nosotros. Nada. Pero Dios nos tiene grabado en su mano. Pero Dios escribió nuestro nombre en el cielo. Pero Dios escribió un libro de memoria. O sea, sin importar si alguien se acuerda o no de ti, lo que cuenta es que Dios jamás se olvidará de ti. Siempre te tendrá en su mente, en su recuerdo. Existirás para siempre. Hay cosas sin sentidos. En el verso 14, Eclesiastés 8, dice: hay vanidad que se hace sobre la tierra. En la versión 1960, que hay justos a quienes sucede como que hicieran obras de impíos. ¿A cuánto les ha pasado así? Dice: yo haciendo el bien y miren qué garrotea. Dice: y hay impíos a quienes acontece como que hicieran obras de justos. Digo que esto también es vanidad. En la versión Dios habla hoy, dice: y así se da en este mundo el caso sin sentido. Sin sentido de hombres que sufren como si fueran malos, y de hombres malos que gozan como que si fueran buenos. Yo digo que tampoco esto tiene que sentido. Conforme pasa el tiempo, vamos siendo olvidados. Por ejemplo, ¿tú te sabes el nombre de tus bisabuelos? Y de ahí venís. Yujo. Bueno, son parte de tu familia, existieron, fueron de bendición, engendraron a tus abuelos, que son los dos, ellos a tus padres, y ya fueron puestos ¿en dónde? ¿En dónde? En el olvido. Deportistas famosos, medallistas, laureles, buenas obras. Va a llegar un momento en este planeta en que gente de las nuevas generaciones no sabrán quién ha sido la Madre Teresa. No importa cuánto bien ha hecho, todos pasamos al olvido en algún momento. Generación como la mía, sabemos quién es Billy Graham. Otros no saben quién es Billy Graham. Para algunos pronto va a pasar al olvido. ¿Quién es Spurgeon? ¿Quién es Moody? Quedaron en el olvido. O sea, si tratamos de hacer lo mejor posible por perpetuarnos en la mente de los individuos, eso es vanidad, porque es en vano. Algunos lo recordamos porque aparecen en los museos, porque les hicieron una estatua, para que cuando alguien vaya pregunte y ese quién era o quién fue, y se cuenta una historia. Pero de lo contrario, ¿eso pasa qué? Al olvido. Pero ojo,

que el evangelio se predique, recuerden que Pedro caminó sobre el agua, recuerden que Juan se recostó sobre mi pecho. Él dijo: donde quiera que vayan van a hablar de esta mujer, dijo, y van a recordar lo que ella hizo. Y en ese mismo momento había gente criticándola, juzgándola por lo que había hecho. Yuhu. Aquello por lo que te critican y te juzgan, quizás sea por lo que Dios te recuerde. Amén. Dios recuerda tus obras. Hebreos 6:10 dice: porque Dios no es injusto para olvidar vuestra obra y el trabajo de amor que habéis mostrado hacia su nombre, habiendo servido a los santos y sirviéndoles aún. A veces tenemos tanta hambre de reconocimiento que lo único que estamos evidenciando es que nuestro ego está creciendo cada día más. Y que hemos dejado de hacer las cosas por la razón correcta. Recuérdense, servir no es de sirvientes, servir es de señores. Servir es un honor. No importa qué digan, cómo te presionen, si te juzgan, si caen mal, si te caen mal, sigue sirviendo. Porque la prueba del servicio viene cuando no te dan lo que esperabas que ibas a tener. Y tú dices: bueno, tengo que seguir mi camino sirviendo, sin importar el reconocimiento. Pero este mundo fue diseñado por los hombres para que el reconocimiento sea un alimento que puede convertirse en el veneno más grande que tenemos. No todo lo que comemos es bueno. Eso perjudica el alma. Él no es injusto para olvidar tu obra. ¿No te basta eso? ¿No nos basta saber que a Dios no se le olvida lo que hacemos y cómo servimos? Eso es suficiente alimento, no para el ego, para el espíritu. Por lo tanto, vas a servir, no importa qué pase, no te reconozcan, no te manden una carta, no estás en el grupito de WhatsApp. ¡Ay, se les olvidó mi nombre! Pero está escrito en las manos de Dios el tuyo. A ver, levanta las manos y a las tres di tu nombre de nuevo. Una, dos, tres, ya. Él recuerda ese nombre. Dice la palabra: no hay quien abra y cierre las puertas de su casa que no tenga su recompensa. Abrir y cerrar una puerta tiene recompensa. Jeremías 55. Y es por eso que debemos hacer lo que sigue acá. Preguntarán por el camino de Sión, hacia dónde volverán sus rostros, diciendo: venid y juntémonos a Jehová. ¿Cuántos se juntaron con Dios a través de Jesús? Dice: juntémonos a Jehová con pacto eterno que jamás se ponga. A ver, leamos. Que jamás se ponga ¿dónde? El pacto eterno que tenemos con Dios jamás se pondrá en el olvido. Tú sabes que a veces nosotros mismos olvidamos las promesas de Dios, y cuando estamos en medio de una circunstancia, como que la memoria se reactiva y dice: recordate, hombre, Dios es bueno, Dios lo hizo una vez, Dios lo volverá a hacer. Ah, él ha dicho que por un camino vendrán contra ti, por siete huirán delante de ti. Él ha dicho que 1,000 caerán a tu lado, 10,000 a tu diestra, pero a ti no te tocarán. Y empiezan las promesas a venir, la memoria se refresca. Ah, cuando estás en un problema económico, recuérdate que Él juró bendecirte con abundancia y multiplicarte. Tienes que traer a la memoria todas sus promesas. Eso a Dios le agrada, porque lo estás honrando al pensar así, que Él no sabe fallar, no sabe cómo se hace eso. Hebreos, Deuteronomio 4:31 dice así: porque Dios misericordioso es Jehová tu Dios. Ojo, ¿lo podemos leer fuerte en las pantallas? Sigamos. No te dejará ni te destruirá. Dilo. Ni se olvidará del pacto que les juró a tus padres. Di conmigo: Dios jura y no olvida. Perdón. Dios está bajo juramento. Violería.

¿Cumpliría Dios su juramento? ¿Quedaría mal ante la corte? No sé si me estoy explicando esta mañana. El pacto que juró y no lo olvida. Estamos juntos con Dios en un pacto que Él no pone en el olvido. Hebreos capítulo 6, verso 13 al 14 dice: porque cuando Dios hizo la promesa a Abraham, no pudiendo jurar por otro mayor, juró por sí mismo diciendo: de cierto te bendeciré con abundancia y te multiplicaré grandemente. Bajo ese juramento estás tú. Salmo capítulo 20, Él hace memoria de lo bueno. Salmo 20 del 1 al 4, pongan atención a esto porque esto es un bombazo. Jehová te oiga en el día de conflicto. El nombre del Dios de Jacob te defienda, te envíe ayuda desde el santuario y desde Sión te sostenga. Haga memoria de todas tus ofrendas y acepte tu holocausto. Te dé conforme el deseo de tu corazón y cumpla todo tu consejo. Ponga atención ahora. Él oye, defiende, ayuda, sostiene, recuerda, acepta, da y cumple. Son 8 verbos en tan pocas palabras. Por Dios santo. 8 verbos en tan pocas palabras. Te lo voy a recordar. Él oye, defiende, ayuda, sostiene, recuerda, acepta, da y cumple. ¿Qué tú más puedes pedir de Dios? Te oye, te defiende, te ayuda, te sostiene, te da, recuerda, te cumple. Con esos 4 versos podrías vivir el resto de tu vida. Cualquier duda que tengas del amor de Dios se resuelve en estos versos. Mira eso. A ver, todos lean eso, fuerte. Él oye, defiende, ayuda, sostiene, recuerda, acepta, da y cumple. Dale un fuerte aplauso a tu papá. Dios olvida lo malo y recuerda lo bueno. En Isaías capítulo 43 verso 25, les recomiendo que lean desde el 19 en su casa, por el tiempo voy a ir directo, dice: Yo soy el que borro tus rebeliones por amor de mí mismo. Ponga atención a esto. Yo soy el que borro, en algún lugar están escritas. Yo borro tus rebeliones por amor a mí mismo. Cuando yo leí esto dije: se supone que él debería borrar, sí, mis rebeliones por amor a mí. Y él dice: no. Voy a ser un poco más claro. Te amo, oh Jacob, te amo. Pero voy a borrar tus rebeliones por amor a mí mismo, dice. Y digo: Señor, ¿por qué es por amor a ti que borras mi rebelión? Porque borrando mi rebelión puedo estar contigo. Él borra tu rebelión porque Él quiere estar contigo. Dice: ¿sabes qué? Voy a hacer a un lado la rebelión, porque así me puedo acercar a ti. Cuando tú perdonas el pecado de alguien más, puede ser por amor a él o por amor a ti que quieres estar con él. A veces la razón por la cual me ha tocado perdonar a alguien no es por amor a la persona, sino por amor a mí, porque lo necesito, lo quiero. Quiero que esté cerca. El pasaje es hermoso. No es por amor a ti este verso. En este verso Él revela que Él también perdona por amor a Él. Si no te perdono, difícilmente me acerco. Pero si te perdono, me acerco y me agrada estar cerca de ti, dice el Señor. Mira. Y no me acordaré de tus pecados.
Cuando yo estoy leyendo Hebreos 11 y leo los nombres de personas ahí con serias faltas y serios pecados, cuando yo me encuentro a David allí, cuando me encuentro a Sansón ahí, cuando me encuentro a Rahab ahí, yo vengo y me enfado leyéndolo. Usted sabe esa raíz a veces de legalismo que carga uno, ¿no? O de demasiada justicia, qué sé yo. Me enfadé, hablé con Dios y le dije: Señor, ¿y qué hace David aquí? Y se dice: ¿por qué no? ¿Y qué hace Sansón aquí? ¿Y por qué no? Y yo le digo: Señor, por todo lo que hicieron. Dice: ¿qué hicieron? Pues mira a Sansón con Dalila, mira a David lo que hizo con Betsabé, mira, y empiezo a tirarle todos los pecados de los hombres que están ahí. Y él me dijo: ¿dónde aprendiste, me dijo él, de los pecados de todos ellos? ¿En el Nuevo Testamento o en el Antiguo? En el Antiguo, le dije. Ok. ¿Y no aprendiste también en el Antiguo que yo me olvidé de sus pecados? Yo no puedo inspirar, me dijo, al escritor a que escriba algo de lo cual yo no me acuerdo. Y después me dijo: ¿me lo vas a recordar tú a mí? Me dijo: ¿me vas a recordar a mí lo que yo perdoné? Me tiré a llorar. Dije: Señor, no había entendido tu gracia. Yo sé de los defectos de David por la historia que se cuenta, pero en el Nuevo Testamento lo que aparece de David es que era un hombre conforme el deseo de su corazón, que haría todo lo que él manda. Eso es lo que aparece de él hoy. Porque si él lo borró y se olvidó, ¿cómo lo puede conversar? Si lo conversa es porque no lo olvidó. Si lo escribe es porque no lo borró. Por cuanto lo borró y lo olvidó, no lo inspiró a ser escrito de nuevo. Y ojo lo que sigue. ¿Ah? Tus pecados fueron borrados. Tu culpa fue quitada. La sangre del Cordero te limpió. Y tu nombre está escrito en los... No tus pecados. Tu nombre. Punto. Y dice la escritura acá en Hebreos 11:32: ¿y qué más digo? Porque el tiempo me faltaría contando o recordando. ¿Puedo decir recordando en lugar de contando? Claro. Recordando de Gedeón, de Barak, de Sansón, ahí fue donde me enojé, de Jefté, de David, así como de Samuel y de los profetas, que por fe conquistaron reinos, hicieron justicia, alcanzaron promesas, taparon bocas de leones, apagaron fuegos impetuosos, evitaron filo de espada, sacaron fuerza de debilidad, se hicieron fuertes en batallas, pusieron en fuga ejércitos extranjeros. Las mujeres recibieron sus muertos mediante resurrección, mas otros fueron atormentados, no aceptando el rescate a fin de obtener mejor resurrección. Otros experimentaron vituperios y azotes, y a más de esto, prisiones y cárceles. Fueron apedreados, aserrados, puestos a prueba, muertos a filo de espada, anduvieron de acá para allá, cubiertos de pieles de ovejas y de cabras, pobres, angustiados, maltratados, de los cuales el mundo no era digno. Esto es lo que Dios piensa de esos hombres, y esto es lo que Él recuerda, y lo que al final dejó escrito. Escrito está. Y todos estos, dice, aunque alcanzaron buen testimonio. ¿Qué alcanzaron? A ver, ¿qué alcanzaron? ¿Qué es lo que te quiero decir hoy? Para cerrar es: Dios no recuerda tus faltas, Dios recuerda tus victorias. Dios no registra tus fracasos, Dios registra tu batalla ganada. Y eso es lo que deja escrito. Yo quiero que te vayas hoy de acá sabiendo que de todo lo malo que hemos hecho no hay nada escrito ya, y que Dios sigue escribiendo lo bueno que has hecho. Y aunque, dice, aquellos que en una ciudad hicieron lo correcto fueron puestos en el olvido, Dios no ha puesto en el olvido la obra de ninguno de ustedes, sino que han sido bendecidos por Él. No hay mayor bendición que saber que quedó escrito.
No te atormentes por tu pasado. Delante de Dios ni siquiera existe. Y me dice él, ¿cómo puedo inspirar a escribir lo que está escrito que ya me olvidé y lo borré? Que lo que quiero decir es, Dios no guarda todo en la memoria. Dios también borra cosas de la memoria. Y al final tu file está lleno de tus victorias de fe en su memoria. Lo demás, no sé qué le pasó, pero no está el archivo. Se desapareció para la gloria de Dios. Levanta tus manos. A las tres tu nombre. Amén. Una, dos, tres.

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3: Soy la antorcha encendida del estado de Pensilvania, pastor Andrés Hernández, orando a través de la red Radio Vida. Hoy levanto mi oración por el pueblo de Dios para que nos levantemos y actuemos por la fe en nuestro Señor Jesucristo, porque hemos sido justificados por la fe en nuestro Dios, por medio de nuestro Señor Jesucristo. Es por eso que hoy debemos de levantarnos en esa fe, desechando toda duda, toda incredulidad, todo miedo se va de nuestras vidas. Se va de nuestras casas, de nuestras familias, de nuestras congregaciones y nos levantamos en la fe como un pueblo que ha sido llamado, escogido, como un pueblo al cual Dios nos capacita cada día para caminar en el Espíritu y no en el temor de la carne. En el nombre de Jesús nos levantamos en este día y destruimos toda fortaleza que se levante en contra del conocimiento de Dios que es en Cristo Jesús, Señor nuestro. Con la bendición de nuestro Dios, emprendemos este día en la fe. Esa fe que sobrepasa todo entendimiento. Oró la antorcha encendida del estado de Pensilvania, pastor Andrés Hernández, a través de la red Radio Vida.

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17: Soy la antorcha encendida, orando desde North Carolina, la ciudad de bendición. Pastor Victorino Villalobos, a través de la red Radio Vida, estamos orando en este día precioso, maravilloso, aplicando el poder de la cobertura sobre toda la familia. Cuando estamos bajo cobertura, estamos la cobertura de Dios, la cobertura de una iglesia, la cobertura de un pastor, de un apóstol, estamos bajo una protección divina. Es el tiempo que todos busquemos estar bajo cobertura, bajo protección, bajo la seguridad El Dios Todopoderoso nos dice que Él es nuestro protector, Él es nuestro socorro y nuestro pronto auxilio. En estos tiempos donde hay temor, en estos tiempos donde hay miedo, no sabemos circunstancias, lo único que hay que acudir es a la cobertura del Dios Todopoderoso, porque en Él hay seguridad, en Él hay protección, en Él hay estabilidad. Por eso hoy en este día maravilloso te digo, está bajo la cobertura del Dios eterno. Bendigo a todos aquellos que se congregan, que están en una iglesia, que están bajo una cobertura, bajo una dirección divina. Recuerda que una palabra de tu cobertura, de tu protección, te lleva a dimensiones grandes. Por eso tenemos que estar bajo la protección de nuestro Dios, orando constantemente. Cada familia, cada niño, cada joven, cada padre, cada madre, tus negocios, tus finanzas están bajo la cobertura de Dios. Tu estatus legal está bajo la cobertura del Dios eterno. Por eso damos gracias por las antorchas que estamos orando, esas antorchas encendidas y transmitiendo a través de Radio Vida, la red que está transformando y llegando.

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1: Soy la antorcha encendida, orando desde North Carolina, la ciudad de bendición, Pastor Victorino Villalobos, a través de la red Radio Vida. Estamos orando en este día precioso, maravilloso, aplicando el poder de la cobertura sobre toda la familia. Cuando estamos bajo cobertura, estamos la cobertura de Dios, la cobertura de una iglesia, la cobertura de un pastor, de un apóstol. Estamos bajo una protección divina. Es el tiempo que todos busquemos estar bajo cobertura, bajo protección, bajo la seguridad. El Dios Todopoderoso nos dice que Él es nuestro protector, Él es nuestro socorro y nuestro pronto auxilio. En estos tiempos donde hay temor, en estos tiempos donde hay miedo, no sabemos circunstancias, lo único que hay que acudir es a la cobertura del Dios Todopoderoso, porque en Él hay seguridad. En Él hay protección, en Él hay estabilidad. Por eso hoy en este día maravilloso te digo, está bajo la cobertura del Dios eterno. Bendigo a todos aquellos que se congregan, que están en una iglesia, que están bajo una cobertura, bajo una dirección divina. Recuerda que una palabra de tu cobertura, de tu protección, te lleva a dimensiones grandes. Por eso tenemos que estar bajo la protección de nuestro Dios, orando constantemente, cada familia, cada niño, cada joven, cada padre, cada madre, tus negocios, tus finanzas están bajo la cobertura de Dios. Tu estatus legal está bajo la cobertura del Dios eterno. Por eso damos gracias por las antorchas que estamos orando, esas antorchas encendidas y transmitiendo a través de Radio Vida, la red que está transformando y llegando.

a sentir la mano poderosa de Dios en mi vida. De repente el pastor se acerca, coloca su mano sobre mi hombro y comencé a sentir que no era la mano de él. Era la mano de Dios que me abrazaba, me consolaba, me sanaba, me fortalecía. Le pido a Dios que usted pueda sentir lo mismo en este instante, como la mano de Dios se mueve.

Queremos escucharte hablarnos. Queremos saber tu corazón, oh Dios. Queremos ver con tus ojos, oh Dios. Señor, te buscamos en esta noche.

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A ti te exaltamos, Señor. A ti sea todo el honor, toda la gloria. Aleluya.

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1: Soy la antorcha de oración desde la República de Guatemala, Leslie Cabrera, orando a través de la red de Radio Vida. Señor amado, te agradezco por todo aquello que tú me das día tras día. En este día yo te pido que como iglesia podamos ser efectivos en llevar tu palabra. También hacer un testimonio poderoso de unidad para bendecir y animar a las personas que nos rodean. Padre Dios, danos un deseo ferviente de fortalecer nuestra fe en medio de cualquier situación. Ayúdanos a buscar tu presencia, tu paz, tu poder y tu amor cada día. Que tú seas nuestra prioridad. Renuévanos cada día y ayúdanos a ser efectivos al alcanzar a los demás para tu reino, para que se llenen de tu poder y de tu amor. Danos hoy una revelación nueva de ti, que mantengamos nuestro espíritu ardiendo con la llama de tu Espíritu Santo, Dios. Oro por las generaciones futuras, que sean sensibles de tu voz y todavía más efectiva en el deseo de llevar tu palabra a todas las naciones. Que tu iglesia brille con tu luz de tal forma que las personas a su alrededor anhelen recibirte y vivir para ti. Leslie Cabrera ha orado desde Guatemala para todas esas personas que han escuchado. Bendiciones. Oró la antorcha de Guatemala.
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Soy la antorcha encendida de la República de México, su hermano Max Morales, orando a través de la red Radio Vida. Con la autoridad que se nos ha sido delegado, venimos sanando en el nombre de Jesucristo. Le hablamos a cualquier tipo de enfermedad para que abandonen esos cuerpos. Ahora mismo le hablo al cáncer. Cáncer, desaparece, sal fuera de ese cuerpo. En el nombre de Cristo Jesús, te enviamos hasta lo más profundo de la mar. Todo achaque se va de tu cuerpo. Ahora mismo, gripe, neumonía, infecciones por virus, salgan fuera ahora mismo. Riñones dañados, recibe tu sanidad. Declaramos riñones nuevos para la honra y gloria de nuestro Señor y Salvador Jesucristo. La palabra de Dios dice en Isaías 53 que en la cruz del Calvario llevó el Señor Jesucristo todas nuestras enfermedades y que por su llaga hemos sido curados, hemos sido sanados. Así que te declaro sano en el nombre de Jesús. Oró la antorcha encendida de la República de México, su hermano Max Morales.

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1: Cuando escuchas el noticiero.

¿Sabes qué? La razón de mi vida es Jesús. Y ese es el deseo de mi corazón, es que sea el tuyo también. Y si tú necesitas a Dios en esta noche, mira, Dios no está metido en una iglesia. Dios no está metido en ninguna religión, ni Jesús vino a morir por unos o por otros. Vino a morir por cada uno de nosotros. ¿Por qué no cantamos juntos esto? El coro de esta canción, ¿qué te parece?

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quiero situarte en una historia bíblica. Esta historia bíblica comienza con una mujer que tiene una promesa de Dios, ahora muerta sobre una cama que le pertenece al hombre que Dios usó para darle esa promesa. Parece un trabalengua, pero lo vamos a entender en minutos. Lo voy a decir otra vez. La historia, si esto fuera llevado a la pantalla grande, al cine, la historia comienza con una mujer llorando desgarradamente como toda mamá, porque la promesa de Dios está muerta, frío, sobre la cama del hombre que le hizo esa promesa de parte de Dios. Y mientras que ella mira el horror de un milagro que salió mal, recuerda la primera vez que se encontró con el hombre, el profeta Eliseo. Y el niño, su hijo, es el que está muerto sobre la cama. Es la dolorosa confirmación del peor de sus temores y el tuyo. A veces creerle cosas grandes a Dios te desilusiona peor. La Biblia no da nombre a esta mujer, se la conoce por su nacionalidad. Se la conoce como la mujer de Sunem o la Sunamita, porque lo que ella hace está muy conectado a su sitio geográfico. Resulta que Eliseo, como todo profeta solitario, no tiene dónde pernoctar cuando anda por los alrededores. Y la Biblia dice que esta mujer y su esposo eran ricos, tenían bastante dinero. Y además a ella le gustaba cocinar. Cuando se entera que hay un hombre de Dios en el área, lo invita a cenar una, dos, tres veces, ella y su esposo. Y un día ella le dice: ¿y usted dónde se está quedando? Y él dice: en el Motel Six, en el Motel Six de acá de Sunem, donde la cucaracha más chica te va cambiando las sábanas una vez por día. La mujer dice: eso es injusto. Y le dice a su marido: ¿por qué no le construimos en la azotea un apartamento para él, un estudio? Y se lo construye. La historia está en Segunda de Reyes 4. Le construye una casa en la azotea, que en los tiempos de Medio Oriente había que ser pudiente para decidir agregar una habitación más. Ese cuarto pasó a ser el segundo hogar de Eliseo. Un día el profeta dice: yo no sé cómo pagarle a esta gente, porque ellos me dieron lo mejor, hospitalidad. Así que llama a su criado, se llamaba Gacy, y le dice: che, Gacy, ¿por qué no llamas al matrimonio Sunamita? La llamas a la Sunamita y le decís que venga a verme porque tengo una palabra de Dios para ella. Le voy a compensar tanta hospitalidad. Llega la señora y Eliseo dice que le dice: el año que viene, mi querida, para esta fecha vas a estar abrazando un hijo. Lo que la Biblia narra es que esta mujer era estéril. En Medio Oriente, en la cultura de Medio Oriente, ser estéril para una dama era uno de los peores insultos. Casi se veía a la mujer como materia inútil. No había movimiento feminista ni derecho de igualdad. Si una mujer no procreaba hijos, se perdía el propósito, creían, para lo cual la mujer había nacido. Así que cuando ella recibe, siendo de edad adulta, la profecía de aquí a un año vas a estar abrazando un hijo, y no le estaba hablando que lo iba a adoptar, sino que lo iba a parir, dice que la mujer, lo primero que se le viene a la cabeza es que el marido es viejo, que ella está abuela también. Y entonces, en vez de saltar de júbilo, de decir: no lo puedo creer, ay, qué increíble gracia, ella objetó lo siguiente. Voy a leer literal, sic, lo que dice las Escrituras. Dice que dijo: no, mi señor, no, hombre de Dios, no engañe a usted a su servidora, le ruego, por amor a mí, no se burle de mí. Me puse a pensar, ¿por qué le diría no juegue conmigo? No juegue con mi sentimiento, no, por favor. Y creo saber por qué le diría a la mujer tamaña respuesta. Primero, porque cuando uno ha vivido en el desierto, en alguna área, el suficiente tiempo, cualquier profecía termina pareciéndote una promesa vacía. Y un día viene Dios y te dice: te voy a bendecir. No solo vas a tener para pagar, sino que vas a tener para dar. Y no es que no crees, es que se te hicieron callos de incredulidad. Cuando la vida te golpeó mucho, se te hacen callos. Cuando jugaron con tus sentimientos, fuera de broma, cuando alguien estrujó tu corazón como si fuera una pelota de básquet y te lo destrozaron, tú te quedas con el corazón tan herido que cuando Dios te dice: te voy a dar la persona que te lo va a cuidar, tú dices: no, basta de esos condenados, no quiero saber nada. Y te cierras. No juegues conmigo. Yo no te vine a pedir nada, Eliseo. Si esto es un pago
porque te dejé vivir acá arriba, te lo agradezco, pero yo no te estoy pidiendo un hijo. Eliseo le dice, ¿pero quieres un hijo o no? Ah, es mi sueño, pero no, me quiero ilusionar. Y puede que haya gente acá que está exactamente en esa postura. Me diría, flaco, no sé qué vas a predicar hoy, pero no me ilusiones. Porque yo la última vez que le creí todo al Señor, me pegué la frente contra la pared. Hace 3 años dijiste, este es tu año, te vas a casar. Y yo pensé que me iba a casar. Ya 3 perros tengo y todavía no tengo marido. Voy cambiando un perro por año. Yo quiero creer. No es que sea incrédulo, pero tengo miedo. Miedo en que mis expectativas sean más grandes que mi realidad y esa brecha después sea tan grande que me frustre. Así que no me ilusiones. Pero el profeta dice, te ilusiones o no, va a ocurrir. Y ocurre. Un año más tarde nace el chiquito. Yo no sé cómo fue. Yo creo que ella fue al viejo y le dijo, viejo, demos un paso de fe esta noche. Y él decía, sí, ¿te parece? Más fe, viejo, más fe, vamos, más fe. Mira cómo entienden toda la metáfora, ¿eh? Bueno, a los 9 meses, ¡bum!, nace el chiquito. Y la mujer dice, qué lindo, yo cuando honré al profeta, yo no esperaba nada a cambio. Pero ahí está, Dios me bendijo. Y bien ahí pudo haber terminado la historia, pero este es un mensaje de milagros que termina mal. Este mensaje, dije al principio, va para aquellos, me dijo el Señor, que sienten que Dios los desilusionó, que los dejó a mitad de camino. Años más tarde, la Biblia no dice cuánto, presumo que 10 u 11, porque ahora el chiquito está ayudando en el campo a levantar la cosecha con el papi. Hay un día de mucho sol, dice la Biblia en Segunda de Reyes. El niño se queja que le duele la cabeza, dice literalmente, ¡ay, mi cabeza, me duele!, clamó. Y el papá lo envió con un criado de vuelta con su mamá para que lo acostara, diciendo, bueno, dale una limonada fría, que tome algo helado, dale una ducha, y para la tarde otra vez está bien. A cualquier chico le puede doler la cabeza. Para el mediodía el chiquito se había muerto. La fiebre no bajó, no bajó, no bajó, se le dieron vuelta los ojitos, dejó de respirar. Y ahora la mujer, con el corazón desgarrado, pone al niño en la cama del departamento de la azotea, donde ahora no estaba el profeta porque estaba viajando, pero que ella tenía llave, abrió y la puso como un símbolo en la cama del profeta. Por eso así comenzó esta historia. Les dije, vean una mamá con una promesa muerta sobre la cama del hombre que le dio la promesa. Así empezamos, ¿se acuerdan? Ahora, acompáñenme en el resto de la historia. Y vean que esta mujer ya se había acostumbrado a vivir con la deshonra de ser estéril. Ella ya dijo, bueno, yo voy a morir estéril. Soportaba las risitas socarronas de los vecinos. Veía como otras mujeres criaban hijos, ella apenas si lo podía soñar. Ahora Dios le da un hijo en su vejez. Y lo único que le dijo al profeta, no me ilusiones. Deja al niño ahí, cierra la puerta y se va a buscar al profeta y lo encuentra. Apenas ve el profeta, para que vean que yo no estoy especulando ni llenando los puntos vacíos pensando que pudo haber pasado. Esto es lo que pasó. La mujer le dijo, Señor mío, ¿acaso yo a usted le pedí un hijo? ¿No le rogué que no me engañara? Hay una versión que dice, no le pedí que no me ilusionara. Porque a veces es mejor no conocer que después de conocer perder. ¿O no? Por eso dicen que el amor duele, ¿no? Porque si nunca te enamoraste, vas bien por la vida así, solito, con tu alma. Tu única preocupación es qué nuevo calzón te compras, qué perfume cambia. Un día te enamoras, se te mueve el piso y te duele. Y después que esa persona a lo mejor no te corresponde, te duele más. Y dices, ¿pero para qué me enamoré? Esto en cualquier orden de la vida. ¿Para qué le creí al Señor? ¿Para qué dejé las redes? ¿Para qué quemé el arado? Si lo único que me quedó de quemar el arado fue olor a humo impregnado en la ropa. ¿Para qué hice lo que tuve que hacer? ¿Para qué me engañaste? Eliseo, la Biblia dice que no responde a esa reprimenda.
pero actúa en consecuencia. Le dice: Gacy, toma mi bastón. Agarra el bastón ese que yo uso para caminar cuando me duelen las piernas los días de humedad. Eso lo acabo de agregar. Toma el bastón y corre a nuestro departamento, a mi departamento, a mi departamento de soltero. ¿Ahí lo dejaste al nene? Ahí. Bueno, corre ahí y le pones el bastón en la frente. Así que la Biblia dice que salen corriendo, y esta mujer que creía que el milagro le salió mal, ahora tiene una esperanza, pero tiene que hacer algo: correr detrás de Gacy, que va con el bastón, y ellos van atrás con el profeta. Este es el punto. Yo he llegado a la conclusión, y no porque sea un gran estudioso de la Biblia, sino porque he vivido algo, que hay dos razones principales por las cuales a veces nos quedamos a mitad del milagro y sentimos que el milagro falló. Y ambas razones son ambas caras de la misma moneda. Una es que no estamos acostumbrados a creerle a Dios cosas grandes. Siempre lo he dicho y lo mantengo: creemos en Dios mientras tanto no haya cáncer, creemos en Dios mientras que el cáncer no produzca muerte, creemos en Dios mientras que no esté muerto más de una hora. Y el Señor es aquel que dice: ¿dónde está muerte tu aguijón? ¿Dónde está sepulcro tu victoria? Dijo el apóstol. El Señor ha vencido la muerte, está más allá de la muerte, de la enfermedad, de la crisis. No hay nada que pueda. Dios y nosotros somos mayoría. ¿Estamos de acuerdo, sí o no? A nosotros nos cuesta creer las cosas grandes. Si apenas creemos las cosas grandes, después nos cuesta pensar que para que lo grande ocurra hay que hacer algo pequeño. Por eso digo, son ambos lados de la misma moneda. Las cosas grandes no vienen de la noche a la mañana. Por algo Santiago acuñaría la frase: la fe sin obras es muerta. Hay algo que uno tiene que hacer. Van a ver ustedes el modus operandi de toda la Biblia, desde Génesis hasta Apocalipsis, que siempre Dios dice: yo hago lo sobrenatural, pero tú tienes que hacer lo que puedas. Úntate los ojos de barro en el estanque, límpiate en el estanque, perdón. Preséntate ante el sacerdote para que en el camino te sanes. Siempre Dios está pidiendo un acto que tú sí tienes que hacer, porque Dios dice: si tú logras creer en lo que yo voy a hacer, mi fidelidad te va a sorprender, pero tienes que hacer algo. La Biblia narra otro incidente con Eliseo. Ahora vuelvo a la tsunamita. No se olviden de la tsunamita, que va corriendo detrás del bastón. Pero la Biblia narra otro incidente con Eliseo. Hay tres reyes que están en pugna, peleando, hay una escaramuza militar, y estos reyes se unen para pelear contra otros, y de pronto empiezan a tener sed. Son tanta caballería, tantos soldados, que no tienen para beber. Lo buscan a Eliseo, le dicen: mira, tú te criaste con Elías, tú puedes hacer llover, tu Dios hace llover, haz que bebamos. Eliseo ora y le dice: está bien, pero Dios me dice que les diga esto: quiero que caven zanjas, que hagan hoyos en todo el valle. ¿Saben lo que es agarrar un montón de soldados llenos, muertos de sed, que apenas se pueden mover, para que agarren una pala y tengan que cavar hoyos? Pero es que el profeta está diciendo: lo que viene es una lluvia muy grande. Si no hay hoyos, si no hay zanjas, va a venir la lluvia, y así como viene se va a ir. Pero si ustedes tienen fe en que viene algo grande, empiecen con algo pequeño. Caben zanjas para que cuando venga la lluvia el agua quede ahí amontonada para que puedan beber hasta que termine la guerra. Entonces Dios te está diciendo lo mismo que le dijo la tsunamita. Tal vez sea poner el bastón sobre la frente de tu hijo muerto, de tu promesa liquidada. Tal vez sea cavar zanjas, pero de algo te puedo asegurar: no puedes ni debes estar quieto. Algo tienes que hacer para que algo grande ocurra en tu vida. ¿Cuántos dicen amén? ¿Me creen, sí o no? Tiene que ver contigo. Entonces, si tiene que ver contigo y tú dices: no, es que yo no creo, tal vez las veces que iba a venir lluvia y no vino, tengo una palabra profética: tienes que cavar zanjas. Si sigues soltero, empieza a cavar zanjas. ¿Sabes cómo se cavan zanjas? Diciendo: en vez de buscar la persona perfecta para mí, voy a trabajar en mi carácter. Yo voy a ser la persona perfecta para alguien mientras que no tenga nadie al lado. Voy a orar, voy a buscar al Señor, voy a ser una persona que apoye. Voy a cavar zanjas porque la lluvia viene y me va a tener preparado. ¡Aleluya! Cava zanjas. Tienes que trabajar hasta donde prepares.
hasta donde levantes graneros, son los granos que vas a tener. A Dios no se le acaba el aceite, a ti se te acaban las vasijas. Aceite siempre. Dios nunca se le acaba el aceite. A nosotros se nos acaba la vasija. Decimos, no, ya está tu abuela. Dios te va a dar en abundancia hasta que sobre, hasta que bendigas. ¡Aleluya! ¿Lo estás recibiendo, sí o no? Así que a lo mejor me encuentro con gente que me dice, el Señor me está pidiendo que cabe una zanja y lo voy a hacer. Pero volvamos a la tsunamita porque este es un mensaje de milagros que salen mal. Y si cavo zanja y no viene la lluvia, y si no resulta, y si Dios me vuelve a ilusionar, la tsunamita dice, no, Dios no va a jugar así conmigo. Yo estoy cavando mi zanja, estoy corriendo tras un loco que va con un bastón. Así que ahora sí, ahora es el momento donde la Biblia dice, y el hijo salió corriendo con el bastón en la mano, y ese fue el bastón de la hija de la tsunamita. Y hay un capítulo que dice, el bastón del hijo de la tsunamita. Tsunami se llamaba el niño. Sí. Pero este es un mensaje de milagros que terminan mal, presuntamente. Así que la tsunamita va corriendo con Eliseo y sale el muchacho con el bastón, no el hijo de ella, sino Yeisi, el siervo del profeta, le dice, maestro, el niño no despierta, así sin anestesia, no despierta. Ahora sí la mujer dice, maldito sea Eliseo, maldito seas. Ahora sigues jugando conmigo, sigues ilusionándome. Este mensaje nos lleva al punto exacto donde tú dices, sabes, yo escuché a Dios, o por lo menos creo que lo escuché, y derramé mi vasija de aceite y no vino más aceite. Quemé mis arados y solo me quedó olor a humo impregnado en la ropa. Cavé mis zanjas y lo único que tengo es dolor muscular, es lo único que siento. Siento que Dios me robó. Lo único que me quedó es el espasmo muscular de haber trabajado toda la noche cavando zanja y ni una gota de agua. Pastor, dime que me vas a resolver este mensaje. Porque yo siento que aún ni el bastón me resulta a mí para resucitar lo que está frío, yaciendo en la cama de las promesas. Conozco un caballero de Argentina, un gran amigo mío, que me consta que no es un flojo y que le gusta trabajar. Lo que certifica esta historia es que él tenía un gran empleo y ganaba mucho dinero, bastante, más de la media. Y él me dice, yo no sé, flaco, si escuché a Dios o me pareció, pero me voy a jugar en fe. Voy a dejar el trabajo y voy a dedicarme a servir al Señor. Quería salir a Venezuela como misionero. Y le digo, ¿pero tenés los recursos? Y dice, no, lo que me paguen es mi indemnización. ¿Cómo sabía él que podía ser de Dios? Porque no era de esos que dice, estoy muriéndome de hambre, así que debe ser que Dios me está llamando. Porque Dios no llama a los muertos de hambre ni a los vagos. Dios llama a la gente ocupada, a los que dicen, ¿qué? ¿Dejar todo esto por seguirte? Mira las redes llenas. Cuando tus redes están vacías y digas, Dios me está llamando, lo más probable es que Dios no te esté llamando. Dios llama a gente con redes llenas. Este muchacho estaba trabajando y yo supe que Dios lo estaba, o pensé que Dios lo estaba llamando. Y me dice, lo voy a dejar todo, flaco. Le digo, pero Dios te confirmó. Le digo, ¿qué sé yo? Yo siento acá que Dios me habla. ¿Y qué dice tu esposa? Y mi esposa me dijo, yo me subo a tu fe. Mirá qué lista que es la flaca. Si sale bien, estamos juntos. Si sale mal, ni me hables.

Encima, si yo le decía, poné un bastón sobre la promesa, y la promesa no resucitaba, peor. Así que me quedé callado y dije, está bien, ¿y qué vas a hacer? Dice, con toda la vergüenza del mundo estoy buscando trabajo otra vez. Ahora eso sí, que Dios no me llame más, porque ahora yo no le creo más. Para hacer la historia corta, al poco tiempo Dios lo volvió a llamar. Y la primera vez también lo había llamado. Nada más que Dios quería procesarlo. Dios quería demostrarle que cuando Él te llama, no es cambiar de seguro médico, a ver si acá te dan seguro dental y acá no. Dios te llama a una aventura de riesgo, una aventura de fe, una aventura de audacia. Y tu gozo no tiene que estar regulado por el dinero que tiene, sino por el llamado que se mantiene. Alguien tiene que decir, ¡aleluya! Pero Él me dice, Dios me falló. Así que puede que haya alguien que diga, pero la zanja está vacía. Esta es la palabra que Dios me dijo que te diga. Acompáñenme, porque este es un mensaje de los milagros que terminan mal, ¿no? La tsunamita va corriendo y viene el muchacho y dice, no, sigue durmiendo, no se despierta el niño, está muerto. Y Eliseo dice, quédate afuera, mamá, quédate afuera, no me dejes afuera, quédate afuera. Y Eliseo se mete dentro, cierra el departamento y ve al niño yaciendo sobre la cama. Las escrituras dicen que se pone encima de él aliento con aliento, ojo con ojo, mano con mano, y respira aliento de vida. Se levanta y el niño sigue frío. El profeta empieza a caminar por toda la habitación, y a mí me gusta leer lo que no está escrito. No dice cuánto tiempo caminó, ni qué pensó, ni qué oró. Pero yo creo que el profeta decía, o salgo con el niño vivo o nos morimos los dos acá adentro. A mí me ha pasado eso. Cuando la gente me pide oración y me dice, pastor, pero lo va a hacer Dios, ¿no? Y me agarra a mí como que soy el dueño de la franquicia. Dice la Biblia que Eliseo se paseaba nervioso porque el bastón aparentemente no resultó, porque Dios todavía estaba tratando con la mamá. Ahora le respira aliento y nada, y caminó nervioso por toda la habitación y no sabía qué hacer. Así que dice la Biblia que el profeta no se da por vencido, vuelve a ponerse sobre el niño, respira y nada pasa. Bueno, las oraciones que hacemos ante Dios siempre, siempre, no te olvides de esto, siempre quedan en fideicomiso si no recibe la respuesta inmediata, por lo menos la que quieres. No hay una lista de oración que dice oraciones desperdiciadas, van acá. No hay un tacho de basura. No hay fe desperdiciada. No hay las babosadas que ora Dante cuando no sabe qué orar y las pone ahí el Señor. No hay. Cada oración, por muy torpe que te parezca, quedan en un fideicomiso. Son promesas que Dios guarda, y al tiempo que Él quiere, conforme el proceso y lo capacitado que estés para administrarlo, a determinado momento la bendición viene, porque Él no es deudor de nadie, ni se va a robar lo que te pertenece. ¿Están recibiéndolo? ¿Sí o no? Hay oraciones que quedan en fideicomiso. Moisés quería pisar la tierra prometida, era su sueño, oró por eso y Dios dijo no, pero la oración quedó gravitando en el aire, atravesó el cosmos, el tiempo, quedó en una cápsula de tiempo, en una oración de fideicomiso, la oración de Moisés, quiero pisar la tierra prometida. Así que cuando Jesús se va al monte de la transfiguración con sus tres escogidos, ¿quién aparece ahí pisando la tierra prometida después de muchos años? Dios cumpliéndole la oración a alguien que dijo, yo quiero pisar, y la pisó al lado de Jesús. Dios cumplirá tu oración. ¿Cuántos lo creen? Dígame amén. No se perdió tu oración, no se perdió. La mujer tsunamita está afuera diciendo, el milagro salió mal, el milagro salió mal, el milagro salió mal. Pero tiene dentro un profeta que sabe que no hay oraciones desperdiciadas, ni fe desperdiciada. Creo que Eliseo ora lo que deberías orar ahora en momentos. Señor, yo no te pedí nada, ¿no? Esta mujer no pidió nada.

y tú hiciste que venga un hijo. No permitas que me avergüence. No permitas que la mujer se desilusione. Ya aprendió la lección, que los hijos son tuyos, que te pertenecen. Así que se acuesta sobre el muchacho y hace... Y la Biblia registra por primera vez el único resfrío santo de la Biblia. El chico estornuda 7 veces. El muerto estornuda 7 veces para que entiendan lo que está pasando. Está muerto y hace... Va haciendo el profeta. Levántate. Al 7º estornudo, el chico estaba caminando. 7 estornudos, yo creo que al 2º o 3º ya la vieja afuera empezó a gritar. Dijo, conozco ese estornudo. Ese es de mi nene, pero para que estornude tiene que estar vivo. Ya estaba golpeando la puerta la vieja. Y Gacy dice, ¿qué pasó adentro? Al 7º estornudo la promesa resucitó, porque Dios es tan perfecto que no hay milagros que le salgan mal. No hay milagros que terminen mal si Dios está en la ecuación. ¿Cuántos lo creen? Dígame amén. Dios no le salen los milagros mal. Dios siempre termina sus milagros bien.

El mensaje ha terminado. La Biblia dice que si confesares con tu boca que Jesús es el Señor y creyeres en tu corazón que Dios le levantó de los muertos, serás salvo. Te invitamos a que recibas a Jesús como tu Salvador personal, orando de la siguiente manera. Dios mío, soy un pecador y necesito tu perdón. Me arrepiento de todos mis pecados y recibo a Jesucristo como mi único y suficiente Salvador personal. Yo creo que Jesús es Dios, que murió en la cruz por mis pecados y que resucitó al tercer día. Gracias Jesús por salvar mi alma hoy. En tu nombre he orado. Amén. 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Estamos ubicados en el 3030 Dickerson Pike, Nashville, Tennessee, 37207. Para más información acerca de los horarios de servicio, llámanos a los teléfonos 615-262-2511 o al 615-262-0661. 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
2: Vamos a dar gracias a Dios. Su amor es para siempre. Amén. Fuerte ese aplauso.

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3: Está orando la antorcha encendida en la República de Colombia, la pastora Marlene James, a través de la red Radio Vida. Padre, en el poderoso nombre de Jesús, hoy bendecimos tu nombre, Señor. Hoy te damos gracias, Señor, por la familia, Señor, de Tennessee, de Colombia, de Venezuela. Padre, bendecimos la familia, Señor. Padre, cancelamos todo espíritu de división. En el poderoso nombre de Jesús, todo espíritu de contienda, en el poderoso nombre de Jesús, y declaramos, Señor, que en las familias hay un espíritu de unidad, en el poderoso nombre de Jesús, declaramos que tu Espíritu Santo llena cada familia en esta hora, en el poderoso nombre de Jesús. Padre, llénanos de tu presencia, Señor. Padre, dale sabiduría, Señor, para levantar hijos en el temor de Dios. Padre, yo declaro tu gracia sobre cada familia en el poderoso nombre de Jesús. Todo plan de las tinieblas con la familia es cancelado en el poderoso nombre de Jesús de Nazaret. Yo declaro y decreto tu salvación sobre cada familia en el poderoso nombre de Jesús. Yo declaro que las familias se acercan a ti, Señor, y encuentran salvación en el poderoso nombre de Jesús. Pero no solo salvación, encuentran liberación. Gracias, Señor. Amén. Está orando la antorcha encendida de la República de Colombia, la pastora Marlene James, a través de la red Radio Vida.
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Estas palabras son de Dios, dirigidas a nuestras vidas por el obispo José Rodríguez, de Casa de Dios USA, Nashville, Tennessee. Recuerda, si realmente quieres ser una persona próspera, sana, feliz y llena de paz, te pones a orar, te pones a leer la Biblia, te congregas, te involucras en la obra de Dios, pides sabiduría, mi Señor Jesucristo te inundará de abundante sabiduría. ¿Te imaginas una persona llena de sabiduría de Dios? Las cosas gloriosas que harías y lograrías. Acuérdate, Salmo capítulo 60, versículo 12. Todo depende de ti. Pon tu mente a volar, pon tu mente a proyectar, pon tu mente a crecer. No desperdicies la maravillosa mente que tienes. Ponle Biblia. Nunca lo olvides. Shalom. Estas palabras fueron de nuestro querido obispo José Rodríguez, de Casa de Dios USA, Nashville, Tennessee.

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1: Soy la antorcha de oración desde la República de Guatemala, Leslie Cabrera, orando a través de la red de Radio Vida. Señor amado, te agradezco por todo aquello que tú me das día tras día. En este día yo te pido que como iglesia podamos ser efectivos en llevar tu palabra. También hacer un testimonio poderoso de unidad para bendecir y animar a las personas que nos rodean. Padre Dios, danos un deseo ferviente de fortalecer nuestra fe en medio de cualquier situación. Ayúdanos a buscar tu presencia, tu paz, tu poder y tu amor cada día. Que tú seas nuestra prioridad. Renuévanos cada día y ayúdanos a ser efectivos al alcanzar a los demás para tu reino, para que se llenen de tu poder y de tu amor. Danos hoy una revelación nueva de ti, que mantengamos nuestro espíritu ardiendo con la llama de tu Espíritu Santo, Dios. Oro por las generaciones futuras, que sean sensibles de tu voz y todavía más efectiva en el deseo de llevar tu palabra a todas las naciones. Que tu iglesia brille con tu luz de tal forma que las personas a su alrededor anhelen recibirte y vivir para ti. Leslie Cabrera ha orado desde Guatemala para todas esas personas que han escuchado. Bendiciones. Oró la antorcha de Guatemala.

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1: ¿Esperas tú una herencia? Sea grande o pequeña la herencia, la realidad es que tendrás algo que antes no tenías. Sea un ranchito o una mansión, unos cuantos pesos o muchos millones, un simple anillo o varias joyas, unos pocos bonos o múltiples inversiones, el hecho es que una herencia incrementa tus posesiones. Por otra parte, generalmente para recibir la herencia, el que te nombra como heredero tiene antes que morir. Añadir a tus bienes y gozar el beneficio de una herencia significa la muerte para tu benefactor. Pero aunque sientas mucho la muerte de esa persona, ¿rechazarías lo que te deja? Dice la Escritura que Cristo es mediador de un nuevo testamento para que, interviniendo muerte para la remisión de las transgresiones, los llamados reciban la promesa de la herencia eterna. Porque el testamento con la muerte se confirma, pues no es válido entre que el testador vive. Esa herencia eterna que Jesucristo quiere darte se hace posible por su muerte, y la Biblia la describe como incorruptible, incontaminada e inmarcesible, reservada en los cielos. Aunque maravilloso para nosotros, piensa en lo que significó para Cristo. Entonces, ¿qué te impide recibir esa herencia? Nosotros, por naturaleza, somos como el hijo malo y rebelde, sin nada en nosotros que merezca que el Padre, al momento de hacer su testamento, nos nombre herederos. Pero Dios ama tanto a aquellos a quienes Él creó, que hizo todo lo necesario para que, a pesar de nuestra rebelión y desobediencia, recibamos herencia. Siendo Él el Padre perfecto, cuya santidad no puede ser ofendida sin que se haga justicia y se castigue el pecado, Él mismo hizo provisión para que alguien pagara por esos pecados y transgresiones en sustitución nuestra. La muerte de Cristo, el mediador del Nuevo Testamento, hace posible el perdón de nuestras transgresiones y la asignación de la herencia. Tú seguramente no despreciarías lo bueno que tus padres o cualquier otra persona te dejaran en su testamento. ¿Cómo rechazas entonces la herencia de Dios en Cristo?
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1: Soy la antorcha encendida del estado de Pensilvania, Pastor Andrés Hernández. Oro a través de la red Radio Vida por los músicos y cantores de todas nuestras iglesias, en el nombre de Jesús, dando gracias al Señor por la vida y familia de cada músico y cantor. Declaramos salud sobre tu vida, gracia y favor de Dios. El Espíritu Santo fluye dentro de ti, y mientras ejerces tu función sacerdotal, las potestades de las tinieblas huyen en el nombre de Jesús, y la gloria de nuestro Dios se manifiesta, trayendo salvación, sanidad y liberación. Todo yugo se pudre por causa de la unción. Les habló la antorcha encendida desde el estado de Pensilvania, orando a través de la red Radio Vida.

Estas palabras son de Dios, dirigidas a nuestras vidas por el obispo José Rodríguez, de Casa de Dios USA, Nashville, Tennessee. ¿Cómo tener paz mientras Dios interviene? ¿Cómo tener paz en un proceso que va a tardar años?

No esperes tener todo resuelto para tener paz. Decide vivir en paz mientras todo se resuelve. Clama a Dios. Lo más peligroso en la vida no es perder tu dinero. Lo más peligroso en la vida no es perder tus propiedades. Lo más peligroso en la vida no es perder tu salud. Lo más peligroso en la vida es perder tu fe. Ponte a leer la Biblia, aunque no tengas ganas. Ponte a orar, aunque no quieras. Habla con el Espíritu Santo más que con otras personas. Congrégate más. Involúcrate más en tu iglesia. Apoya a tu pastor, aunque no te guste. Te bendigo desde lo más profundo de mi corazón. En el nombre de Cristo Jesús. Shalom a todos. Estas fueron palabras de nuestro querido obispo José Rodríguez, de Casa de Dios USA, Nashville, Tennessee.

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4: Hemos montado un medley de coritos de esos de antaño y le hemos titulado Coritos al Son de Cuba. Así que aquí vamos.

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3: Soy la antorcha de oración de Houston, Texas, Marisol de Vergara, orando a través de la red Radio Vida. Estoy intercediendo esta hora para anunciar que Tennessee está bajo la bendición desatada por Yeshua en la cruz. Padre eterno, hoy elevamos nuestra voz desde esta tierra de los vivientes, clamando bendición sobre el estado de Tennessee. Declaramos la palabra viva de Romanos 5:8. Mas Dios muestra su amor para con nosotros, que aún siendo pecadores, Cristo murió por nosotros. Señor, hoy profetizamos sobre esta tierra una bondad desatada, que este amor inmerecido, revelado en la cruz, inunde cada rincón de este estado como un río caudaloso, que cada comunidad, cada hogar, cada corazón experimente la profundidad de un amor que no se gana, pero que todo lo transforma. Aunque no lo merecíamos, tú enviaste a tu hijo. Por eso declaramos que Tennessee es un territorio visitado por tu amor perfecto. Donde había rechazo, hoy proclamamos aceptación. Donde había culpa, hoy declaramos perdón. Donde ha reinado el temor, hoy anunciamos tu paz que sobrepasa todo entendimiento. Hoy decretamos que Tennessee es testigo del amor perfecto de Dios. El cielo toca esta tierra con bondad desbordante y no hay vuelta atrás. En el nombre poderoso de Yeshua, tu Hijo amado. Soy Marisol Gómez de Vergara, la antorcha encendida del estado de Texas, orando a través de la red Radio Vida.
4: Él es bueno.

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1: Hola, somos Lake Point Música y queremos contarte que nuestro nuevo sencillo, Vida para mí, ya está aquí en tu emisora favorita. Oramos que esta adoración sea de bendición para ti y tu iglesia y que puedas recordar el hermoso regalo que Jesús nos dio por medio de su sangre. ¿Están listos? Bueno, aquí va. En 3, 2, 1. ¡Bendiciones!

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12: No le huya a nada, corra a ello. Y ama la parte de David y Goliat, ¿verdad? Donde dice que después de tener esta conversación con Goliat, y Goliat dice, te voy a matar, y David dice, no, yo te voy a matar a ti. Dice que David corrió rápido hacia la línea de batalla. Y amo eso, ¿verdad? A veces, si fija la mirada en el gigante mucho tiempo. A veces, si los mira a ellos mucho tiempo, se asustará tanto que no irá tras ellos. Muchas veces solo hay que moverse. Si se mueve con 10, muévase por instinto. Tendrá que moverse por, y no es algo fácil, pero por instinto acá. Que haga lo que sabe que está bien hacer, pues de no ser así lo pensará demasiado. Y hay muchas personas aquí hoy que han hecho no lo que Dios le ha dado la oportunidad de hacer, porque pensaron de eso demasiado, pensó del sacrificio que era mucho. Pensó que lo que otras personas dirían era demasiado. Usted pensó acerca del juicio, la crítica, y sí recibirá todo eso. Y más, si quiere trabajar para Dios. Pero vale la pena.

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1: Soy la antorcha encendida del estado de Pensilvania, Pastor Andrés Hernández, orando a través de la red Radio Vida. Y en este día levanto oración a favor de las familias. Quebranto toda obra del maligno queriendo separar las familias. Todo lo que trae separación, odio, rencor en contra de la familia es quebrantado en el nombre de Jesús, por el poder del nombre de Jesús y de la palabra. Y con la unción del Espíritu, levanto esta oración cubriendo las familias y deshaciendo todo trabajo de las tinieblas que quiera separar a las familias. Digamos no al divorcio, no a la separación, porque Dios aborrece el repudio. Dios quiere que nosotros permanezcamos unidos hasta el fin del mundo. Lo que Dios unió, no lo separe el hombre. Bendigo tu vida y tu familia en el nombre poderoso de Jesús. Oró la antorcha encendida del estado de Pensilvania, Pastor Andrés Hernández, a través de la red Radio Vida.

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1: Diga conmigo, no me avergüenzo del Evangelio.

Hola, soy Luis Morales de Miel San Marcos. Hoy quiero leer y meditar contigo el proverbio del día. Proverbios capítulo 9. La sabiduría edificó su casa, labró sus siete pilares, preparó un gran banquete, mezcló los vinos y puso la mesa. Envió a sus sirvientes para que invitaran a todo el mundo. Ahora convoca desde el lugar más alto, con vista a la ciudad. Entren conmigo, clama a los ingenuos, y a quienes les falta buen juicio les dice: vengan, disfruten mi comida y beban el vino que he mezclado. Dejen atrás sus caminos de ingenuidad y empiecen a vivir. Aprendan a usar el buen juicio. El que reprende a un burlón recibirá un insulto a cambio. El que corrige al perverso saldrá herido. Por lo tanto, no te molestes en corregir a los burlones, solo ganarás su odio. En cambio, corrige a los sabios y te amarán. Instruye a los sabios y se volverán aún más sabios. Enseña a los justos y aprenderán aún más. El temor del Señor es la base de la sabiduría. Conocer al santo da por resultado el buen juicio. La sabiduría multiplicará tus días y dará más años a tu vida. Si te haces sabio, serás tú quien se beneficie. Si desprecias la sabiduría, serás tú quien sufra. La mujer llamada necedad es una atrevida, y aunque no se da cuenta, es una ignorante. Se sienta a la entrada de su casa, en el lugar más alto con vista a la ciudad. Llama a los hombres que pasan por ahí, ocupados en sus propios asuntos. Entren conmigo, les dice a los ingenuos, y a los que les falta buen juicio les dice: el agua robada es refrescante. Lo que se come a escondidas es más sabroso. Pero lo que menos se imaginan es que allí están los muertos. Sus invitados están en lo profundo de la tumba.

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7: Para nosotros poder caminar en fe, tenemos que comprender algo. La fe no es inferior a la razón, es superior. Que no entienda no quiere decir que no sea posible. Cuando digo que se puede, entonces empiezo a encontrar cómo lograrlo. Si espero saber cómo lograrlo para creer que se puede, no va a funcionar. Entonces, normalmente, cuando das un paso de fe, luces un poco ridículo delante de los demás. Porque si ni siquiera tú sabes cómo se puede, menos lo sabrán los que te están juzgando o te están observando. Pero si le creemos que se puede, Dios revela la forma en que se puede. ¿Están acá? La Biblia está llena de cosas extrañas, historias raras, un anciano levantando una vara para que se abra el mar, uno dándole vueltas a las paredes para que se caigan, ¿verdad? Pescas milagrosas, Jesús caminando sobre el agua, cosas extrañas que están allí reconstruyendo los muros, sanando leprosos, metiéndolos en un río. Es extraño, son historias extrañas que están allí. Y están precisamente para que nosotros comprendamos que hay momentos en que la razón te dice esto no es posible porque no entiende. Pero si tú vas a forzar un poco más tu razón diciéndole, te sujetas a la fe que tengo de que se puede, aunque vos todavía no entendas cómo, Dios brindará a la razón la manera de lograrlo. ¿Me estoy explicando acá? ¿Sí me expliqué? Entonces, mira, Habacuc dice en el verso 17 del capítulo 3, aunque la higuera no florezca, todo el mundo diga fuerte, aunque, o sea, que no es la regla, esto no es la regla, aunque pase, no está pasando, no le está pasando esto. Dice, aunque la higuera no florezca, ni en las vides haya frutos, aunque falte el producto del olivo y en los labrados no den mantenimiento y las ovejas sean quitadas de la majada y no haya vacas en los corrales, yo, dice aquí, con todo yo me alegraré en Jehová y me gozaré en el Dios de mi salvación. Jehová el Señor es mi fortaleza, el cual hace mis pies como de ciervas y en mis alturas me hace andar. Lo que están diciendo él es, mis corrales están llenos, las majadas también, tenemos vacas, tenemos ovejas, tenemos cultivos, las vides están bien, todo está bien, el olivo está bien, pero si algún día no llega a estar bien, yo con todo me voy a alegrar en el Señor, el Dios de mi salvación. ¿Qué es lo que él está anunciando? Si algún día todo falta, yo voy a poner mi mirada en Dios que hace que todo lo recupere. Levanta las manos y di conmigo fuerte, me voy a recuperar. Amén. Quisiéramos que Dios mantenga todo sin caída, pero la Biblia dice, 7 veces cae el justo y se vuelve a ¿qué? Levanta las manos y di conmigo, me voy a levantar. Te vas a levantar otra vez. Amén. Así que la cosa extraña aquí es así, dice él. Yo entiendo, dice él, él dice, hay alturas que son para mí, pero no, mis pies no han sido transformados. Él está clamando por una transformación de los pies para tener con qué subir esa altura. Entonces, la altura que Dios tiene diseñada para ti va a exigir una transformación de tu vida. En algún área, ¿ah? No solo moral, sino también de habilidades, también de creerle a Dios, de tenerle la fe. No le tengas miedo a la duda, normalmente te visita antes de que Dios vaya a hacer algo. Cuando la duda te visita es porque Dios está a punto de hacer algo y solo espera que cambies y que confíes plenamente en Él. Yo le llamé al tema de hoy, retomando nuestra confianza en Dios. ¿Cuántos creen que Dios es poderoso, gigante a su lado, acampa alrededor de los que le temen? Hay muchas cosas extrañas. Es extraño que hagamos una oración y recibimos a Jesús y somos salvos y nuestro nombre se escribe en los cielos. Es mucho más extraño que pongas la mano sobre un enfermo y este sane. Son cosas extrañas, pero funcionan. ¿Qué te interesa? ¿Que lo entiendas o que funcione? ¿De qué me sirve entender tanto lo que no me funciona? Mejor le creo a Dios por algo que no entiendo, pero sé que va a funcionar. Así que los métodos de Dios son bastante extraños, porque Él no es hombre. Y nos pone a hacer cosas a veces absurdas, pero que funcionan. Aquel hombre que tenía un talento, ¿se recuerdan? Dios, en una parábola Jesús dice, un hombre le dieron 5 talentos, a otro 2 y a otro 1. Nada más analiza esto. El que tenía 5 fue, negoció y produjo 5. El que tenía 2 fue, negoció y produjo 2. El que tenía 1 tuvo miedo. Todo el mundo diga miedo. Miedo. Ese miedo normalmente surge de la duda. Ahora, él tenía miedo y lo enterró. Hago una pregunta. Si Dios es la figura del dueño de los bienes, es Dios, ¿sí? O el dueño es figura de Dios. Si Dios le dio unos 5 talentos y lo bendijo, lo apoyó y respaldó para que produzca 5, 100%. El que tenía 2 también fue respaldado por Dios y produjo 2, 100%. ¿No crees que el que tenía 1, el error que cometió es pensar que lo que tenía era tan poco que mejor se enterraba? Señores, no es la cantidad que tengas, es lo que haces con esa cantidad.

piensan como bendecidos, actúan como bendecidos y reaccionan como bendecidos. De nada sirve que tengas una motocicleta si nunca la arrancas ni la manejas. ¿Todavía está acá? ¿Saben que una de las cosas en las que a veces hay que confiar en el carro es en el freno, no? Porque ahora la gente te dice, este carro hace de 0 a 100 4 segundos. A mí me interesa cuántos segundos hace de 100 a 0. Yujo. Para toda la gente que compite, confía en su maquinaria. Si la gente se sube y no confía en la maquinaria, ya va dudando en la carrera. Tu gran maquinaria se llama fe. La medida de fe que Dios le dio a todos los hombres. Pero la fe exige tu confianza. La fe te está diciendo, confía en mí, soy el mejor método que Dios te ha podido dar. Tú dices, no tengo capital para una empresa, pero tenés fe para ello. ¿Puedo dar un buen amén a eso? Levanta las manos y di conmigo, de hoy en adelante, no voy a menospreciar nada de lo que Dios me haya dado. Sea poco o sea mucho, hoy retomo la fe, la confianza en Dios. La palabra dice en Romanos 12:2, no os conforméis a este siglo, sino transformaos por medio de la renovación de vuestro entendimiento, para que comprobéis cuál sea la buena voluntad de Dios, agradable y perfecta. Digo pues por la gracia que me es dada a cada cual que está entre vosotros, que no tenga más alto concepto de sí mismo que el que debe de tener, sino que piense de sí mismo con cordura conforme la medida de fe que Dios repartió a cada uno. Vamos a hacer otra confesión, di conmigo, yo voy a pensar de mí mismo de acuerdo a la fe que Dios me dio. En Génesis capítulo 13, verso 7, dice, y hubo contienda entre los pastores del ganado de Abraham y los pastores del ganado de Lot, y el cananeo y el fereceo habitaban entonces en la tierra. Entonces Abraham dijo a Lot, no hay ahora altercado entre nosotros dos, entre mis pastores y los tuyos, porque somos hermanos. ¿No está toda la tierra delante de ti? Yo te ruego que te apartes de mí, le dijo. Si fueres a la mano izquierda, yo iré a la derecha. Si fueres a la derecha, yo iré a la izquierda. 10. Y alzó Lot sus ojos. Escucha esto. Y alzó Lot sus ojos y vio toda la llanura del Jordán y toda era una de riego. Como el huerto de Jehová. Como la tierra de Egipto en la dirección de Zoar, antes que destruyese Jehová Sodoma y Gomorra. Entonces Lot escogió, paréntesis, lo que sus ojos vieron. No caminó por fe. Lot caminó por vista. Y dice, para sí toda la llanura del Jordán, toda la llanura la escogió para sí, y se fue Lot hacia el oriente y se apartaron el uno del otro. Pero ¿quién fue más bendecido? ¿Quién logró más? ¿Lot o Abraham? Claro, él fue el que más logró. Y noten lo siguiente que es bien importante. Viene Abraham y le dice, hey Lot, le dice, hagamos una cosa, que hay un altercado entre unos y otros, no me parece bien, están peleando nuestros pastores por nuestros ganados, vamos a terminar nosotros mal, mejor hagamos un pacto, tú te vas a donde querrás, si agarras a la derecha, yo agarro a la izquierda, si tú agarras a la izquierda, yo agarro a la derecha. Yo pienso que Lot dijo, ¿y qué sabe este viejito que no sepa yo? Yo hubiera hecho un experimento con Abraham. Yo le digo, bueno, me voy a la derecha. Y Abraham dice, bueno, voy para acá. Ajá, de plano en la izquierda es donde está bueno. Entonces, me voy para la izquierda y el otro agarró para la derecha. Y dije, ay, entonces Abraham le dice, si te vas a la derecha, a la izquierda. Y Lot dice, ¿qué será? ¿Para dónde agarro? ¿Qué sabe Abraham que no sé yo para darme a escoger a mí primero? Lo que Abraham sabía es que la promesa de bendición era de él, no era del otro. Él sabía que el bendecido era él. Y no importa la tierra que tú escojas, si yo me voy al desierto y donde solo hay piedras, ahí Dios me va a bendecir

porque la bendición va conmigo. Tenemos que comprender esto. No debemos de ser personas que andan buscando bendiciones. Debemos ser personas que creemos que estamos bendecidos. Él era el bendecido. Dijo, no, aquí el bendecido soy yo. Para donde agarres no me importa. Quédate con toda la tierra si quieres. Agarraste la del mejor riego, agarraste la más verde, la más productiva. No importa. Porque eso que puede ser improductivo, con que yo lo toque, va a producir bendición. Él sabía algo que Dios le había hablado. Nuestra familia debe entender que tiene bendición. Nuestros hijos deben de saber que están creciendo bajo bendición. Y nunca despreciar la bendición de Dios. La bendición de Dios no se desprecia como la despreció Esaú. Dice acá en el capítulo 12, verso 1. Pero Jehová había dicho a Abraham, vete de tu tierra y de tu parentela, y de la casa de tu padre a la tierra que te mostraré. Él caminó por fe, no por vista. Lot escogió por vista, no por fe. Y dice acá, y haré de ti una nación grande y te bendeciré y engrandeceré tu nombre y serás bendición. Por eso cuando Lot dijo, me voy para allá, Abraham dijo, quédate con todo. Yo tengo un pequeño secreto. A mi Dios me dijo que estoy bendito. ¿Dios te ha dicho que eres bendecido? Si hasta los amigos te dicen Dios te bendiga, ¿y no lo querés creer? Y dice acá, bendeciré a los que te bendijeren y a los que te maldijeren, maldeciré. ¡Wow! Y serán benditas en ti todas las familias de la tierra. Quiero regresar. Dice, y te bendeciré, futuro. Entonces le anunció la bendición, pero todavía no lo había bendecido. ¿La ganaron o no? Te bendeciré, le dijo. Y serás, pero todavía no lo había bendecido. Entonces, en el capítulo 14, dos capítulos más adelante, verso 17, dice, cuando volvía de la derrota, note que Abraham ya está peleando batallas y ganando. ¿Sí? Solo con creer que sería bendecido. Imagínate el día que lo bendijo. Todavía están aquí ustedes. ¿Se recuerdan cuando el profeta Samuel le dijo a Ana, no estés más triste? Dice, que Dios te conceda lo que has pedido. Ana ya estaba feliz. Ana ya se imaginaba teniendo al niño en sus brazos y todavía no se había acostado con su esposo para quedar embarazada. La actitud nuestra debe cambiar no cuando recibimos lo prometido, sino cuando nos dicen la promesa. Eso es fe. ¿Estamos de acuerdo? Dice, cuando volvía de la derrota de Kedorlaomer y de los reyes que con él estaban, salió el rey de Sodoma a recibir al valle de Sabe, que era el valle del rey. Entonces Melquisedec, rey de Salem, que sabemos que es nuestro Señor, y sacerdote del Dios Altísimo, sacó pan y vino. Digan todos, Santa Cena. Sacó pan y vino, el pacto. Aquí va a haber un pacto. Y le bendijo. Pon atención, capítulos antes dijo, te bendeciré. El capítulo clave es este, y le bendijo. Ahora, lo que había dicho que haría, Dios ya lo está haciendo. Están acá, y le dijo aquí, y le bendijo diciendo, bendito sea Abraham del Dios Altísimo, creador de los cielos y la tierra, y bendito sea el Dios Altísimo que entregó tus enemigos en tu mano y le dio a Abraham los diezmos de todo. Eso no es de la ley, como se dan cuenta, eso es de la fe. Entonces el rey de Sodoma dijo a Abraham, dame las personas, ¿sí?, de todo lo que habían conquistado y toma para ti los bienes. Y respondió Abraham al rey de Sodoma, he alzado mi mano a Jehová Dios Altísimo, creador de los cielos y de la tierra, que desde un hilo hasta una correa de calzado, nada tomaré de todo lo que es tuyo,
para que no digas yo enriquecí a Abraham, porque el que me bendijo se llama Jehová. Y tú date cuenta, cuando yo te decía, cuando llegas a tener ese switch, cuando llegas a cambiar tu vida, a vivir realmente por fe, no importa qué te ofrezcan los demás o qué te quiten los demás. Tú dices, momentito, no te lo voy a aceptar para que no digas que eres tú, porque yo acabo de hacer un voto y un pacto con el Señor cuando me sirvió el pan y el vino. Él es quien me bendice a mí. Levanta las manos y di conmigo, Él es quien me bendice a mí. ¿Cuántos están bendecidos acá? Isaac, el hijo de Abraham. Está Isaac y le cierran los pozos. Y entonces él decía, bueno, ¿saben qué? Abran un pozo acá. Y salía agua y los filisteos decían, el agua es nuestra. Y dice, va, quédense con el agua. ¿Saben qué? Aquí el pozo, aquí. Y volvía a salir agua. Y le volvían a quitar el pozo. No, esa agua es nuestra. Decían los, va, quédense acá. Lo que ustedes no han entendido es que el río va debajo de mis pies a donde yo voy. Donde Isaac abrió un hoyo, salía el agua. Si eso mismo lo hacía el filisteo, le salía polvo. Yuhu. Di conmigo fuerte, donde otros han fracasado, yo voy a triunfar. Amén. Señores, ¿cuántos caminan por fe y no por vista? Dice Gálatas capítulo 3, verso 13. Cristo nos redimió de la maldición de la ley. Fuimos redimidos de la maldición. Estábamos bajo maldición, pero Jesús con su sangre nos compró, nos redimió de la maldición de la ley. Por lo tanto, toda maldición en tu familia es cancelada. Sea maldición física, familiar, económica, queda cancelada. ¿Por qué queda cancelada? Porque fuiste redimido y comprado con la sangre del Cordero de Dios, y eso hace que lo que era maldición se destruya y empieces a caminar bajo bendición. ¿Por qué caminas bajo bendición? Porque eres un bendecido. Pon atención, tienes que tener pensamientos de ti mismo de acuerdo a la fe que Dios te dio. No penses de ti mismo de acuerdo a las dudas de otros. Pensada de ti mismo de acuerdo a tu fe. Yo he pasado por los dos momentos. He pasado por el momento en que nadie creía en mí, pero pude creer yo. Y he pasado por el momento en que todos han creído en mí y yo no creía en mí.

nos afectan los pensamientos de otros, ¿no es cierto? Por eso necesitamos los pensamientos de Dios, que contrarrestan los pensamientos de las demás personas.

Hay momentos. Hay momentos en la vida en que surgen grandes cambios. Sea cuando ves una pesca milagrosa como la de Pedro y cae de rodillas y dice: apártate de mí que soy hombre pecador. Porque en vez de estar buscando el reino primero para que la añadidura se fuera, dejé de ir al discipulado esa noche de Jesús y me fui a tras los pescados, tras los peces, y no me funcionó. Apártate de mí. Eso fue un momento de cambio para Pedro. Este versículo marca otro momento de cambio para mí. Cristo nos redimió de la maldición de la ley, hecho por nosotros maldición. Porque está escrito: maldito todo el que fuere colgado en un, el que es colgado en un madero, para que en Cristo Jesús la bendición de Abraham, la que te acabo de leer, alcanzase a los gentiles, a fin de que por la fe recibiésemos la promesa del Espíritu. Hermanos, hablo en términos humanos. Un pacto, aunque sea de hombre, una vez ratificado, nadie lo invalida ni le añade. Entonces, esto fue lo que ocurrió en el Calvario. Jesús derrama su sangre. Y para que entendieran qué iba a pasar en la cruz, les sirve la cena. Y les sirve el vino y le dice: esta es mi sangre. Este es mi cuerpo. Este es el nuevo pacto. He venido, o ha venido, para traernos a los gentiles la bendición de Abraham. Y con la sangre ratifica el pacto. Y una vez ratificado, nadie lo puede invalidar. Sos un bendecido y punto. Eres bendecido, punto. Eres bendecido, punto. ¿De qué se trata entonces hoy? De que retomes la confianza en que Dios ya te bendijo. Y que lo que te hace dudar no es sino un dardo del enemigo, y para eso existe el escudo de la fe. Y una vez uses el escudo de la fe para apagar los dardos, si el escudo es fe, el dardo es duda. Entonces usa la espada del Espíritu, que es su palabra. Dices: no, ya conmigo no se va a hacer de acuerdo a lo que tú están hablando. Conmigo, dices tú, se va a hacer de acuerdo a lo que Dios habló que va a hacer. Momentos. Son momentos de quiebres. Momentos que te cambian la vida para siempre. No va a ser uno, te lo advierto. Vas a tener que aprender a reconocer cuando llega cada uno de esos momentos. Y algunos de ellos son feos, son espantosos. Pero si confías en esta palabra, vas a poder decir ese día: aunque esto esté espantoso, Jesús ratificó el pacto con su sangre y me dio la bendición de Abraham. Así que le voy a decir a la gente: te querés quedar tú con la herencia, quédatela, porque yo soy el bendecido. Te querés quedar con el negocio, quédatelo, yo soy el bendecido. Te querés quedar con el dinero que un día te presté y no lo querés, quédatelo, yo soy el bendecido. Vas a pensar, vas a hablar, actuar y reaccionar como un bendecido. Dáselo fuerte al Señor.

0: El mensaje ha terminado. La Biblia dice que si confesares con tu boca que Jesús es el Señor y creyeres en tu corazón que Dios le levantó de los muertos, serás salvo. Te invitamos a que recibas a Jesús como tu Salvador personal, orando de la siguiente manera. Dios mío, soy un pecador y necesito tu perdón. Me arrepiento de todos mis pecados y recibo a Jesucristo como mi único y suficiente Salvador personal. Yo creo que Jesús es Dios, que murió en la cruz por mis pecados y que resucitó al tercer día. Gracias Jesús por salvar mi alma hoy. En tu nombre he orado. Amén. 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

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Efesios 2:5. Y aun estando nosotros muertos en pecados, nos dio vida juntamente con Cristo. Por gracia sois salvos. 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
9: Hola, te saluda Ariel Romero desde México. Quiero decirte que en México tenemos algunas expresiones muy curiosas para llamar a nuestros chiquillos, a nuestros niños. En algunas regiones les llamamos chilpayate, en otras huerco, en otras morro y en otras plebe. También cuando una cosa nos maravilla o es muy bonita o de muy buena calidad decimos qué suave, en otras regiones decimos qué chido o qué padre y en las regiones fronterizas del norte decimos qué cool. También para saludarnos cuando nos encontramos con algún amigo o un hermano usamos diversas expresiones como ¿qué húbole?, ¿qué onda?, ¿qué tranza? Y en los estados fronterizos decimos ¿qué show? Bueno, los mexicanos mencionamos a Dios en nuestro himno nacional diciendo que nuestro destino por el dedo de Dios se escribió. Y tenemos en nuestro escudo nacional un águila devorando a una serpiente. Seguimos siendo un país con énfasis en la familia, un país de industria y de lucha. Este es un mensaje para Radio Vida desde México. ¡Saludos!

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1: Ramadán, el noveno mes del año lunar en el calendario musulmán, es tiempo para un riguroso régimen de ayuno durante el día. Esto es uno de los pilares sobre los cuales se afirma la fe musulmana. Entre los budistas, los que se inician como monjes se comprometen a abstenerse de comer en tiempos cuando es prohibido hacerlo. La religión tradicional en el mundo hispano por largo tiempo ha promulgado abstenerse de comer carne los días viernes. Prácticamente en cualquier lugar del mundo existen creencias de que ciertos rituales permiten, facilitan o ayudan al hombre a una relación con Dios. Ciertamente el ritual con su respectivo significado era importante en el Antiguo Testamento. Pero la Biblia enfatiza que lo crucial delante de Dios no es un ritual, altar, templo o costumbre, sino que un compromiso personal con Él, con fe y con un genuino corazón. En tiempos de Jesús y de los apóstoles, los judíos enfatizaban las fiestas religiosas, rituales y comer o abstenerse de ciertas cosas. El apóstol Pablo escribió que el reino de Dios no es comida ni bebida, sino justicia, paz y gozo en el Espíritu Santo. Y también que la vianda no nos hace más aceptos ante Dios, pues ni porque comamos seremos más, ni porque no comamos seremos menos. Jesús, cuando le buscaban, después de milagrosamente alimentar a una multitud con apenas 5 panes y 2 peces, les dijo: «Yo soy el pan de vida, yo soy el pan que descendió del cielo. Si alguno comiere de este pan, vivirá para siempre, y el pan que yo daré es mi carne. Si no coméis la carne del Hijo del Hombre y bebéis su sangre, no tenéis vida». La gente, pensando en términos físicos, preguntó: «¿Cómo puede éste darnos a comer su carne?». Jesús no hablaba de un ritual ni de nada físico, sino de una íntima identificación con Él, pues no es lo que tú haces, sino lo que Cristo hizo, lo que te permite una relación con Dios. Lo que a ti te corresponde es o creer y recibirlo o rechazarlo.
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¿Cuántos creen eso el día de hoy, iglesia? Descansamos en ti, Padre, en tu promesa.

0: Hay mucho por hacer, pero en estos instantes tengamos la reflexión para hoy. Con usted, Cornelio Rivera.
1: Hace años se aplicaba la postilla o costra de las llagas secas de alguien con las viruelas en las membranas mucosas nasales de los que deseaban adquirir inmunidad contra la enfermedad. Fue hasta fines del siglo XVIII que el médico británico Eduardo Jenner comenzó a aplicar una pequeña cantidad de sustancia infectada dentro de la piel de la persona para lograr la inmunidad. La inoculación, o sea, la infección artificial con una pequeña dosis de cierto virus, ha venido a ser la forma más eficaz de inmunizar a alguien para evitar cierta enfermedad en forma completa. Deseando evitar ciertas enfermedades en sus niños, los padres los inmunizan por medio de la inoculación. Pero hay otra clase de inoculación que no es buena para ti, algo de lo cual Dios desea que las personas sí se contagien hasta lo máximo. Una pequeña dosis de esto no es lo más provechoso para el hombre. Inocularse y adquirir esa inmunización significa algo negativo que opera en tu contra y que más bien resulta en grave daño. Hablo de la inoculación espiritual que impide que tu vida y tu ser sean invadidos con el poder de la palabra y mensaje de Dios. Ese problema se manifestó en Israel, pues habiendo escuchado algo de lo que Dios les dijo, no pusieron total atención como para que ese mensaje invadiese todo su ser y su conducta. Continuamente se les advirtió, «Si oyereis hoy su voz, no endurezcáis vuestros corazones», les dijo el profeta Jeremías. «Pueblo necio e insensible, tienen ojos y no ven, tienen oídos y no oyen». Y la acusación hecha a algunos a quienes se les había hablado de Cristo fue, «Os habéis hecho tardos para oír». Evidentemente muchos reciben una dosis inicial de la palabra de Dios, pero medio oyéndola, al no responder, se inmunizan y cuando la oyen de nuevo, ya no le ponen atención. La Biblia nos exhorta a recibir la palabra de tal manera que seamos hacedores de la palabra y no solamente oidores. ¿Qué sucede en ti cuando escuchas el mensaje de Dios? ¿Te afecta o eres inmune?
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5: Soy la antorcha de oración de Houston, Texas, Marisol de Vergara, orando a través de la red Radio Vida. Estoy intercediendo esta hora para anunciar que Tennessee está bajo la bendición desatada por Yeshua en la cruz. Padre eterno, hoy elevamos nuestra voz desde esta tierra de los vivientes, clamando bendición sobre el estado de Tennessee. Declaramos la palabra viva de Romanos 5:8. Mas Dios muestra su amor para con nosotros, que aún siendo pecadores, Cristo murió por nosotros. Señor, hoy profetizamos sobre esta tierra una bondad desatada, que este amor inmerecido, revelado en la cruz, inunde cada rincón de este estado como un río caudaloso, que cada comunidad, cada hogar, cada corazón experimente la profundidad de un amor que no se gana, pero que todo lo transforma. Aunque no lo merecíamos, tú enviaste a tu hijo. Por eso declaramos que Tennessee es un territorio visitado por tu amor perfecto. Donde había rechazo, hoy proclamamos aceptación. Donde había culpa, hoy declaramos perdón. Donde ha reinado el temor, hoy anunciamos tu paz que sobrepasa todo entendimiento. Hoy decretamos que Tennessee es testigo del amor perfecto de Dios. El cielo toca esta tierra con bondad desbordante y no hay vuelta atrás. En el nombre poderoso de Yeshua, tu Hijo amado. Soy Marisol Gómez de Vergara, la antorcha encendida del estado de Texas, orando a través de la red Radio Vida.

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Soy la antorcha encendida, Marisa Ocampo de San Juan, Argentina, y en esta hora vengo orando, clamando, atando, reprendiendo todo espíritu inmundo de drogas, de alcohol, de todo vicio inmundo que tiene atado a los jóvenes cautivos en las drogas.

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1: Sin las pantallas, ahí lo van a poner. También por ahí hay una imagen que en algún momento la van a poner por si algunos nos quieren seguir después de esta noche. Juan capítulo 20, versículo 1, la palabra del Señor dice así: el primer día de la semana, María Magdalena fue de mañana, siendo aún oscuro, al sepulcro, y vio quitada la piedra del sepulcro. ¿Qué vio María Magdalena? Una piedra quitada. Ok, eso fue lo que vio. Versículo 2. Entonces corrió y se fue con Simón Pedro y al otro discípulo, aquel al que amaba a Jesús, y les dijo: se han llevado del sepulcro al Señor y no sabemos dónde lo han puesto. Y salieron Pedro y el otro discípulo y fueron al sepulcro. Corrían los dos juntos, pero el otro discípulo corría más a prisa que Pedro y llegó primero al sepulcro. Y bajándose a mirar, vio los lienzos puestos allí, pero no entró. Luego llegó Simón Pedro tras él y entró en el sepulcro. ¿Y qué dice la Biblia? Y vio los lienzos puestos allí y el sudario que había estado sobre la cabeza de Jesús, no puesto con los lienzos, sino enzorreado en un lugar aparte. Entonces, todos lean conmigo el 8. Entonces entró también el otro discípulo que había venido primero al sepulcro y vio. ¿Y cuando vio qué hizo? O sea, era un discípulo. Había caminado con Jesús, dormido con Jesús y no había creído. Hasta que vio, creyó. Bienaventurados los que sin ver pueden creer. Bienaventurados los que no tienen que ver para ir por una palabra que el Señor les haya dado. Pero bueno, él hasta que vio, creyó. Versículo 9, porque aún no habían entendido la escritura que era necesario que resucitase de los muertos, y volvieron los discípulos a los suyos. Bien, acompáñame al versículo 13, si es tan amable. Verso 13, y le dijeron: mujer, ¿por qué lloras? Les dijo: porque se han llevado a mi Señor y no sé a dónde le han puesto. Cuando había dicho esto, se volvió y vio a Jesús que estaba allí, mas no sabía que era Jesús. Jesús le dijo: mujer, ¿por qué lloras? ¿A quién buscas? Y ella, pensando que él era hortelano, o sea, María ese día los ojos no le estaban funcionando muy bien, porque una no reconoció a Jesús y cuando lo vio lo confundió con el sepulturero, con el hortelano, el que le pone flores ahí a lo de ahí, ¿sí? Entonces dice, versículo 15, dime dónde lo has puesto y yo lo llevaré. Versículo 16, Jesús le dijo: María. Volviéndose ella le dijo: Rabboni, que quiere decir maestro. Jesús le dijo: no me toques, porque aún no ha subido a mi Padre. Mas ve a mis hermanos y diles. Y aquí me encanta Jesús, cómo no enamorarse y apasionarse de un Dios así. Subo a mi Padre, nuestro Padre, y ahí la abrazó. Subo a mi Dios, a nuestro Dios. Fue entonces María Magdalena para dar a los discípulos las nuevas de que había visto al Señor y de que él había dicho todas estas cosas. Verso 19. Todo esto pasó en un día, ¿ok? Verso 19. Cuando llegó la noche de aquel mismo día, el primero de la semana, estando las puertas cerradas en el lugar donde los discípulos estaban reunidos por miedo de los judíos, vino Jesús y puesto en medio les dijo: paz a ustedes. ¿Qué le dijo Jesús? ¿Qué le dijo Jesús? Voltea al que está a tu lado y dile: paz. No paz, dile paz. ¿Sí? Como me envió el Padre, así también yo os envío. Versículo 22. Y habiendo dicho esto, sopló y les dijo: recibid al Espíritu Santo. Señor Jesús, yo sé que esta es una casa donde tú moras. Yo sé que este es un lugar donde tú estás. Espíritu Santo, yo sé que tú eres el Señor y dueño de este momento. Yo sé que toda esta atmósfera está llena de ti. Yo sé que tu palabra es tan fresca como la primera vez, que no volverá vacía. Yo te pido que pongas oídos sensibles, corazones abiertos, y que los próximos minutos sean trascendentales en la vida de todos los que estamos aquí. Mientras yo comparto tu palabra, ministrame a mí primero como la primera vez. Y háblanos, y que hoy nuestra fe sea catapultada. Y que no importa los días, el tiempo, los años o las circunstancias, nosotros nos mantendremos fiel a una promesa. Nos mantendremos fieles a una palabra, aunque no veamos muchas veces lo que queremos ver. En el nombre poderoso de Jesús, no tengo que esperarme al final para decirte esto. Toda la gloria, los aplausos, la honra y todo sean solamente al que está sentado en el trono y al Cordero por los siglos de los siglos, de los siglos y de los siglos. Y Tabasco dice conmigo. Amén. Muy bien, tengo el tiempo justo, así es que codéale al que está a tu lado y dile: recupera tu expectativa. Recupera la expectativa. La expectativa es muy importante. Escuche lo que le voy a decir. Los judíos por muchos años esperaron al Mesías, pero la expectativa de los judíos estaba errada. Ellos pensaban, por el momento que vivían, que los romanos tenían una ocupación sobre el territorio. En aquel tiempo Israel era ocupada por los romanos. Ellos pensaban que la llegada del Mesías iba a ser política, económica y bélica. A lo mejor alguien con mucho poder para poder liberar a los judíos de los romanos. A lo mejor alguien con unos centenares de tanques, no había tanques, ¿verdad? Bueno, con miles de las cosas del capitán cavernícola, no me acuerdo cómo se llama. Alguien que tuviera mucho poder para liberarlos. Su expectativa, había expectativa, pero la expectativa estaba equivocada. Y de repente cuando llega Jesús, aparece un Jesús que dice: venid a mí los que estéis trabajados y cargados, que yo en mi nombre os haré descansar. Aparece un Jesús que predica el mensaje de la esperanza, del amor, de la misericordia, y lógicamente eso a los judíos le causa un choque muy fuerte, porque era algo completamente diferente a la expectativa que ellos tenían. Cuando la expectativa es errada, se frustra el propósito y se frustra la persona. Codea al que está a tu lado y dile: expectativa correcta. Ya Jesús, cuando va conviviendo con los discípulos y navega en el barquito, ahí les va poniendo la expectativa y se la va centrando y les dice: es necesario que el Hijo del Hombre venga a servir y dar su vida en rescate por muchos. Es necesario que destruya el templo y al tercer día lo voy a levantar. Es necesario que vengan a mí los que están trabajados, porque yo los voy a hacer descansar. Entonces los discípulos poco a poco ya fueron agarrando la onda de que era muy diferente. Pero con este mensaje del amor, Jesús dividió la humanidad e impactó al mundo entero. Ok, muy bien. ¿A ustedes les gustan las películas, verdad que sí? Las películas cuando van al cine. ¿A quién le gustan las películas? Pecadores. Está bien. Entonces, ¿qué pasa cuando llevas mucho tiempo esperando la película de tu artista favorito? No sé. En el caso de mi esposa puede ser, no sé, Brad Pitt, alguien así, parecido a mí. No se ría, estamos hablando de fe, ¿ok? Es pura fe. Entonces, ¿pero qué pasa cuando el protagonista de la serie o la película muere a la mitad? A la de tres, todos. Ah, porque este mensaje lleva emojis, ¿ok? Una, dos, tres. Ah. Entonces, el héroe de la historia se deja matar porque a los 3 años de ministerio Jesús sube a la cruz. Y los discípulos ya no saben qué hacer, ya no está Jesús. Y la Biblia dice 2 cosas. Que uno regresaron a sus redes a pescar, y otros, por miedo a la opresión de los judíos, se encerraron en un cuarto y no salieron por miedo. ¿Me está siguiendo? Porque ya no sabía, bueno, ya se fue Jesús, ¿y ahora qué vamos a hacer? Unos se fueron a pescar y otros se encerraron en un cuarto por las circunstancias. ¿Cuántos dan gloria a Dios por las mujeres? La Biblia dice que los discípulos estaban encerrados. ¿Y qué va a pasar? ¿Y qué va a suceder? Pero siempre hay una mujer, ¿verdad? ¿Qué dice? No. Yo no me voy a quedar así. Yo tengo que ir al sepulcro. Yo tengo que ver qué pasó. Yo tengo que ir el domingo a ver si es verdad. Y voy a saber si realmente sucedió o no sucedió. ¿Verdad que sí? Gracias a Dios que por una mujer, el mensaje de la resurrección de Cristo comienza a ser anunciado por toda la tierra. ¿Cuántas mujeres hay aquí? No se preocupen, están los hombres los, ¿ok? Entonces María Magdalena, un domingo muy por la mañana, va al sepulcro. Y lo que la Biblia dice es que lo único que María hizo fue ver, ¿sí? Miró. ¿Y qué miró? Una piedra movida. Escuche, cuando las circunstancias nos dominan por encima de la fe, cuando el día a día tiene más peso que una palabra que Dios nos dio, cuando las cosas emergentes se ponen tan grises y tan duras que ya no puedes recordar lo que fue prometido, entonces la expectativa y la visión se desvía y empieza a vagar. María se vuelve ciega por las circunstancias. Al ver la piedra quitada, María dice, seguro se robaron el cuerpo. Y la Biblia dice que fue a los discípulos y les dijo, se robaron al maestro, como una verdad, cuando realmente lo único que ella había visto era una piedra quitada. Codea de que está a tu lado y dile, lo que ves determina tu mensaje. Mira bien. Entonces María empieza a decir, se robaron al cuerpo del maestro y no sé a dónde lo pusieron. Entonces Pedro y Juan dijeron, vamos a ver si realmente es verdad. Y la Biblia dice que corrieron. Y entonces Juan llegó, pero por respeto no entró, pero Pedro el atrabancadote, ¿verdad que sí? Pedro le dice, este Juan, y Pedro entra hasta el sepulcro donde están las cosas, las mantas, las colchas que estaban ahí. Y entonces Pedro entra. Y la Biblia dice que en el caso de Juan, cuando vio los lienzos sin el cuerpo, hasta ese momento creyó. Entonces, mi pregunta es esta, ¿cuántos están aquí? Solamente habían pasado 3 días que no estaban con Jesús. Habían caminado con Él, dormido con Él, vivido con Él, convivido con Él. Vieron a Lázaro resucitar, vieron al ciego ver, vieron al paralítico danzar. Vieron tantos milagros, apenas 3 días. Y ya se les había olvidado de cuántas maneras Dios les dijo que iba a resucitar. De cuántas maneras Jesús explicó que al tercer día se iba a levantar. Eso quiere decir que por 3 años los discípulos escucharon, pero nunca creyeron. Nunca creyeron. No fue hasta que entraron a la tumba que entonces creyeron. Y la Biblia dice que Juan hasta que vio, creyó. Pero la Biblia dice, bienaventurados los que sin ver creen. Y eso se llama fe. Si lo tienes que ver, no es fe. ¿Cuánta gente de fe hay aquí? ¿Cuántos creen que Dios cumplirá a su tiempo todo lo que prometió, aunque hoy no lo veas? Tus hijos van a ser salvos aunque hoy no lo vea. Dios va a restaurar tu casa aunque hoy no lo veas. Un avivamiento sacudirá México aunque hoy no lo veamos. Pero lo creo y vivo cada día esperándolo. Porque no caminamos por la emergencia del día a día. Caminamos por fe a una palabra. Codea el que está a tu lado y dile que tiene una palabra, lo tiene todo. Pero miren, no seamos tan severos con María. Usted no me va a dejar mentir, a veces las circunstancias emergentes son tan fuertes que se te olvida todo. Y no puedes más que atender el problema, ya no puedes concentrarte. Permítame tantito. Gracias. Ya no puedes concentrarte, perdón, es que si no le vamos a hacer así. Ya no puedes hacer nada porque llega un momento en que la expectativa te cegó. María llegó buscando un cuerpo cuando Jesús le dijo que iba a resucitar. Entonces, de repente, Jesús se le aparece a María. Diga conmigo, los problemas cegaron a María y oprimieron su fe. No me respondas, pero te pregunto, ¿habrá alguien aquí que ha vivido tantas cosas y ha pasado tanto tiempo que realmente ya no acuerdas lo que Dios te prometió por tantas cosas que has llorado y has vivido? María está desconsolada, se llevaron el cuerpo. María está en un momento de crisis y en ese momento se le aparece Jesús. Y María no lo puede reconocer porque la bronca la tiene cegada. Está enfrente de Jesús y no puede reconocerlo. Hay veces que traemos tantas cosas en la cabeza que nuestro milagro puede estar enfrente y no lo reconocemos. Y entonces este personaje que era Jesús se acerca y María no solo no lo reconoció, lo confundió con el que ponía las flores, con el del hortelano. Y le dice, si tú te lo llevaste, dime dónde lo pusieron. Pero ¿cuántos saben que Jesús es maravilloso? Jesús no excluye a María. Jesús no le reclama nada a María. Jesús entiende su momento de crisis. Y María empieza a reclamarle, si tú te lo robaste, devuélvemelo. Cuando Jesús se da cuenta que María no lo reconoce por vista, entonces ¿qué crees que hace Jesús? La llama por su nombre. Porque a mí no me vas a dejar mentir. Yo sé que aquí hay gente que aunque no ha visto su milagro, todavía sabe reconocer cuando Dios les está hablando. Yo sé que aunque tú no has visto muchas cosas que Dios te prometió, tú todavía puedes reconocer la voz de Dios. Cuando te llama por tu nombre, cuando te dice: yo no soy hombre para mentir, ni hijo de hombre para arrepentirme. Lo que te prometí a mi tiempo lo voy a cumplir. Ninguna palabra caerá a tierra sin que yo cumpla. Deja la emergencia a un lado y camina. Vuelve a enfocarte en lo que un día te prometí. Vuelve a recordar que al tercer día resucitaría. Ahorita la bronca puede estar bien fuerte, pero no camines por la bronca, camina por la promesa. No camines por lo que ves, camina en la fe de lo que un día Dios te habló. No dejes que la crisis te ciegue. Y entonces, cuando María está en la crisis, no, y si tú te lo robaste, entonces Jesús le dice: María. Era para que se despertaran. Entonces, ahí va el otro emoji, el de, ok, María, 1, 2, 3. Entonces, ahí María, aunque todavía no lo reconoce, él sabe, ella sabe quién es la voz y le dice: Jesús. Sí, María, soy Jesús. ¿Sabes qué hubiera yo esperado en ese momento? Que Jesús le hubiera reclamado: María, no te inventes, ni 3 días de no vernos y ya no me reconoces. O sea, por favor. O sea, apenas no han pasado ni los 3 días y tú. No. Jesús le dice: tranquila, María. Yo sé que fuiste a los discípulos y les dijiste una cosa, pero ahora te voy a decir la verdad. Vuelve a los discípulos y dile que he resucitado. Y escucha lo que dice: diles que voy al Padre, nuestro Padre. Y en lugar de darle una patada, y Jesús la vuelve a abrazar, diles que voy a Dios, nuestro Señor. ¿Sabes qué le estaba diciendo Jesús a María? Sé que estás pasando un momento duro, pero no te preocupes. El plan sigue vigente y tú sigues siendo parte del proyecto. Puede ser que has cometido errores, puede ser que te has equivocado, pero todo el plan sigue en pie y tú sigues siendo parte del proyecto para impactar esta generación. Sigues siendo parte de mi proyecto para anunciar al mundo que hay esperanza, que hay vida eterna, y tú vas a ser la que les vas a decir. Ponle la mano al hombro al que está a tu lado y dile: no hay error en tu llamado. Dios no se equivoca. Nosotros sí, pero Dios no. Si Dios te salvó y si Dios te llamó, es porque Él sabe que tú puedes. He venido a decirte que no hay error en tu llamado, que sigue vigente un plan de Dios para la República Mexicana, y que Tabasco y Casa de Fe es parte del proyecto para tocar nuestro país en el nombre poderoso de Cristo. ¿Alguien lo puede creer? ¿Alguien lo puede creer? Aunque no lo mires hoy, aunque no lo mires mañana, aunque no lo mires en un año, ¿quién puede caminar por fe y no por vista? Jesús la llama por su nombre y María no lo reconoce. Jesús le dice: tranquila, ve y diles que voy al Padre, nuestro Padre. Dile que voy a Dios, nuestro Dios. Siguen siendo parte de mi equipo. No hay error en tu llamado y sigo contando contigo. Entiendo lo que has pasado. Y muchos podríamos decir: ay, ¿qué onda con la María? 3 días y ya ni lo reconocía. Espérame. Que a lo mejor si María estuviera aquí, diría: hey, no sean tan severos conmigo. Ustedes no saben lo que yo he vivido. La verdad, yo no sé lo que tú has vivido. Tú tampoco sabes lo que yo he vivido. No importa, Dios lo sabe. Dios sabe cada lágrima que has derramado en medio de la emergencia. Dios sabe cada esfuerzo que has hecho por mantenerte una palabra aún en el paso del tiempo y de los años. Es que la gente no sabe mi esfuerzo, no sabe lo que yo he sacrificado. No importa, Dios lo sabe. Él lo sabe. Y sabiendo Él, te sigue diciendo: no hay error en tu llamado y sigue siendo parte del proyecto para tocar esta generación. Nadie va a saber lo que tú has vivido por mantenerte fiel a una palabra. Nadie va a saber los precios que tú has pagado, pero Dios lo sabe. Y en ese momento de la crisis, Él te abraza y te dice: tranquilo, sigue siendo parte del proyecto. Todo esto va a pasar. Yo sigo contando contigo. vamos a impactar esta generación con el mensaje de que nuestro Jesús ha resucitado y está lleno de gloria, lleno de poder, lleno de verdad y lleno de unción. Quiero contarte esto. Estoy hablando de... Acuérdale que está a tu lado, dile, mantente en la promesa por encima de las circunstancias. Dile, camina por fe y no por circunstancias. Quiero ejemplificarte en la vida real qué fue lo que pasó con María, cómo a veces las broncas nos ciegan por encima de la palabra o de la promesa. Un día yo estaba ministrando una comunidad rusa en alguna parte. Yo llegué allí, íbamos a hacer 3 días de cruzada, y los pastores de la ciudad se juntaron en un gimnasio muy bonito, gimnasio lleno, y cada día un pastor nos iba a invitar a comer. Iba mi esposa, venía yo estaba recién casado, cuando tenía hijos, y Ricardo Martó, un francés amigo mío que me coordinó todo eso. Entonces me dijo, hoy vamos a ir justo a casa de unos misioneros rusos. Ok, llegamos, pero llegamos a un lugar muy chiquitito. Mire, no le miento, o sea, este cuadro de la tarima era casi toda la casa. Entonces entramos, pero yo me di cuenta de algo. Que lo que de día era casa donde nos sentábamos a comer, se ve que de noche era iglesia, era lo mismo. Y yo dije, wow, hace tiempo que no veo una casa iglesia y una iglesia casa tan chiquita. En algunos años los vi, hace mucho tiempo, y recordé algunas cosas. Nos sentamos a comer a la mesa y yo conozco un poquito la cultura de ese país, ya había ido en otras ocasiones, y yo me di cuenta que el plato que nos dieron a comer, a lo que yo miraba, seguro era la comida de toda la semana de esa familia. No sé si me explico. Era el plato más caro, era la comida más fina que en ese país te pueden ofrecer. Yo dije, este plato de comida le costó a esta familia lo que ellos gastan en toda la semana para comer. Y a mí me encanta esa comida. Así es que me senté a comer y a disfrutar ahí con los rusos. De repente el misionero ruso queriendo hacer una buena estancia, contando bromas. Y de repente dice un chiste. Y el niño, su hijo de 9 años, un rusito de 9 años, así todo rubiecito, y una niña de 6, el niño de 9 le hace ja, ja, ja, ja. Claro, allá, en México, en el segundo ja, el niño ya no tuviera dientes. ¿Cuántos dicen? ¿Cuántos están de acuerdo conmigo? En el segundo ja, el niño ya en la boca del niño hubiera estado por allá, ¿verdad? Entonces, el niño le dice ja, ja, ja, ja. Y el pastor se avergonzó mucho, porque realmente su hijo lo avergonzó en público con nosotros. Así es que el pastor bien agüitado le dice, bueno hijo, no quieras tener un papá perfecto que cuenta chistes, dale gracias a Dios que por lo menos tienes un papá. Y el niño saca un coraje que nos hizo pasar un muy mal momento. El niño le dice, ¿y quién dijo que tú eres mi papá? Una, dos, tres. No le salió, una, dos, tres. Y entonces mi esposa me empieza a agarrar la pierna por debajo de la mesa y le digo, amor, este no es el momento, yo sé que estamos recién casados, pero me dice, no, Abraham, métete, haz algo, esto no está bien. Y digo, no, este plato está muy rico y yo quiero comer, o sea, en la noche voy a predicar, yo te quiero comer. Y entonces el niño le dice, yo no sé, tú no eres mi papá. Y el pastor viene avergonzado, le dice, entonces si no soy tu papá, ¿quién soy? Y el niño dice, no, no sé quién eres. Y hubo un silencio como de 3 minutos. De repente el niño le dice, ya sé quién eres, búscate ahí. Y como no somos chismosos, los 3 volteamos así, ¿verdad? Todos al mismo tiempo. Detrás de mí había un librero y era un libro de un zoológico. Toda la portada estaba lleno de animales, jirafas, elefantes. Y el papá le dice, hijo, pero ese es un libro del zoológico, son puros animales. Y el niño le dice, sí, eso es lo que tú eres, búscate ahí porque ahí te vas a encontrar. 9 años, el niño todo en coraje, dije, no, ya estuvo. Ni modo, yo ya estaba comiendo con doble cuchara, porque dije, si Dios se mete, yo ya no comí. Entonces yo empecé a comer con doble cuchara, me explico. Yo ya sabía más o menos lo que podía pasar. En Dimón, bueno, ya estuvo, dejo ahí. Y el Señor me dice, llévalos a la sala y ministralos. Y el Señor, ¿cuántos creen que Dios habla? Porque si aquí alguien duda que Dios habla, ese es tu problema. Yo tengo un Dios que tiene boca y habla, tiene manos y toca, tiene oídos y escucha el clamor de los que le hablan. Yo tengo un Dios que habla, ¿sí? Y Dios me habla y me dice, Abraham, vienes de una gira de todo este continente. Agarra lo que te han dado, no lo cuentes, lleva al niño a la sala y ponle en sus manos todo lo que te han dado. Por eso lo trajiste. Dije, Señor, pero lo del... Agarra todo lo que tienes, no lo cuentes y dáselo al niño. ¿Ok? Entonces yo me paré y me fui a la sala. Era tan chiquito que me paré del comedor, me hice así y me senté. Ya estaba en la sala. O sea, nada más le hice así. Y le digo al niño, ven y ven con tu hermana. Y el niño, bien enojado, así. Así, imagínate, un rusito de 9 años delgados, pero los brazos bien marcados, así el niñito bien trabado y enojado. Y su hermanita agarrada de la mano, unos 6 años. Y le digo, hijo, pon tus manos así. Y todo lo que traía lo agarré y se lo puse. Igual no era mucho, pero era mucho papel. No estoy muy bien con la fracción, pero era muy fraccionado, era mucho papel. Se le cayó de las manos. Cuando yo le pongo la ofrenda, el niño empieza a llorar. Y le digo, ¿tú sabes por qué te doy esto? Y el niño me dice, no. Le digo, ¿tú sabes que yo te doy esto por ti? Y el niño me dice, no. Le digo, yo te doy esta ofrenda no por lo que tú eres, sino todo por lo que tus padres han sembrado por esto. ¿Sabías que todo lo que tus papás siembren en tiempo, dinero y esfuerzo, Dios no se lo va a recompensar a ellos? Se lo va a devolver a ustedes, a sus hijos y a los hijos de tus hijos. Porque Dios no es deudor de nadie. Dios nunca se le queda debiendo nada a nadie. No importa si inviertas tiempo, no importa si inviertas noches, no importa si inviertas mañanas, no importa si inviertas dinero, no importa si inviertas sacrificio. Al paso de los años, Dios lo multiplica por 1,000 y te lo devuelve. Por eso con Dios, éntrale sin miedo. Él nunca se va a quedar con nada, Él nunca va a perder contigo. Lo va a multiplicar por 1,000 y a su tiempo te lo va a devolver. Con Dios, éntrale sin miedo, papá. Y el niño empieza a llorar y le digo, y esta ofrenda no es para que vayas y compres la libreta de la escuela, no es para que te compres los calcetines, para que vas a entrar al colegio, no. Esto es para que yo yéndome de aquí le vas a decir a tu papá ruso que te lleve la juguetería y te compre el juguete que jamás, siempre soñaste tener y jamás pudiste tener. Y le vas a comprar una a tu hermanita también, el juguete que ella elija. Y los niños empezaron a llorar. Y vas a comprarte una pelota. Y vas a comprarte la del deporte que te encante. Y el niño comienza a temblar. Y le digo, ¿tú quieres que Dios te siga bendiciendo? Y el niño empieza a llorar porque Dios me dijo que esa molestia que tenía, el niño estaba cegado, estaba corrompido por la necesidad, por la escasez temporal que estaban viviendo. Y digo temporal porque no hay justo desamparado ni su simiente que mendiga pan. Puede ser un lapso de tiempo, pero luego viene la lluvia y devuelve todo a la tierra seca, vuelve a florecer. Y el Señor me decía, ese coraje del niño es por ver que lo poco que pudieran tener sus padres lo han sembrado en la obra. Entonces esa escasez se metió en él. Ya no había fe, ya no había palabra, era el día a día, era la circunstancia. Yo vengo a desafiarte a que nunca camines por tu día a día, camina por una palabra. No importa el tiempo que pase, aférrate a ella, Dios es fiel. Dios no va a mentir, Él va a cumplir a su tiempo todo lo que te prometió. Entonces el niño estaba llore y llore y le digo, hijo, ¿tú quieres que Dios te siga bendiciendo? Bueno, entonces va a hacer un pacto conmigo. A partir de hoy tú te vas a convertir en el guardián del ministerio de tus padres. Yo sé que este lugar es muy difícil, bueno, por lo que veía. Pero si tu papá se enferma, el que lo va a cuidar eres tú. Porque no hay quien cuide mejor un pastor que la familia, porque sabe que le gusta cuando está enfermo. Cuando veas a tu papá llorar, a ver si le haces cosquillas, pero lo vas a hacer reír. Cuando veas que papá bajó los brazos y no quieres más, tú se los vas a levantar. Porque mientras tu papá no deje de servir a Dios, Dios no te va a dejar de bendecir a ti. Mientras tu papá no deje de invertirse en el Señor, Dios no va a dejar de bendecirte a ti y a tu hermana. Y esto lo suelto para toda la gente que está aquí. Si aquí hay líderes, si aquí hay anfitriones de casas, si aquí hay lo que seas, todo lo que tú siembres en esta visión, lo cosecharán tus hijos y los hijos de tus hijos. Y a su tiempo tú lo verás. Mantente fiel a una visión, mantente fiel, mantente obediente. Párate firme donde Dios te plantó. No dejes que los problemas digan no, no te confundas, no dudes, lo que Dios dijo que hará, lo va a hacer. Mantente firme en eso. Y entonces le digo, hacemos un pacto, eres el guardián del ministerio de tus papás. Yo me puedo ir de aquí seguro de que tu papá nunca va a bajar la guardia, porque tú vas a encargarte de que él siempre

Ya sé que en esa ofrenda iba todo lo que te tocaba a ti. Pero no te preocupes, yo voy a regresar. Si Dios no hace un milagro hoy y mañana es el último día de la gira, yo voy a regresar a México y voy a trabajar bien duro y te voy a pagar hasta el último centavo de lo que te corresponde. Y el francés me dice: Abraham, yo no estoy pensando en eso. Lo único que te digo es que estos rusos son ortodoxos. O sea, ellos vienen de una línea cristiana de hace muchos años, muy férrea. Ellos no creen en el Espíritu Santo, no creen en la presencia, no creen en el mover. ¿Qué me estás diciendo? Que cuando le pusiste la ofrenda, el Espíritu Santo bautizó a los cuatro. Los cuatro fueron tocados, los cuatro fueron llenos. Nunca sabrás el alcance de una inversión, nunca sabrás el alcance de una ofrenda, nunca sabrás lo que Dios puede hacer cuando te mantienes por encima de las circunstancias por una palabra. Esa noche llego yo al gimnasio a predicar y el que estaba en primera fila era el niño tipo Bart Simpson, peinado Ryan Mayo, con una corbatita y un chor azul, sentado en primera fila. Hice un llamado a pecadores, el niño pasó. Hice un llamado por matrimonios, el niño pasó. Hice un llamado por lo que sea, el niño pasó. Fue mi acompañante durante todo ese tiempo y hasta que yo me fui, el niño estuvo ahí y ahora es el brazo derecho del ministerio de sus padres. Que te estoy tratando de decir que Dios sabe lo que tú has llorado. A mí no me digas que no has llorado. A mí no me digas que has pagado precios altos por lo que hoy eres y tienes. Pone la mano al hombro al que está a tu lado, por favor, y dile esto de mi parte: ¿cuántas lágrimas te ha costado llegar donde llegaste hoy? ¿Cuántas lágrimas te ha costado ser quien eres hoy? ¿Cuántas lágrimas te ha costado a ti tener lo que hoy tienes? ¿Cuántas lágrimas te ha costado? No le quites, ya estás predicando conmigo, tú ya estás ministrando conmigo. Dile: si el precio ha sido alto, tu fe no puede ser pequeña. Si tu precio ha sido alto, tus sueños tienen que ser muy altos. Si el precio fue muy alto, la visión tiene que ser más alta todavía. No has pagado tanto para rendirte ahora. No has llorado tanto para quedarte a la mitad. Ahora que estás más cerca, estás hoy un día más cerca de que Dios cumpla todo lo que un día te prometió. Hoy estás un día más cerca de eso. Sigue adelante, aunque hoy no lo veas. Ah. ¿Me regalan 10 segundos?

El mensaje ha terminado. La Biblia dice que si confesares con tu boca que Jesús es el Señor y creyeres en tu corazón que Dios le levantó de los muertos, serás salvo. Te invitamos a que recibas a Jesús como tu Salvador personal, orando de la siguiente manera. Dios mío, soy un pecador y necesito tu perdón. Me arrepiento de todos mis pecados y recibo a Jesucristo como mi único y suficiente Salvador personal. Yo creo que Jesús es Dios, que murió en la cruz por mis pecados y que resucitó al tercer día. Gracias Jesús por salvar mi alma hoy. En tu nombre he orado. Amén. 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
9: Hola, te saluda Federico Esparza
10: y Karina Crespo.
9: Te vamos a decir 7 palabras típicas de nosotros los venezolanos. Primero, pana.
10: Es un amigo, una persona simpática, un hermano de la iglesia y decimos, ahí viene mi pana.
9: Segundo, chévere.
10: Es algo divertido, cool, como cuando vemos una película, decimos, ay, esa película sí estuvo chévere.
9: Tercero, naguará.
10: Es una expresión de exclamación como, wow, oh Dios, y decimos, naguará de grande.
9: Cuarto, cónchale.
10: Es una palabra de negatividad, como cuando decimos, voy tarde a la iglesia, cónchale, no saqué la nota que esperaba en el examen, cónchale.
9: Quinto, guácala.
10: Es cuando algo tiene un mal sabor, un mal olor y decimos, guácala, qué mal olor.
9: Sexto, arrocero.
10: Es una persona que no ha sido invitado a una fiesta o a una reunión y decimos, ahí viene ese arrocero, ¿quién le invitó?
9: Séptimo, Nietzsche.
10: Es un producto o algo de mala calidad o cuando alguien se viste sin combinar o un área que está mal combinada y decimos, eso sí está Nietzsche.
9: Nosotros los venezolanos tenemos un léxico muy, muy particular.
10: Pero somos parte de una patria hermosa que lo que ha hecho es afianzarse a la fe de Dios y hemos visto al Dios proveedor, al Dios sanador y algo que sí es una realidad en nuestro país es que no nos desanimamos con facilidad y no perdemos la esperanza.
9: Este es un mensaje para Radio Vida desde Valencia, Venezuela. Bendiciones para todos.
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20: Hola, te saluda Ariel Romero desde México. Quiero decirte que en México tenemos algunas expresiones muy curiosas para llamar a nuestros chiquillos, a nuestros niños. En algunas regiones les llamamos chilpayate, en otras huerco, en otras morro y en otras plebe. También cuando una cosa nos maravilla o es muy bonita o de muy buena calidad decimos qué suave. En otras regiones decimos qué chido o qué padre. Y en las regiones fronterizas del norte decimos qué cool. También, para saludarnos cuando nos encontramos con algún amigo o un hermano, usamos diversas expresiones como ¿qué húbole?, ¿qué onda?, ¿qué tranza? Y en los estados fronterizos decimos ¿qué show? Bueno, los mexicanos mencionamos a Dios en nuestro himno nacional, diciendo que nuestro destino por el dedo de Dios se escribió. Y tenemos en nuestro escudo nacional un águila devorando a una serpiente. Seguimos siendo un país con énfasis en la familia, un país de industria y de lucha. Este es un mensaje para Radio Vida desde México. ¡Saludos!
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buenos días, 6 de la mañana ya con 44 minutos, ya 6 de la mañana, 44 minutos. Buenos días a todos nuestros hermanos, hermanas, amigos que se están conectando a esta transmisión en vivo. Gracias al Señor desde la cadena Radio Vida, tres estaciones al aire, compartiendo el mensaje de la palabra del Señor, compartiendo de nuestro Salvador, de nuestro Rey Cristo Jesús. La 9:30, la 12:10 y la 11:30 AM. Y también a través del en vivo aquí en Facebook. Les saludamos y les bendecimos en esta hermosa mañana. Ya estamos en el día viernes 5 de junio 2026. Sí, así como lo escuchamos.

0: Escucha usted ya la primera semana de este mes de junio, el cual hemos declarado que este mes es un mes bendecido, es un mes donde el poder de Dios se manifestará grande y poderosamente. Así es que saludamos a todos nuestros hermanos que ya están en sintonía a través de Tuning Radio y también a través del internet www.radiovida1130.com. Recuerde que usted ahí nos puede sintonizar 24/7, 365 días del año. La cadena Vida no descansa, siempre está compartiendo vida, compartiendo palabra de Dios, compartiendo alabanza, que alaban y glorifican el nombre precioso de nuestro Rey. Dice el Salmos 34, quiero compartir una porción de la palabra. El Salmos 34, la palabra del Señor, se lee en el nombre del Padre, del Hijo y del Espíritu Santo. Dice la palabra, Salmos 34, bendeciré a Jehová en todo tiempo, su alabanza estará de continuo en mi boca. Wow. En Jehová se gloriará mi alma, lo oirán los mansos y se alegrarán. Dice en el versículo 3, engrandeced a Jehová conmigo y exaltemos a una su nombre. Versículo 4, busqué a Jehová y él me oyó y me libró de todos mis temores. Los que miraron a él fueron alumbrados y sus rostros no fueron avergonzados. ¡Wow! ¡Amén! Ahí está esa porción de la palabra, Salmos 34. ¿Cuántos buscamos al Señor? Amén, ¿verdad? Todos los que yo creo que creemos en Jesucristo buscamos al Señor en todo tiempo. Y dice la palabra que nos libra de todos nuestros temores, angustias, preocupaciones, cansancios, todo eso malestar que quiera y manifestarse en nuestra vida, que no podrá acercarse a nosotros, ¿verdad? Porque el Señor nos libra de todos esos temores, angustias, preocupaciones en el nombre de Jesús. Y bueno, lo único que vamos a hacer cuando vayamos con el Padre es adorarle. Para eso fuimos creados, para adorar al Padre en todo tiempo, ¿verdad? En todo tiempo nosotros vamos a alabar al Señor. Así es que damos gracias al Señor por este día maravilloso. Gracias, Padre, Hijo y Espíritu Santo, por este tiempo maravilloso de saca tiempo para creer y crecer. Padre, cuida y bendice a todos nuestros hermanos que ya están conectándose, los que están en sus labores, los que están en casa, los que están en la oficina, los que van conduciendo. Padre, te pedimos que los cuides, que los protejas y que en este día ellos puedan experimentar milagros poderosos en tu nombre. En el nombre de Jesús, amén. Hermana Carmen, good morning, bendiciones. ¿Cómo está, hermana Carmen?
1: Pastor Miguel, sí. Qué bueno volver a ver de nuevo, gracias, amén, al Señor. Aquí estamos de nuevo. Es una bendición del Señor, amén. Así que sí, estamos, sí, dándole gracias al Señor por el privilegio que nos ha dado, ¿verdad? Y de estar, sí, aquí, a los apóstoles también, que Dios los bendiga y los guarde. Así que estamos en la presencia del Señor, ¿verdad? Sí, porque el Señor siempre está presente en nuestra vida. Así, amén, que damos gracias, la gloria y honra a Él, que nos da un día, otro día más de vida. Gracias, sí, al Señor. Así que también a todos los que están conectados, que reciban esa bendición del Señor, que es un privilegio. Sí, amanecer, ¿verdad? Y sano y salvo, ¿verdad? Para adorar al Señor. Así que sean bendecidos.
0: Amén. Gracias. Gracias, hermana Carmen, por permanecer siempre, ¿verdad? De igual manera, nuestro querido pastor Moisés, quien, bueno, disponen, y todos los hermanos, pastores, hermanos que disponen su tiempo para estar en cada día de la semana, ¿verdad? Proclamando, sí, la palabra de Dios. Así es que saludos y bendiciones a todos nuestros hermanos. Ayúdenos a compartir. Recuerde que nosotros compartiendo estamos compartiendo lo más hermoso, lo más poderoso, que es la palabra de Dios. Estamos compartiendo las buenas nuevas de salvación. Así es que saludos, hermana Fanny. Gracias por escribirnos.
1: Bendiciones, Fanny. Dios bendiga. Bendecimos. Siempre está presente.
0: Amén. Recibimos esa bendición. Sí. Jesús dijo ir y predicar el evangelio. Compartiendo el programa estamos evangelizando. Así es. Y Jehová envía a sus ángeles acerca de ustedes, que les guarden en todos sus caminos desde el Bronx, amén, Nueva York. Amén. Amén. Bendiciones. Amén. Saludos, hermana Fanny. Dios le bendiga, le cuide y le guarde. También a nuestra hermana, sí, Mari, sí, García.
1: Mari García, bendiciones.
0: Buenos días, hermana Mari. Dios te bendiga. Gracias por escribirnos. Muy buenos días, viernes 5 de junio 2026. Pastor Pisés, buenos días, ¿cómo está? Dios le bendiga.
2: Good morning, good morning a todos, buenos días a todos. Es un día maravilloso.
1: Sí.
2: Damos gracias a Dios por estar vivos.
1: Amén.
2: Estar con salud, estar de buen ánimo y no algo que me gusta mucho. Una palabra que el apóstol dice mucho es ánimo.
1: Ánimo.
2: Siempre le está diciendo ánimo, ánimo a la gente. Entonces sí, que estemos de buen ánimo, estemos gozosos, estemos felices, porque es otro día. Es otro día que Dios nos ha dado, otro día que Dios nos ha bendecido, donde podemos ver y no solamente ver la gloria de Dios, sino que también disfrutar de su gloria, disfrutar de su de todo lo que Él ha hecho, todo lo que está a nuestro alrededor. Cada día que respiramos es otra oportunidad de gozarnos en la presencia del Señor. Amén. Y disfrutar y aprovechar de que estamos aquí en la tierra y podemos hacer cosas grandes para la honra y la gloria de Dios. Entonces, sí, un saludo para todos los que están escuchando rumbo al trabajo. Ahorita había un tráfico grandísimo. Y sí, yo estaba en este tráfico y solamente decía, gracias Dios. Es okay. Yo no sé si le pedí Dios paciencia, pero
1: paciencia, sí.
2: Pero I don't know, me está probando la paciencia, pero sí. Es un día precioso. Mi esposa está en el encuentro de niños junto con mi hijo, que están ayudando el ministerio de niños, y mi hija es campista. Entonces, pero mi esposa y mi hijo están allá y es un saludo para ellos. Sé que ella ayer se despertó súper temprano ayudando a preparar las cosas como alrededor de las 6 de la mañana. Y es un trabajo inmenso que hacen para que los muchachos, los niños tengan un encuentro maravilloso, un encuentro lleno de poder, de gloria y de palabra profunda que llega a sus corazones. Entonces, un saludo para todos los que están trabajando allá, ayudando, apoyando en el encuentro de niños. Señor. Que sabemos que nuestros muchachos van a regresar apasionados por Dios, por una búsqueda más grande de Dios. Y sí, es un privilegio poder decir, man, ahí está mi hijo, mi hija, mi esposa están allá. Y también los ministros de la iglesia y amigos y jóvenes. Muchos jóvenes están apoyando y ayudando en este encuentro de niños. Entonces sí, un saludo igualmente a todos los que están rumbo al trabajo. A Dios te bendiga. Lo que te queremos decir es que Jesús te ama con todo su corazón.
1: Sí, Señor.
2: Y eres una persona especial para Dios. Tienes propósito en tu vida y eres un hijo de Dios. Es lo que le queremos decir a todo el mundo a través de Radio Vida. Un saludo para los que nos escuchan desde lejos. Hay gente que nos escucha por medio de las redes sociales. Acabas de dar unos saludos a ciertas personas que están en otros países. Y wow, qué maravilloso es eso. Sino poder compartir la palabra de Dios a través de las redes sociales y llegar a otros lugares que nunca nos imaginábamos que íbamos a llegar. Entonces es algo maravilloso y saber que Dios está haciendo la obra.
0: Amén.
2: Yes.
0: Amén.
2: Good morning.
0: Ayer le estuvieron felicitando por su cumpleaños Pastor Moisés. Muchos hermanos estuvieron enviando sus mensajes. Y agradecemos a todos nuestros hermanos. Y también le damos gracias a Dios por su vida. Pastor Moisés, feliz cumpleaños.
2: Bueno, ya
0: sé que llegaron muchos regalos.
2: No, espera. Quiero hacer una pequeña corrección. A mi papá, el apóstol, se le pasó. No es en junio. Y está bien. Para los que me mandaron mensajes, gracias y Dios le bendiga a cada uno de ustedes. Pues mi cumpleaños es más adelante, es en septiembre, 4 de septiembre. Okay. Pero no se preocupen, thank you. Todo está bien.
0: Se adelantaron. Bueno, pero vamos
2: a entender. I don't know. A mí me llegó de sorpresa también, hermano. Y yo dije, hey, ¿de quién es el cumpleaños? El mío no es. Pero gracias a todos por sus oraciones, eso es lo más importante.
1: Sí, recibir
2: una bendición de parte de una persona, de pastores, de jóvenes, de otras personas también. Siempre es una bendición. Entonces sus oraciones son bienvenidas. ¿Okay? Y eso le agradezco mucho. Pero sí, mi cumpleaños es más adelante, no se preocupe. Puede preparar, ya empezar a preparar el regalo, no hay rollo. Okay.
1: Ahora sí.
2: Pero sí, ayer la pasé bien. Estuvimos trabajando y preparándonos para lo que es el servicio de jóvenes y todo eso, pero yes, mi cumpleaños no es right now.
0: Saludamos a nuestro querido Pastor Andrés, quien ya nos escribió. Buenos
1: bendición,
0: días.
1: Bendición, Pastor Andrés.
0: Allá en Pensilvania. Manda saludos a nuestra hermana Carmen, Pastor Moisés, mi persona. Hola, dice, gloria a Dios por sus vidas y por disponerse para ser usados por Dios para la edificación del pueblo de Dios. Amén. Saludos, gracias. Pastor Andrés.
1: De
0: toda la congregación allá en Pensilvania. Bueno, son 6:55. Vamos a dar gracias a Dios en este momento. Bueno, ya tenemos un enlace que nos está llegando de nuestro querido apóstol.
2: Amen.
0: Buenos días, shalom, apóstol.
3: Shalom, bendiciones de Dios. Buenos días, este día viernes tan maravilloso, dando gracias a Dios que ha sido nuestra fortaleza, nuestro pastor, nuestra guía, nos ha dado todo el lunes, el martes, el miércoles, jueves, una cosa tan maravillosa, y hoy día viernes ya Dios tiene preparado todo para nosotros en el nombre de Jesús. Así que qué hermoso es saber que Dios nos permite que despertemos y mientras estábamos durmiendo, Él nos estaba protegiendo, cuidando, proveyendo. Es una cosa tremenda en el nombre de Jesús saber que Dios, mientras nosotros dormimos, Dios nos cuida. Y la otra cosa maravillosa es orar antes de dormirnos, porque le entregamos nuestra alma y nuestro espíritu en las manos de Dios para que Dios se glorifique mientras nosotros dormimos. ¿Sabe cuántas personas son sanadas mientras duermen? Y eso sí, cuando le entregamos a Dios nuestro alma y nuestro espíritu, y nuestro cuerpo va a dormir, pero nuestra alma no duerme, nuestro espíritu no duerme, Dios no duerme. Entonces, es un momento para entregar esa alma y ese espíritu a Dios para que ahí surja un cambio poderoso, una transformación, una sanidad, un descanso en el nombre de Jesús. Es qué bueno cuando hacemos nuestra oración antes de acostarnos y después que nos levantamos inmediatamente. Gracias, Señor. Aquí estoy, aquí está este cuerpo de nuevo, aquí está esta alma, aquí está este espíritu para recibir todo lo que tú tienes preparado para con nosotros durante este día. Y quiero que sepa que son cosas maravillosas, buenas y gloriosas. Bueno, tengo la inmensa bendición que aquí, junto con ustedes, y saludo a Pastor Moisés, mi hijo amado. Qué bendición, ahorita me sentí feliz saber que mis dos nietos, mi nieto Adrián y mi nietica, se paró a las 6:00 a.m. a organizar todo para ayudar allá en el encuentro de los niños. Oiga esto, y yo bendigo cuando veo a la hermana Carmen. Gracias, hermana Carmen, por ese ejemplo. Y yo sé lo de hermana Carmen porque cuando ella vino aquí empezó a orar por sus hijos, por su hija, por sus nietos. Batallamos legalmente. ¿Qué cosas no hicimos, hermana Carmen? Ella hizo pacto, ella agradeció al Señor. Y hoy en día ve a su hija y a sus familiares y a sus nietos en la iglesia sirviéndole al Señor. Eso es maravilloso, hermano querido. Eso es la prosperidad más grande que podemos tener. Ver a Moisés ahí predicando, pastoreando la juventud. Ver a mi hija Marilia, su esposa, sirviéndole al Señor con ese corazón entregado a Dios. Ver a mis nietos, los hijos de Marilia y Moisés, sirviéndole al Señor. Eso es la prosperidad más grande que puede tener una familia. Por eso es que tenemos que convertir nuestras casas en casas de sabiduría, como dice en Proverbios capítulo 9, versículo 1. Lean Proverbios capítulo 9, versículo 1, el libro que estamos leyendo ahorita, que Dios edifica la casa. Hagamos de nuestra casa una casa de sabiduría. Ayer hicimos nuestra casa de sabiduría. A partir de junio en adelante, ya no se llaman estudios de hogar, sino casas de sabiduría. Y usted dirá, este viejito vive con cosas nuevas todo el tiempo. Es que las bendiciones de Dios son así, son nuevas cada día. Y ayer arrancamos con la casa de sabiduría. Ahí estaban nuestros varios hermanos, nuestro hermano Miguel también compartiendo con nosotros, los muchachos compartiendo con nosotros, haciendo nuestra casa de sabiduría o estudios de hogar, vamos a decirlo así, anoche. Pero qué bello es ver la prosperidad que Dios da. Y Él nos libera de toda maldad, de toda enfermedad. ¡Wow! Y quiero presentar a la persona que tengo ahí. Tengo al pastor Andrés Hernández. Pastor Andrés, desde Pensilvania. Estamos conectados ahorita con Nashville, Tennessee. Usted está en un lugar, yo estoy en otro lugar, la radio está en otro lugar, y ahí está nuestra hermana Carmen, pastor Moisés, pastor Miguel, ¿cómo se llama? Presentando el Evangelio de Jesucristo. Pastor Andrés, salúdenos.
4: Muchas gracias, mi apóstol José Rodríguez. Dios me lo bendiga. Muchas gracias a nuestros hermanos que están ahí en la cabina de radio. Pastor Moisés, Pastor Miguel, Pastora Carmen. Qué gusto estar juntos en esta mañana haciendo esta transmisión poderosa de la palabra de Dios. Y antes de estar conectados, escuchaba al pastor Moisés que decía que demos gracias a Dios por las redes, porque verdaderamente si sabemos usarla para lo bueno, será de mucha bendición. En este momento, saludo a todos los que están conectados a través de Radio Vida, que Dios me los bendiga siempre.
3: Amén. Amén. Recibimos esa inmensa bendición. Mientras hermano pastor está saludando, yo estaba buscando el libro de Proverbios, capítulo 9, versículo 1. Dice que la sabiduría edificó su casa. Y todo empieza en casa. Por eso hago tanto hincapié de que hagamos nuestro estudio de casa, porque la sabiduría empieza en casa. Y Proverbios nos insiste, tu casa sea una casa de sabiduría, una casa donde se crían los sabios. Oiga, porque a la iglesia vamos un momentico a adorar, a cantar, a agradecer, pero ¿dónde es el nido del hijo, de los hijos? En la casa. Por eso cada casa debemos convertirla en casa de sabiduría, en el nombre de Jesús. Y aprovecho para decirle que hoy está el estado de, ayer fue Massachusetts, creo que hoy es Maryland, que está al día en ayuno y oración por los 50 estados de los Estados Unidos de Norteamérica. Hoy estamos bajo ayuno y oración. Sí, hoy estamos bajo el ayuno y oración. Michigan, por favor, el estado de Michigan. El estado de Michigan es que está ahorita hoy convocado en ayuno y oración por los 50 estados de los Estados Unidos, orando por nuestro este maravilloso lugar que Dios nos dio, esta federación de estados llamado Estados Unidos de Estados de Norteamérica. Entonces, todo el estado de Michigan está en este día en ayuno y oración. Moisés está bajo ese ayuno. Carmen está bajo ese ayuno. Yo estoy bajo ese ayuno. Y el estado de Michigan está en ayuno y oración por todos los demás 50 estados de los Estados Unidos. Se empezaron 50 días de ayuno y oración a nivel federal. A nivel federal. Entonces, a Tennessee nos corresponde el 25 de junio. Se lo he estado diciendo todos estos días, cada momento se lo digo. El 25 de junio, todo Tennessee, hasta el gato, va a estar en ayuno y en oración, consagrando y llevando nuestros 50 estados de los Estados Unidos a las manos de Dios, poniéndolo en las manos de Dios, cada rinconcito. Que dice la Biblia, que oremos por la ciudad, porque en su paz tendremos nosotros paz. Entonces hay que entregarle por la bendición de los hijos de Dios. La ciudad es protegida, es engrandecida. ¿Qué dice Salmo 127? Que en vano vela la guardia. Oiga, en vano tenemos militares, policías, si Jehová no cuida la ciudad. Queremos paz en nuestros hogares, en las escuelas, en las universidades. Queremos que los presos sean convertidos y transformados en las cárceles y salgan libres de ese lugar. Eso no se logra sino con oración y ayuno, porque esto no es con espada ni con ejército, es con su Santo Espíritu, es con la palabra gloriosa de Dios. Así que el estado de Michigan hoy está en ayuno de oración por todos los otros 50 estados de los Estados Unidos de Norteamérica. Ahí están los empresarios, ahí están los políticos, ahí están los que son creyentes y los que no son creyentes, debajo de ese ayuno, debajo de esa oración. Eso es poderoso. Y no, como dice el hermano pastor Andrés, utiliza un medio de comunicación para dar vida, para dar salud, para dar paz, para promover la unidad, para promover el perdón de nuestros pecados, para promover la libertad a través de la sangre de nuestro Señor Jesucristo, para sanar los enfermos. Para eso dice Lucas que fuimos ungidos, el capítulo 4, y Joel también, dar libertad, promover el nuevo año agradable del Señor. Podemos ser lavados de todo pecado por la sangre de Jesucristo. Y cuando el Espíritu Santo nos llena, ya no, el pecado para nosotros no tiene fuerza en nosotros, porque nos estamos llenando de la palabra, llenando del Espíritu Santo, y ahí es donde tenemos esa fuerza contra el mal, los malos deseos, los malos sentimientos, las malas intenciones. Dios, ayúdanos en el nombre de Jesús. Y quiero que sepamos y recordemos que este domingo tenemos la comunión, tenemos la Santa Cena. A las 6:30 de la mañana, a las 8, al mediodía, en las 6:30 de la noche, tenemos la comunión. Estaremos tomando la Santa Cena en nuestra iglesia, en Casa de Dios, Nashville, Tennessee. Ven a tomar la Santa Cena. Ven a ser fortalecido. Ven a ser sanado. Ven a ser lavado en la sangre de Cristo. ¿Quiénes pueden tomar toda la Santa Cena? Todo aquel que le abre su corazón a Jesucristo y le pide perdón por sus pecados y deja que la sangre de Cristo limpie de todo pecado y come el pan como un fortalecimiento. Dios mío, lléname de fuerza, de salud. Quita estas debilidades espirituales. Quita estas debilidades, Señor, mentales. Quita estas debilidades carnales. Señor, toma este cuerpo para tu gloria. Hazlo tu templo, Espíritu Santo. Y gobierna ahí en el nombre de Jesús. Así que este domingo, recuerden, tenemos Santa Cena. Todos tenemos Santa Cena. Este domingo, en el nombre de mi Señor Jesucristo, los invito a Casa de Dios USA a tomar la Santa Cena. Y bendigo el encuentro de nuestros niños allá en el monte Sion, monte de Dios escogido para el Señor. Gracias, muchachos, por permitirme expresar la voluntad de Dios. Pastor Andrés, por favor, diga algo.
4: Muchas gracias, mi apóstol. Estamos escuchando, siendo edificados a través de la palabra y la revelación que Dios nos da. Yo me siento muy feliz, muy agradecido con Dios por el encuentro de niños que se está llevando a cabo en Monte Sion. Gloria al Señor por esa bendición de ese monte, cómo fue adquirido para que ahora sea de bendición para miles y miles de familias en todos los estados. Unidos y en diferentes partes, porque vienen de Honduras, vienen de Venezuela, vienen de Colombia, vienen de diferentes partes para reunirnos en el monte Sion. Ay, qué bueno es Dios con nosotros.
3: Que hay un lugar,
4: qué bueno es Dios con nosotros. Gloria al Señor. Así es de que estamos a la expectativa de grandes cosas que el Señor está haciendo en estos mismos momentos allí en Monte Sion. También acá en el estado de Pensilvania, Casa de Dios, Pensilvania, este domingo tenemos también la Santa Cena. Gloria al Señor, gloria a Dios, estamos en el mismo espíritu, estamos en la obediencia y también estamos leyendo el libro de Proverbios. Ay, cuando me levanté muy temprano, me leí el capítulo 5 y eso es sabiduría, eso es instrucción de cómo debemos andar, de cómo debemos conducirnos en un sistema que no quiere nada con Dios, pero que nosotros hemos sido llamados por Dios para andar en intimidad con nuestro Padre Celestial. Les bendigo desde el estado de Pensilvania. Bendiciones para todos.
3: Gracias, Señor. Gracias. Y dice claramente esa palabra tan maravillosa. Es tan glorioso beber de la bendición de Dios. Es tremendo. Gracias. Bendito tu manantial, dice Dios. Bendito sea tu manantial. Alabado sea el nombre de Jesús. Sea bendito el hogar. Sea bendito el matrimonio. Sea bendita la familia. Sean benditos los hijos. Ese es el manantial. El hogar es un manantial. El matrimonio es un manantial. La vida es un manantial. Sea bendito tu manantial en el nombre grandioso de mi Señor Jesucristo. Ánimo y fortaleza a todos. Así que a tomar la Santa Cena. Pastor, qué bueno que van a tomar la Santa Cena. Porque tomar la Santa Cena significa vigorizarse. Reconocer que necesitamos ser lavados con la sangre de Cristo constantemente, hermano querido. Ser restaurado, regenerado, refrescado. Tener un refrigerio, como dice Hechos capítulo 20, arrepentidos y convertidos para que vengan tiempos de refrigerio a nuestras vidas. Porque los evangélicos a veces nos ponemos, Dios mío, que Dios nos cuide, nos perdone y nos saque de tanta soberbia, impureza, orgullo, arrogancia. Lávanos, ya lávanos, Señor, con tu sangre maravillosa y fortalécenos con tu palabra tan poderosa. ¿Se acuerda que eso fue uno de los mensajes que disparó Pedro? Después de fue lleno del Espíritu Santo que nos mandó arrepentidos. Dice así que arrepentidos y convertidos, para que sean borrados vuestros pecados, para que venga de la presencia del Señor tiempos de refrigerio. Aleluya. Venga de la presencia. Cada vez que tomamos de la Santa Cena, estamos haciendo eso. Por lo tanto, este domingo, todos allí en Pensilvania, a la iglesia, todos en Tennessee, a la iglesia. Y recuerde que estamos bajo un pacto de ayuno a nivel federal. Hoy el estado de Michigan está ayunando por nosotros. ¿Aló? Wow. Quedan ungidos y bendecidos.
0: Amén. Gracias, amén. Apóstol. Gracias, Pastor Andrés. Feliz día. Dios les bendiga. Shalom.
4: Amén.
0: Y bueno, ahí está. Hemos estado escuchando a nuestro querido apóstol, a nuestro querido Pastor Andrés desde Pensilvania, que Qué bendición poderlos escuchar desde muy temprano, ¿verdad? Dirigiéndonos en esta hermosa mañana de viernes ya. Recuerde que estamos en el día 5 de junio 2026. Pastor Andrés, Pastor Moisés, hermana Carmen, son 7 de la mañana con 13 minutos. Yo quiero poner nuestro ID, nuestra identificación. Saludamos a todos nuestros hermanos que ya nos han estado enviando sus mensajes. Recuerde también, si usted tiene petición de oración, queremos orar, queremos unirnos junto con usted, orando en el nombre de Jesús, creyendo que Él tiene ese milagro que usted necesita. Él quiere hacerlo, solamente dice, activemos nuestra fe. Saludos a nuestro hermano Raimundo Aquino, bendiciones hermano Raimundo, Dios te bendiga allá en Springfield. Nuestra hermana Jael Amezcua allá en México, bendiciones hermana Jael. Saludos a nuestro querido hermano Naún y a toda la familia allá en México. Saludos a nuestra hermana Lorena Citimul allá en Guatemala. Dios te bendiga, hermana Lorena. Saludos y muchas bendiciones. Nuestra querida pastora Zelandia Curbelo allá en Ecuador. Dios le bendiga, pastora Zelandia. Nos comparte el Salmo 118:1 que dice: alabemos a Dios porque Él es bueno y para siempre es su misericordia. Amén. Nuestra querida hermana Iris Silva, Dios te bendiga, hermana Iris. Saludos y muchas bendiciones. Saludos a nuestra hermana Mari García, bendiciones. A todos y cada uno de ustedes, muchas gracias por estar con nosotros en sintonía. Hermana Yasmín Correa, Dios te bendiga. Gracias por estar ahí conectada. Ayúdenos a compartir este tiempo maravilloso que estamos disfrutando ya. En un momento tendremos la reflexión de la palabra del Señor. Hermano Juan Morúa, Dios te bendiga, gracias por estar en contacto. Dominga Álvarez, Dios le bendiga, hermana Dominga. Josefina Bautista, buenos días, bendiciones. Saludos a todos nuestros hermanos. Irma Cortés, Dios te bendiga, hermana Irma. A ti y a toda tu familia. Nuestra querida hermana Lorena Nieto, bendiciones, hermana Lorena, bendiciones. Saludos a cada uno de ustedes. Es una alegría, un gozo poder ver, lo dice el Salmo 133, juntos y en armonía, disfrutando de la presencia de Dios, disfrutando de la palabra del Señor. ¡Alabemos a Dios! Recuerda que este 25 de junio tenemos nuestro ayuno, así es que le invitamos, usted que está en algún otro país, en otra ciudad, le pedimos que se una con nosotros a este ayuno que estaremos llevando a cabo este 25 de junio. Vamos a escuchar nuestro ID, Pastor Moisés, hermana Carmen.

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5: Hola, te habla tu pastor Fisher Ayala como antorcha encendida de la República de Colombia a través de esta, tu red, Radio Vida. El libro de Proverbios en el capítulo 6 nos dice: hijo mío, escucha el mandamiento de tu papá y no ignores la enseñanza de tu mamá. El mandamiento es una lámpara y la enseñanza es una luz. Wow, Dios tiene unas maneras hermosas de enseñarnos. La lámpara sin luz no sirve de nada y la luz sin lámpara pues se va a disipar prontamente. Así que el padre y la madre conjuntamente son necesarios en el hogar para que a través de lo que Dios les da puedan generar esa luz para los hijos. Señor, en el nombre de Jesús, que tu Espíritu nos ayude a entender lo valioso, lo importante, lo trascendental que es la familia y cómo tú tienes un diseño precioso para ella y lo que has hecho para que la familia, Señor, pueda moverse, crecer, desarrollarse, oh Señor, cumpliendo tu plan y tu propósito. En el nombre de Jesús, te lo pido de manera muy especial, Señor. Oh Dios, que tu Espíritu Santo traiga ese convencimiento. Llénanos, Padre, de ese convencimiento, oh Dios, para que podamos ver a nuestras familias como tú las ves, a través de los ojos del Espíritu Santo. Te habla tu pastor, Fisher Ayala, como antorcha encendida de la República de Colombia, a través de esta, tu red, Radio Vida.
6: Gracias, Pastor Fisher, allá en Colombia. Y bueno, saludamos a nuestra hermana que nos escribió, Mari Chinchilla. Bendiciones, hermana Mari. Dios te bendiga. Bueno, nuestro apóstol nos está enviando ese mensaje. Este domingo tenemos la Santa Cena. Ven a ser sanado y fortalecido en el nombre de Cristo Jesús. Hoy está en ayuno y oración todo el estado de Michigan por los 50 estados de los Estados Unidos de Norteamérica. Todas las familias de los Estados Unidos de Norteamérica estamos bajo la oración y ayuno. Les recuerdo que Tennessee nos corresponde el día 25 de junio, así es que están todos invitados a este ayuno nacional que nos corresponde al estado de Tennessee. Pastor Moisés, amén. Hermana Carmen.
7: Bendiciones. Bendiciones en este día maravilloso. ¿Sí? Gracias por este día maravilloso. Amén. Que el Señor nos ha otorgado. Así que todos los que están conectados estén prestos para las palabras. Amén. Así que estamos bendecidos y en victoria y viene fuego del Espíritu Santo. Amén.
6: Amén. Sí, sí.
8: Yes. No sé si lo han mencionado antes. Hoy tenemos servicios aquí en Casa de Dios USA. Esta noche tenemos el servicio de preadolescentes, que son los muchachos de 10 a 13 años. Después tenemos el servicio de los jóvenes de 14 en adelante, los muchachos están bienvenidos. También hay servicio de hombres y damas, de los varones y las mujeres, ¿ok? Todas las personas están invitadas, traiga la familia completa, la verdad. En este día precioso donde vamos a crecer juntos, donde vamos a buscar de Dios juntos. Y sí, tenemos muchas actividades y todo eso. Uh-huh. Y todo el mundo está ocupado. Esto que me he dado cuenta. Todos tenemos algo que hacer. Uh-huh. Pero este fin de semana hagamos una cosa. Vamos a pasar tiempo con la familia y también busquemos de Dios. Si no ha hecho su estudio en casa o casa de sabiduría, hágalo por favor. Si usted necesita el estudio, solamente comuníquese con nosotros o en Casa de Dios USA. Puede llamar al 615-262-2511, 615-262-2511, y puede pedir lo que es el estudio del hogar para poder hacerlo en casa junto con su familia. Está en inglés y en español, si no lo ha hecho todavía, pero lo puede hacer. Si usted está solo y dice, no tengo familia, it's okay. También puede hacer el estudio en su hogar. Y pronto Dios va a proveer la gente, los vecinos, los amigos, los compañeros de trabajo, pero la familia. Sí, entonces no se preocupe, haga el estudio de todas maneras, porque eso nos llena durante la semana.
7: Amén.
8: Y todos estamos alineados bajo la misma visión. En este mes estamos estudiando lo que es el libro de los Proverbios. Y ha sido una bendición estudiar y leer el libro de los Proverbios. Apenas vamos empezando, entonces hay mucho que hacer. Pero esta noche tenemos servicios para todos, toda la familia. Es la verdad, toda la familia, tenemos servicios para toda la familia, y nos estamos preparando por lo que va a suceder, los milagros que ya vienen en el camino, y por las buenas nuevas de Cristo, las buenas noticias que vamos a recibir, y con esa expectativa. Cuando uno va a la iglesia, cuando yo voy a la iglesia, voy con esa expectativa, ese anhelo, ese deseo, esa esperanza de que algo va a suceder hoy, algo va a suceder en mi casa, algo va a suceder en mi corazón, en mi mente. Dios va a cambiar algo de mí que no he podido cambiar. Dios me va a sanar. Dios va a hacer algo, porque su palabra nunca regresa vacía. Entonces, le animamos que este fin de semana pase tiempo con su familia, pero también vaya a la iglesia. Si usted está en otro estado, está en otro país, por favor busque una iglesia, ¿ok? Una iglesia donde predican la sana doctrina, la palabra de Dios, desde Génesis hasta Apocalipsis, no le meten ni le sacan nada. Busque una iglesia donde hablan de Dios y predican su palabra y apoye esa iglesia. Sea una ayuda para ese pastor, para ese ministerio. Si usted vive aquí en Tennessee, en el estado de Tennessee, y puede venir, usted puede congregarse con nosotros. Estamos ubicados en la capital de Tennessee, en la ciudad de Nashville. Conocido como la ciudad de la música, así lo conoce mucha gente. Nosotros lo conocemos como la ciudad de gente de pacto. Entonces usted está bienvenido a estar con nosotros aquí en Casa de Dios USA. Tenemos servicios el día domingo desde las 6 de la mañana. 6 de la mañana, sí, lo escuchó correctamente. 6 de la mañana. A las 6 de la mañana tenemos servicios. A las 8 de la mañana, después tenemos lo que es escuela dominical. Algunos lo conocen de esa manera. O nosotros le decimos discipulado, que es un entrenamiento. Y prácticamente nos dan las herramientas espirituales para acercarnos más a Dios.
7: Amén.
8: Y conocer más a Dios, conocer cómo adorar a Dios, cómo bendecir la familia, la paternidad y muchos temas tan importantes. Sí. Después tenemos servicio a las 12 del mediodía y también a las 6:30 de la tarde.
7: Amén.
8: Entonces nosotros aquí en Casa de Dios tenemos la iglesia abierta prácticamente todo el día domingo.
7: Todo el día.
8: Y siempre hay oportunidad para estar con nosotros. Este domingo vamos a hacer la comunión, algunos lo conocen como la Santa Cena, y la importancia de eso. Entonces le animamos que por favor esté con nosotros durante este fin de semana. Y sí, vamos a congregarnos, vamos a buscar de la presencia de Dios. Amén. Vamos a tener esa, ese momento junto con nuestros hermanos en Cristo.
6: Amén.
8: Que es tan importante. Mm-hmm. You know, unirnos con nuestros hermanos en Cristo y juntos adorar y glorificar a Dios.
6: Amén. Saludos a nuestra hermana Johan Morales, que está conectada. Dios le bendiga, hermana Johan. Gracias por estar conectada. Escríbanos. Recuerda que también tenemos una línea telefónica de WhatsApp. Si usted quiere compartir un testimonio, quiere saludarnos, bueno, lo puede hacer. Recuerda el número 615-285-3811, el número de WhatsApp. Es gratuito. Usted puede llamarnos desde cualquier lugar de este precioso planeta y compartirnos algún testimonio o algo que quiera hacer. Recuerde, esta línea telefónica es para usted.
8: Yes, yes.
6: Bueno, son 7 de la mañana con 27 minutos y yo creo que vamos a entrar al tiempo de la reflexión, Pastor Moisés. Es el mejor tiempo, maravilloso para poder. Hay muchos hermanos ya conectados. Saludamos y bendecimos a cada uno de nuestros hermanos que están disfrutando de este tiempo maravilloso de Saca Tiempo para Creer y Crecer. Todos aquellos que han dispuesto este tiempo, recuerda que también lo puedes sintonizar durante el día, en la tarde, en la noche. Compártalo. Hay muchos hermanos y hermanas que laboran, ¿verdad? Y no pueden ver la transmisión, pero sí están escuchando por medio del internet y también por Tuning Radio. Dios les bendiga a cada uno de ustedes. Muchas gracias por estar siempre pendiente de la palabra de Dios.
8: Amén. Amén. Primeramente vamos a darle gracias a Dios por darnos el privilegio de poder compartir su palabra así abiertamente. Hay otros lugares, otros países donde no se permite predicar la palabra de Dios y aún así la gente lo hace. Aún así la gente se pone su vida en riesgo porque están predicando la palabra de Dios y wow, esos son héroes de hoy día. Uh-huh. Y eso lo podemos leer de estas personas de hoy día que están en otros países predicando la palabra de Dios y muchos han muerto, pero siguen predicando, la palabra de Dios sigue creciendo, eso anima a más personas. Entonces nosotros, gracias a Dios, tenemos la libertad de hacerlo acá en los Estados Unidos. Y por eso le damos gracias a Dios por esta oportunidad, porque en verdad es un privilegio, es un honor y sobre todo es una responsabilidad, es el llamado que Dios nos dio a cada uno de nosotros. Entonces, amén. Dios, te damos gracias por la palabra que vamos a escuchar. Te doy gracias por cada oído que va a escuchar esta palabra, cada persona que lo va a escuchar después también. Dios, te pido una cosa, es que tu palabra penetre en nuestra mente y nuestro corazón, que tu palabra llegue hasta lo más profundo de nuestro ser, que esta palabra dé buenos frutos y cause una expansión de tu reino en todas partes, que toda duda salga, que todo pensamiento negativo salga y que entre tu palabra en cada mente y cada corazón. En el nombre de Jesús. Amén.
6: Amén.
8: Amén. Estamos estudiando en este mes lo que es el libro de los Proverbios. Y es un libro maravilloso, pero también que nos corrige y nos... Like, cada vez que lo leo siento que alguien me está regañando. Digo, Dios mío, ese soy yo. Yo soy esa persona mala. Yo soy el que estoy apartado. Pero lo leo y le doy gracias a Dios porque su palabra misma nos ayuda a mejorar. Si uno la lee, la aplica, y no, uno empieza a mejorar. Y ahorita vamos a leer un versículo que es súper, súper, súper famoso. Es tan famoso que he escuchado personas que aún no son cristianos, o por lo menos no dicen que son cristianos públicamente, pero usan este versículo. Escucharon en música secular, lo escucharon por todas partes. Este versículo estoy seguro que usted también se lo sabe. Está en Proverbios capítulo 4, versículo 23. Proverbios 4:23, si usted lo tiene, si usted tiene la oportunidad de usar su Biblia en este momento o la aplicación de la Biblia en su teléfono, por favor, vamos a leer juntos Proverbios 4:23. Hermana Carmen, yo creo que usted lo tiene ahí en la versión Reina Valera, ¿verdad?
7: Sí.
8: ¿Lo puede leer, por favor?
7: Y dice, su palabra se lee en el nombre del Padre, Hijo y Espíritu Santo.
6: Amén.
7: Dice la palabra, sobre toda cosa guarda, guarda tu corazón, porque de él mana la vida.
8: Así es. Sobre toda cosa guardada, guarda tu corazón, porque de él mana la vida. La versión NTV dice, sobre todas las cosas, cuida tu corazón, porque este determina el rumbo de tu vida.
6: Wow.
8: Es un versículo, como te digo, es muy, muy interesante que mucha gente utiliza este versículo. Lo he escuchado en muchas áreas, tanto en lugares cristianos y no cristianos. Y me llamó la atención este versículo, lo estaba compartiendo con los jóvenes durante la semana y hablándoles a ellos de la importancia de cuidar, de proteger aquello que entra en nuestros corazones. Pero al preparar este mensaje, tuve otro pensamiento. Sentí que, ok, vamos a proteger el corazón. Ahora, pero la pregunta es, ¿no hay otras cosas que también debemos de proteger?
6: Sí.
8: You know? Entonces, me llamó la atención que cuando leemos este verso, Dios nos está diciendo sobre todas las demás cosas. Entonces hay muchas cosas que hay que proteger. Hay que proteger la familia. Hay que proteger nuestra salud. Y lo que comemos. Hay que hacer ejercicio. Hay que cuidar este cuerpo. Aunque nos hace caer y todo eso. Hay que cuidar el cuerpo. Tenemos que cuidar lo que es nuestro trabajo, hay cosas materiales que hay que proteger y cuidar, la casa, el auto y todas esas cosas. Me quedé pensando, wow, hay muchas cosas que tenemos que proteger. Hay muchas cosas que tenemos que cuidar en esta vida. Pero sobre todas esas hay que cuidar nuestro corazón. Y lo interesante es que ahí Dios pudo haber escrito cualquier cosa. Cuida tu fe. Cuida tu relación conmigo. Cuida tu, I don't know, cuida la Biblia, cuida la palabra. Pero él puso el corazón. Sí, y eso me llamó la atención.
7: El corazón.
8: Y me dio a entender que la Biblia se protege ella misma. Algo que aprendemos en el colegio bíblico es que la palabra de Dios se defiende sola. Es la verdad. Solamente uno la lee y ella misma se defiende. Uno no tiene que decir, ¿cómo te digo? Uno no tiene que defender la Biblia porque ella misma se defiende. Si uno utiliza la Biblia de la manera correcta, va a ver que la misma Biblia dice, esta es la palabra de Dios. You know? Y que si creemos en lo que está escrito aquí, uno puede ser salvo. Ahí está todo. Entonces, Dios nos está diciendo aquí, hey, yo no necesito que tú me cuides a mí. Yo no necesito que tú cuides mi palabra. Yo no necesito que no. Yo sé que a mí me gusta ver y leer libros acerca de temas profundos y contradictory. ¿Cómo se dice? ¿Contradictorios? Y ver el punto cristiano o la perspectiva cristiana de ciertos temas. Y me gusta leer eso y tengo muchos libros en casa que estoy leyendo. Pero la Biblia no me necesita. Yo necesito la Biblia.
6: Amén.
8: You know, Dios no me necesita. Yo necesito de Dios. Dios no necesita que yo lo defienda. You know, Dios es el que me defiende a mí. Dios es el que me cuida. Entonces, cuando pensé en esto, dije, wow, otras cosas que en mi mente son más importantes. Dios dice, no, sobre toda cosa. Hay otras cosas que para nosotros se parecen importantes. Que para nosotros pensamos que son número uno. Pero no, para Dios es tu corazón. Protege y guarda tu corazón. Sobre todas las demás cosas, sobre esos objetos, las cosas materiales, sobre los logros que hayas alcanzado, sobre todo eso, sobre el dinero, sobre todo lo que tenemos aquí en la tierra, incluyendo familia. Guarda tu corazón.
7: Sí, señor.
8: Tenemos que guardar nuestro corazón.
7: Sí.
8: Entonces pensé, ok, ¿quién o dónde, de qué lo estoy guardando? Ok, dice, guarda tu corazón, cuida tu corazón, pero ¿de qué? ¿Cuál es el enemigo del corazón? Y uno, como te digo, la Biblia misma lo dice. El corazón es ahí donde están los sentimientos. Si, wow, si usted no lo sabía, si yo no, yo, el apóstol predicó de esto hace unos meses, o quizás era el año pasado, donde dijo, you know, en nuestra mente hay tantas neuronas, y en nuestro estómago también, y en el corazón es el que tiene menos. Y es el que más utilizamos, el que es el que más gobierna nuestro ser. Y él habló acerca de eso, es más, puso una foto en la pantalla. Y nos explicó muy bien. De nuestro corazón están los sentimientos. Sí. Y los sentimientos cambian a cada rato. Todo el tiempo. Quiero leer lo que dice en Proverbios 28, 26. Proverbios 28, 26. Yo voy a estar leyendo la NTV. Le voy a pedir a la hermana Carmen si puede leer la Reina Valera. 28, 26.
7: El que confía en su propio corazón es necio.
8: Dios mío, el que confía en su propio corazón es que es necio. Oh my goodness, esto lo dice la palabra de Dios. El corazón, si tú confías en tu corazón, eres necio. ¿Por qué? Porque ahí están los sentimientos. Y nuestros sentimientos cambian a cada rato. A cada rato. Un ejemplo. A veces no quiero venir a la iglesia. A veces no quiero buscar de Dios. Porque yo no lo siento. O porque no está dentro de mí. O porque alguien me dijo algo malo. Entonces ahora quiero hacer algo malo. Y quiero reaccionar de una manera mala. Quiero enojarme. Quiero mostrar mi frustración. Eso sucede. En un momento estoy feliz. Y después estoy enojado. Después estoy triste. Después estoy nervioso. Tengo pánico. Y eso todo puede suceder en cuestión de minutos, en una hora o lo que sea. Y uno puede decir, no, es que eres bipolar porque cambias de emoción así. ¡No! No necesariamente eso. El corazón es ahí donde están los sentimientos, y nuestros sentimientos son reacción de todo lo que está alrededor, de lo que veo y lo que yo permito entrar a mi vida. Si yo permito maldad y todas esas cosas malas entrar a mi mente, en mi corazón, voy a actuar de esa manera. Entonces,

0: Y yo no puedo ser necio, soy hijo de Dios.
1: Amén, amén.
0: Y no podemos ser necios.
1: Sí.
0: El que confía en su propio corazón, Dios mío, es necio, dice su palabra.
1: Y dice, más el que camina en sabiduría será librado.
0: La diferencia. Y es interesante porque dice, más el que camina en sabiduría será librado. Entonces nos está diciendo algo de necio. Está atado. El necio está atado. Y eso lo vemos mucho. Una persona que es llevada solamente por sus emociones, porque el corazón está lleno de sentimientos. Y entonces estamos atados a esas emociones que nos trataron mal. Entonces ya no voy a la iglesia. Entonces paramos de ir a la iglesia porque el ujier, el servidor no nos saludó. O porque alguien nos dio una mirada fea. Y quizás ni nos dio esa mirada, solamente estornudó y nos miró en ese momento. ha pasado.
1: Santo.
0: Y es por eso que vemos tanta gente que brinca de un lado para otro, porque está llevado por sus emociones. Y nunca va a encontrar la iglesia perfecta, porque uno no la hay.
1: No.
0: Y segundo, porque sus emociones están guiando a esta persona. Están confiando en sus emociones y es por eso tenemos que cuidar el corazón, protegerlo.
1: Amén.
0: Tenemos que cuidarlo porque ahí están todas las emociones.
1: Así es.
0: Algo interesante que dice la Biblia, vamos a ir al libro de Jeremías 17:9. Este versículo está buenísimo. Habla acerca del corazón. Jeremías 17, versículo 9. Jeremías 17:9. Lo voy a leer, bueno, si lo puede leer, hermana Carmen, la versión Reina Valera. Y yo voy a leer la versión NTV.
1: Engañoso es el corazón, más que todas las cosas, y perverso, ¿quién lo conocerá?
0: Ese es el corazón. El corazón es engañoso. En NTV dice, el corazón humano es lo más engañoso que hay y extremadamente perverso. ¿Quién realmente sabe qué tan malo es? Oh my goodness. Me quedé pensando, ok, ahora estoy entendiendo por qué Dios nos está diciendo, guarda, cuida tu corazón. Guárdalo, cuídalo, porque el corazón es engañoso. Nuestro corazón, el que tenemos aquí dentro de nuestro pecho, es engañoso.
1: Engañoso.
0: Es lo más engañoso que hay. Oh my goodness. Y la palabra engañar en el diccionario, hay muchas traducciones de hebreo a latín y todo eso. No me voy a meter en eso porque es mucho. Pero el diccionario en sí, engañar, es guiar a otros a una mentira. Decepción, una falsedad. Entonces nuestro corazón nos puede guiar a una mentira. Oh my goodness. Yo no sabía eso. Nuestras emociones nos pueden guiar hacia algo que no es verdad. Dios mío, ¿cómo es posible que mi corazón pueda hacer eso? Y sí, porque un día yo quiero algo que no es bueno para mí. Pero mis emociones me están diciendo que sí es bueno para mí. Y no, mis deseos naturales, carnales, me están diciendo que sí es bueno para mí. Y es ahí donde vemos, donde muchas personas han caído porque son llevadas por sus emociones. Voy a tocar un tema que, bueno, quizás algunos se van a enojar. Y es ok. Y esto termina como en unos minutos. El mundo hoy día nos está diciendo que la verdad ya no importa. Lo que tú sientes importa más. Si un hombre se siente como mujer, es mujer. Si una mujer se siente como hombre, es hombre. El corazón engañando a la gente. La palabra dice que llegará el día donde

0: van a decir que lo bueno es malo y lo malo es bueno. Y estamos en esos días. Eso no es correcto. No es correcto que un hombre tenga este sentimiento y después actúe sobre ese sentimiento y quiera que las demás personas acepten eso. Porque esa es la otra cosa. Sí. Ellos sienten esto, lo ponen en acción y desean y casi como obligar a todos los demás a aceptar esa perversidad. Y es la verdad. Y está sucediendo hoy día. Gloria a Dios por el gobernador que tenemos. Porque acá en Tennessee se ha declarado que este estado, este mes será reconocido como el mes de la familia. La unidad de la familia. La unidad de la familia. Antes, los líderes que teníamos antes conocían este o le pusieron por nombre a este mes completo, el mes del orgullo. Del orgullo de un movimiento muy, muy malo. Donde se permite tantas perversidades, cosas feas. Es la verdad. Pero son personas que son llevadas por sus emociones. Se sienten de cierta manera y empiezan a actuar de esa manera. Y es triste. Estamos viviendo en los últimos tiempos. Cristo viene pronto. Amen. Es la verdad. Cristo viene pronto. Sí, y tenemos que seguir orando. Tenemos que seguir cuidando y protegiendo nuestro corazón.
1: Amén.
2: Amén.
0: Porque al final este movimiento de gente así y todo eso que están promoviendo todo eso, el cambio de género, de todas estas cosas, son emociones.
2: Wow.
0: Personas que no cuidaron su corazón.
2: Tremendo.
0: Personas que no están protegiendo ese órgano donde están todas las emociones. Entonces, de repente viene una emoción así loca. Un sentimiento así loco. Que no existía, hermana Carmen. Esa es la otra cosa. Dicen, no, es que nací así. No.
2: No.
0: No, esto vino de yo no sé dónde.
1: Acuérdate que esos también son cosas del enemigo. Demonios que no quieren que ellos descubran su identidad. Entonces le meten identidad. Por eso, porque el corazón está sensible. Ellos creen, yes, ¿verdad?, que son esas personas. Entonces el enemigo le mete esos demonios para que se crean. Y sí, hay personas que se han cambiado su género. Lo han cambiado tan fuerte ese enemigo, ese diablo que le ha metido, que ellos han cambiado y después se arrepienten.
0: Se arrepienten.
1: Se arrepienten. Entonces no son ellos porque quieren, sino es un enemigo, le mete, esos diablos le meten adentro.
0: Y ese es un tema que en la verdad muchos tienen miedo de decir. Pero por eso es tan importante cuidar tu corazón, porque nuestra batalla es contra los principados, contra los demonios, contra esto. Es una batalla espiritual. No la vemos, pero nuestro corazón está siendo atacado todo el momento. Y es engañoso, dice su palabra en Jeremías, que nuestro corazón es engañoso. Y la palabra engañar quiere decir, es guiar a otros o a uno mismo a una mentira. Es una mentira que tú te puedes cambiar de sexo. Es la realidad. Esa es una mentira del diablo que ha puesto en el corazón de la gente. Es una mentira. Y si tú, amigo, hermano, estás batallando con esto, quiero decirte primeramente, Dios te ama tal y como te hizo. Okay, tal y como te hizo. Tú eres una persona perfecta delante de Dios.
1: Amén.
0: No tienes que cambiar nada físicamente. Tú estás bien.
2: Amén.
0: Ok, y lo otro, Cristo te ama y murió por ti. Y sabes que tu corazón le pertenece a Dios.
1: Amén, amén.
0: Tu corazón le pertenece a Dios y tu identidad la encuentras en
1: Dios.
0: Dios.
1: Amén.
0: No en estas cosas materiales, no en cambiando, nada de eso. Tu identidad está en Dios.
1: En Dios.
0: Tú eres un hijo, eres una hija de Dios. Créele a Dios, please, por favor. Dale una oportunidad a Dios. Porque nuestro corazón nos engaña. Nos engaña a una mentira. Y uno dirá, bueno, eso es una mentira. No, algo tan sencillo que era hace unos 20 años nadie estaba hablando de esto. Uh-huh. Y de repente surgió este movimiento que puedo cambiar de sexo, y eso es una mentira.
1: Uh-huh, mentira.
0: Y no, entonces ahora vemos hombres en los baños de las mujeres. Uh-huh. Eso es muy malo.
2: Terrible.
0: Y yo sé que no se habla mucho de esto. Yo sé que quizás me van a decir algo, pero quiero decir lo siguiente. ¿Sí? Critíquenme lo que quieran.
1: Hay que decirlo. Porque
0: el corazón es engañoso. Uh-huh. Tenemos que cuidar nuestro corazón.
1: Sí, hay que decirlo porque hay muchos que están ignorantes, que no saben. Y ellos se sienten bien en un momento, pero cuando pasa el momento se sienten mal. Quieren salir y no hallan cómo. Y hay que hablarlo y decirle que Dios lo ama y que quiere cambiarlo para que ellos sean lo que el Señor dice que es.
0: Exacto.
1: El Señor hizo hombre y mujer, así que ellos tienen que aceptar. Si tú eres un hombre, eres hombre. Si eres mujer, eres una mujer. Pero hay una identidad que no quieren, que el diablo no quiere que tú sepas cuál es tu identidad, y comienza a fluir su enemigo para que ellos se tengan afligido, porque van a sentir momentos felices, pero el otro momento se sienten que no son nada, se sienten rechazados, le hacen daño y todo eso lo sufren ellos. Entonces, estamos para decirle la verdad.
0: Estamos para
1: el Señor lo ama, busquen para que el Señor lo libere, y el Señor lo va a liberar y se van a sentir bien. Van a decir, wow, mira quién yo era y quién yo soy ahora. Se van a sentir bien porque es su identidad, hombre, y si es mujer, es mujer.
0: Exacto. Como decía el versículo que compartimos antes, anterior, el que confía en su propio corazón es necio, más el que camina en sabiduría será librado. ¿Qué quiere decir?
1: Amén.
0: Que es la persona que es necia, que confía en su corazón, está atado a una mentira, a una mentira impuesta por el mismo diablo, y actuará por las personas que no creen en Dios. Y nosotros le queremos decir eso, queremos decirle lo más importante. Uno, Cristo murió por ti.
1: Amén,
0: Él te ama,
1: amén,
0: y nosotros no estamos aquí para señalarte o criticarte. Te estamos diciendo, te estamos advirtiendo. Hay un cielo que está esperando por ti. Si tú, si tú aceptas a Jesús como tu Señor y Salvador, Él te va a cambiar y Él va a llenar ese vacío que está adentro. Es la verdad, porque es un vacío interno que uno siente cuando...
2: Sí,
0: escucha todas las voces de este mundo, escucha a Dios. Él va a llenar ese espacio. Entonces, el corazón es engañoso.
1: Amén.
0: Es lo que dice Jeremías 17:9. Dice: engañoso es el corazón, engañoso, más que todas las cosas, y perverso. Entonces, hay dos cosas: dos cosas que el corazón es: es engañoso y perverso. La palabra perverso es interesante porque esta definición no me la sabía. Dice, es la acción de apartarse de la verdad.
1: De la verdad.
2: Wow.
0: Eso es lo que significa la palabra perverso o perversidad. Es la acción de apartarse de la verdad. Es distorsionar la verdad. Es corromper la verdad. Oh my gosh.
2: Wow.
0: Entonces existe una verdad. Y nuestro corazón quiere alejarnos de esa verdad. Nuestras emociones nos alejan de la verdad.
1: Amén.
0: Y es interesante ahora entender eso y aplicar eso al versículo original. Sobre toda cosa guardada, guarda tu corazón. Tenemos que guardar el corazón porque nos aparta de la verdad.
1: Amén. Así
0: nos aparta, distorsiona la verdad. Entonces, yo últimamente he visto personas que usan la misma Biblia para defender su pecado y para seguir pecando.
1: ¿Sí?
0: Yeah.
2: Sí.
0: Entonces, distorsionan para la verdad, para que ellos puedan seguir viviendo de la manera que quieren seguir. Muchos dicen, bueno, es que Dios es amor. Y Él me acepta tal y como soy porque Él me ama. La verdad es que sí, Dios te ama, pero no ama tu pecado.
1: No acepta el pecado. Así es.
0: Ya, no acepta tu pecado.
2: Sí, sí.
0: Mucha gente dice, bueno, es que yo voy a ir al cielo de todas maneras. No. Hay un requisito. Tenemos que tener a Cristo en nuestro corazón.
1: Amén.
0: Hemos leído muchas veces y acabamos de leer Lucas. Y durante este año... Bueno, y el año pasado estuvimos leyendo lo que era Mateo, Marcos, Juan, Lucas y Juan. Y vemos ahí ejemplos donde dice Jesús que llegará el día donde muchos llegarán al cielo y van a decir, hey Jesús, abre la puerta. Y va a decir, yo no te conozco. Y es triste, pero tengo que decir la verdad.
3: Sí,
0: la perversión nos aparta de la verdad, distorsiona la verdad. Y hay solamente una verdad. No es tu verdad o mi verdad, hay una verdad. Porque en nuestro corazón nos quiere decir que, bueno, él está viviendo su verdad y yo estoy viviendo mi verdad. No. Hay una sola verdad.
3: Una sola verdad.
0: En Juan 14:6, Jesús dijo, yo soy el camino, la verdad y la vida. Y nadie viene al Padre si no es por mí. Entonces, él es la verdad. Solamente él. Y la perversión, eso es lo que nos hace hacer, nos aparta del camino verdadero. Y eso está dentro de nosotros. El corazón es perverso. El corazón nos aparta del camino verdadero. ¿Cuántas veces hemos leído la Biblia y vemos que el pueblo de Israel, el pueblo de Dios en el Antiguo Testamento, se aparta. Dios los libera y se apartan de nuevo. Dios los libera, se aparta de nuevo. Sucede una y otra vez. Y uno al leerlo dice, wow, ¿cómo es posible que Dios tiene tanta paciencia? Y uno dice, esa gente de Israel sí era mala. Pero ahora apliquemos eso hacia nosotros.
3: Exactamente, estamos viendo en el mismo lugar.
0: Estamos
3: nosotros
0: en lo mismo.
3: Estamos sufriendo de un dolor, sufriendo en el trabajo. Muchas cosas que estamos sufriendo y estamos ahí, no cambiamos por el corazón necio.
0: Y sentimos algo y por lo que sentimos nos apartamos. Y después venimos a los pies de Cristo llorando y todo eso. Él nos acepta y después nos apartamos de nuevo. En serio, si vemos en lo que la Biblia, voy a dar algunos ejemplos. Personas que por su emoción casi no logran algo o cometen un error grande. Porque en su corazón en el momento decía que lo que sentían era más grande que el poder de Dios. Y vemos Números capítulo 13. Vemos los 12 espías. Fueron enviados para ver la tierra prometida. 10 de ellos regresaron con miedo. 10 de ellos llegaron con dudas, con un mensaje negativo. Y creyeron en ese sentimiento más que el poder de Dios. Recordemos esa historia. Ellos creyeron más en lo que sentían que lo que Dios les estaba mostrando. Ellos vieron la tierra prometida, vieron la tierra donde fluye leche y miel, pero no fue lo suficiente para creer en eso. Y me quedé pensando, ¿cómo es posible? Acaban de cruzar el Mar Rojo,
3: en seco.
0: Acaban todavía de ver una nube de fuego. Acá literalmente había pasado como 11 días que cruzaron el Mar Rojo en seco. Vieron una nube de fuego que los protegía. El poder de Dios mostrándose. Y después ven la tierra prometida y les dio miedo.
3: Me dio miedo.
0: Y su mensaje fue tan poderoso, tan contagioso que el pueblo de Dios no pudo entrar.
3: No pudo entrar por los sentimientos.
0: No pudo entrar. Y una de las frases, o una frase, se me olvida qué versículo es, dice que cuando ellos vieron la tierra prometida, vieron gigantes y ellos se sintieron como langostas al lado de esos gigantes. ¡Wow! El pueblo de Dios que acaba de cruzar el Mar Rojo, que acaba de ver una columna de fuego, se hizo pequeño. Por los sentimientos y no entraron a la tierra prometida. Y toda esa generación que duró, no entró. Uno se queda pensando, ¿y cómo es eso? Porque el corazón es perverso, es engañoso, te aparta. Un momento creemos en Dios y en otro momento no creemos en Dios. Eso es lo que hace el corazón, lo que nos enseña Jeremías. Por eso el proverbio nos dice, sobre toda cosa guardada, guarda eso, guarda tu corazón, porque cada rato está cambiando. Ok, otro ejemplo. Los hermanos de José, por tener celos, venden a su hermano.
3: Su propio hermano.
0: Por tener celos.
3: El celo.
0: Oh my goodness, vender a un hermano como esclavo. a Egipto. Oh my goodness. Yo no, I don't know. No puedo hacer eso.
1: Ay, no.
0: Imagínate si vendo a Josué.
1: Ay, santo. Mi hermano. Josué.
0: Y este sí. Era un sentimiento que no era así de repente, era algo que estaban sintiendo por mucho tiempo. Un rencor. Yes. Porque vemos algo, hermana Carmen, que empieza pequeño, pero sigue creciendo y creciendo ese sentimiento negativo, y eso te hace tomar decisiones muy malas. Lo vemos con Caín y Abel. Los dos presentaron ofrendas y Dios le dice a Caín, hey, like, él todavía tenía oportunidad de no tomar esa decisión y donde no matar a su hermano. Él tenía la oportunidad y lo vemos. Lean la Biblia en Génesis 2, creo que es el 3. Y la caída del hombre, no la caída del hombre, sino la muerte de Abel. Porque Caín sintió tantos celos. Y algo que empezó pequeño se hizo en grande.
1: En grande.
0: Y es la primera muerte que vemos en la Biblia completamente. Todo por sentimientos. Porque no cuidó su corazón. Cuando no cuidamos nuestro corazón, tomamos malas decisiones.
1: Sí, es
0: la verdad. El rey David tomó una muy mala decisión. Porque su corazón tenía lujuria. Ya.
1: Sí,
0: es la verdad. Mandó a matar a alguien.
1: Sí, la mujer.
0: Por no poder aguantarse. Bueno, es la verdad, porque en su corazón decía, yo soy el rey y yo puedo hacer lo que yo quiera hacer.
1: Quiera.
0: Olvidando que Dios es el rey. En ese momento, y es ahí donde digo, el corazón te aparta de la verdad. La verdad es que sí, él era el rey del pueblo, pero él no era la autoridad suprema. En ese momento se le olvidó que él adoraba a Dios. En ese momento se le olvidó que él venció gigantes y todo esto. Y este solamente era otro gigante que tenía que vencer. De otra manera, pero ahora otro gigante. Manera. Y donde muchas personas caen. Hoy día quizás no estamos viendo a Betsabé afuera bañándose. Pero hoy día una persona puede meterse al teléfono y ver cualquier porquería. Y ese es el gigante que tenemos que vencer. Y decimos, nuestro corazón nos dice, es que Dios me va a perdonar. Nos aparta de la verdad. Esa es la perversión. Es la acción de apartarse de la verdad. Y así vemos muchas personas. En la Biblia y también hoy día.
1: ¿Sí?
0: Que el corazón los engaña. Nos engaña.
1: Sí.
0: El corazón es engañoso y perverso.
1: Perverso.
0: Y me gusta cómo dice, ¿quién lo conocerá?
1: ¿Quién lo conocerá?
0: NTV dice, ¿quién realmente sabe qué tan malo es? El corazón.
1: El corazón,
0: el corazón que tenemos ahorita dentro de nosotros. Es perverso y engañoso. Hay que cuidarlo. Hay que protegerlo. Entonces la pregunta es ahora, ¿cómo lo protegemos? ¿Cómo protegemos ese órgano tan vital donde fluyen todos los sentimientos y todo eso? Y es interesante porque podemos entrar a lo que es el libro de Efesios. En Efesios, vamos a ir al capítulo 6, versículo 13 al 14. Igualmente, estudiamos Efesios durante este año. Y es interesante que todo esto se conecta. Efesios 6, 13, 14. Y todos sabemos estos pasajes. Habla acerca de la armadura de Dios. Y empieza a hablar acerca de los ataques. Empieza a hablar que nuestra pelea es contra potestades, los jueces celestiales. ¿Pero qué dice el versículo 13 y 14, hermana Carmen?
1: 13 y 14. Dice, por tanto, tomar toda la armadura de Dios para que podáis resistir en el día malo y avistándoos acabados todo está firmes. Acabando está todo firme.
0: Y el 14 también, okay. Por favor.
3: Está pues firme, conseguido vuestro lomo con la verdad y vestido con la coraza de justicia.
0: Ah, hasta ahí. En la versión NTV dice: por lo tanto, póngase todas las piezas de la armadura de Dios para poder resistir al enemigo en el tiempo del mal. Así, después de la batalla, todavía seguirán de pie, firmes. Defiendan su posición poniéndose el cinturón de la verdad y la coraza de la justicia de Dios. Cuando uno estudia todo lo que es la armadura, uno se da cuenta que Dios nos está protegiendo desde la cabeza hasta los pies. Todo, completamente. Es muy nice porque aprendemos que cada pieza de nuestro ser, cada parte de nuestro cuerpo es vital, es importante, y no podemos permitir que el diablo no tenga ni una manera de entrar. Pero me voy a enfocar en la coraza. Ese es el, en inglés dicen breastplate, o el escudo, o la protección que va aquí en todo el pecho. ¿Y cómo protegemos entonces nuestro corazón? Nos tenemos que poner la coraza de justicia. La justicia de Dios es lo que estamos nosotros cuidando. ¿Cómo lo digo? Tenemos que cuidar nuestro corazón de la maldad de este mundo. Proteger nuestro corazón de los ataques espirituales, de las acusaciones del enemigo, de la culpabilidad, de estos sentimientos que gobiernan nuestra mente. Y la manera de hacer eso es con la palabra de Dios. Nos enseña en el libro de Efesios que si nos ponemos esta coraza, si nos armamos de su palabra, si nos armamos de ayuno, de oración, de búsqueda de Dios, el diablo no va a poder entrar y tocar el corazón, que es engañoso y perverso. Pero si Dios está ahí, estamos bien. Amén. Sí, esta coraza protege órganos vitales y todo eso, pero más que nada es protege nuestras emociones, nuestra conciencia y nuestros deseos. Porque el diablo a cada rato está lanzando dardos, ataques, para confundirnos. Eso es lo que quiere hacer el diablo. Confundirnos de tal manera que ya después no buscamos de Dios. Hacernos pensar que nuestras emociones son más importantes que la realidad, que la verdad. Y entonces, ¿qué hace esa coraza? Cuando llegan los ataques del enemigo, yo tengo la palabra de Dios que está protegiendo mi corazón. Esos dardos no penetran, sino que, como en inglés dicen, es la palabra, they bounce off, como rebotan. Yes, creo que esa es la palabra. En un escudo o en la coraza que tenemos con la palabra de Dios, esos dardos van a rebotar y van a caer al piso. Y eso es lo que necesitamos. Si tú quieres cuidar tu corazón, ora. Si tú quieres cuidar tu corazón, lee la Biblia. Si tú quieres cuidar tu mente y tu corazón, ayuna, busca de Dios, congrégate, ve a la iglesia. El enemigo te va a decir: bueno, no, no tienes que ir a la iglesia, no tienes que ayunar, no tienes que orar, no tienes que leer la Biblia, no tienes que diezmar, no tienes que ayudar a la gente, no tienes que hacer nada de eso. Tú no lo sientes, entonces no lo hagas. Oh my goodness. Y eso es lo que he visto mucha gente decir: es que no siento ir a la iglesia, no siento dar mi diezmo, no siento esto y lo otro. Nunca lo vamos a sentir. Nuestro cuerpo no quiere servir a Dios, pero nuestro espíritu sí. Nuestro espíritu sí, nuestro espíritu desea buscar de Dios. Y cuando leemos su palabra, cuando nos afirmamos en él, tenemos esa coraza de justicia que nos protege de los ataques del diablo, de los pensamientos negativos. y no permitimos que eso entre en nuestro corazón. Por eso yo puedo hablar acerca de todos los movimientos y todas esas cosas que están sucediendo hoy y no me llegan a mí cuando alguien me dice, bueno, es que tú no tienes compasión para la gente que se siente así, tú no sabes lo que está pasando en sus mentes y todo eso. Y yo digo, sí sé, el diablo lo está atacando. Eso es lo que está pasando. Sé lo que está pasando. Y a mí no me va a llegar, a mi casa no me va a llegar, porque yo estoy buscando de Dios y tengo la coraza de justicia. Y no en mi justicia, la justicia de Dios. Él determina qué es bueno y malo para mí, no yo. Que es lo más importante. Dios determina qué es lo bueno y lo malo para mí. Y eso es lo que yo voy a permitir dentro de mi corazón.
3: Amén.
0: Entonces la coraza nos mantiene puros. Un corazón puro que agrada a Dios. Un corazón limpio, un corazón honesto. Un corazón que intenta hacer lo mejor para agradar a Dios. Que mis sentimientos se alineen a los caminos de Dios. No que la palabra de Dios se alinee a mis sentimientos. Que es muy, muy diferente.
3: Así es.
0: Mis sentimientos tienen que alinearse a lo que su palabra dice. No la palabra a lo que yo digo. Y eso es lo que tenemos que hacer. Es alinear nuestro corazón, esos sentimientos, a todo lo que está en la palabra de Dios.
3: La palabra.
0: Y eso cuesta. Es difícil. Es la verdad. No te estoy diciendo que es fácil. Yo lucho con esto todos los días. Pero sí te quiero decir, con la ayuda de Dios todo es posible.
3: Amén.
0: Y también te quiero decir que tú puedes ser rescatado de donde estás.
3: Amén.
2: Sí, Señor.
0: Empezando desde hoy. Es una decisión tan sencilla. Una decisión que tú la puedes tomar y solo tú la puedes tomar. No, nadie la puede tomar por ti. Tú controlas tus sentimientos, tú controlas que va dentro de tu corazón.
3: Y cuando hay un llamado grande, el diablo quiere tensionar ese llamado. Porque todas esas personas que están atrapadas en ese abismo, ahí tiene un llamado. Pero el enemigo no quiere que ese llamado llegue a solucionarse, ¿verdad? Todas esas personas que tienen problemas, que no saben cuál es su identidad, tienen un llamado grande y deben de buscarlo, buscar ayuda para liberarse.
0: Ellos, los que están en las cárceles, los que están enfermos, los que están pasando por otras adicciones que no conocemos, porque quizás es drogas, quizás es
3: tienen otra llamado. Cosa.
0: Todos ustedes tienen un llamado y nosotros también. Aquí ninguno de nosotros somos perfectos. Cada día tenemos que ponernos la coraza de justicia.
3: Cada día
0: tenemos que orar. Cada día tenemos que buscar de Dios para que esos ataques no lleguen a nuestro, sino que reboten y caigan al suelo. Eso es lo que tenemos que hacer cada día. Yo lo tengo que hacer y no importa cuánto tiempo tengo en la iglesia, no importa. Porque el día de mañana yo puedo caer, hoy puedo caer, pero tengo que cuidar mi corazón, guardar mi corazón, porque el diablo va a seguir atacando. Y lo que le queremos decir a todos es, hay una salida, y esa salida es Cristo Jesús, es Dios. Y Él está de tu lado. Él te ama. Él te ama. Y para terminar, el primer versículo que leímos era Proverbios 4:23. Sobre toda cosa guardada, guarda tu corazón. Después dice, porque de Él mana la vida. Del corazón, en la versión NTV dice, esa parte dice, de él determina el rumbo de tu vida. En la versión NVI, que es la nueva versión internacional, dice, de él fluye la vida. De tu corazón. Físicamente sabemos que el corazón es el órgano más vital, porque de ahí la sangre está pumping, no sé cómo decir eso en español, circulando a todo tu cuerpo, circula toda la sangre a todo tu cuerpo, igualmente tus emociones. Si tú y yo somos guiados por el Espíritu Santo, nuestras emociones se van a alinear a la palabra de Dios, y eso va a determinar nuestra vida. Hay mucha gente que no logra nada porque sus emociones los han guiado a un camino de desgracia, de incorrecto. Y aprendemos hoy que si cuidamos ese corazón, ahí, de ahí fluye la vida, de ahí fluye cómo tú te expresas y yo me expreso a todo el mundo. Y lo mejor que podemos hacer es expresarnos como hijos de Dios. Y eso solamente sucede si nosotros tenemos a Dios dentro de nosotros.
3: Amén.
0: Okay, yo soy un fiel creyente que en nuestro corazón hay un asiento. Y ese asiento solamente lo puede ocupar una persona, no dos. Y ese corazón le pertenece a Dios.
3: Amén.
0: Tu corazón, mi corazón le pertenece a Cristo Jesús.
3: Amén.
0: Si Él está dentro de tu corazón, si Amén. Él es el centro de tu corazón, tu vida será muy buena.
2: Sí, Señor.
0: Tendrás altas y bajos, pero sabrás que Dios está contigo y nunca tendrás temor, porque Él pelea por ti, Él te cuida, Él te guarda, Él está contigo en todo momento. Y no hay nada ni nadie que te pueda decir lo contrario. Del corazón determina el rumbo de tu vida. Entonces la pregunta es, ¿qué quieres hacer con tu vida? ¿Hasta dónde quieres llegar? Yo sé mi destino, es el cielo. Pero antes de partir de esta tierra, en esta vida, yo quiero y le pido a Dios que me ayude a alcanzar más jóvenes para Cristo.
3: Amén, así es.
0: Eso es lo que yo deseo con todo mi corazón.
3: Amén.
0: Pero y eso es lo que tengo en mi corazón, un corazón apasionado para rescatar a los jóvenes.
2: Amén.
0: ¿Qué quieres hacer con tu vida? ¿Hasta dónde quieres llegar? Esa es la pregunta. ¿Hasta dónde quieres llegar? Ya sabemos, Cristo murió por nosotros y tenemos un cielo esperando por nosotros. Pero en esta tierra, ¿qué vamos a hacer? Es la verdad, tenemos que pensar en eso. ¿Vamos a rescatar a nuestra familia? ¿Vamos a apoyarlos? ¿Vamos a ayudarlos a llegar a los pies de Cristo? ¿Qué vamos a hacer? Y eso todo depende de lo que tú y yo tenemos dentro de nuestro corazón. Si lo guardamos y lo cuidamos. Amigo, hermano, si usted nunca ha escuchado la palabra de Dios o lo había escuchado antes y ha rechazado a Jesús o era cristiano y se apartó, déjame decirte que hoy es un tiempo para regresar a los caminos de Dios.
3: Amén, amén.
0: Cuida tu corazón. ¿Y cómo lo cuidamos? Poniendo a Cristo en nuestro corazón. Y eso solamente tú lo puedes hacer. No lo puedo hacer por ti.
3: Amén.
0: Y un pastor lo puede hacer por ti. Eso es una decisión personal que tú tienes que hacer.
3: Así
0: y
3: es.
0: Si tú deseas hacer esa decisión hoy, te animo que hagas esta oración con nosotros. Diga, solamente tienes que decir: Dios, yo te doy gracias.
3: Dios, yo te doy gracias.
0: Gracias por amarme.
3: Gracias por amarme.
0: Y gracias por dar a tu hijo.
3: Gracias por dar a tu hijo.
0: En la cruz por mí.
3: En la cruz por mí.
0: En la cruz.
3: En la cruz.
0: Él murió por mis pecados.
2: Él murió por mis pecados.
0: Y en este momento,
2: en este momento,
0: yo acepto a Jesús.
2: Yo acepto a Jesús
0: como mi Señor y Salvador.
3: Como mi Señor y Salvador.
0: Yo soy hijo tuyo, Dios.
2: Yo soy hijo tuyo, Dios.
0: Y te agradezco. Amén.
2: Amén.
3: Amén.
0: Amén. Y le damos gracias a todos los que están escuchando. Cuida tu corazón. Guarda tu corazón.
3: Porque de él mana la vida.
0: Una vida gloriosa.

0: Gloria a Dios, gloria a Dios. Gracias, Señor, por esta poderosa palabra que nos has impartido el día de hoy. Gracias, Espíritu Santo. Gracias, Pastor Moisés. Dice el libro de Mateo, capítulo 5, versículo 8. Bienaventurados los de limpio corazón, porque nosotros, veremos a Dios. Usted recibió a Cristo hoy como su Señor y Salvador. Usted verá a Dios, porque hoy el Señor ha limpiado tu corazón, ha limpiado mi corazón por medio de la palabra. Amén, gloria a Dios. Estamos felices y muy agradecidos con nuestro Padre Celestial por esta palabra que nos ha bendecido grandemente. Yo sé que a todos nuestros hermanos que están conectados, esta palabra ha inspirado a poder seguir leyendo la palabra, a poder seguir congregándonos, a poder seguir haciendo nuestro estudio en casa, junto con toda la familia, con nuestros hijos, con los seres queridos, con los vecinos, con los compañeros de trabajo, ayunando, orando, buscando la presencia de Dios todo el tiempo. Qué poderosa palabra. Gracias, Señor. Gracias. Pastor Moisés, hermana Carmen, tenemos peticiones de oración. Saludamos a nuestro querido Pastor Jorge Luis Ávalo, allá en Casa de Dios, en la República de Cuba. Saludos cordiales a todos nuestros hermanos allá en la República de Cuba. Pastor Jorge Luis Ávalo, bendiciones. Tenemos aquí, vamos a orar por la petición de nuestra hermana Rosemary, allá en Texas. Está pidiendo oración por su nieto, por un trabajo. Vamos a orar en el nombre de Jesús.
1: Padre Celestial, te damos gracias, Señor, por la vida de la hermana Rosemary, pidiendo por sus nietos.
0: Sí, Señor.
1: Padre Celestial, ya tú tienes ese trabajo, mi Dios
0: sí,
1: amado.
0: Señor.
1: Porque hace días, Señor, tú lo estás mirando, mi Dios, tú sabes cuáles son tus problemas, mi Dios amado. Ese trabajo ya tú lo tienes, Padre amado, así que te damos gracias por ese trabajo. Un trabajo
0: gracias.
1: Con un buen salario, acomodado, Señor, para que Él también busque de ti, Padre, y te sirva.
0: Así,
1: así Señor, que en el nombre de Cristo Jesús declaramos un trabajo para Él. Que ese trabajo, Padre, ya tú lo tienes seguro. Ya puede ir a buscar un trabajo. Y afirma,
0: sí,
1: porque el Señor lo tiene seguro en el nombre de Cristo Jesús. Y la madre verá la gloria del Señor, Padre, porque han estado este tiempo pidiendo este Señor y tú, Padre, le estás respondiendo. Así que en el nombre de Cristo declaramos un trabajo que ya está para Él. En el nombre de Jesús te pedimos amén y amén.
0: Amén,
1: claro,
0: amén.
1: Que
0: gloria
1: sí.
0: A Dios. Y bueno, saludamos a nuestros queridos pastores Laila y José, allá en la República de Venezuela, Caracas.
2: Amén.
0: Saludos, bendiciones a la Fundación Hogar, Dulce Hogar. Y bueno, ellos envían saludos a nuestros apóstoles, José y Vilma Rodríguez.
1: Amén.
0: Y bueno, damos gracias a Dios por la sanidad de nuestro apóstol. Él está ya mucho mejor y damos gracias. Vamos a dar gracias a Dios por la salud de nuestro querido apóstol que ya está sano en el nombre de Jesús.
1: Amén, amén. Padre, te damos gracias por la vida del apóstol,
0: sí,
1: Padre.
0: Señor, gracias.
1: Gracias por él, Señor, que tú los tienes sanos, Señor,
0: amén.
1: Fuerte,
0: gracias,
1: con vigor, mi Dios. Gracias, Señor, porque tú lo tienes en el hueco de tus manos, debajo de tus sombras,
0: sí,
1: mi Dios. Tú peleas por él, mi Dios amado. Tú lo cubres y lo guardas día y noche. En el Salmo 121 dice que su socorro viene de ti, que hiciste los cielos y la tierra. Tú no dejarás su pie resbaladero ni se dormirá el que lo cuida y lo guarda, Señor. Así que declaramos esa sanidad para su vida, inteligencia, sabiduría, fortaleza, en el nombre de Cristo Jesús. Y le dará muchos años de vida para seguir, Padre, a la cual tú lo has llamado, mi Dios. Así que te damos la gloria y honra a ti por su vida de él y de toda su familia, de sus hijos, de su esposa también, Señor, que ha estado todo este tiempo al lado de él, mi Dios. Dale esa fortaleza, Señor, Padre, esa sabiduría que siempre tú le has dado, dale más, Señor, para que pueda, Señor, estar siempre al lado de él, atendiéndolo, Padre, dándole esa fuerza, esa ayuda idónea que tú le has dado. Bendícelo, Señor. Así que te agradecemos, Señor, por ese amor que tú has tenido a él y que siempre ha estado fuerte, Señor, que aún había visto caída, pero tú lo has levantado. lado. Así que síguelo levantando y dale esa fortaleza como la del búfalo, Señor, para que siga adelante. En el nombre de Cristo te pedimos. Amén. Amén. Amén.
0: Bueno, antes de seguir en la petición de oración, quiero que escuchemos a antorchas que nos han llegado. Y tenemos la antorcha desde Pensilvania con nuestro querido Pastor Andrés. Vamos a escuchar esta poderosa antorcha de oración.
2: Ascendida del estado de Pensilvania, Pastor Andrés Hernández, orando a través de la red Radio Vida. Proverbios capítulo 5, verso 1 y 2. Hijo mío, presta atención a mi sabiduría. Escucha cuidadosamente mi sabio consejo. Entonces demostrarás discernimiento y tus labios expresarán lo que has aprendido. Le recomiendo en este día que todos, por favor, podamos leer Proverbios capítulo 5. Encontraremos sabios consejos para saber cómo conducirnos en este mundo y en este sistema que no quiere agradar a Dios, que no quiere obedecer a Dios. Pero tú y yo, hijo de Dios, hemos sido llamados para vivir no conforme a la corriente de este mundo, sino conforme al mandato de la palabra de nuestro Dios. Padre, en este día estoy orando por todo tu pueblo, por cada uno de tus hijos, que tú nos des el discernimiento y la sabiduría para comprender, Señor, lo que tú quieres, lo que a ti te agrada, y podernos alejar y apartar de todo mal y de todo lo que no te agrada a ti, oh Padre Celestial. Muchas gracias por lo que está sucediendo en el encuentro. Sucediendo en el encuentro de niños. Muchas gracias por las cosas que estás haciendo, mi Señor, por los cambios. Oh, muchas gracias por las asignaciones. En el nombre de Jesús, seguimos orando, Señor, para que sigas obrando en la vida de cada uno de estos pequeños y todas sus familias sean impactadas. También estamos orando, Señor, por la noche del 19, viernes 19 de junio. Oh, Señor, Barak, en casa de Dios, muestra tu gloria y tu poder salvando, sanando, edificando, Señor, y unificando tu pueblo para la gloria de tu nombre. Lo pido en el nombre de Jesús. Oró la antorcha encendida del estado de Pensilvania, Pastor Andrés Hernández, orando a través de la red Radio Vida.
3: Soy Celandia Curbelo, la antorcha encendida que ora desde la República del Ecuador a través de la red de Radio Vida. Padre Santo, gracias, Señor, por la vida. Y leo en tu palabra, en Proverbios capítulo 3, versos 13 y 15, según la Nueva Versión Internacional, que dice: dichoso el que haya sabiduría, el que adquiere inteligencia, es más valiosa que las piedras preciosas, ni con lo más deseable se le puede comparar. Dios soberano, tú eres la sabiduría misma, tú lo sabes todo desde siempre. Tu sabiduría vale más que todo lo que podamos poseer y hacer a lo largo de nuestra vida. Y te pedimos, Señor, con el corazón en nuestras manos, sin exigir, pero sí anhelando, la queremos. Queremos esa sabiduría que no cansa, que no presume, que no humilla, que no hiere, sino para hablar con tu dulzura, con tu templanza y elegir con tu serenidad. Señor, la necesitamos para no perdernos en nuestro caminar del día a día. La anhelamos porque reconocemos que contigo no hay error. La deseamos porque con ella hallamos respuesta. Porque feliz es aquel que la haya, porque te encuentra a ti, Dios y Padre, y en tu entendimiento hallamos refugio. En el nombre de Jesús, amén. Soy Celandia, la antorcha que ora desde la República del Ecuador a través de la red de Radio Vida.
1: Amén.
0: 8 de la mañana con 31 minutos. Bueno, ya casi exactamente terminábamos. Pero, bueno, ya están aquí nuestros hermanos del show de la mañana. Pastor Moisés, muchas gracias. Gracias por la palabra, gracias por este tiempo maravilloso. Hermana Carmen, como siempre, gracias, muchas gracias. Y a usted que está ahí del otro lado de la pantalla, muchas gracias por acompañarnos. Saludos a nuestra hermana Erika Alice Estrella, bendiciones. Ella puso: Dios sana mi corazón.
1: Amén.
0: Saludos a todos, muchas gracias. Feliz fin de semana. Recuerde, no deje de congregarse. Vaya, congréguese y reciba la palabra del Señor. Hay milagros esperando por usted. Amén. Bendiciones.

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16: Hola, te saluda Federico Esparza
17: y Karina Crespo.
16: Te vamos a decir 7 palabras típicas de nosotros los venezolanos. Primero, pana.
17: Es un amigo, una persona simpática, un hermano de la iglesia y decimos, ahí viene mi pana.
16: Segundo, chévere.
17: Es algo divertido, cool, como cuando vemos una película decimos, ay, esa película sí estuvo chévere.
16: Tercero, naguará.
17: Es una expresión de exclamación como, wow, oh Dios, y decimos naguará de grande.
16: Cuarto, cónchale.
17: Es una palabra de negatividad como cuando decimos, voy tarde a la iglesia, cónchale, no saqué la nota que esperaba en el examen, cónchale.
16: Quinto, guácala.
17: Es cuando algo tiene un mal sabor, un mal olor y decimos, guácala, qué mal olor.
16: Sexto, arrocero.
17: Es una persona que no ha sido invitado a una fiesta o a una reunión y decimos, ahí viene ese arrocero, ¿quién lo invitó?
16: Séptimo, Nietzsche.
17: Es un producto o algo de mala calidad o cuando alguien se viste sin combinar o un área que está mal combinada y decimos, eso sí está Nietzsche.
16: Nosotros los venezolanos tenemos un léxico muy, muy particular.
17: pero somos parte de una patria hermosa que lo que ha hecho es afianzarse a la fe de Dios, y hemos visto al Dios proveedor, al Dios sanador, y algo que sí es una realidad en nuestro país es que no nos desanimamos con facilidad y no perdemos la esperanza.
16: Este es un mensaje para Radio Vida desde Valencia, Venezuela. Bendiciones para todos.

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Buenos días, bueno, 8 de la mañana con 40 en la hermosa ciudad de Nashville, 5 de junio 2026. Sean todos bienvenidos a su programa. Recuerden, es su programa, el show de la mañana. 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

0: nosotros.
1: Sí.
0: Para lograr cosas, pero aquí estamos.
1: Hay que disfrutar cada día.
0: Dios nos dio 24 horas a todos, Liz. Yes. Y hay que tomar ventaja, aprovecharlos a lo máximo, aunque uh-huh. a veces se siente como que están muy pequeños, pero hay que buscar la manera de...
1: Uh-huh. Póngale vida a la vida, depende de sí. cada uno de nosotros.
0: Sí. Bueno, sí. Es viernes. Voy hirviendo acá, me saca de onda. 69 grados en Nashville. Vamos a subir a los 80, otro día bonito nos espera, Liz.
1: Yes.
0: Vamos a tener un día bonito hoy, lo que es mañana, y la lluvia regresa el domingo.
1: Correcto, pero no, o sea, está sí, bien, ¿por qué sí. no? Necesitamos la lluvia, necesitamos el sol, necesitamos todo.
0: Y los muchachitos en su campamento disfrutando.
1: Ya mañana regresan.
0: Ya vi fotos.
1: ¿Sí?
0: Sí, es que mi hija está allá en el campamento Ajá. de niños, en el encuentro de niños, y ya he visto varias fotos, y es un momento tan bonito que están pasando. Me enviaron fotos de ella jugando en el gimnasio, nadando, también en la piscina, se está pasando muy bien.
1: Ay, qué bueno sí. que la están pasando increíble. Recuerden, mañana regresan, ¿a qué hora, Josué?
0: No tengo ni idea, así
1: ¿Cómo?
0: Que
1: yo ¿Qué?
0: No, pues ni idea que mi esposa la va a recoger, yo creo, así que yo no tengo ni la mínima y menor idea, así que si alguien sabe a qué hora regresan los chamacos,
1: avísenle.
0: No tengo ni idea, pero sé que vienen mañana, okay. así que pendiente por el autobús, obviamente, y este va a ser, están teniendo un tiempo maravilloso, eso sí lo sé, uh-huh. y este hay que disfrutarlo máximo. Liz, ¿cuáles Bien. Son tus planes para el fin de semana, ya que es viernes?
1: Ay, tengo muchísimas cosas que hacer, actividades seculares, pero sí. espero poder terminarlas todas. Si no, bueno, pues ni modo.
0: La hermana Liz y sus planes seculares.
1: Es la verdad.
0: Santo.
1: Bastante trabajo que hacer fuera, pero
0: sí,
1: bueno,
0: sí, pero,
1: ni modo.
0: Pero lista.
1: Sí, claro.
0: Claro.
1: Lista.
0: Y le animo a todos que hagan dos cosas este fin de semana. Primero, pasen tiempo con la familia. Liz, aunque tienes tus planes seculares, pasa tiempo con la familia también, ¿ok?
1: Sí, sí lo es.
0: Haga algo entre familia, visita a los chamacos, hagan algo juntos, ¿ok?
1: Ok.
0: Y segundo, no olvidemos congregarnos. Uh-huh. Si usted no tiene iglesia, lo esperamos aquí. Somos Casa de Dios USA, Liz. Hay servicios esta tarde. Vamos, sí. Menciónalos, ¿qué onda?
1: Sí, hoy en la tarde a partir de las 7 tenemos los servicios para los jóvenes, los jovencitos, las damas y los caballeros, ¿ok? Así que nadie se quede en casa, todo comienza a partir de las 7 de la tarde, venga para acá, aquí le esperamos, 3030 Dickerson Pike, ¿ok? O bueno, también, ¿sabes qué estaba viendo?
0: ¿Qué estabas viendo, Liz?
1: El, bueno... No, mejor no me meto en controversias.
0: Tú vives para la controversia, Liz.
1: Yo vivo para controversia.
0: Es tu segundo nombre, Liz, controversia, nieto.
1: Ay, ay, ay. Fíjate, a pesar de todo, me gusta.
0: Ok, dale, pues dímelo.
1: No, bueno, lo que quiero saber es que el mundo, bueno, no el mundo, el país está de cabeza entre tanto dilema que si se acabó la guerra, si no se acabó la guerra.
0: Mentiris.
1: Pero ni el mismo presidente entiende qué es lo que está haciendo.
0: No.
1: Él dice, sí se acabó la guerra, pero todavía podemos seguir teniendo unos ataques leves. Y yo así como,
0: eso
1: escuché, no es terminar, ¿sabes?
0: Es que está tratando con gente, Liz, que no valora vida. Los iraníes, ellos no valoran por su creencia tan uh-huh. horrible, no valoran las vidas. Ellos... Y es difícil porque también están...
1: Al contrario, dan la vida.
0: No.
1: Por esa tontera.
0: Sí, yo sé.
1: Sí.
0: Pero lo que quiero decir es que ellos están teniendo un problema interno que hay como 5 cabezas.
1: Uh-huh.
0: Hacen un trato con una persona y otra persona dice no, y el que está encargado del militar, no, es horrible lo que está pasando.
1: Yeah.
0: Lo único que sé... Ajá. Es que poco a poco la cosa va a mejorar, porque el único control que tiene Irán uh-huh. es las amenazas que tiene contra el estrecho.
1: Sí, yo sé.
0: El único que tiene, porque uh-huh. ya no tiene ejército, ya no tiene ni
1: nada.
0: Nada, y su economía está por el suelo.
1: Sí, yo sé.
0: Y cada día está perdiendo billones de dólares.
1: Uh-huh.
0: Así que es simplemente de esperar. Si yo soy el presidente ahorita, yo mi consejo sería ya salgamos de ahí. Ya están buscando alternativas para no tener que usar ese estrecho.
1: Okay.
0: Y cada día se hace más obvio que el estrecho no es necesario.
1: Ajá.
0: Y porque ya están armando, están creando alternativas. Así que dentro de unos meses, déjalo en paz. Eso, ellos mismos se van a quitar. Lo que no queremos es que tengan la posibilidad de bombas nucleares.
1: Eso era lo que es. Y al final no se ha logrado.
0: Bueno, todavía se supone que debajo de la tierra tienen 60 gramos de uranio.
1: Gramos, no creo.
0: No gramos.
1: Toneladas, ha de ser.
0: Sí, yo no sé, pero tienen uranio todavía debajo de la tierra.
1: Por eso.
0: Ahora,

0: compra no lo han movido y no lo pueden mover porque eso lo tienen completamente vigilado los Estados Unidos.
1: Ah, bueno.
0: Así que es interesante.
1: ¿Y si está vigilado y completamente custodiado, cuál es el problema?
0: Es que lo tienen. Y es gente que promete destrucción de América y Israel.
1: Ellos, no, además, yo sé.
0: Por 47 años lo ha amenazado, Liz.
1: Yo sé, eso sí.
0: Así que el presidente tiene una posición fea, Liz. No que lo estoy defendiendo, pero tiene una posición fea que tiene dos opciones. Destruir un país completo.
1: Ay, no.
0: O lo hace, o espera y trata de hacerlo diplomáticamente. Tiene dos opciones. Ahora, si que vamos al área militar, podemos, los Estados Unidos pueden destruirlos en minutos.
1: Yes.
0: Sin duda.
1: Oh, claro.
0: Pero, Liz, hay gente ahí que no es inocente.
1: Yo sé.
0: Así que hay dos opciones. Ahora están esperando a diplomática, pero la diplomacia no funciona cuando no hay cabeza con quien hacer diplomacia.
1: Exactamente.
0: Y así que está feo el asunto,
1: Pero ya
0: Liz.
1: También el presidente dijo, es que ya se acabó, pero sí seguimos. Y
0: yo sé, ya me vuelve loco. Ay, también. Dios lo único mío. Que sé, Liz,
1: ya también está contagiado.
0: No, lo que estoy feliz es que poco a poco va bajando la gasolina. Que así
1: Eso
0: siga.
1: Es una realidad, amén, que baje la gasolina.
0: Y nuestro deber como cristiano en todo este asunto es orar, obviamente. Uh-huh. No estar criticando, orar.
1: No.
0: ¿Ok? Porque honestamente, ahí estamos, no. Sabemos todos los detalles, obviamente no. Así que hay que orar por las cabezas, que tomen buenas decisiones, sean sabios y dejar que Dios se glorifique, Liz.
1: Sí.
0: Al fin y al cabo, es lo que queremos, que Dios se glorifique en todo.
1: Y eso, sí, exacto. Sí. Entonces, Dios tiene control. Bueno, también arrancó el Festival de la Música Country aquí en el centro de Nashville.
0: Esta noche habrá un concierto con Eli Langley en Nissan Stadium.
1: ¿Are you going?
0: No, pero ya empezó, sí, los CMAs.
1: Sí.
0: Miles o millones de gente vienen a Nashville.
1: Sí, para así que este no evento. Se le ocurre ir al centro, ¿ok?
0: Hoy no, este fin de semana no vaya. No va a haber espacio para nada, los hoteles están llenos.
1: Ya. Yeah.
0: Los CMAs, esto, los Country Music Awards, ¿ok? Para los que no saben, pasa cada año durante esta temporada, Liz, y eso llena Nashville como loco.
1: Yeah.
0: Lleno de turistas.
1: Uh-huh. Así que evite lo más que pueda estar transitando esas calles.
0: ¿Tú has ido a un CMA?
1: Una vez me atreví a estar ahí y salí rápido, no me gustó la mente. No.
0: Yo no puedo estar en el centro en esos eventos, yo tampoco. Es demasiada gente, Liz.
1: No, y déjate la mente, gente. O sea, No. Es demasiado fuerte ahí. No es para mí. I don't know.
0: Bueno, mi gente, feliz viernes. Llegó el fin de semana. Qué emoción, en serio. Y como dije, pasen tiempo con la familia, hagan algo juntos. Hoy es un día perfecto para ir al parque, jugar béisbol, jugar fútbol. Liz, yo sé que te encanta jugar béisbol y fútbol.
1: Me encanta jugar. Ajá. Hoy ayer ganó mi selección. ¡Yeah!
0: ¿América?
1: México.
0: Oh, México. ¿Contra quién?
1: Ay, no sé.
0: ¿Jugó México ayer?
1: ¿Checoslovaquia?
0: Como amistosos, ¿verdad? Para
1: sí,
0: el mundial.
1: los preparativos.
0: Ok, no sabía, fíjate.
1: Sí.
0: ¿Y cómo jugó México?
1: Pero ganó. No, pero ganó. Pero fueron 5 goles, pero de esos 5 fueron 2 autogoles.
0: Igual.
1: I'm like...
0: Igual, México presionó tanto que creó los autogoles.
1: Creo que eso fue lo que pasó. El factor fan, los fans, ellos hacen el ambiente tan fuerte... Que los otros no sabían ni qué estaban haciendo.
0: Y la presión de la defensa de México hizo un buen trabajo. Dale crédito a México, Liz, ganaron.
1: No, ganaron, pero vamos a ser honestos. El gol que nos metieron fue culpa de la defensa. Ellos les regalaban la pelota, ay, Dios mío.
0: Bueno, no están perfectos, pero por eso están calentando para el mundial.
1: Exacto, por eso están preparando.
0: Le va a ir bien a México en el mundial.
1: Sí, le va a ir bien.
0: Mexicanos, digan amén.
1: Amén, claro que sí. Tiene que irnos bien porque, ay, Dios mío.
0: Yo sé. Bueno, a todos, este fin de semana va a estar glorioso. También este domingo quiero recordarle, aquí vi por WhatsApp.
1: ¿Qué pasó?
0: El apóstol dijo que este domingo tendremos la Santa Cena en tu casa de Dios USA. Así que venga, vamos a participar de la Cena del Señor, Liz. Uh-huh. La Santa Cena este domingo va a ser para sanar, fortalecer y obviamente recordatorio del sacrificio que Cristo en la cruz por nosotros. Así que, hey. ¡Qué bendición! También sabe que cada estado está ayunando y orando cada día. Hoy le toca a Michigan.
1: Okay.
0: A Michigan. Así que cada estado de los Estados Unidos está haciendo un ayuno de oración por el país, ya que el mes de junio es el mes de la familia, el mes de oración.
1: Yes.
0: Vamos a cambiarle el concepto a todo esto lo que el mundo dice.
1: Nada que ver.
0: Nada que ver.
1: El mes de la familia y Dios es el centro de cada familia.
0: Amén.
1: y estamos unidos a esos tiempos de ayuno,
0: y el diseñador de la familia es Cristo.
1: Claro, Él nos diseñó desde el principio, ¿ok?
0: Hombre y mujer.
1: And that's it, no hay más.
0: Sí, no hay más. Y vamos a orar por las familias y establecer eso en cada hogar.
1: ¿Tú sabes
0: y me gusta eso, Liz, que estamos orando ahora por eso. Hoy le toca a Michigan.
1: Hoy le toca a Michigan, así que oremos fuertemente, demos gracias a Dios por ese estado.
0: Claro.
1: Y recuerde que a nuestro estado de Tennessee nos toca el 25 de este mes.
0: El 25.
1: Oye, hablando de defender la base de lo que es la sociedad, la familia, tú ya escuchaste de otro youtuber que ahora está penalizado con 10 días de cárcel y una pena de monetaria fuerte.
0: Oh, wow.
1: Porque él se atrevió, fíjate lo que hizo él, ¿ok? Se enteró del caso que estaba pasando en la República de Colombia, en donde estaban haciendo hizo un documental que se llama Colombia, Fábrica de Niños Trans.
0: Oh,
1: porque siendo niños les estaban haciendo las intervenciones.
0: Ay, no.
1: Entonces,
0: qué feo. No.
1: Él y su equipo se fueron y grabaron. ¿Y sabes qué pasó el día de hoy? Ya está clausurada la clínica.
0: Ajá.
1: Ya no está. Quitaron al director de esa entidad y les quitaron hasta el título profesional. Pero después resulta que a él también lo están multando. Entonces, hay que orar por gente que se está levantando, defendiendo lo que es el diseño de Dios. Él es una persona cristiana.
0: Y denunciar eso de traficante de niños. No sé, ¿tú viste una película que salió Jim Caviezel, el que hizo el papel
1: Sí.
0: No sé, se me olvidó el nombre.
1: Voces Inocentes, creo.
0: Sound of Freedom, no. Sound of Freedom, en inglés.
1: Sonido de libertad.
0: Tienen que ver esa película. Tiene que ver mucho con el tráfico de niños que existe hasta el día de hoy. Y lamentablemente mucho de eso viene de Latinoamérica, Liz.
1: Muchísimo.
0: Demasiado viene de toda Latinoamérica, ese tráfico de niños y la venta. Y, ay no, Liz, tienen que ver esa película. Primero, bueno, no es una película que uno ve comiendo palomitas, porque te vas a llorar, ¿ok? Y te va a tener todo
1: yo la vi, a mí no me hizo
0: A mí me hizo de toda esa película.
1: ¿En serio?
0: Es una película que uno ve una vez y más nunca la quiere ver.
1: Ajá.
0: Así que, es triste.
1: Anyways, más o menos, yo no dudo que esto que está pasando con él va a salir va a ser proyectado también en alguna película.
0: Claro.
1: Pero son personas que aman a Dios, que no tienen miedo de decirle al mundo la verdad, quién es el único camino, verdad y vida. Y al igual que el productor de esa película, pues también está esta persona que radica aquí y se expuso. Y él cuenta que desde el principio a su arribo a Colombia fue perseguido, fue acechado. O sea, no ha sido nada fácil, pero lo logró. Sacó en varias plataformas todo el documental y después recibió, todo el tiempo tuvo muchas amenazas.
0: ¿Cómo se llama la persona?
1: Samuel Adrián.
0: Samuel
1: es un
0: Adrián.
1: Youtuber mexicano.
0: Oh, okay.
1: Okay, pero radica acá.
0: Radica acá.
1: Y hasta el día de hoy está bajo amenazas contra él, contra su familia de muerte. Pero él dice, yo no tengo miedo. Yo no tengo miedo. Ya se clausuró la clínica. Esta persona sin escrúpulos ya le fue retirada la licencia de doctor. O sea, va bien, pero como dice, ahora la justicia de Colombia tiene una multa grande de alrededor $7,000-$8,000 más 10 días de cárcel.
0: Wow.
1: Y está en demandas, tú sabes, no, abogados.
0: Es que hay,
1: pero todo por defender la verdad.
0: Sí, hay que orar por eso, por
1: hay
0: Samuel,
1: que orar por toda
0: Adrián,
1: esa gente.
0: Esa gente que está por allá. Buenos días a todos, feliz viernes. A saludar a nuestro hermano, el apóstol Raúl Chávez, allá desde Rema Church, en Casa de Dios, Venezuela, Casa de Dios, Rema Church, desde Valencia, Venezuela. Un abrazo al doctor Chávez allá y toda la familia por allá.
1: A la pastora Rosita,
0: claro,
1: su esposa.
0: Claro que sí, allá en Valencia, la linda Valencia el día de hoy.
1: Yes.
0: Mi tía también escuchando el día de hoy allá desde Panamá. Todos los que están a través de Facebook, gracias por estar conectados.
1: Uh-huh. Y los que están en los diales.
0: Oh, también.
1: En la página web.
0: Mira, cualquier plataforma que esté escuchando o mirándonos, gracias por estar con nosotros. Libre con mi segmento favorito.
1: Vamos con tu segmento.
0: Un día como hoy, datos históricos del día a la fecha para aquellos que les gusta la historia.
1: ¿Qué
0: Liz,
1: pasó?
0: Me encanta la historia. Un día como hoy, Liz.
1: Ajá.
0: En el año 1944, los Estados Unidos liberó a Roma.
1: ¿A Roma?
0: De los nazis.
1: Ah, ok.
0: Roma, Italia, Roma, fue ajá. liberado por los Estados Unidos. Mira, Estados Unidos hasta desde hace años liberando gente, Liz.
1: ¡Qué buena onda!
0: Liberó Venezuela este año, pronto va a liberar a Irán y pronto van a liberar a Cuba también.
1: ¡Ay, por favor, Cuba!
0: Yo también creo lo mismo. Pero un día como hoy liberaron a Roma de los nazis.
1: ¡Qué bien!
0: En el 1944, durante la Segunda Guerra Mundial.
1: Ok.
0: Eso pasó un 5 de junio. Otro dato histórico, el día de la fecha, Liz, para aquellos que les gusta la historia. Un día como en el 81, por primera vez fue reportado la enfermedad de SIDA.
1: Okay.
0: Fue por primera vez reportado en Los Ángeles por 5 hombres homosexuales. Eso pasó en Los Ángeles en el 81.
1: Okay.
0: Hasta el día de hoy, gracias a Dios, la SIDA se ha reducido. Bueno, lo curaron ya.
1: No lo han curado, pero hay mucho medicamento que te permite tener una vida digna y
0: sí, solamente recuerdo
1: controlada,
0: que
1: está controlada la enfermedad.
0: Ajá. Yo recuerdo que creciendo la SIDA mataba gente como loco, Liz.
1: Al principio no había ninguna medicina efectiva.
0: Yeah.
1: Y hasta el día de hoy ya avanzó la medicina y debido a eso pues la gente tiene mejor calidad de vida y pues obviamente puede durar más años.
0: Bueno, por primera vez se reportó la SIDA un 5 de junio, un día como en el 81, gracias a Dios la medicina ha
1: evolucionado,
0: ha mejorado, ha avanzado, sí. Uh-huh. Otro dato histórico, el día de la fecha, un día como en el 2004 murió, creo que es mi segundo presidente favorito, Ronald Reagan, falleció un día como hoy en el 2004. Y el último dato histórico que tengo por acá, un día como hoy mataron a Robert Kennedy, el hermano de John F. Kennedy.
1: Okay.
0: Lo mataron un día como hoy, Liz, igual como su hermano que falleció.
1: A esos todos los matan, ¿verdad?
0: Los que me murió John F. Kennedy, Robert Kennedy. Ahorita el que está como el director de salud del país es uno de los Kennedys.
1: Ay, qué miedo.
0: Bobby Kennedy le dicen. Ay, así no. Que. Pero él sigue vivo.
1: Bueno, vamos a ver por cuánto tiempo.
0: No digas eso tampoco. No, él va a vivir muy bien.
1: Larga vida para este hombre.
0: Eso no se bromea nunca. Pero
1: ay, es que esa familia, Dios
0: yo
1: mío.
0: Yo sé. Pero los Kennedys, una familia muy,
1: muy particular.
0: Y muy poderosa en este país.
1: Sí,
0: han tenido muchos familiares que han sido senadores, políticos, presidentes.
1: Creo que por eso están en la mira siempre.
0: Siempre. Uh-huh. Y si hoy usted está cumpliendo año, hoy 5 de junio, ¿qué le decimos, Liz?
1: ¡Feliz cumpleaños! En serio, gócese su día. Agradezca a Dios. Mire, hay mucha gente que ya no está, aunque quisiera, pues ya no se puede, ¿verdad? No. Usted está y tiene vida, tiene salud. Créame que eso usted no lo puede comprar en ningún lado.
0: Ningún lado.
1: Puede tener todo el dinero del mundo, ser la persona más exitosa, pero si no tiene salud, de nada le sirve. Así que dé muchas gracias a Dios, consagre este nuevo año para el Señor y déjese consentir que si le quieren llevar a almorzar, vaya.
0: Eso.
1: Que si lo quieren llevar a cenar, vaya.
0: Y si usted no quiere ir, nos invitan a nosotros, ¿no?
1: Dígale que nosotros vamos en su representación.
0: Yo los represento. Así que si está cumpliendo año, gracias por haber nacido, obviamente, y felicidades. Y como dijo Liz, que tengas mucha salud, ¿ok? Lo que más te deseamos es salud mental, espiritual y física. Sé sano en el nombre de Jesús. En el nombre de Jesús, recibe sanidad por tu cumpleaños.
1: En el
0: amén.
1: Nombre de Jesús, amén.
0: Amén. Vamos,
1: ¿sabes
0: Liz?
1: Que si no tienes salud es mental, espiritual, no vas a tener salud física, ¿verdad?
0: Todo es desde adentro.
1: Ah,
0: Dios nos hizo así de una manera, Liz, que somos un paquete a la vez diferente. Es magnífico. Vamos con una antorcha, vámonos hacia la linda República de Colombia.
1: Ok.
0: Y regresamos en un minuto, bueno, 2 minutos y algo, porque después de esto vamos con el ID de la radio.
1: ¡Ay, qué bueno!
0: Y regresamos, tengo una lista que quiero compartir, preguntas también, y si nos da tiempo, maratón, caramba.
1: Vamos a jugar maratón.
0: Caramba, claro que sí.
1: Voy a hacer mi café en lo que regresamos.
0: Vamos, pues. Ahorita regreso, vamos a con unos 2 minutos, we'll be right back.
2: Hola, te habla tu pastor Fisher Ayala como antorcha encendida de la República de Colombia a través de esta, tu red, Radio Vida. El libro de Proverbios en el capítulo 6 nos dice: hijo mío, escucha el mandamiento de tu papá y no ignores la enseñanza de tu mamá. El mandamiento es una lámpara y la enseñanza es una luz. Wow, Dios tiene unas maneras hermosas de enseñarnos. La lámpara sin luz no sirve de nada y la luz sin lámpara pues se va a disipar prontamente. Así que el padre y la madre conjuntamente son necesarios en el hogar para que a través de lo que Dios les da puedan generar esa luz para los hijos. Señor, en el nombre de Jesús, que tu Espíritu nos ayude a entender lo valioso, lo importante, lo trascendental que es la familia y cómo tú tienes un diseño precioso para ella y lo que has hecho para que la familia, Señor, pueda moverse, crecer, desarrollarse, oh Señor, cumpliendo tu plan y tu propósito. En el nombre de Jesús, te lo pido de manera muy especial, Señor. Oh Dios, que tu Espíritu Santo traiga ese convencimiento. Llénanos, Padre, de ese convencimiento, oh Dios, para que podamos ver a nuestras familias como tú las ves, a través de los ojos del Espíritu Santo. Te habla tu pastor, Fisher Ayala, como antorcha encendida de la República de Colombia, a través de esta, tu red Radio Vida.
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0: 9:02, qué emoción, estamos ya viernes, gloria a Dios, 5 de junio 2026, feliz viernes, fin de semana. Ay, qué alegría, en serio, si ven la alegría en mi cara, en serio, estarían, ¿qué le pasa a Josué? ¿Qué comió? No he comido la cosa, pero si hubiera comido estaría más feliz, fíjate.
1: Imagínate,
0: Pero estoy feliz. 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Soy Osor Rodríguez, aquí con nuestra hermana y amiga Liz Benito. Liz, feliz viernes.
1: Feliz y bendecido viernes. Y recuerde, hoy nos vemos a partir de las 7 de la tarde, aquí en el 3030 de la Dickerson Pike. No se quede en casa, venga para acá.
0: Y hay, mira, hay servicio de jóvenes, servicio de damas, de caballeros, huellas en la arena, que son los chamaquitos de 10 a 13 años, los adolescentes.
1: Los adolescentes.
0: Liz, hay tantas actividades esta tarde aquí en Casa de Dios. Y como dijo Liz, lo esperamos en el 3030 Dickerson Pike. Inviten a alguien, son actividades. El viernes aquí el ambiente es bien bonito.
1: Yes.
0: Yo traigo a mi hija, aquí no la pasamos. Y fíjate, Liz, yo ando aquí de chismoso en todas partes.
1: ¿A poco tú vienes los viernes?
0: Sí, ando aquí de chismoso por todas partes. Sí, ahí me ven y saludo
1: bueno,
0: a todo el mundo.
1: Bueno, no lo dudo, o sea, que antes de chismoso no lo dudo, pero que esté
0: el viernes. Y vengan todos. Es un ambiente muy bonito aquí, se pone los viernes. Lo esperamos, 30-30 de Dickerson Pike. Como dijo Liz, todo arranca a las 7 de la tarde, ¿ok?
1: Yeah. Oye, y hablando de ambiente y de viernes, en dos viernes, ¿qué vamos a estar haciendo?
0: ¡Conciertazo! ¡Sí, cierto! Yeah. Man, vamos a tener al grupo musical Barak en Casa de Dios. Liz, ¿ya tú estás lista?
1: ¡Claro!
0: Allá veo a Liz con su... ¡A danzar! Dando un paso al frente.
1: ¡Pam, pam, pam!
0: Haciendo algo diferente.
1: ¡Pam, pam, pam!
0: ¡Ya la veo!
1: Vamos a estar en pleno tiempo de alabanza, de adoración.
0: Claro,
1: Ya tiene sus entradas, espero que ya hizo todos los ajustes para poder estar en esta noche tan especial en concierto con el grupo Barak.
0: Si logro hablar con los cantantes de Barak en este concierto y logro hablarle, le voy a pedir ahí un favor, fíjate.
1: ¿Qué les vas a pedir?
0: Que me dejen hacer la canción de Libre Soy, la...
1: la mejor parte.
0: Que me sale fenomenal. Esa parte donde hacen con la lengua. Si me dejan hacer eso.
1: Y un acercamiento de cámara total.
0: Oh, claro. Los boletos ya están en venta para aquellos que quieren venir a este concierto del grupo musical Barak. Le animo que vengan todos. Es un concierto que va a bendecir tantas vidas, honestamente.
1: Claro.
0: Y muchos dirán, ¿y por qué están cobrando esos evangélicos cobradores? Porque, mi gente, queremos algo bien hecho. Queremos buena música, buen sonido, queremos buenos músicos. Queremos traer a este grupo que está viajando con toda su banda, para que sepan. Esto va a estar maravilloso, ¿ok? Lo esperamos.
1: Yes.
0: Vaya a la página de Barak para obtener los boletos o Emuna Ministries, Liz.
1: Sí.
0: Ahí pueden obtenerlos y inviten a todo el mundo. Recuerden, 19 de junio, viernes en la noche, lo esperamos aquí en Casa de Dios.
1: Así es, y yo quiero agregar, trate de invitar a gente que aún no conoce de Cristo, pero que sabe que le gusta la música.
0: Oh, claro.
1: ¿Sabe usted? Invítelos, de verdad, usted haga la invitación.
0: Sí.
1: Y es también una inversión, si tú tienes un amigo, un conocido, un familiar que nunca quiere acercarse a la iglesia, pero a los conciertos le gusta ir, invierte. Págale su boleto, créeme, estás poniendo una semilla, de lo demás Dios se encarga. Aprovecha estas oportunidades.
0: Hablando de boletos, Liz, esta noche ya están los finales de la NBA de baloncesto.
1: Ah, okay.
0: Está jugando San Antonio contra los Knicks de los Knicks de Nueva York contra los Spurs de San Antonio.
1: Okay.
0: Cada boleto está cerca de $8,000.
1: Imagínese.
0: $8,000 para ver un partido esta noche de los New York Knicks contra los San Antonio Spurs.
1: ¡Wow! Eso es una barbaridad de dinero.
0: $8,000. Yo pensé, sí me quedé pensando, $8,000. ¿Cuánto te compras un carro? Bueno, no muy bueno, pero un carrito.
1: Es lo que yo te iba a decir. Sí. Con eso yo cambio mi carro, o sea.
0: I mean, come on. Pero nos molestamos cuando se cobran $50 por un concierto. Así que, ¿qué nos va a bendecir y nos va a edificar? Y... You know what I
1: mean? Y es que en esta vida todo involucra
0: yo
1: una...
0: Yo sé, o sea,
1: yo no entiendo esa parte.
0: Tampoco entiendo.
1: De verdad. Además, ellos son gente que dedican su vida a eso.
0: Claro,
1: tienen
0: claro.
1: que tener, así como un pastor es digno de su salario, también ellos son ministros que a través... Ellos no tienen la culpa de tener ese don que Dios les dio.
0: Pues.
1: Y esa gracia y favor para andar recorriendo el mundo. Es la verdad, Josué. ¿Cuánta gente
0: sé,
1: no
0: yo
1: quisiera?
0: Sé, yo sé.
1: Y yo sé que Dios respalda a todos, pero ellos ya están en otro nivel y van por todo el mundo. Obvio que necesitan de eso mismo tener el soporte para seguir llevando a través de la música el ministerio de salvación.
0: Después de ese regaño, compren los boletos, vayan a Emuna Ministries y nos vemos por allá también en la página de Barak. Pero nos vemos el 19 de junio. Hablando de cosas
1: digo, que... Digo una amiga, espérate, te voy a decir. Es que estaba platicando ese tema con una amiga y me dijo, es que los que están critique y critique es una bola de frustrados.
0: Oh my God, tampoco, no.
1: Pero no lo creo. Hay algunos que tal vez, ¿no? Pero no, no estés de frustrado.
0: No, no
1: estés por favor, frustrado. Apoyemos a nuestros hermanos, son
0: por
1: nuestros
0: favor.
1: Hermanos.
0: Claro que sí. Ok, Liz, otra cosa rápidamente que a todo el mundo se le olvida.
1: ¿Qué?
0: Pero de dentro de dos domingos también va a pasar algo maravilloso.
1: Dos domingos maravillosos.
0: Sí, ¿tú qué piensas que es?
1: ¿En dos domingos?
0: En dos domingos va a pasar algo maravilloso.
1: Tan,
0: a ver si, Liz recuerda de qué estoy hablando. ¿No?
1: Bueno, sería el cumpleaños de mi tío, pero ya falleció. ¿No?
0: Es el Día de los Padres.
1: ¿Cuándo?
0: En dos domingos. Dos
1: ¿En
0: domingos,
1: serio?
0: Sí.
1: Oh my God.
0: Cada año agarro a Liz con esto. Ella siempre se le olvida cuando viene el Día de los Padres.
1: Ay, discúlpenme.
0: Todo el mundo lo olvida.
1: Con todo el corazón, perdón.
0: Todos los años le pregunto, Liz, ¿qué va a pasar este domingo? Liz, ¿qué va a pasar este día?
1: Y
0: Liz, dice de todo menos lo que es. Es que todo el mundo se le olvida el Día de los Padres, Liz.
1: Sí.
0: Todo el mundo.
1: Pero deben de echarle más ganas para que uno tenga ese, you know.
0: Ya ve, papás, es nuestra culpa. Echémosle más ganas.
1: Por favor.
0: Echémosle más ganas.
1: Gánense, gánense.
0: Ganemos nuestro día.
1: Claro.
0: Porque trabajar y proteger y
1: proveer. Es que ese es
0: proveer.
1: El problema. Que ese es el
0: no es
1: problema.
0: No es suficiente.
1: No, no es que no sea suficiente, pero ustedes piensan que es su única labor.
0: Ay, ay,
1: tienen
0: ya.
1: que ir más allá.
0: Y mira, exacto. Y comencé con recordatorio y terminé siendo regañado.
1: Y ahora me escuchas, ¿no es cierto? Ay,
0: siempre,
1: por favor,
0: siempre
1: acuérdense.
0: Siempre se le olvida.
1: Yo
0: el Día
1: sé.
0: De los Padres es en dos semanas, así que, gente, valoren su papá también, ¿ok?
1: Sí, sí.
0: Yo sé que el Día de las Mamás lo celebramos como un festejo grande, pero el Día de los Padres también importa, ¿ok?
1: Es que, ¿sabes qué? También la mamá, si te olvida, te va a regañar,
0: cómprale unos tacos al señor, unas buenas botas, un sombrero, si le gusta. Cómprale algo, pero no lo olvide, ¿ok?
1: Llévelo a comer, por
0: Llévelo
1: momentos.
0: A comer.
1: Okay.
0: ok. Ok, Liz, voy con mi lista.
1: Dale.
0: Mi lista, obviamente, es una lista muy espiritual.
1: Oh, ok.
0: Sí, tiene que ver con esto, Liz. Las 10 comidas que a top 10 comidas que todos aman. Nada espiritual.
1: ¿Que todos aman?
0: Sí, según esto lo encontré online.
1: Ok.
0: Estas son comidas que todo el mundo ama según esta lista online.
1: Okay.
0: Tú dime si son ciertas o no.
1: Yo te voy a decir,
0: No es nada espiritual esta lista.
1: Nada que ver, pero bueno.
0: Tú dime si te gusta esta comida o no.
1: Ok.
0: Número 10, las papas fritas.
1: Sí.
0: Todo el mundo ama las
1: con
0: papas fritas.
1: Con queso amarillo, me encantan.
0: ¿Sí?
1: Y papas a la francesa, oh my God.
0: Las mejores papas fritas son las de Checkers.
1: ¿Sí?
0: Y las de McDonald's me gustan mucho.
1: A mí las de McDonald's, recién salidas y con la sal así recién escarchada, oh my God.
0: Yeah.
1: Pero, ay no. Pero te voy a decir una receta, ¿ok?
0: ¿Cuál?
1: Papas fritas de McDonald's, así recién saliditas con su sal.
0: Ajá.
1: Y una tortilla caliente.
0: No.
1: Cremita.
0: Guácala, no.
1: No, claro que sí. Y una buena salsa.
0: No.
1: Oh my God.
0: No, Liz.
1: En serio, un taco de papa, uf.
0: Qué asco, pero quiero probarlo.
1: No. Sabe delicioso. Háztelo y me cuentas.
0: Ok, según Google, esta es otra comida que todo el mundo ama.
1: Ok.
0: Tacos.
1: Obvio.
0: Es verdad, yo nunca he visto a alguien molesto comiendo tacos.
1: No.
0: Jamás.
1: No. Y se quedan en tu corazón.
0: Honestamente,
1: porque
0: sí.
1: Porque en mi casa pasa.
0: Y mis favoritos son de pastor, porque uno es pastor.
1: Exactamente. Y son los más santos que usted puede consumir, así que consúmalos.
0: Otra comida que todo el mundo ama, según Google, ¿ok? El pollo frito, ¿cierto o no?
1: A mí no me gusta, en lo personal.
0: Oh, entonces busqué a alguien que no. La lista no está bien. ¿No te gusta pollo frito?
1: No me gusta. Prefiero el pollo rostizado.
0: Ok, pero...
1: Cuando no hay otra cosa, está bien, voy a comer pollo frito. Pero okay.
0: Pues no es tu favorito.
1: No, no, no.
0: Pero tampoco no te gusta.
1: No, no me gusta.
0: No te gusta. O sea, una hamburguesa. Está como el número 7. Tampoco.
1: Es que no.
0: Ok, número 6, el helado.
1: Sí. Sí.
0: Número 5, la pasta. Cualquier pasta.
1: Una pasta, sí. Me cae muy bien la pasta.
0: Número 4, comidas que todo el mundo ama, ¿ok?
1: ¿Puedo recomendar una pasta?
0: ¿Cuál?
1: Cheesecake Factory.
0: Ajá.
1: Spicy Chipotle Chicken Pasta. Deliciosa.
0: Se escucha fantástico.
1: Está bien rica. Vaya, vaya.
0: Número 4, una parrillada, una carne asada.
1: ¡Ay, claro!
0: ¿A quién no le gusta
1: sí,
0: eso?
1: ¿A quién no le gusta? Oh. Y que tenga sus cebollitas. You know?
0: Número 3, uh-huh. La comida que todo el mundo más ama, chocolate.
1: Me gusta el chocolate.
0: Aunque no es comida.
1: Pero amargo, pero... amargo, pero eso es postre.
0: Yo sé, pero okay. Aquí está. Okay. Número 2, los tamales. Está como la comida sí. Que todo el mundo ama. Yo nunca he visto a alguien que no le guste tamales.
1: Exacto, a mí me encanta.
0: Y la comida más amada, según esta lista de Google Online, la que más ama la gente en el mundo mundial, es la pizza.
1: No,
0: la pizza no. Es el alimento más consumido del mundo.
1: Yo te voy a decir
0: la
1: por qué.
0: La pizza, y se estima que se comen miles de millones de porciones cada día.
1: Y no lo dudo.
0: Cada día.
1: Es económica.
0: Ya. Yeah.
1: No es tan cara, es muy fácil, no es tan... Tú agarras una pizza y ya te la dan hasta partida, ya nada más jalas tu pedazo y se acabó. Es muy cómoda. Y además no es tan, no es cara, no. Es rápida de hacer. Fíjate que por la comodidad, sí, en todos sí. Los aspectos, creo que es.
0: Es el número vale. Uno como ajá. La comida más, que todo mundo ama más en el mundo, es la pizza.
1: Para mí.
0: Depende quién la haga.
1: Exacto.
0: Para mí, depende quién la haga. Porque, por ejemplo, si yo voy a comer Little Caesars o voy a comer una de Sanders Ferry allá en Hendersonville.
1: Ah, no, pues Sanders Ferry.
0: Oh, my God, Sanders Ferry es otro nivel. Es una pizza de barbecue, mi gente, y le echan de todo, y quesos, y está así duro, y está crispy.
1: A eso a mí
0: está
1: me encanta.
0: Está crunchy, eso. Oh, my God.
1: A mí me gustaba mucho la pizza de ese lugar de los niños, el del ratón, ¿cómo se llama?
0: Oh, de Chuck E. Cheese.
1: Yes.
0: Sí, fíjate, no era mala esa pizza.
1: Esa pizza era rica.
0: ¿Verdad que sí?
1: Yo creo que sigue siendo, solo que ya no voy, ¿verdad?
0: Yeah, pero, claro.
1: A menos que le presten un niño para investigar.
0: ¿Sabe
1: para
0: cuál llevar? Es una pizza buena y es bien barata?
1: ¿Cuál?
0: La Little Caesars Thin Crust.
1: ¿Ya? Yeah.
0: Es rica. Es rica y es barata. A mí es la mejor que ellos tienen.
1: Ok.
0: Y se le echa jalapeños encima. Uf.
1: Es otro nivel.
0: Yo sé.
1: A mí me encanta la hawaiana y que le pongan unos jalapeños.
0: Yo no soy fan de hawaianas.
1: Ya sé.
0: Pero... no me gusta la hawaiana, para mí es una abominación, está en la Biblia. ¿Qué te pasa? Ahí está, no le pongáis.
1: Pero la piñáis. Supreme, ¿te gusta piñáis?
0: Las pizzas.
1: Nada de piña, nada de olivos, ay Dios mío.
0: 9 de la mañana con 15, feliz viernes todo, qué viernes tan maravilloso, día hermoso que Dios nos dio, ya saben todos. Ahora si tuviera que elegir una de estas comidas para comer por un mes, ¿cuál sería?
1: Tacos.
0: Iba a decir lo mismo.
1: Obvio.
0: Los tacos, se diversidad, la diversidad.
1: Es versátil. Sí. Un día le pones estilo hasta norte, arroz, frijol como base
0: eso.
1: Y encima un guisado.
0: Me la quitaste. Ese era los tacos.
1: ¿Sí?
0: Sí, porque los tacos puede hacerlo hasta de marisco, hasta puede hacerlo de pollo.
1: Oye, los de camarón con su repollo.
0: De lo que sea.
1: Su piquito de gallo y ese aderezo. Oh, my God.
0: Bueno, mi gente, nos espera día bonito. Vamos a llegar a los 80s el día de hoy. Los chamaquitos están en su campamento, en su encuentro con Dios. Los niños regresan mañana. He visto fotos ya de...
1: ¿En dónde la subieron? Yo no he visto.
0: Bueno, a mí me la enviaron como padre.
1: Ahí como único para
0: sí,
1: ti.
0: Sí, como único para mí. Me enviaron unas fotos de mi hija nadando y ahí, pero se la están pasando muy bien. Regresan mañana. Están teniendo un encuentro con Dios, nuestros hijos. Ya viene el encuentro de huellas en la arena también.
1: Yes.
0: El de jóvenes también viene. Este fin de semana, Liz, tenemos Santa Cena.
1: Uh-huh.
0: Esta noche actividades, voy a hacer en la arena. Los muchachitos de 10 a 13 años, los jovencitos también tienen su actividad. Las damas, los caballeros, mucho que hacer este fin de semana.
1: Yo sé.
0: Hay mucho que hacer.
1: Y este domingo Santa Cena, yes. Así que no se pierda. Me imagino que la Santa Cena es en todos los servicios.
0: Sí. Normalmente se hacen todos los
1: en
0: servicios.
1: En todos, ¿verdad?
0: Y este es bonito, Liz, porque uno hace la Santa Cena. Uh-huh. Y no estoy bromeando, mi gente. Es un recordatorio yo veo la Santa Cena como un recordatorio para todos del poder de Dios.
1: Sí.
0: Porque Él murió y resucitó. Así que la Santa Cena para mí es un símbolo que nos da vida.
1: Uh-huh.
0: Nos restaura, nos da vida, nos capacita, nos da sanidad, nos da fortaleza. Uno toma la Santa Cena, Liz, y obviamente recuerdas el sacrificio de Cristo en la cruz, pero también la victoria que Él nos da a nosotros en la vida.
1: Así es.
0: Somos victoriosos a través de aquel que nos dio la victoria, que es
1: Amén.
0: Cristo. Y la Santa Cena es un símbolo maravilloso, es un símbolo
1: uh-huh.
0: de lo que Cristo ha hecho por nosotros, lo que sigue haciendo todos los días. Le animamos que participe. este domingo vamos todos a participar y va a estar fenomenal.
1: Así es, claro. Más que fenomenal, poderoso. Así que no se lo pierda.
0: Yes.
1: Y venga y tome la Santa Cena con fe.
0: Amén.
1: Todo lo podemos tomar, pero la clave está en hacerlo con fe. ¿Ok? Yes. Porque teniendo fe se activa el yes. poder sobrenatural de Dios y se manifiesta. Entonces, prepare mente, corazón y vengamos con la actitud correcta. Sin dudas, todos podemos tomarla.
0: Todos.
1: ¿Okay? Oye, ¿me pasas un Kleenex, por favor?
0: Lo voy a pensar.
1: Ay, por favor.
0: Ya lo hice.
1: Gracias, pensaste rápido.
0: Lo pensé rápido, claro
1: yeah,
0: que sí.
1: Gracias.
0: Dice mi tía por acá, a ella no le gustan los tamales, le gustan las hallacas. Fíjate, yo estoy todo lo contrario, Liz. A mí me gustan las tamales más que las hallacas.
1: Las hallacas son ricas, pero son al final ricas. Es más, es como un tamal.
0: Las hallacas son de hoja verde. Es que mi problema con las hallacas es que le meten muchas cosas raras. Le ponen aceituna, le ponen pasas,
1: verduras,
0: le ponen... No estoy fan. Me gusta el tamal tradicional, también porque me casé con mexicana. Me gusta el tamal tradicional mexicano de rajas verdes. Uh-huh. Es picosito, tiene su queso y es fantástico. Y recién puesto en el comal. Lisa, hasta mira la...
1: Oh, my goodness. Yo no soy muy fan de... O sea, yo no soy de comer tamales tan seguido.
0: No, es
1: pero
0: que es malísimo para uno.
1: Como, pero... los disfruto al máximo y sí me encantan. Pero al final, como dije, la yaca es una versión. Es tamal al final.
0: Dice el doctor Chávez, por favor, incluyan las arepas con pollo, carne mechada. Doctor Chávez, estoy muy de acuerdo, pero esta es la lista que dio Google.
1: Yeah.
0: De las comidas más amadas del mundo. Y fíjate, estoy muy de acuerdo. Si fuera entonces no le preguntan a un venezolano.
1: Exacto.
0: Porque hubiera puesto la empanadita, la arepa, las cachapas.
1: ¿Cuáles son las empanaditas?
0: Empanaditas de Venezuela. Igual se hacen de harina pan y su carne mechada adentro. Es muy rico.
1: Okay.
0: Sí, okay. Muy rico. Ay, ahora sí,
1: es que al final el latino somos mucho de masa, ¿te das cuenta?
0: Yo sé.
1: Solo que a una le llamamos de una manera, de otra, claro. Pero todo es masa y todo le metemos lo mismo, que si la mechada, que si esto, que lo otro. O sea,
0: yo sé.
1: Somos masosos.
0: Masosos, pero amorosos. ¡Vamos!
1: ¡Exacto!
0: Eso, vamos con una antorcha rápidamente, vámonos hacia el Ecuador, después Liz, vamos a jugar maratón. También okay. Tengo otra
1: vamos
0: lista, pero no sé si me da tiempo para la otra lista, pero vamos qué tal con una antorcha y vamos a tratar de hacer maratón. Y audiencia, recuerde, llámenos a Casa de Dios. Si quieren el estudio de la semana, informe sobre todas las actividades que vienen. Tenemos Santa Cena este domingo,
1: sí.
0: Concierto de Bará, que va
1: sí.
0: a ser el 19.
1: Sí.
0: ¿Qué más actividad vienen, Liz? ¿Los campamentos?
1: Los campamentos, encuentro de huellas en la arena.
0: Claro.
1: Y creo que por el momento ahí hay que relajarnos, ¿no?
0: Honestamente.
1: Por favor, sí. O sea, stop. Espérate.
0: Y recuerden, el país completo está en oración porque estamos
1: yes.
0: bendiciendo cada día un estado, Liz, está orando y ayunando este mes de junio, el mes de la familia, un mes donde se celebra el diseño de Dios para la humanidad, que es la familia, Liz.
1: Correcto.
0: Dios creó la familia con yes. un propósito perfecto y maravilloso para bendecir el hogar y bendecir la comunidad. Una comunidad bendecida es un estado bendecido.
1: Amén.
0: Y eso bendice la nación. Y aunque el mundo quiera llamar junio algo completamente distorsionado, sabemos que Dios creó la familia.
1: Así es.
0: Y hoy le toca a Michigan.
1: Uh-huh.
0: Cada día es un estado que está orando y ayunando. Uh-huh. Pero el 25 nos toca a nosotros.
1: Así es. Sí. Así que vamos a dar gracias por este bello estado en el cual, aunque
0: claro.
1: mucha gente diga, no, en Tennessee no hay nada, es demasiado tranquilo. Pues qué bueno, porque la tranquilidad de aquí, créame yeah. que no es nada fácil mantenerla y es un privilegio. Entonces, demos muchas gracias a Dios por eso, pero hoy nos tocará por Michigan y el 25 con más fuerza por este estado.
0: Vámonos hacia el Ecuador, regresamos un minuto y medio and we'll be right back con preguntas y vamos a jugar maratón. No cambie el dial, we'll be right back. Let's go.
2: Soy Celandia Curbelo, la antorcha encendida que ora desde la República del Ecuador a través de la red de Radio Vida. Padre Santo. Gracias, Señor, por la vida. Y leo en tu palabra, en Proverbios capítulo 3, verso 13 y 15, según la nueva versión internacional que dice, dichoso el que haya sabiduría, el que adquiere inteligencia, es más valiosa que las piedras preciosas, ni con lo más deseable se le puede comparar. Dios soberano, tú eres la sabiduría misma, tú lo sabes todo desde siempre. Tu sabiduría vale más que todo lo que podamos poseer y hacer a lo largo de nuestra vida. Y te pedimos, Señor, con el corazón en nuestras manos, sin exigir, pero sí anhelando, la queremos. Queremos esa sabiduría que no cansa, que no presume, que no humilla, que no hiere, sino para hablar con tu dulzura, con tu templanza y elegir con tu serenidad. Señor, la necesitamos para no perdernos en nuestro caminar del día a día. La anhelamos porque reconocemos que contigo no hay error. La deseamos porque con ella hallamos respuesta. Porque feliz es aquel que la haya, porque te encuentra a ti, Dios y Padre, y en tu entendimiento hallamos refugio. En el nombre de Jesús, amén. Soy Celandia, la antorcha que ora desde la República del Ecuador a través de la red de Radio Vida.
0: Ah, qué poderosa oración. Gracias, hermana Celandia.
1: Gracias.
0: Desde la mitad del mundo, Liz, el Ecuador.
1: Yes, que Dios bendiga el Ecuador.
0: Amén. A todos nuestros maravillosos hermanos, cada antorcha, antorchas. Lo que no saben quiénes son, qué son esos, son oraciones pequeñas de
1: Así
0: diferentes
1: es.
0: Partes del mundo que todos los días nos bendice con una palabra, nos bendice a nosotros, su ciudad, nuestra comunidad y todos. Y antorchas, gracias por todos los días estar aquí pendiente y bendecirnos y bendecir tanta gente.
1: Así es, sí. Muchísimas gracias. Y créanos que también nosotros siempre estamos en oración continua, dando gracias a Dios
0: Amén.
1: Por sus vidas y sus ministerios allá en donde ustedes se encuentran.
0: Una pregunta, Liz.
1: ¿Qué?
0: Tú, es que me gusta que tú no sabes nada de deportes.
1: Ajá.
0: Pero hoy, ¿quién gana? ¿San Antonio o New York? Vamos, tú dime, es que me da risa. Yo le pregunto siempre a Liz y ella
1: San
0: dice
1: Antonio.
0: Uno. Y de aquí ya dice gana. Así que es como ese monito que le ponen
1: San Antonio.
0: A escoger.
1: Ay, qué horror. Ok.
0: ¿San Antonio gana hoy?
1: Yes.
0: Y mira, si gana San Antonio.
1: Me debes un lonche.
0: Es que Liz de Atina. Me da
1: no
0: risa.
1: Sé ni quiénes son ni nada, pero.
0: Pero ella lo dice.
1: San Antonio.
0: ¿Sabes un jugador de San Antonio?
1: Creo que no. Ni siquiera es el color del traje del
0: son los Spurs, ellos usan blanco y negro.
1: Okay.
0: Y tienen un jugador llamado Victor Wembanyama. Él es
1: Wembanyama.
0: Sí, él es de Francia.
1: Okay.
0: Y el Victor Wembanyama, él es como 7'2", 7'3", es un monstruo.
1: Le voy a San Antonio.
0: Lo llaman el alien.
1: Muy bien.
0: Él está terrestre. Y él es súper humilde y muy buen cristiano, así que yo también le voy a San Antonio.
1: ¿Viste? Fíjate. Está con sí. ese marcianito. Sin conocerlo, mi corazón lo sabía.
0: Me está preguntando. Es que Liz Latina, en serio, siempre le pregunto deportes. No sabe, no tiene ni idea.
1: Es que...
0: Ni idea.
1: En la vida lo he visto.
0: Así que si quieren una opinión completamente neutra y sin ningún filtro sobre deportes, pregúntenle a Liz.
1: Aquí estoy yo. Se lo Ayer también en casa estaban riéndose de mí porque estaba jugando la selección, ¿va?
0: Okay, de México.
1: De
0: sí,
1: México. Claro. Yo no conozco a casi nadie. Obviamente solo a los más veteranos.
0: Oye,
1: y te
0: está Memo.
1: Pero Memo está ahí solo como en la banca. Ay, disculpe.
0: Sí, él está en la banca.
1: Él está como, más que nada, Memo lo que tiene es liderazgo.
0: Claro, claro.
1: Él es un capitán neto.
0: Bueno, él tiene experiencia. Memo Ochoa tiene experiencia en los mundiales y yo sé que él es una figura que está calmando a estos muchachos.
1: Y está dirigiéndolos,
0: y me gusta,
1: o sea...
0: Y me gusta la selección de México.
1: Es fíjate. Como el mentor.
0: El mentor,
1: claro,
0: el mentor.
1: Si
0: sí.
1: lo van a usar, claro. en algún momento le van a dar la oportunidad, ¿verdad?
0: Claro.
1: Yo te voy a decir una cosa. Yo sigo pensando que el marco está más seguro con Memo Ochoa.
0: Oh,
1: pero
0: no, no.
1: reconozco...
0: Si México va a penales...
1: Es Memo.
0: Por favor, metan a Memo, porque Memo, él ha sido fantástico en los penales.
1: Sí, pero también otra cosa, se necesita levantar una nueva generación y Memo yeah. está ahí como ese coach mentor
0: claro.
1: que estos chiquillos necesitan, porque son niños que yo no conocía y yo veía y decía, ¿quién es ese? Y
0: yeah,
1: en todo
0: yeah.
1: el partido dijeron, por favor. Vamos, lo siento, o sea, no los conozco.
0: Ninguno, ¿verdad?
1: Sí, como a cuatro. Pero por gracia de Dios, todos los demás van ahí. ¿Quiénes son esos? Y yo, puros niños, me asusta.
0: Yo sigo con México. Ustedes las fallaron porque no me metieron ni a mi Chicharito ni a Carlos Vela.
1: Es que ya para qué. No necesitaban meterle tanque de oxígeno. Ya, ya no, ya no.
0: Eran buenos.
1: Eran.
0: Eran buenos. Y el último mundial no lo incluyeron, así que sigo molesto por eso también.
1: Es que ya no.
0: Yo sé, Liz.
1: Llega una etapa, o sea, hay que saber reconocer cuando ya llegó el tiempo de retirarse.
0: Bueno, mi gente, vamos a armar a tu mejor aquí, no metiendo con el... Es que ya viene el mundial y uno ya está emocionado.
1: Sí, se emociona.
0: A 9:26, feliz viernes, recuerden, esta noche servicio de damas, caballeros, hay de Huellas en la Arena, los jovencitos de 10 a 13 años, tenemos jóvenes de 14 años en adelante, mucha actividad esta tarde aquí en Casa de Dios, en el 3030 Dickerson Pike, y también boletos del grupo musical Barak, están disponibles en la página de Barak.
1: Ya.
0: Vayan el 19 de junio, Aquí va a ser en Casa de Dios USA, en el 3030 Dickerson Pike o en Muna Ministry. Vamos a jugar maratón, Liz. ¿Cómo se juega esto?
1: Ay, con la ayuda de nuestro conocimiento, con la ayuda de ustedes,
0: y mucha audiencia
1: que son bien buena onda, claro, y siempre nos ayudan.
0: Claro.
1: Entonces, no dejemos que gane la ignorancia. ¿Cómo nos fue la semana pasada?
0: Horrible. No teníamos sí? ni una. La semana pasada la ignorancia ganó, así que hoy nos hoy va no. a ir mejor.
1: Hoy no.
0: Hoy vamos a ganar. La semana pasada sí ganó la ignorancia, pero hoy ganamos nosotros.
1: Yes.
0: ¿Ok? Uno nosotros. Ahora sí, si Liz contesta bien su pregunta, va a avanzar esta fichita verde. Uh-huh. Si yo contesto bien, va a avanzar el azul. Uh-huh. Y si ninguno de los dos contesta bien la pregunta, avanza el rojito. Aquí está la fichita roja, si lo pueden ver. Ahora son preguntas de conocimiento general. Pueden ser de ciencia, históricas, de política, de deporte, hasta bíblicas hay. Uh-huh. Pero la cosa es responder bien, y lo bueno que hay opciones. Audiencia, participe con nosotros. La semana pasada nos fue fatal, esta vez nos va a ir mejor.
1: Dicen por ahí, cuando hay opciones es para que la riegues mejor. Y yo, oh my God.
0: Liz, comienzo contigo, voy a tirar el cubo. Ah, no, comienzo yo. Voy a tirar el cubo y vamos a darle, ¿ok?
1: Dale.
0: Número 4.
1: Aquí va.
0: Ahí me ayudan, audiencia.
1: Pregunta número 4 para Josué.
0: Vamos, sí podemos.
1: Ok. Oh, hoy día los genios de la música clásica no tendrían apuros económicos como los que padeció el autor de los conciertos de Brandeburgo, llamado A. Richard Strauss, B. Richard Wagner, C. Johann Sebastian Bach.
0: Bach. Johann Sebastian Bach es un compositor.
1: Aquí dice Bach.
0: Sí,
1: bueno, mi español es Bach, a tu inglés creo que es Bach.
0: Es Bach, sí.
1: ¿Quién? A, B, C.
0: Ok, repíteme la pregunta.
1: Ok, hoy día los genios de la música clásica no tendrían apuros económicos como los que padeció el autor de los conciertos de Brandenburg llamado Richard Strauss, Richard Wagner o Johann Sebastian Bach.
0: Creo que fue Bach, Johann Sebastian.
1: Johann Sebastian.
0: Sí, fue Johann Sebastian.
1: Respuesta final.
0: Sí, dale.
1: ¡Avanzas, Josué!
0: Sí, sí. Es Bach. Y es Bach.
1: Aquí dice Bach, aquí es CH. CH en español.
0: Uno de los compositores grandes de la historia es Johann Sebastian Bach. Emma, cuando ha venido la filarmónica acá, han hecho piezas de él.
1: ¿Sí?
0: Muchas. Es fantástico.
1: Ah, qué bien.
0: Ok, listo, toca.
1: Oye, ¿cuándo viene Filarmónica, no, verdad?
0: Ah, es que ya no están haciendo estos conciertos navideños últimamente. Traté de agarrarlos este año. Espero que me respondan. La vez escribí. Ah, vamos por acá.
1: Oh, my goodness, se fue hasta el infinito. El 4 cayó.
0: El 4. Estamos con preguntas, ¿ok?
1: Cuatro también.
0: El 4, vamos. Tú puedes, Liz.
1: Ok.
0: Ya comencé bien, te toca a ti.
1: Lo voy a seguir haciendo bien.
0: Ok, este escritor, autor de las dramas, La Casa de Bernarda Alba y Bodas de Sangre, híjole, fue fusilado al comienzo de la Guerra Civil Española. ¿Quién fue? A, Federico García Lorca, este me lo sé. B, Enrique Jardiel Poncela o C, Jacinto Benavente. Este está fácil, vamos, Liz, tú puedes. Fue asesinado el compadre.
1: No sé, se me late que fue el Federico.
0: Federico García Lorca, ¿respuesta final?
1: Sí.
0: Un aplauso para Liz.
1: Sí, ¿verdad?
0: ¡Bien
1: que
0: hecho!
1: Sí,
0: ¡sí! ¡Vamos bien, avanzó!
1: En algún momento en mi vida yo escuché algo de eso. I was like, okay, yo creo que sí. ¡Bien! ¡Vamos bien!
0: No lo puedo creer. Hey, el
1: es
0: cubo.
1: Que quedó detrás del Kleenex.
0: Oh,
1: yeah.
0: Ok, estoy en la luna. Vamos, audiencia, no ayuda aquí, vamos.
1: Número 3, me cayó en el 3. Que vamos avanzando.
0: Número 3, que la semana pasada no fue horrible. Bueno, todavía podemos regalar.
1: No.
0: Número 3, vamos.
1: Saca esa palabra.
0: Vamos.
1: Ok.
0: Y audiencia nos ayuda, vamos.
1: Ok, esta sí te la vas a saber.
0: Espero.
1: ¿Qué mar es el único del mundo compartido por 3 continentes y por lo mismo el más transitado del orbe, you know? A, el Caribe. B, Mediterráneo. C, Golfo Pérsico.
0: Ah, son pequeños. Ah, pensé que me iba a hablar de los mares grandes, pero ¿qué mar?
1: Es el único del mundo compartido por 3 continentes.
0: 3 continentes.
1: Y por lo mismo, el más transitado del orbe.
0: Tiene que ser mediterráneo porque está Europa, está África y está Asia, el mediterráneo.
1: ¡Bien,
0: respuesta final,
1: Josué!
0: ¡Sí! ¡Ok! ¡Vamos bien! ¡Vamos bien!
1: ¡Oh, my goodness! Ahora sí estoy feliz. Ok, dame el cubo.
0: Hoy, Liz, comeremos tamales.
1: ¡Yes! ¡Yes!
0: Seguimos.
1: Ok.
0: Ah, caramba. Ok, ¿en cuál vas?
1: El 3. Okay.
0: Vamos, Liz. Yo creo en ti.
1: Sí, yo creo.
0: Ok, vamos. Ok, su territorio mide casi lo mismo que los Estados Unidos, pero su población es 10 veces menor. tú te lo sabes, Liz. ¿Qué países? A, Canadá. B, Australia. O C, Brasil. Este está fácil.
1: 10 veces menor.
0: Su territorio mide casi lo mismo que el de los Estados Unidos en territorio, ¿ok?
1: Ajá, Canadá es bien.
0: Pero su población es 10 veces menor.
1: Creo que es Canadá.
0: A, Canadá. B, Australia. O C, Brasil.
1: Estoy entre Canadá y Australia.
0: Yo creo en ti, Liz.
1: Yo creo que es Canadá.
0: ¿Respuesta final?
1: Sí.
0: Vamos, Liz, un aplauso para Liz.
1: ¡Yes!
0: ¡Canadá! Yeah. ¿Una más para cada uno?
1: Sale.
0: Y después nos vamos corriendo y no regresamos.
1: y todo el mundo feliz, ¿ok?
0: Así es. Ok, número 4. Me toca a mí. Uno más cada uno ya.
1: Ay, señor.
0: Mientras tanto, no olviden llamarnos a casa de Dios. Si quieren oración, el estudio de la semana, informes sobre todas las actividades que vienen. Esta noche tenemos servicios, damas, caballeros, huellas en la arena, jóvenes. Todo aquí en el 30-30 Dickerson Pike. Vamos, Liz.
1: Te la vas a saber.
0: Vamos, pues.
1: ¿Cuál fue el primer equipo en ganar 6 Super Bowls? A, los acereros. B, los vaqueros. O C, los empacadores.
0: 6 Super Bowls. El primer equipo en ganar 6 Super Bowls. Ya va, pero ¿qué me dijiste los títulos en español?
1: Bueno, yo no lo sé decir en inglés. No dijiste? Conozco.
0: ¿Cuál?
1: ¿Acereros?
0: Bueno, esos son los Steelers, ok.
1: ¿Los who?
0: Los Steelers de Pittsburgh, sí.
1: Ok. B, los vaqueros, los
0: estos
1: Cowboys.
0: Estos son los Cowboys de Dallas, ajá. Ok.
1: Y los Packers, empacadores.
0: Wow, eso está difícil.
1: Ay, no me digas.
0: Sí, está difícil, porque yo pensé que iba a ser New England Patriots y no está en la opción. ¡Ay,
1: no,
0: qué horror!
1: No, the Packers, the Cowboys y los Steelers, sí. Dices tú.
0: Los Cowboys ganaron mucho en los 80s y en los 90s ganaron 2 campeonatos. Voy con los Cowboys, vaqueros, respuesta final, vamos.
1: No puede ser.
0: Eran los Packers, ¿verdad?
1: No.
0: ¿Eran los Steelers?
1: Yes.
0: Muy avanzó la ignorancia.
1: Es que debimos de habernos ido.
0: Tranquila. Todavía puedes ganar tú.
1: Voy a avanzar.
0: Va a ganar. Ya yo no gané.
1: No, ya no.
0: Pero tú puedes ganar o puedes regarla. Vamos, lista. No hay presión, no hay presión.
1: O nos alcanza la ignorancia o vamos a avanzar, gente. Vamos.
0: Tú ganas. Vas a ganar ahorita.
1: Sí,
0: tranquila.
1: Sí, vamos a ganar, gente. Ok.
0: Número 3.
1: Okay.
0: La última. Vamos a ver, Liz. Tú puedes.
1: Sí, se puede, gente.
0: Esta es la ciudad más populosa de Australia, donde vive muy bien, por cierto, la cuarta parte de sus habitantes. A, Sydney. B, Melbourne. O C, Brisbane.
1: Ay, creo que es Sydney. Yes. ¡Ah, sí!
0: Ganó Liz. Liz, ganaste un maratón. Wow. Vamos, di algo ya que ganaste. Eres la ganadora. ¿Qué quieres
1: algo.
0: Decir?
1: No, así se gana, gente, ¿ok? Siempre tengamos fe y esperanza. O también buena onda que me tocaron. Si hubiera sido de deportes, esto no hubiera pasado.
0: Fíjate, a mí me tocó la de deporte y la regué.
1: Y la regaste, eso
0: es que los Patriots han ganado más últimamente, pero este juego no es de últimamente. Creo que este juego es del 2020 o 2019,
1: sí,
0: ¿verdad?
1: Sí,
0: yeah, es 2020. Por eso.
1: Yeah. I'm like, oh. Pensé que te le ibas a
0: ahorita
1: saber.
0: Ahorita el equipo que más Super Bowls ha ganado son los Patriotas. Y ni estaba en la lista.
1: No.
0: Y por eso me confundí, pero está bien. Vámonos todos, 9:35. Tengan un día maravilloso, un fin de semana fenomenal. No olviden, este domingo tenemos Santa Cena en Casa de Dios.
1: Yes.
0: Michigan está en oración y ayuno, pero cada día seguimos unidos con la oración y ayuno nacional, nivel nacional. Uh-huh. Liz, ¿qué nos faltó mencionar?
1: Nada, nos vemos esta noche. Recuerde, tenemos servicios a partir de las 7 y al mediodía los espero a conectarse aquí a través de Radio Vida también para escuchar el mensaje de la palabra de Dios. Porque no solo de pan vivirá el hombre, ¿ok? Le acompañamos a su hora de almuerzo con la palabra.
0: Amén. Soy Ali. Nos vemos el lunes en su programa Primero Dios. Uh-huh. Y si usted viene a casa, yo aquí lo esperamos. Y si no, le animo que vayan a su iglesia. Y yes. Dios lo va a bendecir en gran manera. Uh-huh. Vámonos, Liz. Chao.
1: Chao.
0: Denle
1: chao,
0: like,
1: chao,
0: compartan adiós. El show. Bye, mi gente. Bye.

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todo el que se acerca ante el trono de la gracia es perdonado, es levantado, es libre.

0: Así es, solo hay un camino y solo hay una vida que vale la pena, y esa es la vida con Cristo Jesús. Buenos días, bendiciones, saludos cordiales ahí donde ustedes están. Que el Señor le bendiga enormemente en este arranque del fin de semana. Llegó el fin de semana y tenemos la oportunidad de poder de muchas maneras agradecer a Dios y arrancar este fin de semana. ¿Sabe cómo? Bueno, pues con llegar esta noche a nuestros servicios. Arranquemos poniendo a Dios primero este fin de semana. Esta noche a partir de las 7 le esperamos, 3030 Dickerson Pike. No se quede en casa, venga para acá. Estamos esperando por usted, sus familiares y amigos, especialmente si nunca nos ha visitado, ¿ok? Venga, esta es su casa, 3030 Dickerson Pike.
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0: Levanta tu bandera y que Cristo sea esta, ¿ok?
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0: Quédate con nosotros, más adelante estaremos teniendo lo que es el segmento Su Minuto en la Biblia. Por supuesto, estaremos también teniendo el programa con Joyce Meyer. A las 12 del mediodía estaremos teniendo lo que es el mensaje de la palabra de Dios. Y por eso y por mucho más, no le cambies. Te saludamos y bendecimos desde la capital mundial de la música, el estado de Tennessee, y la ciudad de Nashville, la ciudad de la gente de pacto.
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0: Te dejo con esto a cargo de Músico. Se titula Tan Diferente, algo de lo más nuevo de su producción musical. Disfrútalo.
3: No.

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En una caricatura se observa a una mujer con los brazos cruzados y el ceño fruncido, diciéndole a su esposo: un buen esposo debe ser fuerte, atento y sensible. Tú tienes todas esas cualidades, menos tres. La sinceridad es importante en cualquier relación, pero esa franqueza claramente cruza la línea. La Biblia nos exhorta a decir la verdad en amor, no a usar la verdad como un arma. La honestidad sin amor puede herir más de lo que ayuda. La próxima vez que deba decirle algo difícil a otra persona, asegúrese de hacerlo con gracia, respeto y compasión. Cuando la verdad se expresa con amor, edifica relaciones en lugar de destruirlas, y refleja mejor el carácter de Dios en nuestras palabras. Le habla David Jeremiah, animándole a que tome el camino hacia una vida nueva. Descubra la verdad y el amor de Dios en su minuto en la Biblia.

Aleluya, aleluya, aleluya. Mi gran Yahweh, en esta mañana vengo delante de ti en acción de gracia. Padre, tú eres lo más precioso, lo más hermoso, lo más fiel que hemos podido. Gracias por el aliento de vida. Gracias por ese trabajo tan maravilloso que vienes haciendo en la vida de mi apóstol y obispo José Rodríguez. Padre, gracias por seleccionarlo como un Moisés. Padre, que usted lo llama a los lugares individuales para susurrarle al oído, Padre, para llevarlo en las montañas de Tennessee, para revelarle el reino de Dios en secreto, para que lo exponga a los corazones. Padre, permita que él entienda que Dios está hablando directamente a él como el Moisés, para que él pueda transmitirlo a Aarón y a la iglesia. Alabado sea su nombre. Padre, todas las áreas que han sido atacadas es porque las tinieblas están evitando los susurros suyos, mi Rey Señor, en sus oídos. Que su vallado está alrededor de él. El abrigo de Jehová siempre permanece sobre nuestro apóstol José Rodríguez, Padre, y que este trabajo tan maravilloso con los niños, Padre, le deja una enseñanza importante en el enfoque espiritual. Deja que los niños vengan a mí, dijo Jesús. Padre, gracias te doy, gracias por su vida, gracias por su salud, gracias por su familia, gracias por su entorno. Bendícelo. Guárdelo y manténlo con nosotros, dando sabiduría para enseñarnos. En el nombre de Cristo Jesús.

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¿Hay algo donde el diablo opera fuertemente, eh? Es en tratar de que estemos molestos. En enojarnos. Que se aire con alguien, que uno se frustre. Que uno se preocupe. Jesús dijo en Juan 14, 27, mi paz les dejo a ustedes. Yo se las doy a ustedes, se las heredo a ustedes, dice una traducción. No como el mundo da, yo la doy a ustedes, sino mi propia especial paz. Vea, el mundo puede estar en paz cuando todas las circunstancias convienen. Pero podemos estar en paz cuando nada esté saliendo bien en nuestra vida. Porque tenemos a un ayudador. Tenemos a alguien a quien podemos pedir que tome esos problemas y que los obre para bien. Y yo les voy a contar un secreto, puede que no sepa esto. Pero usted tiene permiso para disfrutar su vida mientras tenga el problema. Y hay muchas personas que no saben eso, piensan que están obligados a preocuparse de sus problemas. Pero lo que se supone que haga es echar su carga sobre Dios y confiar que Él está cuidando de su problema y seguir adelante y vivir la vida por la que Jesús pagó tan terrible precio para que la tengamos. Mi paz yo les dejo a ustedes, no como el mundo la da, yo se las doy, es mi propia especial paz que les doy, pero la empleada dice en la versión clásica, ¿eh? Así que paren de permitir

en estar molestos y perturbados. Paren de permitirse sentirse asustados e intimidados. Así que Jesús ya hizo su parte. Ahora debemos hacer la nuestra. Y dirá, pues no puedo evitarlo. Vea, esa es una excusa que debería eliminar ahora. No puedo evitarlo, es muy duro. Pero. Perdón, pero necesita eliminar el pero. Amén. Todo el tiempo decimos, pues yo sé que debería hacer esto, pero sé que no debería hacer esto, pero sé que no debo decir esto, pero. Y tenemos que parar todo eso porque nada de lo que Dios nos diga que hagamos es demasiado duro de hacer. Solo tenemos que de veras realmente querer hacerlo. ¿Cuántos realmente están en serio con su relación con Dios? Mire, yo espero que sí, porque si no lo está, mejor dicho, póngase de pie y váyase. Porque yo no salgo a hacer esto porque esté buscando algo que hacer. Yo realmente quiero ver que la gente tenga todo lo que Jesús murió para darle. Yo realmente quiero ver que la gente tenga todo lo que Jesús murió para darles. Yo quiero que sepa quién es en Cristo, tenga confianza, sea osado, sea fuerte, disfrute su vida y tenga las cosas que Jesús murió para que disfrute. Una de las cosas que Pablo dijo, que yo realmente amo, es que dijo, yo voy a echar mano de aquellas cosas por las que Cristo Jesús murió para echar mano de mí. Y me gusta esa declaración. Yo voy a proseguir a echar mano de aquellas cosas por las que Cristo Jesús murió para echar mano de mí. Está disfrutando las cosas que Jesús murió para que las tenga. Él no solo murió para que tengamos una vida miserable y algún día ir al cielo. Conlleva mucho más el nacer de nuevo, más que algún día llegaré a ir al cielo. ¡Qué maravilloso! Me imagino que valdría la pena si no hubiese nada más que eso. Pero Juan 10:10 es muy claro. El ladrón viene solo a matar, a robar y destruir. Pero Jesús dijo, yo vine para que puedan tener y disfrutar su vida y que la tengan en abundancia, plenitud, hasta que se desborde. En Roma, que se desborde. En Romanos 14:17 dice, el reino de Dios no es comida y bebida, sino que es justicia, paz y gozo en el Espíritu Santo. Justicia significa que sabe que por la sangre de Cristo ha sido hecho recto con Dios. Que sus pecados han sido perdonados. No tiene que vivir culpable y condenado. Cuando uno sabe eso, uno tiene paz. Y cuando uno tiene paz, uno puede tener gozo. Así que vamos a hablar de estas cosas hoy juntos y le ayudaremos para que progresen mucho. Cuando Dave y yo comenzamos nuestro ministerio, 5 años enseñé estudios bíblicos en casa. Ese fue mi comienzo, no sabía casi nada ahí. Yo aprendía cosas y las enseñaba a la gente que venían al estudio bíblico. Había 25 personas. Cada martes por la noche, en mi casa. Y yo era fiel a eso. Y probablemente estudié con más empeño por eso de lo que necesitaba, porque ahora conozco más que antes, pero yo sentí que tenía que dejar esos estudios bíblicos. Y fui a trabajar en una iglesia nueva en mi ciudad. Y me pidieron que empezara un estudio bíblico de mujeres y lo hice y creció rápidamente y creció mucho. Llegó a ser de entre 400 a 500 mujeres por semana que venían. Así que entonces Dios realmente comenzó a tratar conmigo y entendí que cumplió su propósito. Gracias, Señor. Y yo debía tomar mi ministerio, ir al norte, sur, este y oeste. Y tuve muchas confirmaciones porque estaba petrificada. No quería dar un paso. No tenía dinero, ni calificaciones, ni ayuda. Tenía a Dios. Y nadie me conocía en el norte, sur, este, ni oeste.

0: Así que sentí que era como Abraham cuando Dios dijo, recoge tu tienda y vete. Pero no le dijo a dónde ir. Bueno, así fue como me sentí el día que dejé mi trabajo. No tomaron una gran ofrenda para mí, ni me dieron un montón de dinero para empezar el ministerio. Salí con una calculadora y un escritorio para ir al norte, sur, este y oeste. Así que yo solo hice lo único que sabía hacer. Vivíamos en St. Louis y aún vivimos ahí. Y empezamos a reunirnos una vez por mes en el norte de St. Louis, en el oeste de St. Louis y al sur. Fuimos al norte, sur, este y oeste. Yo tuve miles de reuniones de 50 personas, 70 personas, 60 personas. Y mire, si llegaban 100, sentía que me había muerto y me había ido al cielo. Y no desprecie el día de los pequeños comienzos. Si usted es fiel, si usted quiere ser usado por Dios y es fiel, en esos días pequeños de comienzo, eventualmente las cosas crecerán. Siempre toma más tiempo de lo que nos gusta, pero para ser muy honesta con ustedes, eso es bueno. Las estrellas fugaces suelen caer tan rápido como suben. Uno necesita tiempo para aprender, crecer y para pasar por algunas cosas. Miren, dije que para pasar por cosas. Porque así es como adquirimos experiencia. Hebreos 5 dice que Jesús adquirió experiencia a través de las cosas que él padeció. Y que eso le equipó para convertirse en el autor y la fuente de nuestra salvación. Amo eso. Y voy a citar eso otra vez porque eso nos dice tanto. Jesús aprendió a través de las cosas que él sufrió. Y él ganó experiencia. ¿Cuántos de ustedes tienen experiencias? Bueno, si es capaz de no amargarse por ellas. Sometimes life. Y tal vez entonces Dios usará las experiencias para ayudar a otro. Y quizás no tenga un ministerio como este, pero todos tenemos un púlpito, quizás sea con su vecino, quizás en el escritorio en que trabaja, pero todos tenemos un púlpito. Y si todos los que se llaman a sí mismos cristianos tan solo caminaran en el mundo viviendo como uno, no solo en la iglesia, sino fuera en el mundo, donde la gente está buscando a Jesús, quizás es el único Jesús que ellos verán. ¿Puede predicarles sin jamás abrir la boca? Así que la experiencia que Jesús tuvo le equipó. Y algunos no se dan cuenta ahora porque están pasando tiempos duros, pero están recibiendo equipo. Están recibiendo lo que necesitan. Mire, ¿cuántos le han pedido a Dios que les use? Bueno, cariño, así es. Mire, decimos estas cosas, oh Dios, yo me rindo a Él, de veras. Bueno, intente eso y vea qué tan dedicado es. Bueno, de $10 adicionales en la ofrenda, ay, yo no estoy seguro. Yo no sé si lo voy a hacer. Es que queremos entregar lo que queremos entregar. Pero Dios quiere hacer una obra tan profunda en la gente y es tan necesario en este momento en la historia. El mundo en general no nos respeta. Y la razón para ello es porque hay tantas personas que tan solo se ponen una joyería cristiana y van a la iglesia y llevan la Biblia con ellos, pero realmente no viven la vida allá en el mundo donde la gente tiene que verlos. Yeah. Así que cuando comenzamos el ministerio norte, sur, este y oeste, Dios habló algo a mi corazón. Y hemos sido muy diligentes en tratar de obedecerle. Y han pasado 40 años ahora, 37 por ahí. Así que llevo como 47 en el ministerio. Y él me dijo, voy a darte tres cosas para hacer y si las haces, bendeciré tu ministerio. Lo que sea que hagas, hazlo con excelencia. Servimos a un Dios excelente. Y no debemos ser descuidados en ninguna área, forma o manera. Si va a ser un trabajo, hágalo de la mejor forma que pueda. ¿Amén? Siempre sé una persona de integridad. Eso significa, diga lo que va a hacer y luego hágalo. Hay tantas personas hoy en día que no guardan su palabra. Oh, te llamo la semana que viene y salimos a comer y no tiene la intención de llamarles. Para nada, quiere deshacerse de ellos. Se sabe en esta historia cuando los trabajadores no llegan a trabajar en la casa, cuando se supone que lleguen, porque el mundo es descuidado. Y él dijo, saca la contienda fuera de tu vida. Fuera de tu matrimonio, fuera de tu hogar y fuera de tu ministerio. Y dirá, ¿por qué es eso tan importante? Bueno, es que Dios obra donde hay paz. Y usted verá a medida que avancemos que donde hay unidad, hay unción. Y si usted no sabe lo que es la unción, mi hijo tiene 40 y pico de años y dijo, mucha gente de mi edad ni siquiera saben lo que es la unción. Bueno, es la presencia y poder de Dios en su vida. Es lo que permite que todo funcione. Yo puedo pararme aquí y decir cosas correctas, pero si no tengo la unción en mi vida, ustedes estarían tan aburridos que sería patético. ¿Qué motiva a la gente a venir tan lejos como algunos de ustedes y pagar $15 para el estacionamiento? Para escuchar a una señora hablar aquí. Porque es la unción de Dios que rompe las ataduras de nuestras vidas. Pero si yo quiero tener esa unción en mi vida, si usted quiere tener esa unción en su vida y quiere hacer lo que sea para ser bendecido, tiene que aprender a vivir en paz y en acuerdo. Y déjeme decir rapidito que no tiene que estar de acuerdo con todos para estar en acuerdo. Puede aprender a estar en desacuerdo con armonía. Tiene el derecho a su opinión, pero no siempre tiene que compartirla. ¿Verdad? Quiero repetirlo. Tiene el derecho a su opinión y yo debería respetar su derecho a tener su propia opinión. No todos somos iguales. Tenemos diferentes personalidades y trasfondos. Pensamos diferentemente, a veces aún sobre lo mismo. Pero Dios espera que nos llevemos bien. Tenemos que hallar la forma de llevarnos bien y eso solo va a pasar a través, prepárense para la palabra, humildad. Bueno, una persona está un poquito feliz por eso. La humildad de todas las virtudes cristianas, creo, es la más difícil de obtener y la más difícil de mantener. Porque no hay nada en nuestra carne que quiera humillarse. Queremos ser primeros, queremos estar en control, tener razón, tener la última palabra. No queremos que nadie nos diga qué hacer. Y eso es especialmente un problema hoy día. Es que, mire, la gente no quiere. A mí no me digas qué hacer. Miren, hasta hemos tenido gente que viene a una reunión cristiana como esta y tenemos una sección cerrada donde no queremos que la gente se siente y dicen, yo me siento donde quiera. Pues sálgase de este lugar porque no va a aprender nada. Porque ni siquiera tiene el corazón abierto para aprender nada con esa actitud.
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0: Proverbios 14:30. Una mente calmada y un corazón imperturbable. Vean, oigan esto. Una mente calmada y un corazón imperturbable son la vida y salud del cuerpo. ¿Salud? ¿Ha visto cuánta gente está enferma solo porque andan enojados? ¿O cuántas personas se enferman porque se preocupan todo el tiempo? 85% de todas las enfermedades, la enfermedad es real, pero la raíz es el estrés. Y se puede tomar todas las píldoras que quiera. Pero eso sería solo como jugar el jueguito que todos han visto, donde uno tumba una figurita por aquí y sale por el otro lado. Así que mire, es importante para mí que entienda hoy que esto no es un mensajito bonito que me inventé para venir a Austin y predicar. Pero yo quiero, por la gracia de Dios y la ayuda del Espíritu Santo, que de alguna manera se convenzan de que tienen que tener suficiente humildad para esperar por Dios por cosas y no tratar de hacer que todo ocurra por fuerza. ¿Alguna vez vio que Jesús perdiera la paz? No. Mire, es que lo acusaban de cosas todo el tiempo, ni siquiera respondía. Lo que quieran pensar. ¿Por qué pensamos que tenemos que tratar de demostrar que tenemos razón siempre? Mire, tener la razón es muy sobrevalorado. Confiemos en Dios lo suficiente como para permanecer bajo su poderosa mano. Y dejemos que Él nos exalte a su tiempo. Y todo lo que toma a veces es solo el cerrar la boca. ¡Oh, pero eso es tan duro! Cuando alguien le acusa de algo o le dicen algo a usted que no le gusta, tenemos que defendernos. Tenemos que convencer a todo el mundo que no somos así. Tú te has equivocado. Discutimos sobre tantas cosas que no tienen sentido. Cuando pienso ahora en las cosas por las que Dave y yo discutíamos antes, mire, si eran tontas. Eran estupideces con esteroides. Mire, yo recuerdo que discutíamos del nombre de los actores en la televisión. Y yo siempre digo que Dave pensaba que todos eran Henry Fonda. No sé si saben quién es. Hace mucho tiempo murió y algunos no saben. Pero eso me enojaba tanto. ¡Ese no es Henry Fonda! Que sí lo es. No lo es. Sí lo es. No lo es. Tú siempre piensas que son Henry Fonda. Y él decía, tú No digas esa palabra siempre. Tú siempre dices yo siempre. Yo no siempre digo. Y él todavía me dice eso. Pero ¿cuántos están de acuerdo que discutimos por cosas tontas? Simplemente no tienen sentido. O estábamos en el carro y yo creía que deberíamos ir por otra ruta para llegar. Bueno, ¿y por qué vas por este camino? Bueno, hubiera sido mejor que me callara y dejarlo. Miren, vamos a dejar que los hombres manejen. Deje que ese hombre maneje. Y usted mantenga la paz. Amén. A un hombre no se le puede decir nada cuando está detrás del volante del carro. Él no quiere que se le diga nada. Caballeros, si me quieren, ¿verdad que sí? Les estoy ayudando. Ah, y después platicamos de otras cosas por ustedes. Pero quiero establecer el fundamento para que vean lo tonto que es. Lo inútil que es cuando que hay cosas tan serias hoy pasando en el mundo. Y cuando Dios tan desesperadamente necesita que le representemos para que la gente pueda respetarle y que no le nieguen. La gente puede discutir con uno de miles de cosas, pero si uno puede salir al mundo y caminar en amor, ¡guau! ¿No fue Jesús quien dijo, un mandamiento nuevo les doy, que se amen los unos a otros como yo les he amado?
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0: Así es, analiza, el tiempo pasa, no regresa y no hay tiempo para lamentarse. Recuerda, Jesucristo ya pagó el precio, Él espera que tú y yo lo entendamos y que comencemos a vivir una vida libre de culpa, libre de todo aquello que quiera detener el propósito de Él para nuestra vida. Sí. Feliz y bendecido día viernes 5 de junio del año 2026.
1: Maravilloso Jesús, complicado Jesús. La vida es bonita porque en ella estás tú.
0: Y me encanta lo que dice la lectura del libro de Proverbios capítulo 5, que es el capítulo para el día de hoy. Hijo mío, está atento a mi sabiduría, a mi inteligencia, inclina tu oído, para que guardes consejo y tus labios conserven la ciencia, porque los labios de la mujer extraña destilan miel y su paladar es más blando que el aceite. Bueno, yo solo di lectura a los primeros tres versículos del capítulo 5 del libro de Proverbios. Ahí donde usted se encuentra, no olvide tener ese tiempo apartado para poder leer este capítulo que nos corresponde el día de hoy. Llegó el viernes, fin de semana, te esperamos hoy a partir de las 7 de la tarde aquí en el 3030 de la Dickerson Pike. No te quedes en tu casa, ven para acá y haz de este el mejor de los días y haz tus preparativos y planes para el fin de semana. Sí, todo válido, pero más válido pues arrancarlo de la manera correcta, ¿ok? 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No te quedes.

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8: Soy Celandia Curbelo, la antorcha encendida que ora desde la República del Ecuador a través de la red de Radio Vida. Padre Santo, gracias, Señor, por la vida. Y leo en tu palabra, en Proverbios capítulo 3, verso 13 y 15, según la Nueva Versión Internacional, que dice: dichoso el que haya sabiduría, el que adquiere inteligencia, es más valiosa que las piedras preciosas, ni con lo más deseable se le puede comparar. Dios soberano, tú eres la sabiduría misma, tú lo sabes todo desde siempre. Tu sabiduría vale más que todo lo que podamos poseer y hacer a lo largo de nuestra vida. Y te pedimos, Señor, con el corazón en nuestras manos, sin exigir, pero sí anhelando, la queremos. Queremos esa sabiduría que no cansa, que no presume, que no humilla, que no hiere, sino para hablar con tu dulzura, con tu templanza y elegir con tu serenidad. Señor, la necesitamos para no perdernos en nuestro caminar del día a día. La anhelamos porque reconocemos que contigo no hay error. La deseamos porque con ella hallamos respuesta. Porque feliz es aquel que la haya, porque te encuentra a ti, Dios y Padre, y en tu entendimiento hallamos refugio. En el nombre de Jesús, amén. Soy Celandia, la antorcha que ora desde la República del Ecuador a través de la red de Radio Vida.
9: Alegra en tu poder, mi Señor.
10: Y en tu salvación se goza mucho. Adoración 2-0. Mariachitón para el Rey de Gloria.

0: muere.
1: Escucha bien. El Salmo 21 es el himno de los que han entendido que la victoria no es un mérito propio, sino un regalo del cielo cuando caminas en la voluntad de mi Señor. Él no solo te da lo que necesitas, sino que cumple el deseo más profundo de tu corazón. Él pone coronas de favor sobre tu cabeza y te rodea de una alegría que nada en este mundo puede apagar. Si hoy sientes que tus enemigos te rodean,

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0: Bienvenidos a CNN en español. Estas son las cinco cosas que debes saber a esta hora. El presidente de Ucrania, Volodymyr Zelensky, instó al presidente de Rusia, Vladimir Putin, a poner fin a la guerra en una carta abierta. El texto fue publicado mientras Putin hablaba con la prensa en el Foro Económico Internacional de San Petersburgo. La carta se conoció un día después de los ataques ucranianos contra la ciudad rusa. El líder de Ucrania afirmó que Putin se ve obligado a posponer regularmente los plazos para la captura de regiones ucranianas, en concreto Donetsk. Y este año tampoco la capturará, afirmó Zelensky. Zelensky pidió una reunión directa con Putin para poner fin a la guerra y subrayó que la paz no debería esperar a que Estados Unidos dejara de centrarse en Irán y volviera a enfocarse en el conflicto entre Ucrania y Rusia. El gobierno de India admitió este jueves que la deuda en dividendos que Venezuela mantiene con sus empresas estatales es un tema central en las discusiones bilaterales en el segundo día de la visita a Nueva Delhi de la presidenta encargada de Venezuela, Delcy Rodríguez. Según indicó un alto diplomático, el primer ministro de India, Narendra Modi, discutió con Delcy Rodríguez la deuda en varias ocasiones e insistió en que la delegación venezolana es muy consciente de esta situación. Para Nueva Delhi, la reactivación del suministro de crudo venezolano, que se ha tornado fundamental para reducir la dependencia del encarecido petróleo ruso, es la vía natural para amortizar este pasivo mediante descuentos. Sin embargo, esta fórmula choca con la necesidad de liquidez inmediata de Caracas, donde fuentes del sector sugieren que la solución podría pasar por un acuerdo híbrido con pagos parciales al contado. Israel desplegó en secreto unidades militares y de inteligencia de élite en Azerbaiyán durante la guerra con Irán, como parte de una red de bases secretas en todo Medio Oriente para facilitar las operaciones contra Irán, según cuatro fuentes familiarizadas con el asunto. Dos de las fuentes afirman que las fuerzas operaban desde varios emplazamientos en el sur de Azerbaiyán, adyacentes a la frontera norte de Irán, y en su punto más cercano, a tan solo unos 96 kilómetros de la ciudad iraní de Tabriz, que Israel atacó durante la guerra. De acuerdo con las otras dos fuentes, también se desplegaron unidades de comandos especiales en la zona que llevaron a cabo misiones de recopilación de inteligencia y operaciones con drones, lo que proporciona a Israel una valiosa posición desde la que observar el norte de Irán durante la guerra. El gobierno de Estados Unidos dio un paso más en las crecientes presiones que ejerce contra Cuba al emitir este jueves sanciones contra el presidente Miguel Díaz-Canel y su círculo cercano, así como contra familiares del expresidente Raúl Castro. La medida publicada por la Oficina de Control de Activos Extranjeros, OFAC por sus siglas en inglés, incluye a Díaz-Canel, a Liz Cuesta Peraza, su esposa, a Manuel Anido Cuesta, su hijastro, Alejandro Castro Espín, hijo del expresidente Raúl Castro, y a Raúl Alejandro Castro Calis, nieto del exmandatario. Del mismo modo, la OFAC, dependiente del Departamento del Tesoro, sancionó a cinco instituciones y empresas cubanas. CNN contactó a la presidencia de Cuba para pedir comentarios y está en espera de respuesta. Díaz-Canel reaccionó a las sanciones con un mensaje en su cuenta de X, donde declaró que estas están dirigidas a reforzar las medidas de bloqueo y el escenario de conflicto entre Cuba y Estados Unidos. El expresidente de México, Andrés Manuel López Obrador, quien no suele hacer declaraciones desde que terminó su mandato en septiembre de 2024, reapareció este miércoles con la publicación de una carta. En el texto, López Obrador respaldó a la presidenta Claudia Sheinbaum y acusó a algunos funcionarios de Estados Unidos de intentar debilitar a su partido Morena y fortalecer a la oposición mexicana. El expresidente mexicano hace además conjeturas sobre el cambio de actitud del presidente de Estados Unidos, Donald Trump, en especial en la relación con México, en este su segundo mandato. Hablando de lo que me consta y puedo probar, el Trump de ahora es distinto al que traté, sostiene López Obrador. La presidenta Sheinbaum afirmó este jueves que se ha desatado una campaña muy fuerte contra su gobierno, tanto en redes sociales como en medios de comunicación. La presidenta de México aseguró que la campaña contra su gobierno tiene un doble objetivo: beneficiar a Estados Unidos en sus elecciones de este año y beneficiar a la derecha mexicana en los comicios de 2027. Sigan conectados e informados a través de cnn.com.
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0: 12 del mediodía con 5 minutos. Hola, ¿qué tal? Buenas tardes, muchas bendiciones. ¿Cómo están? Feliz día viernes 5 de junio. Sí, estamos ya en junio del año 2026. Llegó el fin de semana, señores y señoras. Agradecidos con el Señor y listos para esta noche congregarnos. Tenemos servicios de mujeres, jóvenes, jovencitos, caballeros, a partir de las 7 de la tarde, así que nadie se quede en casa. Les esperamos en el 3030 de la Dickerson Pike. Y gozando de un día soleado en la ciudad, con una temperatura bien agradable, pues estamos listos para vivir el fin de semana. Recuerde que tendremos también sol y por la noche, el domingo por la noche estaremos teniendo, bueno, lluvia, pero nada de qué preocuparse, ¿ok? Como pueden ver, hoy estoy muy bien acompañada por uno de nuestros jóvenes líderes de Casa de Dios. Él es mi hermano Aladán. Aladán, ¿cómo estás? Dios te bendiga. Bienvenido.
1: ¿Qué tal, Lisbeth? ¿Cómo estás? Bien, gracias a Dios. Estoy muy contento.
0: Sí.
1: Por esta invitación, en serio. Ya tenía rato que no había venido.
0: Sí.
1: Entonces.
0: Ya extrañabas.
1: Ya extrañaba un poquito llegar a este lugar y sentir esta presión.
0: Sentir esta presión, que a la vez es un gran privilegio.
1: Claro.
0: Sé que es una gran responsabilidad, pero también sé que Dios sabe el tiempo perfecto y pues será tu tiempo. Así que, welcome back. ¿Cómo va todo, Aladán?
1: Bien, gracias a Dios, está yendo todo bien, nos está yendo bien en los servicios de jóvenes.
0: Pues hoy como, hay servicio, ¿verdad?
1: Sí, claro, como tú dices, hoy es el día de congregarnos, uh-huh. Así que pues vuelvo a hacer la invitación para todos, uh-huh, los que están escuchando, viendo a través de Radio Vida, ¿verdad? Hoy tenemos servicio de damas, servicio, uh-huh, de caballeros y servicio de jóvenes. Jóvenes a las 7 de la noche, así que es importante. Sí. Si usted es un padre de familia y está escuchando esa transmisión, le recuerdo que hoy tenemos servicio de jóvenes, así que recuérdele a su hijo de asistir el día de hoy y va a ser muy bien recibido en esta casa.
0: Claro, y los jóvenes que tú atiendes ese servicio, ¿son jóvenes de a partir de qué edad?
1: Son a partir de 16 hacia adelante. Bueno, son jóvenes no casados.
0: ¿Hasta los 100 años?
1: Jóvenes no casados.
0: Los solteros todavía, aunque
1: sí,
0: sean.
1: Sí, los solteros.
0: Treintones.
1: Bueno, pero pues.
0: Cuarentones. Todavía los aceptan.
1: Los vamos checando.
0: Los van a evaluar, gente. Sí. Si califican, los dejan. Y si no, los mandan a la.
1: Hay una revisión,
0: caballeros,
1: en la entrada.
0: Ah, bueno. Aladán, algo que yo dije al comenzar fue que tú eres uno de los líderes de casa, de los jóvenes, y es una realidad. Este domingo pasado tuvimos la oportunidad de ver una danza muy bonita, y yo quiero que me cuentes ese ministerio en el cual el Señor te está levantando y cómo es que todo comenzó y cómo es que ahora te ves. ¿Alguna vez te imaginaste estar al frente de un ministerio como en el que ahora estás y ver cómo Dios se manifiesta y se manifiesta trayendo bendición a los, claro, que estamos del otro lado? Porque tal vez uno no se acerca y dice, ay, felicidades, o, pero sabes, eso es lo de menos, porque lo más importante uno lo recibe. Amén. Que es la bendición de aunque uno no vaya y se exprese verbalmente con ustedes, pero es esa satisfacción grande de verlos cómo están más entregados al Señor, cómo están dando sus talentos, sus dones, y cómo están enfocados en exaltar a Dios a través de estos. Cuéntame, ¿cómo comenzó todo?
1: Bueno, realmente es una historia un poquito corta, porque fue algo que pues yo no me esperaba, así que.
0: Pero se te ocurrió a ti, alguien te llegó y te dijo, no sé.
1: No, fue a un llamado del apóstol. Ah, fue de parte del apóstol, ¿verdad?
0: Ok.
1: Pero como tú dices, es algo que realmente yo nunca me hubiera imaginado. Realmente nunca me hubiera imaginado de pasar de estar ahí en México haciendo nada y ahora estar, bueno, de este lado y sirviéndole a Dios y como líder en un ministerio, uh-huh, es realmente algo increíble. Es muy bonito, pero realmente no me lo esperaba porque a mí me encanta demasiado la música. Ahí me,
0: Esa era mi siguiente pregunta. Ajá, ¿cómo fue que danza y no música? ¿Qué pasó?
1: Sí, claro, es un poco, no lo sé, contradictorio para mí, pero logré comprender hace poco que leímos Nehemías. Cómo Nehemías, siendo un simple copero, terminó construyendo unos muros. Como una persona que se dedicaba a probar a los vinos del rey, terminó siendo,
0: la vida del
1: exactamente,
0: rey.
1: Cuidando la vida del rey, terminó siendo un constructor.
0: Aunque no era lo que él sabía hacer.
1: Exactamente, aunque era lo que él no sabía hacer. Ajá. Y logré comprender un poquito de cosas, ¿verdad? Porque realmente a mí me encanta mucho la música y me desenvuelvo mucho en ello, porque al momento de practicar los pasos y demás con los muchachos, puedo entrar en ritmo y eso me ayuda demasiado, me ayuda demasiado. Y más que todo porque en la música y en México, pues nosotros tocábamos en diferentes eventos.
0: Sí.
1: Tocábamos en bodas, cumpleaños y demás.
0: En donde les contrataban.
1: Sí, exactamente, en donde nos contrataban. Ajá. Y terminé, ¿verdad?, en un ministerio de danza.
0: Creo que al final es arte, Aladán.
1: ¿Mande?
0: Al final es arte, ¿cierto?
1: Claro, sí, termina siendo eso. Eso, termina siendo arte, ¿verdad? Es muy bonito. Y realmente te digo, yo no me esperaba esto, porque el peso de, bueno, ya ser un líder es algo un poco más, no importante, pero para mí es algo que tienes que cuidar demasiado. Porque ser un líder no solamente significa dar, ¿cómo te diré?, instrucciones, órdenes, y demás, ¿no? Órdenes, mandar para acá, mandar para allá, va a haber ensayo y todo esto. Bueno, una persona cuando es líder tiene que cuidarse un poco más en las cosas que hace, las cosas que
0: dice. El testimonio de uno.
1: Exactamente, uno mismo es testimonio de lo que, pues, de lo que somos y a quién seguimos, de Dios, ¿verdad?
0: Claro.
1: Entonces, el mayor ejemplo de un buen líder creo yo que fue Jesús. Y pues nosotros debemos de tratar de alcanzar esa meta, tratar de ser igual que Jesús. A siempre tratar de comportándonos. Obviamente van a haber unos que otros errores, tal vez frustraciones y demás.
0: Es que uno debe aprender.
1: Exactamente, pero en el camino vamos aprendiendo. Entonces, sí es un poquito, ha sido un poquito difícil, porque pues nunca había estado al frente de un ministerio.
0: Claro.
1: Y más que todo porque ahora tienes la responsabilidad de todos los muchachos, de situaciones que a ellos le pasen, ahora te tiene que importar a ti también como un líder. Tratar de dar los mejores consejos, a tratar
0: ejemplo.
1: De, exactamente, ejemplo, y tratar de más que todo predicarles con tu diario vivir, en cómo tú te comportas en la iglesia y fuera de ella.
0: Sí.
1: Eso es muy importante, porque en iglesia podemos decir un 2 y allá afuera decimos, no sé, un 3, es muy diferente.
0: Ay, ay, ay. Claro.
1: Son dos cosas distintas, entonces creo que debe de haber una igualdad en esas dos cosas, comportarse bien tanto afuera como adentro.
0: Mucho más afuera, digo yo.
1: Mucho más afuera, sí,
0: claro,
1: exactamente.
0: Donde nadie te ve.
1: Donde nadie lo ve a uno.
0: Claro. Aladán, tengo otra pregunta.
1: Sí.
0: Bueno, primero te quiero felicitar.
1: Gracias.
0: A ti y a todo el grupo. ¿Cuál es el nombre del grupo?
1: The Grace Dance.
0: The Grace Dance, ok. Felicidades,
1: gracias.
0: Van muy bien, pero me encanta su versatilidad. Yo recuerdo que la coreografía pasada fue un estilo muy diferente a lo que vimos en esta ocasión. ¿Cómo hacen para saber quién escoge la? O sea, ¿cómo hacen para saber esta es la danza que vamos a presentar?
1: Bueno,
0: ¿quién, cómo va eso? A ver, cuéntame.
1: The Grace Dance, pues significa la danza de gracia, ¿verdad?
0: Sí.
1: Es la danza de gracia. Y pues nos basamos un poquito a lo que nosotros estamos leyendo. O sea, nos conectamos, nos tratamos de conectar.
0: Conectan.
1: Exactamente. Okay. Con lo que estamos estudiando.
0: Uh-huh.
1: Por ejemplo, el libro pasado fue el libro de Lucas.
0: Sí.
1: Y en general, pues estaba hablando del Espíritu Santo y cómo obra, ¿verdad?, del Espíritu Santo a través de las personas y de cada situación. Entonces, tratamos de conectar un poco la danza cerca con algo del Espíritu Santo. Y así ha sido sucesivamente. Sí se nos ha complicado.
0: Me gustó mucho el de sonríele a la vida.
1: Sí.
0: Oh my goodness, eso fue muy bonito. Muy
1: fue
0: bueno.
1: Algo diferente, fue algo muy diferente. Sí. Porque pues era para el congreso, era algo para jóvenes, entonces necesitábamos algo un poquito
0: movido, juvenil.
1: Más juvenil, más movido.
0: Ritmos modernos.
1: Ritmos modernos, exactamente. Y no es que diga que la danza que hicimos sea aburrido, no,
0: claro
1: que no.
0: Que no.
1: ¿Verdad? Todo es muy hermoso cuando lo hacemos para Dios,
0: uh-huh.
1: pero varía, varía diferente en diferente libro que se está leyendo en la iglesia. Tratamos de conectarlo con los bailes y tratar de enlazar un poquito con cada una de las cosas que se dicen aquí en la iglesia, de lo que se predica, para no tratar de salirnos de la estructura que llevan.
0: Qué bien, me encanta eso, porque así debe ser, como en todo lugar. En el hogar, cada uno ocupa su lugar, ¿verdad? El claro. papá, el hijo, y todo va en un orden, y todos van bajo una misma dirección, la misma visión. Aquí en la iglesia pasa igualito, pero también en un trabajo. A mí no importa el trabajo que desempeñes, todos tienen a dónde van, qué van a hacer, a qué hora comienzan y a qué horas terminan, ¿cierto?
1: Sí, claro.
0: Entonces, cuanto más en el reino de Dios, me gusta mucho que nos acabas de expresar, que dices que, pues depende, ¿verdad? Lo conectan con lo que estemos aquí estudiando, y así debe ser. Así debemos ser, siempre estar bajo, de eso es de lo que se trata, de tener esa honra y respeto y para con Dios y obviamente con las autoridades que Él ha delegado, ¿verdad? Claro. Entonces, qué bien escuchar eso, que todo lo hacen conforme a lo que aquí estamos estudiando, lo que Dios nos está dando y nos está dirigiendo a través de nuestras autoridades, como los obispos Rodríguez. Exacto. Bueno, y la próxima danza, ¿qué nos podemos esperar por ahí? ¿Algo han pensado o todavía no?
1: Claro que sí.
0: Estamos
1: planeando.
0: No tienes que decirnos todos, pero un adelantito chiquito.
1: Un adelantito, bueno, pues espérenlo para el campamento de jóvenes.
0: Para cuando vuelvan lo veremos nosotros entonces.
1: Exactamente, vamos a hacer una apertura pues conjunto a los jóvenes y trabajando claramente con nuestro pastor Moisés y pastora Marilia, siempre tratando de ir conectados con ellos.
0: Claro, ustedes, sí. ellos son sus líderes y pues Exacto. obviamente tienen que estar ahí, ¿verdad? Bajo la dirección. Y claro, todo mundo orando y pidiendo esa dirección divina, sí, también, claro. Bueno, pues ya esperaremos hasta que regresen de ese encuentro de jóvenes. ¿Cuándo va a ser el encuentro de jóvenes?
1: Es el del 15 de julio al, no me recuerdo.
0: Mes entrante.
1: Sí, el mes entrante.
0: Debe ser al 17, por ahí.
1: Ah, sí, creo que es como del 15 al 17, no me recuerdo.
0: 17, 18 por mucho. Sí. Ya. Ok, qué bueno, qué bueno. ¿Y qué opinas de que ahora ya no es campamento, sino encuentros?
1: Bueno, opino que será muy diferente.
0: Ajá.
1: Pero no sé realmente cómo decirte o cómo expresarte la diferencia. Porque, pues, de una u otra manera sé que Dios es el que se encarga de todo.
0: Sí.
1: Dios es el que obra a través de cada taller, a través de cada persona que va a impartir la palabra. Uh-huh. Y, pues, cambiarle nombre de encuentro a campamento, tal vez suene un poquito, no haya mucha diferencia en eso. Pero yo creo que Dios va a hacer lo necesario para hablarle a cada uno de ellos.
0: Claro, claro. Y bueno, entiendo porque va a ser tu primera experiencia de lo que llamaban
1: un campamento
0: a lo que ahora será un encuentro. Sí, así que cuando regreses, pues tú nos cuentas.
1: Yo
0: qué
1: les
0: pasó.
1: Cuento.
0: Ya te estaremos preguntando.
1: Ahí nos vemos de regreso.
0: Sí, sí, porque ahorita no puede decirnos, como, sí, claro. como lo mencionó, es ahora que no fue solo cambiar un nombre. Entendimos que es algo más profundo y por eso se... bajo la dirección de nuestro obispo Rodríguez, pues dijo él, no más campamentos, son encuentros, porque dejamos ese límite, teníamos como ese rango, nada más, y dijimos, ok, ¿por qué vamos a cerrar el núcleo? Debemos de dejar y abrir el espacio. Entonces, sí, escucharemos cuando regresen qué pasó en ese encuentro de jóvenes.
1: Va a pasar cosas gloriosas.
0: Amén, yo lo creo. Bueno, Aladán, qué bueno tenerte por acá.
1: Muchas
0: y
1: gracias.
0: Recuerde que hoy hay servicio de jóvenes a partir de los 16 años, ¿dijiste?
1: Sí, claro.
0: Ok. Hasta los 100 años, dice el apóstol, él insiste. Está bien. Si usted se siente joven y, como dijo Aladán, bueno, si está soltero, váyase con los jóvenes, ahí nadie lo va a sacar.
1: Claro, es muy bien recibido, no se preocupe.
0: Ahí está un lugar para usted y es vital. Arrancamos un fin de semana y qué mejor que hacerlo con la bendición de Dios,
1: Amén.
0: Buscando de Él primero.
1: Claro.
0: Ok, voy a orar para dejar el tiempo, porque yo sé que traes una palabra de parte de Dios para bendecirnos Amén. El día de hoy. Entonces, después de la oración, el tiempo será tuyo, ¿ok, Aladán?
1: Sí, claro.
0: Y a los que están en su automóvil, escuchándonos, tal vez a través de la página web, de la app, no sé en dónde usted está escuchando, pero sí sé que está en el lugar correcto, a la hora correcta. Ayúdeme a preparar la atmósfera para que sea el Señor tomando el control y que nos hable a través de este joven de Casa de Dios, nuestro hermano Aladán Díaz. Oramos. Amado Padre, mil gracias por este día. Hoy estamos concluyendo semana, Señor. Y una vez más nos muestras tu amor, tu misericordia. Gracias, Señor. Queremos decirte que te amamos, que tú eres lo más importante, que no hay nada que ocupe tu lugar, Señor. Nada ni nadie, Padre. Gracias te doy por cada uno de los ministros que toda esta semana han traído la palabra. Y hoy en especial te pongo, Señor, a mi hermano Aladán delante de ti. Que sea tu viva presencia, Espíritu Santo, la que fluya a través de sus labios. Sé que lo que le has entregado, Señor, es un fuego ardiente en su corazón que va, Señor, a viajar a través de estas ondas radiales y va a llegar a todos aquellos que están en este momento conectados o los que lo harán posteriormente. Gracias, porque a través de esta palabra tú vas a sanar, tú vas a libertar, tú vas a hacer, Señor, algo nuevo en la vida de cada uno de nosotros. Espíritu de Dios, yo sé que estás aquí, nunca nos dejas, Espíritu Santo. Ahora te pido que te muevas, tomes el control total y absoluto, que impregnes este lugar y que viajes también a través de estas ondas hercianas, llevando y llenando la necesidad de cada uno de los que están del otro lado y no podemos ver. Padre, sabemos que a través de este tiempo, por lo menos una persona, Señor, llegará a tus pies. Y eso es lo que importa, Señor, porque nosotros no buscamos fama ni audiencia masiva. Buscamos salvar almas. Y así sea una, Señor. Sabemos que tu palabra nunca regresa vacía. Declaramos que cada mente y corazón es tierra fértil para recibir este mensaje y aceptarte a ti y confesarte públicamente, Señor. Gracias por todo lo que estás haciendo en ese encuentro de niños en nuestro campamento Montesión. Gracias por lo que vas a hacer esta noche en cada servicio. Gracias por los servicios del domingo, Señor. Sé que te vas a manifestar en cada uno. Gracias, mi Dios, por cada uno, Señor, de los diferentes ministros de la semana que viene. Sé que tú obrarás a través de cada uno de ellos. Gracias por este tiempo. Yo bendigo, Señor, a nuestras autoridades espirituales, los obispos Rodríguez. Gracias porque a través de ellos nosotros tenemos esa cobertura, esa paternidad, esa dirección, Señor. Ayúdanos a honrarlos y bendecirlos continuamente. No solo a ellos, sino a toda su familia y sus generaciones. En el nombre de Cristo Jesús. Amén. Aladán, adelante.
1: Bueno, muchas gracias. Antes de empezar, pues quisiera agradecerle primeramente a Dios. Quiero agradecerle primeramente a Dios por todas las cosas que ha hecho en mi vida. Realmente creo que no tengo palabras para poder expresar lo que Él ha transformado ahora de mi vida. Y bueno, el simple hecho solamente de que usted esté escuchando o esté viendo esa transmisión es una razón más por la que usted también tendría que agradecerle a Dios por esa misericordia que tiene con nosotros, por ese amor incondicional. Y de nueva cuenta agradecerte por la invitación. Sé que Dios tiene los tiempos perfectos, ¿verdad? Los propósitos de Dios son perfectos. Entonces, de alguna u otra manera, tuvo que mover cosas, propósitos, salidas o que estaban entre esta semana a la otra para poder hacer llegar esta palabra. Y bueno, antes de comenzar, quiero decirles que estamos en el libro de Proverbios. Entramos en el libro de Proverbios. Algo que me gustó mucho que dijo el apóstol Vilma el domingo fue que antes de poder entregar una palabra, la palabra tiene que fluir a través de ti. Entonces, antes yo de preparar esta prédica, bueno, preparando esta prédica, antes de traerla, de elaborarla y todo lo que tengo preparado para ustedes hoy, el libro de Proverbios me habló mucho. me habló demasiado. Me estaba exhortando, lo sentí como un regaño al principio, ¿verdad? Como, ay, ay, ay, seguro algo estoy haciendo mal. Pero no, es impresionante acerca de lo que nos habla Proverbios. Y bueno, antes de comenzar, quiero hacer una oración. Sé que ya hiciste una, muchas gracias, pero también quisiera hacer otra oración para poder empezar con la prédica. Así que ahí donde está, si usted está viendo esta transmisión, le agradezco por haber separado un poco de su tiempo y tomárselo, ¿verdad?, para poder escuchar esta palabra. Si está escuchando solamente ahí desde su radio, desde donde usted desee, le voy a pedir que le dé unos segundos a Dios para agradecerle. Así que vamos a orar. Padre, en esta hora te damos gracias. Padre, gracias por haberme traído con bien a este lugar. Gracias por cada una de las personas que están escuchando y están viendo esta transmisión. Señor, te pido que tu palabra cumpla el propósito por la cual tú la enviaste. Señor, en esta hora te pido que abras mentes, que abras corazones, para que puedan estar prestos, Señor, a lo que tú tienes que decirnos el día de hoy. Que la palabra, Señor, penetre su corazón, penetre en su vida, Señor, que sea una palabra edificante. Señor, utilízame como un instrumento, que seas tú hablando a través de mí y no yo, Señor. Señor, utiliza mis labios para poder expresarme de la mejor manera, Señor. Padre, gracias te doy por la vida de cada una de las personas que se tomaron este tiempo para poder escuchar y ver esa transmisión. Ahí donde se encuentren, Señor, bendíceles. En el nombre de tu Hijo Cristo Jesús hemos orado. Amén y amén. Bueno, yéndonos a lo que es el libro de Proverbios, ¿verdad? El libro de Proverbios. Estos son los proverbios del rey Salomón. Y antes de leer la Biblia, quisiera explicarles un poquito acerca de todo esto. Proverbios. Yo como título a este mensaje le puse que guardas en el corazón. Y bueno, eso se lo voy a explicar un poquito más adelante. ¿Qué guardas en el corazón? Así le puse como título a este mensaje. Y creo que el 80% o 90% de este mensaje está basado más en los jóvenes. Y le hablo más desde mi perspectiva como cristiano, como una persona normal y como joven, ¿verdad? Más que nada como humano, porque sé que cometemos errores. Entonces, la palabra de Dios se lee en el nombre del Padre, del Hijo y del Espíritu Santo. Proverbios 1, versículo 2 al 6. El propósito de los proverbios es enseñar sabiduría y disciplina, y ayudar a las personas a comprender la inteligencia de los sabios. Su propósito es enseñarles a vivir una vida disciplinada y exitosa, y ayudarles a hacer lo que es correcto, justo e imparcial. Estos proverbios darán inteligencia al ingenuo, conocimiento y discernimiento al joven. Que el sabio escuche estos proverbios y se haga aún más sabio. Que los que tienen entendimiento reciban dirección. Al estudiar el significado de estos proverbios y estas parábolas, las palabras de los sabios y sus enigmas. Bueno, dejándolo hasta ahí, el propósito de los proverbios es adquirir más sabiduría. Ok, ¿y en qué nos puede dar la sabiduría? ¿Cómo podemos utilizarla y demás? Bueno, la disciplina también es parte de todo eso. Y cada una de esas cosas, cada versículo de proverbios realmente es magnífico, pero en lo que se quiere basar es en que nosotros podamos tomar mejores decisiones en nuestro diario vivir, y no solo en el presente, sino también a futuro, ¿verdad? Pensar claramente las cosas. Dios nos está hablando de una manera increíble realmente, y quiero leerle el versículo 7. El versículo 7 se lo voy a leer en la NBI y dice: el temor del Señor es el principio del conocimiento. Los necios desprecian la sabiduría y la disciplina. Y en Nueva Traducción Viviente nos dice: el temor del Señor es la base del verdadero conocimiento, pero los necios desprecian la sabiduría y la disciplina. Entonces, ¿a qué debemos hacer para adquirir conocimiento? Algo que nos está hablando el libro de Proverbios, ¿verdad? ¿Qué es lo que tenemos que hacer? Bueno, primero que nada, el temor del Señor es el que tiene que ser nuestra base. Y se va a preguntar, ¿qué es una base? Bueno, una base es lo primero que se pone abajo de algo que usted va a construir, como de una casa, ya sea de un edificio y todo eso, siempre tiene que haber una base que sostenga, exactamente, que sostenga para que no se vaya de un lado ni del otro. Entonces la base tiene que estar firme. Y sobre todo en las casas me gusta mucho porque el ejemplo de una base es algo muy sólido, es concreto, ¿verdad? Es algo en lo que se va a sostener un peso muy grande. Entonces es importante que nuestra base, que es el temor del Señor, sea firme, ¿verdad? El temor del Señor es la base del verdadero conocimiento. Pero los necios desprecian la sabiduría y la disciplina. El temor de Dios, ahora, el temor de Dios no solo afecta a nuestra relación directa con Dios, sino que también influye significativamente en nuestro diario vivir y nuestras interacciones con los demás. Ahora, ¿qué es el temor de Dios? Se va a estar preguntando, bueno, tal vez tengo que tenerle miedo, terror o algo, ¿verdad? O estar ansioso a que me pueda castigar por alguna cosa. No, el temor de Dios, más que solo eso, como se dice, temor de Dios, es un mecanismo de defensa que nosotros tenemos y que nos hace un poco más sensibles para poder alejarnos de malas situaciones, de personas y prácticas pecaminosas. Nos confrontan constantemente en nuestras decisiones y acciones. Son como esos letreros que te encuentras en la calle, ¿verdad? De cuando vas manejando y vas como en montañas, te encuentras letreros que dicen, ¿verdad? Precaución o cuidado. No pase, reduzca la velocidad. Y eso significa, ¿por qué? Porque hay algo peligroso. Entonces los letreros no los ponen nomás por nomás. Tienen un porqué. Entonces el temor de Dios no debe de estar nomás por nomás. No es como algo que debemos de tomar a la ligera. El temor de Dios, como les acabo de decir, no significa tenerle miedo, terror a Dios. O esperar un castigo con, ¿verdad? Con mucho miedo. Más que todo eso, es tener reverencia, asombro y respeto a la santidad de Dios. Es reconocer la grandeza del Creador y, como resultado, vivir con una actitud de obediencia, confianza y amor. Entonces el temor de Dios no solamente, como les acabo de decir, es tener miedo y demás, sino también poder tratar de reconocer nuestros errores cuando lo estamos haciendo. Cuando usted de repente entra en su teléfono, en una aplicación como en Facebook, Instagram, y más que todo basado en los jóvenes, es un poco difícil actualmente porque siempre ha sido así, pero para cualquier comercial siempre utilizan una mujer en traje de baño o diferentes cosas, ¿verdad? Exactamente, más provocativas, algo llamativo que despierten ahí de, oh, le voy a tomar interés, ¿verdad? Y ahí es donde entra el temor de Dios, cuando usted dice, ok, esto que estoy viendo está mal. Lo elimina, se sale de ahí, eso es el temor de Dios. El temor de Dios nos ayuda a alejarnos de las cosas malas que realmente pasamos a veces. No que nosotros hagamos, ¿verdad?, por propia cuenta, aunque tal vez sí. Pero también cuando estamos en la calle, se nos aparece una muchacha y se nos insinúa, y no solo los hombres, sino también con mujeres, ¿verdad? Suele pasar mucho con mujeres, con hombres, bueno, de las dos personas, exactamente, la tentación. Entonces el temor de Dios entra ahí para ayudarnos, es nuestro respaldo que nosotros debemos de tener, como les acabo de decir, bien firmes, para poder separarnos de situaciones pecaminosas, de personas que pues realmente no nos convienen, personas que realmente no nos hacen para bien. Y hay una pregunta que me estuve haciendo, elaborando esta prédica, ¿verdad? ¿Por qué a los jóvenes nos cuesta tanto tomar buenas decisiones?
0: Ay, qué interesante.
1: ¿Por qué nos cuesta tanto a los jóvenes tomar buenas decisiones? Y bueno, el detalle de todo esto al revés sería, ¿por qué tomamos malas decisiones, verdad? Porque tomar buenas decisiones, bueno, puede decir, yo puedo tomar buenas decisiones, pero es muy contradictorio en todo ese tipo de cosas. Y más que todo, una de las principales razones es la madurez, como los adultos suelen pensar las cosas como en tres partes, como antes de decir, qué va a decir para no herir a una persona y todo eso, cómo se va a desarrollar exactamente. Analiza la situación y de ahí ve el resultado de lo que usted va a decir. Entonces, Si pasa esas tres pruebas, usted dice, ok, creo que está bien lo que voy a decir. Y lo dice, ok, creo que está bien lo que voy a hacer o la decisión que voy a tomar. Y la toma, ¿verdad? Pero pues realmente en los jóvenes es distinto. Y una de las cosas suele ser por exceso de confianza. Mucho por el exceso de confianza. Nos lleva a subestimar las capacidades de las demás personas o incluso de una situación. Y a causa de eso, evaluamos incorrectamente lo que está pasando y tomamos una decisión que no debe ser. Ahora, basándonos en la Biblia, en Proverbios capítulo 1, versículo 10, dice: hijo mío, si los pecadores quieren engañarte, no vayas con ellos. Estos te dirán: ven con nosotros, acechemos a alguien inocente y démonos el gusto de matar a alguien incauto. Traguémonos a alguien vivo, como se trata del sepulcro a la gente. Devorémoslos entero, como devora la fosa a los muertos. Obtendremos toda clase de riquezas, con el botín llenaremos nuestras casas. Comparte tu suerte con nosotros y compartiremos contigo lo que obtengamos. Pero no te dejes llevar por ellos, hijo mío. Apártate de sus senderos, pues corren presurosos a hacer lo malo. Bueno, ¿quiénes son estas personas que van a venir y nos van a decir y nos van a tratar de engañar? Bueno, suelen ser amigos nuestros. No digo que estén fuera de la iglesia, sino incluso amigos que tal vez están adentro de la iglesia, pero que tratan de alejarte un poco más de Dios. Entonces, se refiere a todas esas personas que en lugar de que te llamen a hacer lo bueno, te están ayudando como a hacer lo malo. Hey, salgámonos de fiesta, saltémonos el servicio de hoy y vamos por ahí a dar la vuelta, ¿verdad? Ese tipo de personas, tenga cuidado. Tenga mucho cuidado con ese tipo de personas. No digo que sean personas de la calle, pues suele pasar, ¿verdad? Pero por lo regular a veces viene de una persona que menos te esperas. Una persona que suele tal vez ser tu mejor amigo, pero que no te está dando buenas alternativas. Y una comparación que me llegó a la cabeza fue acerca del paralítico. De los amigos que llevaron a este paralítico, ¿verdad?, a que Jesús lo sanara. Pues este hombre no se podía mover. Pero a causa de las buenas amistades que él tenía, y no tanto de la fe de él, sino de la fe de los amigos. Imagínense interrumpir a Cristo a media charla y romper una pared, un techo, un techado, y bajar a alguien, ¿verdad?, que ni siquiera es su hermano o algo similar, pero era simplemente su amigo. Entonces, imagínense que alguien haga eso, ¿verdad?, que haga eso por usted. ¿Se imagina usted en el lugar del paralítico? Yo imagino en el lugar del paralítico y digo, wow, estos amigos no los cambio por nada, ¿verdad? Pero sin embargo, tenemos amigos que cuando se encuentran de buen humor, cuando están pasando por buenas situaciones, cuando les va bien, solamente nos hablan y, oh, qué bueno, ¿verdad?, gusto de verte y todo eso. Y cuando de repente estás pasando una mala racha, se van. Se desaparecen. Solamente te utilizan, ¿verdad?, para sentirse un poquito mejor. Y ahora eres una caja de guardar de problemas. Eres una caja de guardar problemas. Y no solo tuyos, sino de las personas, ¿verdad? Bueno, ya te utilizaron. Ya, ¿qué más vas a hacer? Entonces, tratan de alejarte un poquito más de lo que realmente Dios quiere para nosotros. Otra de las cosas que suele pasar mucho con los jóvenes es el impulso. A los sistemas emocionales y de recompensa del cerebro funcionan a una velocidad diferente que la de los adultos. Entonces, sí, suele trabajarse un poco diferente, ¿verdad? Y más que todo por impulso y por emoción. Entonces, las emociones son un poco difícil de controlar. Son un poco difícil de controlar. Por ejemplo, te habla una muchacha, te emocionas y de todo, caíste. Bueno, terminas por ahí con la muchacha, dando las vueltas y demás, terminan otra cosa. Bueno, se acabó la emoción, ¿y ahora qué? Te quedas pensando, ¿verdad? Como de, oh, man, ¿por qué lo hice? O esto, el otro. Bueno, ese tipo de cosas suele pasar más en los jóvenes. Suele pasar en los jóvenes. No digo que en los adultos no, porque también llega a pasar. También pasa, pero el detalle de todo esto es que los adultos están un poquito más experimentados y todo eso. Más que todo, se supone que no debería pasar, ¿verdad? Pero más que todo, en nosotros los jóvenes es un poco difícil tratar acerca de este tema, porque nadie quiere ser regañado, nadie quiere recibir instrucciones, realmente nadie quiere que le digan lo que tienen que hacer. Más que todo porque cuando está uno en una cierta edad, siente un sentido de superioridad hacia los demás, incluso de los adultos, ¿verdad? Eso llega a pasar en las familias, de que los padres tratan de corregir a los hijos, pero los hijos realmente no quieren poner atención, no quieren realmente tomar lo que los padres les está dando, ¿verdad? Y continuando con la lectura en el versículo 17, dice: de nada sirve tender la red a la vista de los pájaros, pero aquellos acechan su propia vida y acabarán por destruirse a sí mismos. Asimismo, los que van tras ganancias malavidas, por esto perderán la vida. Entonces, tratando de seguir ese tipo de personas, créame que realmente no va a llegar nada lejos. No va a llegar nada lejos, incluso dice que termina con muerte, ¿verdad? Termina con muerte cuando usted desprecia lo que Dios está tratando de darle. Y muchas de esas cosas son como el consumo de drogas, el consumo de sustancias, como es el alcohol, el tabaco, la marihuana, bueno, entre otras drogas, ¿verdad? Esto suele suceder por la presión social. Si te soy sincero, estamos realmente viviendo en un mundo en el que la presión social a veces nos consume. Nos consume demasiado, porque el hecho de venir a la iglesia, de buscar de Dios, es algo como aburrido para la mayoría de los jóvenes ahorita. Entonces, lo que realmente está ahorita de moda es ir de fiestas, tomar. Y cuando tú no haces eso, sientes la presión de los supuestos amigos de que, hey, tómate una, o ven, fúmate un cigarro, vayamos por allá, vayámonos de fiesta, ¿verdad? Sientes la presión de esas personas de que realmente no estás encajando en el mundo donde ellos están tratando de vivir, que es muy diferente al que nosotros estamos tratando de vivir, porque hay una batalla entre tus pensamientos que quieren ser mejor y quieren prosperar, y lo que realmente Dios tiene para tu vida, entre los pensamientos.

0: Y lo principal que terminan haciendo, consumiendo tabaco, consumiendo alcohol, esto de que te acabo de decir de los riesgos de la conducta sexual, ¿verdad? Cuando estas personas se juntan con otra persona, terminan teniendo hijos no deseados, entonces es algo que tú dices, wow, es increíble cómo tus pensamientos son muy diferentes a los que los demás están teniendo hoy en día, porque hay jóvenes que se están casando, jóvenes, muy jóvenes, hay jóvenes que están siendo papás muy jóvenes y a veces te preguntas y te dices, wow, este joven ya tiene su muchacha, su prometida, ya se va a casar, tal vez tiene una casa y lo demás. Bueno, ellos están yendo a su ritmo. Si ya tiene las cosas, pues qué bueno, ¿verdad? Dios bendiga esa vida de esos jóvenes. Y lo que tratamos de hacer y lo que te digo con la presión social es que tratamos de igualarnos con ellos, tratamos de medirnos con la misma vara que ellos se miden, entonces son cosas muy diferentes. No tratemos de compararnos con otras personas porque lo tuyo está en camino. Déjame decirte que lo tuyo está en camino, no desesperes. Y por eso nos habla el libro de Proverbios a través de la disciplina, a través de la corrección, de la sabiduría, cómo nos ayuda esto a tomar buenas decisiones, ¿verdad? Y más adelante, otra de las cosas que vemos muy, muy comúnmente es acerca de la conducta alimentaria, ¿verdad? Muchos de los jóvenes, si te das, bueno, yo me puse a investigar realmente acerca de esto porque es un poco impresionante. Muchos jóvenes están pasando por anorexia, por bulimia, por anemia, y la mayor parte, a top global, top mundial, por así decirlo, es en mujeres. Las mujeres tienen el mayor porcentaje más alto que los hombres. Y bueno, esto también es a causa de la presión social. ¿Qué van a decir mis amigas? Exactamente, el estereotipo de una mujer perfecta. Tiene que estar flaquita, no tiene que estar tan gorda. Bueno, son falacias solamente que el mundo trata de siempre inculcarnos, ¿verdad? Y más que todo acerca de las personas que nos rodean. Las personas que nos rodean influyen mucho. Y el versículo 22 me gusta mucho porque dice, ¿hasta cuándo, muchachos inexpertos, seguirán aferrados a su inexperiencia? ¿Hasta cuándo ustedes los insolentes se complacerán de su insolencia? ¿Hasta cuándo ustedes los necios aborrecerán el conocimiento? ¿Hasta cuándo? Entonces, te está preguntando, ¿hasta cuándo? ¿Hasta cuándo vas a dejar de tratar de solucionar las cosas por ti mismo? ¿Hasta cuándo vas a tratar de pensar con tus propios pensamientos, de dirigirte con tus propias enseñanzas y demás? Si te soy sincero, eso no sirve de nada. Yo estuve viviendo mucho tiempo así, antes de conocer a Cristo, antes de hacerme líder y todo esto. Estuve viviendo mucho tiempo así, ¿verdad? Decidiendo por mi propia cuenta, tomando decisiones que realmente no me venían para bien y realmente me estaba yendo muy mal. Me estaba yendo muy mal. Ahora que estoy de este lado de la moneda, a cualquier joven que me quiera decir que sus decisiones, ¿verdad? Son mejor si las toman ellos mismos que así por impulso que con dirección de Dios, déjame decirte que está mal. Eso está muy mal. Y algo que me encanta tanto de la Biblia es que así como nos muestra cómo nosotros estamos haciendo las cosas mal, nos muestra una solución. Algo que me encanta de la Biblia es que siempre nos da soluciones. A pesar de que, te digo, yo sentí esto como un regaño, como una llamada de atención, la Biblia siempre nos da soluciones.
1: Como un
0: Y
1: doctor, ¿no?
0: exactamente como un doctor,
1: Porque tiene que dar pues también la medicina.
0: exactamente, primero te da tu diagnóstico de, ok, le duele su rodilla y todo esto, el brazo, el colesterol. Y ya de ahí le dice, bueno, pero para poder arreglarse tiene que tomar medicamentos. Y así mismo es la Biblia. Me encanta demasiado ahora que estoy leyendo un poco más de ella porque siempre hay puntos que tengo que mejorar realmente como persona, más que todo ahora que estoy en un ministerio tratando de dirigir a unos muchachos, ¿verdad? Tratando de cuidar cada paso que doy y todo lo que hago es muy importante. Y en el versículo, perdón, en el capítulo 3, algo que me llama la atención es que en la mayoría de los versículos tiene la palabra corazón. La palabra corazón. Y el versículo, del capítulo

0: Capítulo 3, versículo 1 dice: Hijo mío, no te olvides de mis enseñanzas, más bien, guarda en tu corazón mis mandamientos. En el versículo 3, que nunca abandonen el amor y la verdad, llévalos siempre alrededor de tu cuello y escríbelos en el libro de tu corazón. En el versículo 5 dice: Confía en el Señor de todo corazón y no en tu propia inteligencia. En el versículo 20, Hijo mío, atiende mis consejos, escucha atentamente lo que digo, no pierdas de vista mis palabras, guárdalas muy dentro de tu corazón. Y un versículo muy importante que creo que todo el mundo se sabe es el 23, ¿verdad? Que dice: Pero sobre todas las cosas cuida tu corazón, porque de él mana la vida. Y en la Reina Valera dice que sobre toda cosa guardada guardes tu corazón, porque del corazón es el que mana la vida. Pero en Nueva Traducción Viviente nos dice que guardemos nuestro corazón porque es porque este determina el rumbo de tu vida. ¿Qué tan importante debe ser el corazón para mencionarlo muchas veces? ¿Por qué no dijo que guardáramos otra cosa, verdad? Como nuestra conexión con él, o como aumenta tu fe, otro tipo de cosas. Pero nos recalca siempre que guardemos nuestro corazón. ¿Por qué? ¿Por qué debemos de guardar el corazón? Porque el corazón representa el centro de nuestros pensamientos, emociones y voluntad. Ahora, ¿cómo puedo guardar mi corazón? ¿Cómo puedo verdad hacer para tratar de mejorar y de que pueda yo tener mejores pensamientos, tener mejores decisiones? Bueno, una de estas cosas es que algo que siempre me dice mi papá es que trate de llenarme mucho de la iglesia, tratar de venir a la iglesia. Usted se va a preguntar que tal vez, porque esto muchos amigos me lo han dicho, muchos amigos del gimnasio, que venir a la iglesia es como una pérdida de tiempo, ¿verdad? Porque me dicen, ok, vas a la iglesia, pero pues realmente no creo que te sirva de nada porque realmente tienes problemas. Y sigues teniendo, y claro, sí, tengo problemas. Pero el hecho de venir a la iglesia y llenar tu mente de Dios es una ventaja. Y esa ventaja la aprovechamos porque tratamos de darle menos espacio al enemigo de poder atacar. Entonces, entre más le metas a tu mente palabras de Dios, menos espacio va a tener el enemigo de poder atacarte. Y eso es algo muy importante. ¿Y con qué lo podemos hacer? Con la Biblia. Para que sepa, este librito que parece insignificante es nuestro escudo. Este es nuestro escudo. Es, creo que, lo mejor con lo que nosotros nos podemos defender y nos podemos ayudar a guiar. Y otra de las cosas más importantes es vigilar lo que nosotros pensamos. Lo que pensamos moldea nuestro carácter. Y una de las cosas que me gustó, que resalté aquí, incluso lo tengo aquí marcado, es rodearnos de una comunidad de fe. En parte, como persona, ¿verdad?, tienes que rodearte de personas que te animen a crecer espiritualmente. Y también tener influencias, ¿verdad?, como amigos, pastores y todas las personas. A eso me llevo de que es importante siempre asistir a la iglesia, ¿verdad? Y evitar personas que te sumen cosas negativas, que te lleven a la queja, al chisme, a la amargura. Incluso hay personas, ¿verdad?, de la misma iglesia, no voy a decir que todo sea perfecto, pero hay que tratar de evitarlas. Hay que tratar de guardarnos lo mejor que nosotros podamos, ¿verdad? Y una de las cosas muy importantes, sobre todas las cosas, es entregar tus cargas a través de la oración. La oración es una herramienta muy importante para poder seguir creciendo espiritualmente. Más que todo, si ustedes quieren tomar buenas decisiones a partir de ahorita, es importante que usted cuide su corazón sobre todas las cosas, sobre su trabajo, sobre su familia. Sé que tenemos muchas cosas que cuidar, realmente hay muchas cosas que cuidar, porque en este mundo terrenal hay un montonal de cosas, pero la Biblia nos insta a guardar sobre todo lo que guardemos nuestro corazón, porque el corazón es el que va a determinar el rumbo de nuestra vida. Entonces debemos estar un poco más atentos, más que nada los jóvenes. Creo que este es un llamado para todos, y no solo para ellos, sino también para los padres, a que hagan su mejor esfuerzo. No solamente traten de inculcarle al hijo de que busque de Dios y todo eso, no. Usted tiene que ser el ejemplo, ¿verdad? Para que su hijo lo pueda seguir. Si usted quiere que su hijo mejore, si usted quiere que su hijo busque más de la iglesia, sea el ejemplo. Busque más usted primero de Dios. Si usted dice, oh, también quisiera que mi hijo tomara buenas decisiones, que cuidara su corazón, bueno, trate también de cuidar el suyo. Es muy fácil decirlo, pero es muy difícil hacerlo. Es muy importante realmente ese tipo de cosas, porque yo puedo decirlo, pero tal vez no practicarlo. Entonces, como padre suele pasar el hecho de decir y no hacerlo. Algo que a mí me encanta demasiado de esto, ¿verdad? Es que hasta hace poco tenía mis pensamientos diferentes. Realmente tenía otras cosas en mente acerca de cómo tomar decisiones y demás. Pero leyendo el libro de Proverbios realmente me abrió mi pensamiento. Y déjeme contarle que las malas decisiones no solamente le afectan a uno, sino también a futuro, sino también a sus propios hijos. Yo me crecí sin mi papá biológico. Y eso fue a causa de que, bueno, mi papá, él tomaba demasiado, él estaba un poquito en las drogas y todo eso. Y a causa de esas malas decisiones que él tomaba, porque pues realmente no tenía Dios en su vida, terminó afectando mi vida. No lo digo desde el hecho de que lo estoy culpando, ¿verdad? Pero realmente para que usted lo vea como un testimonio. Para que recapaciten cada cosa que usted haga, ¿verdad? No solamente va a afectar su vida ni su futuro, sino también la de sus hijos. Exactamente, su descendencia. Y eso se creció mucho conmigo. El abandono de papá es un tema que realmente ha marcado mi vida demasiado. Y trato realmente de, ahora que ya superé eso, porque Dios me ha ayudado demasiado. Trato de siempre decirlo, ayudar a las personas que tienen la misma situación que yo, ¿verdad? Dios no elige a los preparados, Él prepara a los que va a elegir. Entonces, siempre estar prestos, ¿verdad? A recibir una buena palabra, a tomar buenas decisiones. Recuérdese que es importante que cuide su corazón, es importante que siempre se mantenga leyendo la Biblia. Yo sé que la gente siempre va a hablar a veces cosas negativas, ¿verdad? De que no sirve de nada venir a la iglesia si tu relación con Dios está mal. Pero acabé de entender que es muy importante rodearse de una comunidad de fe. Y más que todo con nuestro apóstol, que nos manda mensajes a las 3 de la mañana, a las 2 de la mañana. De repente lo estoy ahí mirando cuando me despierto. Justamente hoy me levanté a las 3 de la mañana. Me levanté a las 3 de la mañana, no podía dormir. Y bueno, lo que hice fue poner a leerme un poquito más. Porque pues yo me pude haber dormido otra vez. Realmente me pude haber dormido otra vez, pero mejor decidí leer un poquito. Era un poquito mejor y me quedé creo que ahí como hasta las 6 de la mañana. Estuve dándole varias vueltas a este tema porque realmente no sabía cómo encajarlo, no tenía algo, ya tenía proyectado lo que iba a decir, pero realmente no me sentía cómodo con lo que iba a decir. Entonces en ese momento creo que el Espíritu Santo me habló y dijo, ok, bueno, creo que vas a tener que decir esto. Y cambié todo de último momento. Entonces suele pasar así, que a veces ya tienes cosas elaboradas y que de repente, ¿verdad?, el Espíritu te mueve de una manera que ni te imaginas y cambias todo, ¿verdad? Y es muy importante realmente que la base que usted va a construir en Dios sea firme. Que la base que usted va a tener de a partir ahora, de aquí en adelante, sea una base firme, ¿verdad? Y eso va a ser el temor a Dios. Recuérdeselo siempre. Bueno, esto es lo que yo preparé, lo que Dios me puso en mi corazón que le diera a ustedes. Entonces, espero que haya sido de utilidad, espero que les sirva.
1: Amén. Por supuesto que sí. Gracias, Aladán. Acabamos de escuchar cómo un joven necesita aún más del Señor. Como en estos tiempos tan difíciles, en estos tiempos donde todo está tan abierto y tan accesible, es vital tener el temor de Dios en la vida de cada uno de nosotros. Y no importa la edad, porque esto le afecta tanto a un pequeñito como hasta a una persona muy adulta. A veces decimos, no, ya los adultos, no, los adultos también tienen las mismas tentaciones, tienen, claro, ya desde otra perspectiva, pero siguen siendo situaciones difíciles. Es muy importante, padres, que seamos siempre ese apoyo para los hijos, que seamos siempre ese respaldo para poder escucharlos y poder ayudarles a salir de esos lugares donde muchas veces se encuentran, y que ellos tengan la libertad y la confianza para acercarse y decir, hey, está pasando esto. Por favor, tratemos de la mejor manera posible de estar siempre ahí pendientes y que ellos sepan que cuentan con nosotros. Gracias, Aladán. Hermosa, hermosa reflexión. Y vamos por acá a saludar a los que están conectados. Recuerde que aquellos que necesitan oración, por favor, escríbala. Con muchísimo gusto yo estaré dando lectura a las peticiones y Aladán estará orando por estas, ¿ok? También, si alguien está de cumpleaños, de aniversario, déjenos saber. Con todo gusto también podremos aquí felicitarle. Y obviamente, pues también, si tiene un testimonio, cuanto más, ¿verdad? Hay que agradecer a nuestro Dios. Vamos por acá a saludar a... Ah, mira, por acá está Jesús Díaz. ¿Lo conoces?
0: Claro que sí. Es
1: mi papá. Hola. Es tu papá, es mi tío.
0: Es mi papá, es tu tío.
1: Sí, sí, sí. Saludos a nuestro hermano Jesús. Por acá también tienes otro tío, Luis Peña.
0: Híjoles.
1: Bendiciones.
0: ¿De dónde están?
1: Te están monitoreando, la dan, sí, te están checando. Sí. Dice por acá nuestra hermana Blanca Morales, dice, me encantó su predicación. Es de mucha bendición para muchos jóvenes que a veces no entienden qué es lo mejor que deben tener en este tiempo en sus corazones. La palabra del Señor, claro que sí.
0: Amén, así es.
1: Y me gustó que tú decías constantemente del corazón, porque es de ahí de donde emana la vida. Por eso es tan importante mantener un corazón limpio, libre de, a veces decimos de toda maldad, pero si no tienes ese corazón para perdonar, para tener esa empatía, pues entonces la maldad va a ser ahí como un nidito, ¿verdad? Hay que tener palabra de Dios para poder aprender a perdonar, para poder aprender a entender que no somos iguales, nadie es perfecto y que tenemos que tener ese balance, ¿verdad? Que tengamos un corazón sincero, puro, pero también limpio.
0: Limpio.
1: Qué importante. Dice por acá también nuestra pastora Landy, dice bendiciones, o ella pide oración en un mismo espíritu y sentir por su papá. Su papá estuvo en el hospital la semana pasada. Que sea el Señor fortaleciendo su cuerpo, que sea vivificado por el poder del Espíritu Santo. ¿Podemos orar?
0: Claro,
1: por el papá de la pastora Landy.
0: Claro. Bueno, así en el mismo espíritu que nos quedamos, vamos a orar. Padre, en esta hora te doy gracias. Gracias por la vida de la pastora Landy. Señor,
1: gracias,
0: sabemos,
1: Señor,
0: que tú conoces las peticiones de cada uno de nosotros, que tú conoces nuestro corazón, Señor.
1: Sí, Padre.
0: Y tú sabes la petición que ella está pidiendo el día de hoy. Señor, ella viene ante tu presencia buscando ese oportuno socorro.
1: Sí,
0: y
1: Señor,
0: más que nada para su par. Señor, te pido que lo rejuvenezcas, Señor.
1: Sí, Señor.
0: Renuévale las fuerzas como las del búfalo. Creemos, Señor, que
1: Jesús,
0: tú pagaste en la cruz un precio de sangre por cada una de nuestras dolencias.
1: Así es.
0: Señor, en esta hora, si es tu voluntad, Señor, que así sea, Padre, que sea sano en el nombre de Cristo Jesús. Amén.
1: Sí, Señor, que continúes tú en esa obra en el cuerpo de nuestro hermano, el papá de nuestra pastora Landy. Bueno, continuamos por acá, vamos a saludar, por ahí vi a Pastor Darío Lobo hasta Pensilvania. Bendiciones,
0: wow.
1: Saludos.
0: Dios le bendiga.
1: Yo quiero pedir otra oración que esta mañana, este día nos fue enviada. La situación en la República de Cuba no es nada fácil, es una situación muy crítica. Llevan ya más de 50 horas, yo digo llevaban, teniendo fe en que eso ya cambió.
0: Amén.
1: Sin electricidad.
0: Wow.
1: ¿Tú te imaginas el todo mundo necesita un refrigerador para preservar alimentos. Es necesario tener electricidad para cubrir las necesidades básicas. Y anudado a eso, también la presión bajo los ministros. Están acechando muchísimo a todos los pastores. No quieren que continúen predicando. Entonces, Cuba no necesita gente. No podemos allegarnos, no, es una realidad. Pero sí podemos orar e interceder. Por favor, Aladán, haz esa oración.
0: Padre, en esta hora te damos gracias. Tu palabra dice que donde dos o tres están y reunidos, Señor, en una sola voz para hablar de tu nombre, Señor, y de tu palabra, tú estás ahí. Padre. Padre, yo creo que tu espíritu está en este lugar, y no tanto en este lugar, sino también en Cuba, Señor. Nos unimos en un solo espíritu con cada una de las personas que están pidiendo esta petición.
1: En el nombre de Jesús.
0: Yo sé que conoces cada uno de sus corazones, cada una de las peticiones que ellos tienen, Señor. Así que sea tu voluntad, Padre, obrando a través de cada uno de ellos. Señor, te pedimos igual por las autoridades, Señor, que puedan hacerlo mejor. Yo sé que tú mueves cosas, Señor, para que todo salga para bien. Si tienes que hacerlo, Padre, hazlo. Señor, te pido que bendigas a cada una de las personas que están ahí. Que esto, Señor, no sea solamente un obstáculo más para que ellos dejen de mirarte, no. Que ellos lo aprovechen, Señor, para que vean tu gloria. Más que nada, Señor, para que esta situación pueda ayudarles, Señor, a creer más en ti, Señor. Para que pueda ayudarlos a acercarte un poquito más a tu presencia. Tú sabes por qué pasan las cosas, pero creemos, Señor, con fe, que tienes cuidado de cada uno de ellos. En el nombre de Cristo Jesús. Amén.
1: Amén, amén. Gracias. Por acá también, Blanca Hernández. Que Dios le bendiga, hermana Blanca. Hasta Pensilvania también, por allá ella. Wow. Mari García dice, amén, amén, gloria a Dios, bendiciones. Gracias, hermana Mari, por siempre estar ahí pendiente. Ok, también por acá tenemos, ay, se me fue esta. Tenemos a alguien más, no la encuentro. Ay, discúlpeme, yo sé que aquí nos había escrito esta persona y no, se me fue. ¿Tú estás viendo comentarios ahí?
0: Estoy buscando.
1: Ah, ok. Tenía dos comentarios más, no sé, no, ya los perdí, discúlpenme. Pero bueno, ok, 1:06 PM, vamos a orar para despedir este tiempo. Muchísimas gracias, Adam, por acompañarnos y traer la palabra el día de hoy. Si cerramos orando, bendiciendo la nación de Israel y también dando gracias a Dios por nuestras autoridades, los obispos Rodríguez.
0: Ok. Uh-huh. Pero en esta hora te damos gracias. Gracias, Señor, por la palabra que tú nos diste el día de hoy. Yo creo que cumplirá el propósito por la cual tú le enviaste, que será y fue edificante para cada una de las personas.
1: Así es, Padre.
0: Señor, que sea de bien, que la puedan utilizar para poder ayudar a sus hijos, a sus padres, Señor.
1: En el nombre de
0: Espero
1: Jesús.
0: Que esta palabra haya llegado a la vida, a los corazones de los jóvenes. Señor, realmente tengo fe de que muchas personas, muchos jóvenes se van a acercar más a tu reino.
1: Así
0: y van
1: es,
0: a confiar
1: Padre.
0: Más en lo que tú puedes hacer en cada uno de ellos,
1: sí,
0: Señor. Así como lo has hecho conmigo, yo creo que lo harás con cada uno de ellos. Señor, también te pedimos por nuestro apóstol José y por nuestro apóstol Vilma. Ahí donde sea que ellos estén, bendíceles. Bendíceles, Señor, bendíceles grandemente. Señor, renuévale las fuerzas como las del búfalo. Sabemos que ellos trabajan 24/7, Padre. Y todo es para poder exaltarte,
1: sí,
0: para poder
1: Señor.
0: Honrarte, para poder glorificarte.
1: Sí, Padre.
0: Acuérdate del trabajo que ellos hacen, Señor, y ahí donde están, bendíceles. Señor, también te pedimos por Israel, por Jerusalén. Enviamos nuestras bendiciones de aquí, desde Nashville, Tennessee, Señor. Que seas tú, Señor, protegiendo sus muros de adentro hacia afuera.
1: Así
0: orando
1: es,
0: en la vida
1: Padre.
0: De cada uno de los ministros que están allá. Orando a través de cada persona, Señor, que seas tú bendiciéndole. Padre, te doy gracias. Gracias, Señor, por esta iglesia. Gracias por cada una de las personas.
1: Gracias, Señor.
0: Gracias por esta oportunidad que me has dado de poder compartir la palabra.
1: En el nombre de
0: Cristo Jesús.
1: Jesús.
0: Amén.
1: Amén. Saludamos y bendecimos a Chávez Lauren, que está también conectada. No sé en dónde se encuentra, pero hasta dónde está. Que Dios le bendiga enormemente. Ok, y por acá me llegó algo también, permíteme. Sí, nuestra hermana Maribel desde Colombia Ella pide oración por la vida de sus hijos, Miguel Ángel, Michael, Edward, para que el Señor siempre les dé salud, provisión en todo tiempo.
0: Uh-huh. Amén. Padre, en esta hora te doy gracias. Gracias, Señor, por todo realmente. Pero en esta hora nos acercamos ante el trono de tu gracia, buscando ese oportuno socorro.
1: Sí, Señor.
0: Y esta petición que presenta esta madre, Señor, ante ti. Señor, yo sé que conoces la petición de cada uno de nosotros.
1: Sí,
0: y conoces,
1: Padre,
0: lo que hay y existe en su corazón de ella.
1: Así es.
0: Que como con fe, Señor, pide bendición para cada uno de sus hijos.
1: Sí, Señor.
0: Padre, nosotros creemos que ahí donde ellos están, tú les vas a visitar, les vas
1: en
0: a hacer, Señor, creer que realmente hay un Dios todopoderoso en el cual ellos pueden creer. Señor, bendíceles a donde sea que ellos vayan. Señor, cubre su casa de dentro hacia afuera. Manda ángeles alrededor a acampar de cada uno de ellos, Señor, de cada uno de sus hijos. Bendice esa madre, Señor, que con fe el día de hoy pide por cada uno de ellos. Padre, te damos gracias en el nombre de Cristo Jesús. Amén.
1: Amén. Y de esta manera, pues, nos despedimos. Agradecemos muchísimo que estuvieran ahí del otro lado, a los que no podemos ver en esta página de Facebook, pero que estuvieron conectados en nuestra app, en la página web o en los diales. Pase un fin de semana espectacular. Bendecimos a Erika Estrellita, también a Lauren Chávez. Gracias por estar ahí. Muchas bendiciones y te mandan saludos. Dicen saludos a Ladán. No sé, por ahí salúdales, no sé quiénes son.
0: No sé quién sea,
1: pero tú salúdales.
0: Muchas gracias, Dios te bendiga.
1: Lauren Chávez, gracias por estar ahí. También Erika, también dicen saludos a la dama. Bueno, ahí está.
0: Ok,
1: ahí estamos. Nos despedimos, recuerde esta tarde, servicio jóvenes.
0: Jóvenes.
1: Ajá.
0: A las 7.
1: ¿Y ya pueden irse inscribiendo para el campamento o todavía no?
0: Creo que ya están abiertas las inscripciones,
1: okay.
0: Así que si usted quiere hacerlo, puede llegar aquí a la iglesia. Uh-huh. Una opción más para que pueda venir y pueda disfrutar de un buen servicio, de la presencia de Dios. Y si no, puede hablar con nuestro apóstol, con nuestros pastores Moisés y Marila, que son los que están a cargo de este campamento.
1: Uh-huh.
0: Y pueden recibir más información con ellos.
1: Claro, ahí está. Y también recuerde, este domingo en todos nuestros servicios estaremos teniendo Santa Cena. Así que nadie se lo pierda, estaremos tomando esa Santa Cena como recordatorio de la entrega de Cristo en esa cruz. Él derramó su sangre, entregó todo lo que Él era, por amor a usted y a mí, a ti, Aladán.
0: Sí.
1: Entonces, el día de hoy nosotros podemos tener esperanza y vida nueva gracias a ese sacrificio. Así
0: Amén.
1: Que le esperamos esta noche y, por supuesto, también el domingo. Cuídense mucho, pórtense muy bien y gracias, Aladán. Bendiciones.
0: Muchas gracias.
1: Ayúdenos a compartir esta transmisión, ¿ok? Para que muchos
0: claro.
1: sean bendecidos.
0: Amén.

¡Hala, Bolón, esta noche! ¡Él es digno! ¡Él es digno!

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Hola, bienvenido al programa de Enfoque a la Familia. Les saluda Sixto Porras. El día de hoy voy a compartir con usted la tercera parte de la conferencia ¿Cómo te ves a ti mismo?, fundamentada en historia de Caleb. Caleb, 45 años después de que Moisés le hizo la promesa, viene a reclamar con la misma fuerza y energía el cumplimiento de la misma. Escuchemos. Un día estaba dando un seminario en Venezuela, invitado por la alcaldía de Venezuela a los directores de hospitales de Caracas. Estaba hablando ahí de sexualidad, del programa de Sin Excusas, de Sexo, Mentiras y Verdad. Y de repente la doctora coordinadora de todo me dice, se me acerca en el almuerzo a mitad del seminario y me dice, dígame la verdad, ¿quién es usted? Digo, doctora, ¿qué quiere saber? Ella no quería saber mi nombre, ella sabía mi nombre. Doctora, ¿usted quiere saber si yo soy cristiano, verdad? Digo, sí, claro, lo soy. Dice, te lo dije. Es uno de esos momentos mágicos que uno vive y no puede olvidar. ¿Sabe por qué? Porque no hay nada más hermoso que usted pueda anhelar que Jesús se note en nuestra vida. Padre, que hagan siempre la pregunta, que la hagan. Cuando no hemos tenido la oportunidad de decirlo, que la hagan.

0: Siga conmigo. Verso 45. Felipe buscó a Natanael y le dijo: hemos encontrado a Jesús de Nazaret, el hijo de José, aquel de quien escribió Moisés en la ley, de quien escribieron los profetas. Aquí sale el complejo. Natanael dice: de Nazaret, replicó Natanael, ¿de Nazaret? ¿Acaso de allí puede salir algo bueno? Dios mío, oiga, desde aquella época había gente que era de otro lugar que no era bien vista. Interesante, hago una pausa aquí. ¿Cómo definiría usted a Natanael? ¿Qué ve en la personalidad de Natanael? Complejos, frágil, eso diríamos de Natanael. Pero ve a Jesús. Y a mí me fascina lo que ocurre cuando uno se encuentra con él, me fascina. Ven a ver, le respondió Felipe. Cuando Jesús ve a Natanael, que Natanael se acerca, Jesús comenta, y lo comenta audiblemente para que Natanael lo escuche. Aquí tienen un verdadero israelita en quien no hay falsedad. ¿Quién prefiere usted que lo defina? ¿Quién prefiere usted que hable de usted? ¿Qué voz quiere escoger? ¿La de la sociedad? El otro día fui a cierto centro comercial y observé la gente y dije, qué difícil sería vivir en este lado de la ciudad. La exigencia de la ropa, la exigencia de la marca, cómo se camina, cómo se habla, cómo se anda. Hablaba con alguien de esa parte de la ciudad y decía, Sixto, estoy sacando a mis hijos de las escuelas de esta parte y las estoy llevando a otra parte. Le digo, ¿por qué? Es imposible vivir aquí. Porque todo se mide en función de la marca, en función de dónde vives, en función de cuánto mide tu casa, en función de la ropa que luces, en función del auto con el que te llevan. En función de eso, es difícil. No caigamos en la trampa. No nos dejemos estigmatizar. Venga aquel que le conoce y le puede definir mejor que nadie. A él, al único que nos da su identidad. Para que yo sea, venga a él. Es fascinante, déjeme darle otro detalle de por qué tenemos que encontrar identidad en él. Mire lo que dice el verso 48 en la segunda parte. Antes de que Felipe te llamara, cuando aún estabas bajo la higuera, ya te había visto. Cuando yo leo esto, se me eriza la piel. Y yo dije, Señor, qué hermoso el detalle. Antes de que Felipe te llamara, y da un detalle que nadie más sabía, cuando estabas debajo de la higuera, cuando estabas en esa clase y se burlaron de ti porque pusiste el mapa de Europa al revés. Eso me pasó a mí. Cuando hicieron la fila de los 22 en el equipo de básquetbol y el cruel del profesor dijo, voy a llevar 15, lleguen preparados todos, y en la puerta del bus digo, ¿quiénes van y quiénes no van? ¡Qué terrible! Usted era el 23. Bueno, yo. ¡Qué terrible! ¡Qué terrible cuando la calificación de la escuela te estigmatizó porque a pesar de tu esfuerzo nunca fuiste cuadro de honor! ¡Qué terrible cuando siempre la elegían a ella porque era bella y siempre en el fondo deseabas que pronunciaran tu nombre! Lo que Jesús está diciendo, cuando estabas ahí, yo te vi antes que ellos. Y si me preguntaras a mí qué pienso de ti, te diría que eres una persona conforme a mi corazón. Te diría que eres fuerte y que eres valiente. Y tal vez usted con lágrimas en los ojos levantaría la mano y diría, ¿y usted cómo me conoce? Porque yo te formé en el vientre de tu madre y nada en ti sobra y nada en ti falta. Porque cuando el mundo te desechó, yo te acepté. Cuando el mundo te rechazó, yo te amé.
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Continuemos con el programa. Y ahora nos toca a nosotros tomar una decisión. Rabí, tú eres el Hijo de Dios, dice Natanael. Aquí usted escoge. Tú eres el rey de Israel, declaró Natanael. ¿Lo crees porque te dije que te vi cuando estabas debajo de la higuera? Me imagino la sonrisa del Señor. Vas a ver cosas aún mayores, más grandes que estas, y añadió. Ciertamente les aseguro que ustedes verán abrirse el cielo y a los ángeles de Dios subir y bajar sobre el Hijo del Hombre. Esta identidad no es en usted, no es porque usted sea, es porque somos en Cristo Jesús. No significa que es fácil, no es fácil. Requiere encuentro, hemos sufrido, sí. Muchos hemos llegado despedazados en el camino. Muchos hemos llegado ya muchas veces sin saber si podemos o no podemos. Estamos heridos, golpeados. Nos juzgaron, nos criticaron, nos señalaron, nos marginaron. Y llegan momentos cruciales cuando Dios se revela ahí. Como en Éxodo capítulo 3, verso 11 y 12. Pero Moisés dijo a Dios, ¿y quién soy yo para presentarme ante Faraón? ¿Quién soy yo? Una vez más, la pregunta, ¿cómo les digo? ¿Quién soy yo? A mí me fascina el Señor porque no se sienta a dar terapia sobre autoestima. Y si no importa quién tú eres, déjame decirte por qué tú eres. Tú eres porque yo iré contigo. Tu identidad no la definen tus características físicas, ni el título que tienes, ni lo que los demás han dicho de ti. Tu identidad la defino yo porque camino contigo. Yo te doy tu identidad. Yo te doy tu fuerza. Yo te doy la inteligencia. Yo abro el espacio. Ve porque yo estaré contigo. Porque iré contigo. Mire cómo lo dice Pablo allá en Gálatas 2:20. He sido crucificado con Cristo y ya no vivo yo, sino que Cristo vive en mí. Y esto es nacer de nuevo. Es que todo yo está muerto. No soy ese Natanael que juzga. No soy ese que critica y está lleno de complejos. No soy ese que soy tardo para hablar, como dijo Moisés. No soy ese que soy pobre de la tribu, del menor de mi casa, como dijo Gedeón. No soy ese. Ya no soy ese. Lo que ahora vivo en el cuerpo, lo vivo por la fe en el Hijo de Dios, quien me amó y dio su vida por mí. Lo vivo en Él. Me veo en Él. Me reflejo en Él. Él es mi vida. Tiene que meterlo en su corazón. Usted tiene hoy dos opciones. O deja que la gente lo defina por la ropa que usa y viva bajo la presión de la superficialidad que genera anorexia, que genera preguntas torpes cuando nos ven. ¿Usted quién es? Me fascina, Juan, una voz que clama en el desierto. ¿Quién soy? No tengo que contestar. Lo único que tengo que hacer es verme en sus ojos, en los ojos del que me hizo, del que me vio debajo de la higuera antes de que Felipe me encontrara, el que ha estado conmigo en cada instante, en cada momento, el que ve en mí más de lo que yo entiendo. Vea cómo lo dice 2 Corintios capítulo 2, verso 14 y 15. Gracias a Dios que en Cristo siempre nos lleva triunfantes. Eso es lo que Él quiere. Gracias a Dios que en Cristo siempre nos lleva, ¿cómo dice?
La Reina Valera dice, de gloria en gloria, gracias a Dios que en Cristo nos lleva triunfantes y por medio de nosotros, a Él le ha placido, por medio de nosotros, esparce por todas partes la fragancia de su conocimiento, porque para Dios nosotros somos el aroma de Cristo entre los que se salvan y entre los que se pierden. Todos tenemos un perfume. ¿Cuál dejas a tu paso? Él solamente tiene un propósito. Él quiere que usted y yo vivamos la fragancia de Cristo. Que Él pueda ser el centro de nuestras vidas. Que de nosotros se diga, es alguien que ha estado con Jesús. Que nosotros nos encontremos con Él y podamos decir, yo lo vi, lo encontré. Lo invité a ser el dueño, el centro de mi corazón. Fui redefinido a un nuevo nombre. Ya no soy Simón, ahora soy Pedro. Supo quién era mi padre y no solamente eso. Supo dónde estaba sentado mientras lloraba. Me vio debajo de la higuera cuando estaba solo. Él estaba ahí conmigo. Cuando me definió a mí mismo, yo no le creí y le dije, ¿y cómo me conoces? No cambió su concepto de mí. Simplemente me enseñó a mirarme a mí mismo a través de sus ojos. Y ahora he aprendido a mirar a los demás a través de sus ojos. Espero que sus fuerzas sean renovadas al escuchar este mensaje. Pido a Dios que como Caleb, cuando pasen los años, usted pueda reclamar el cumplimiento de la promesa al lado de su familia, porque usted tiene el anhelo de dejar a su familia en un mejor lugar. Gracias por haber estado con nosotros el día de hoy. Soy Sixto Porras, de Enfoque a la Familia.

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Hola mi gente, ¿cómo están? Dios les bendiga a cada uno de ustedes ahí que nos están escuchando por Radio Vida. Desde Ecuador, Guayaquil, Ecuador, les saluda su amigo y su pastor Josué Vera. Y aquí tengo algunas palabritas que nosotros decimos aquí, a ver qué tal les suena. Por ejemplo, tenemos lo que dicen choro. Choro le decimos a los que son ladrones, a la gente que roba. Tenemos guambra, se le dice a los niños. Tenemos, por ejemplo, cacho, se le dice a un chiste que alguien pueda hacer. Sorocho, se le dice a lo malestar o enfermedad de la gente en la altura que le da, le coge la altura, le decimos sorocho. Tenemos pipón, a la gente que tiene una barriga muy pronunciada. Hueca, un lugar donde venden ricas comidas, tal vez no lujoso, pero que son deliciosos. Todas estas palabras y mucho más encontramos aquí en Ecuador, que cada persona la puede decir y en otros países puede sonar diferente. Pero lo único que nos une, creo yo, a todas las naciones es el amor que hay en Cristo Jesús. Así que a cada uno de los que escuchan en Radio Vía, déjame decirte que no hay mejor lenguaje que es el lenguaje del amor. Aquel lenguaje que solamente Dios nos pudo enseñar a través de su palabra. Bendigo sus vidas y les vuelvo a decir que Dios les bendiga en gran manera. Bendiciones, saluditos de la rica y hermosa República del Ecuador.

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adoramos, Señor. Levantamos su nombre en alto. Levantamos nuestras manos y nuestro corazón a ti, Señor, Rey de todo el universo, que estás cerca de nosotros, Señor. Glorioso, Señor.

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7: Dice la Biblia, reflexiona en tu corazón, que el Señor es Dios, en los cielos y en la tierra. No hay otro. Esta es la reflexión para hoy.
8: Un automóvil muy pequeñito, prácticamente un mini auto, portaba este rótulo en el parachoques trasero. Cuando crezca, quiero ser un Homer. Ah, poder llegar a ser más grande de lo que somos. Un niño anhela ser grande y famoso, estrella del fútbol, millonario, artista, genio o magnate. También los adultos sueñan, inspirados por los logros de otros. La televisión nos muestra un mundo de abundancia, de dinero, fama, placer y comodidad. Para los millones en nuestro medio, que no conocen y solo ven tales cosas, eso resulta extremadamente atractivo. La idea que se presenta es que los más conocidos de la presente generación han llegado a la meta y han realizado su potencial. Su fin o propósito para la vida se ha logrado. La conclusión de quienes les admiran es también lograr algo similar, y ese personaje se convierte en el modelo de lo que quisieran ser. Pero no todo auto pequeñito puede convertirse en uno de gran tamaño y poder. Además, desafortunadamente, muchos de los famosos en su vida personal no son dignos de imitar. Llegar a ser como ellos puede traer placer, comodidad y aún fama, pero no garantiza verdadera felicidad y satisfacción. Tal vez tú has escogido un modelo y tu meta es llegar a ser como esa persona, pero te has preguntado, ¿cómo quién quiere Dios que yo sea? ¿Cuál es la meta que Dios quiere que yo alcance? Mientras el hombre considera fama, dinero y placer cosas dignas e importantes de alcanzar, el énfasis divino es totalmente diferente. Dice la Biblia, «Sed imitadores de Dios como hijos amados». El apóstol Pablo escribió, «Sed imitadores de mí, así como yo soy de Cristo». También Pedro nos dice, «Desead como niños recién nacidos la leche espiritual para que por ella crezcáis para salvación». Y como aquel que os llamó es santo, sed también vosotros santos en toda vuestra manera de vivir. Claramente Dios desea que seamos como los que fielmente le sirven a Él, que le imitemos a Él y a su Hijo Jesucristo. Intentar ser como cualquier otro, por muy rico y famoso, no significa nada delante de Dios.
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Palabra de vida. Efesios 2:5. Y aun estando nosotros muertos en pecados, nos dio vida juntamente con Cristo. Por gracia sois salvos. Palabra de vida.

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3: 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Que no se te olvide poner la armadura de Dios. Un mensaje de lo alto.
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0: Hola, buenas tardes a todos. ¿Cómo están en este lindo viernes?
1: Hi everyone, how are you doing? This is a new Friday and we're here again in The Walk podcast.
0: Estamos aquí de regreso en el podcast The Walk, la caminata.
1: And I don't know, Mari, how have you been? How has this week been for you?
0: Good, it's been pretty good. Mi semana ha estado muy bien. ¿Y la tuya?
1: Pues bien, la verdad es que ha sido una semana, no sé, siento que una semana de altos y bajos para mí. I don't know about you. ¿Cómo ha estado tu semana? Cuéntanos de tu semana. No sé, ¿algo que quieras compartir?
0: Honestamente, siento como que es igual que cada otra semana. No hay nada diferente, no hubo cambio, nada.
1: Ok, pues no sé, para mí me gustaría compartirles un plan que tenemos en familia, un proyecto, más que nada. Y la verdad es que en ese proyecto hemos visto mucho la gloria de Dios y su fidelidad, más que todo.
0: Un proyecto familiar en el que hemos visto. It's a family plan, a good family plan, where we've seen God work through it and everything.
1: Así que, pues, es... Bueno, primeramente, la verdad es que nosotros desde mucho tiempo habíamos planeado con empezar este proyecto, pero por alguna razón, cada vez que intentábamos, simplemente como que fallaba, o no salía nada, o no teníamos los recursos, y era como que estábamos de manos atadas, básicamente.
0: Well, it's a project they've worked on for a while, but every time they've started it, it's not felt good. It's felt like there's always something missing or something that just doesn't go right.
1: Y hace un mes, casi menos de un mes, de la nada se nos dieron las cosas. O sea, literalmente fue por la voluntad de Dios, porque gracias, no sé, fue gracias a Él como que nosotros estábamos preocupados primero por si, o las cosas que necesitamos para abrir el proyecto, y no las teníamos, y Dios nos las dio. Dios dijo, sí, miren, aquí están, y empiecen a hacer los planes para el proyecto.
0: And if we could go through God's will, everything just fell into place. We were worried about the materials and everything that was to come, but somehow, through God's will, it all worked out.
1: Y luego, pues nos preocupamos, obvio, por el dinero o por... ¿Cómo lo puedo decir? Como por los recursos, porque pues no es solo dinero lo que se necesita a veces, sino pues materiales y pues personas, contactos, etcétera, que se necesita, y Dios lo proveyó. O sea, él dijo, miren, ¿saben qué? Sí, ya es el tiempo, es mi voluntad y es el tiempo, y nos dio prácticamente todo para empezar ese proyecto, porque es algo que sí terminamos la base, y pues estar listo para arrancar prácticamente en 2 semanas. Así que sí, eso es lo de esta semana. La verdad, estoy muy emocionada por eso.
0: There's a lot of worrying about money, but also materials, mostly materials and finding people and all those resources, but in the end God worked through it and it all just fell into place. And now we just have the base and we'll go from there.
1: Amén. Y no sé qué. No sé, cuéntanos de tu semana.
0: Mi semana, honestamente no ha pasado mucho, así que digas, ay. He estado trabajando casi toda la semana. Casi no salgo.
1: Oye, no, ¿sabes qué? Esta semana, bueno, no sé si fue esta semana, creo, me di cuenta de que las plantas son caras.
0: Ay,
1: por los que no sabían, Mari trabaja, por cierto, ella es María José, yo soy Shamira, y ella trabaja en Lowe's, ¿cierto?
0: Uh-huh.
1: Cuéntanos, ¿cuál es tu trabajo?
0: En la sección de plantas trabajo como cajera. Y sí, son bien costosas las plantas.
1: Yeah, I mean, plants, I just figured out, like, I just found out that really plants are expensive. Like, I don't know why in my mind I was like, No, pues no son caras, son plantas, o sea. Like, whenever you walk into a place and then there's plants in there, you're like, oh, cualquier cosa. Pero, o sea, me di cuenta de que la decoración de plantas es cara. Like, no sabía, o sea, es algo que yo digo, wow. No sabía que era tan caro tener plantas.
0: Yeah, plants are very expensive nowadays.
1: ¿Y qué? No sé, ¿qué más haces en el área de plantas? ¿Como que las cuidan? Mi pregunta, bueno, cuando fui a comprar las plantas esas que necesitaba, mi pregunta fue, ¿las hacen crecer desde semilla? ¿O, digamos, tienen varias plantas y luego como que, creo que le dicen injertos? Como los bebés de las plantas y luego los mandan, o como...
0: No, las mandan así ya, todas plantas.
1: Okay, como ya crecidas.
0: You can choose to grow your own plants from seeds y empezar desde ahí. Pero mayoría de las plantas que nos llegan ya
1: grandes.
0: Yeah.
1: Oh, okay. So, I don't know, like when I was buying for the flowers, for the plants I needed, I was wondering whether like they planted from the seeds and then they grew them out, or if they got them like from the baby plants, from like the blooms they have. And well, pretty much what she was saying is that yeah, you could choose to grow them from the seed, but they usually prefer to do it from the bloom, which is, I don't know, it's just something interesting from this week. I was like wondering, you know, I was like, oh, I'm just gonna ask her about it, you know, she should know about it.
0: ¿Has crecido plantas antes de semilla o...?
1: Uy, no, la verdad es que a mí se me mueren hasta los cactus. No soy buena, yo la verdad es que me considero una persona de animales y no de plantas.
0: Ah, sí.
1: La verdad, sí, pero no. La verdad es que, bueno, cuando fui a comprar las plantas me compré un bonsai y estoy muy, no sé, como que quiero realmente formarlo. He visto cómo lo hacen como con...
0: Sí, se ven bien bonitos cuando los cortan.
1: Ajá, exacto, como irlo cortando para que agarre esa forma como especial. Y no sé, realmente estoy en eso y dije, uy, ¿y si lo hago desde la semilla esa? Creo que esa sensación de satisfacción al crecer tú tus propias cosas, o como, bueno, como dije que soy una persona de animales... mi perrita ha tenido bebés y tenemos una de ellas. Y digo, ¿será que se siente igual de crecer un perrito bebé a una mascota ya grande, adulta, y que decir, ah, sí, yo lo conozco desde que nació? No sé, ¿tú has crecido plantas así?
0: ¿Desde el semilla? Último año traté de crecer unas plantas de melones, porque a mí me gustan mucho los melones. Así que le dije a mi mamá, voy a crecer unos melones ahí en la yarda. Fui, esparcí las semillas y todo. No duraron. Como que sí, hubo un retoño, pero como había mucho calor, se me secó.
1: Pero ¿y que no antes de plantar esas semillas tienes como que ponerlas en como incubadoras o algo así, ¿no? Como mantenerlas adentro para que crezcan primero.
0: No, yo agarré una meseta de vidrio y nomás la puse ahí con un poco de fertilizante y todo, y ya cuando retoñó, ya las transferí para la tierra.
1: Ah, sí, sí, a eso me refería.
0: Pero como luego me fui de vacaciones, ya no hubo quien las cuidara, se secaron.
1: So, basically, I don't know, like, I had never been able to grow plants, like, even the cactus die, like, I don't know why, but I just can't take care of plants. And I had never tried doing the seeds. I recently bought a bonsai, and I'm really excited to, like, cut it so it, like, has a good form and stuff. Like, when you think of a bonsai, you think of, like, this, like, all the curves and stuff. And I really want to, like, get into that. But I hope it doesn't die. She tried to grow some... How can you say?
0: Cantaloupes.
1: Yeah, cantaloupes. Some cantaloupes, and they ended up dying because she didn't take care of them. So that was kind of your fault, though. Okay, sí. Pues bienvenidos a todos los que nos están viendo. Como ya dijimos, este es el podcast The Walk, la caminata. Y pues les quiero dar una bienvenida a todos. Gracias por tomarse el tiempo y son bienvenidos a escucharnos desde las 5:23 p.m. hasta las 6:30. Quiero recordarle a todos los jóvenes que nos escuchan y que están aquí en Nashville, que vengan a nuestro servicio, que están invitados a nuestro servicio de jóvenes a las 7:30 de la noche. Y también, pues por si muchos no nos conocen de aquí, somos de Radio Vida, Casa de Dios, USA. Y pues sí, quiero mandarles saludos a todos y pues gracias, de verdad. Por si les mandamos un saludo a Katie, Anthony, Rosemary también, un saludo a todos ustedes. Y Xiomis Jerez, mi mamá, un saludo. Y quiero también recordarles si tienen algún comentario, algún saludo, algo de lo que nos quieran hablar o algo que quisieran que comentáramos, el número es 615-285-3811.
2: Well, welcome back everybody, this is The Walk. We're here from 5 to 6:30. And to anybody else who wants to come and enjoy the word later, we will have our youth service at 7:30. And hello to everybody joining us. And if you would like to comment anything, just leave it in the comments and we will read it.
1: Yeah, the number is
2: 615-285-3811.
1: Amen. Bueno, quiero que oremos, la verdad, creo que es algo para mí importante orar antes de empezar. Honestamente que cualquier cosa, creo que también aquí como, pues las personas que ya son creyentes desde antes, nos han enseñado siempre, bueno, no sé si a ti te han enseñado de que tienes que orar antes de cuando te levantas, sí, antes de comer, antes de hacer cualquier cosa, creo que nos acostumbran a orar siempre. Y es un buen hábito. A veces la verdad es que por el hambre ya se me olvida orar. Y ya cuando termino digo, ¡oh, no oré! Y yo, ¡ay Dios, gracias! La comida estaba bien rica. Y sí, yo una vez ya soy de...
2: Yeah, well, from very young age we're all taught to just pray, whether we're just waking up in the morning or before eating. But yeah, prayer is very important.
1: So, vamos a cerrar nuestros ojos y vamos a orar. Gracias, Padre, primeramente por este día, porque nos has dado la oportunidad de abrir los ojos una vez más, de respirar, Señor Jesús. Te damos gracias porque nos has dado otro día para crecer, para aprender de tu palabra, Señor Jesús, para estar en esa comunión contigo, Padre. Te pido que en esta tarde-noche, hables y seas tú el que maneje este programa, Señor Jesús. Te pido a todos los que van manejando en la radio, a los que nos están escuchando en sus casas, en sus trabajos, en donde sea que ellos estén, Señor Jesús, los cuides y puedan llegar bien a sus casas, que los mantengas con bien, con salud, Señor Jesús. Te damos gracias también porque creemos en que estamos haciendo tu voluntad, Señor Jesús. Y creo que todos los que estamos aquí siempre queremos tomar un paso, Señor Jesús, pero sin que sea nuestra voluntad, Señor Jesús. Tu palabra dice que tenemos que tomar nuestra cruz y seguirte, Padre, lo cual sería morir a nuestra carne, Señor Jesús, y seguirte a ti, Padre, y seguir lo que tú mandas, Padre, porque tú sabes que tu plan es perfecto, Señor Jesús, y bueno para nosotros, Padre. Te pido que nos guíes, Señor Jesús, que nos llenes de tu presencia y nos hables, Padre. Amén.
2: Amén.
1: Amén. And we're gonna go into... Oh, sorry, perdón. Y vamos a ir en una pausa de música y regresamos en unos momentos.
2: We're gonna pause for some music and we'll be back in a few minutes.
1: Y... pues hablando, pues perdón, creo que hoy, pues como les decía, estoy muy feliz y quiero compartirles esta canción, se llama Danzando en cada temporada, que pues es prácticamente, pues estar felices, hayan cosas buenas o no, porque pues Dios Dios es nuestro Dios y es nuestro Padre y siempre está con nosotros. Así que vamos a escucharla.

0: every season, does not matter what you're going through. I want to see two or three of you that know how to be undignified, undaunted, unapologetic of what the Lord has done in your life. We got to dance over our enemies and laugh.
1: Y estamos de regreso. Y eso fue Danzando en cada temporada. La verdad que esa canción la hemos cantado mucho aquí en esta iglesia. Para los que no saben también y nos acaban de conocer, somos de parte del coro también de la casa de Casa de Dios USA. Ay. Y hemos cantado mucho esa canción. La verdad es que siempre me emociono cuando la escucho y me recuerda a... Como que una vez leí una frase que decía, la paz que el mundo te da, como que, ¿cómo podría decirlo? La paz que el mundo te da viene de las circunstancias en las que estás. Por ejemplo, la paz, para mí la paz del mundo, cuando las cosas van bien, uno tiene paz, claro, y uno se siente bien.
2: You can just... So, welcome back to everybody. For those who don't know us, we are from the youth choir here at Casa de Dios, and we have sung this song in many occasions. It is a bilingual song. It's called Danzando en cada tiempo. No, Danzando en cada temporada. And honestly, this song just brings good vibes all the time, and it's just a good song to listen to when you're in the mood to dance, and it's very calming.
1: Yeah, it reminds me of, like, this phrase that says, the peace of the world comes from the situations you're going through. Like, if things are good, then you have peace. But la paz que Dios nos da, the peace that God gives us, no depende de lo que esté pasando en nuestra vida. Y no depende de que, digamos, si sí me aceptaron del trabajo o no, sino depende... de que tengamos esa relación con Él, y depende mucho, pues, de Él, claro, y no tanto de como lo que, las cosas que pasen en nuestras vidas.
2: Well, it reminds me that everything calm in the world comes from Him and not whatever is going on around us.
1: Sí, también quiero, pues, volver a mandarles saludos, gracias a todos los del grupo de WhatsApp, Que estamos ahí. Muchas gracias de verdad por conectarse. Quiero mandarles saludos otra vez a Rosemary, a Anthony Cruz, a Julibeth, a Girelli, a Alex Cruz, a Rosy, a Alejandra, a Xiomis, a Ashley y a Angeli. Muchas gracias por conectarse, por apoyarnos. La verdad es que me pone muy feliz saber de que, pues, alguien con personas que tal vez los acabo de conocer, pero creo que tener eso de ser creyentes y todos tener esa comunidad de adoradores, de cantantes, de escritores de música, realmente me llena mucho y me inspira más que todo. No sé a ti, ¿qué tal? ¿Qué tal te hace sentir saber de que hay otras personas que también tienen esa pasión por la música y no solo por la música, sino que también creen en Dios como tú?
2: Honestamente, me hace sentir como una calma, porque no siento como que hoy en día ya no conoces personas así en todos lugares, y se siente bien saber que hay alguien que también va y tiene esas cosas en comunes.
1: Yeah, I feel really glad that I'm in that WhatsApp group. Honestly, thank you to all. Thanks for being here, for listening to us. It makes me really happy to know that there's, like, people that I can talk to about the same things that we share. Like, we share things, not just the passion for Christ, but also passion for the music, and just sharing His message through our voices, through whatever we do. Así que vamos a entrar en el estudio de hoy. El título es El Espíritu Santo, y pues va a empezar María José con leyendo el estudio.
2: So we're going to get into the study for the week, and we're going to start off just by reading it. So
1: you can start.
2: El estudio empieza gracias a Dios por el libro de San Lucas. Nos ha enseñado cuál es la persona más importante de la tierra. ¿La conoces? Es la persona del Espíritu Santo, que nos abre los ojos espirituales, que nos abre el entendimiento, que nos inviste de poder de lo alto y nos envía al libro de Hechos 1:8, preparándonos para recibir poder.
1: Let me just read it in English. Thank God for the book of Luke. It has taught us... Oh, she has it on paper. Who the most important person on earth is. Do you know who it is? It is the person of the Holy Spirit. The one who opens our spiritual eyes. Who opens our understanding. Who clothes us with power from on high. And who sends us forth and describes in Acts 1:8.
3: Creo que, bueno, para ti, ¿qué es el Espíritu Santo? ¿Qué, cómo lo describirías?
2: Siento como que el Espíritu Santo para mí es como una guía, una forma de ser.
1: So, for Maddie, the Holy Spirit, it's someone...
2: Sorry, like a guide or a way of being.
1: A way of being. Could you go more into that? Like, what do you mean? Like, a way of being. ¿Cómo describirías o cómo seguirías como eso de ser de una forma de ser? ¿O alguien que es alguien?
2: Well, I feel like in many points, just as how we are close to God, we are also close to the Spirit. Mm-hmm. And I feel like the Spirit helps to guide us through different obstacles in life as well.
1: Okay, I could relate to that, honestly. For me, I like to say it like that, you know, la Santa Trinidad, which is Dios, Jesús, y el Espíritu Santo. La verdad es que a mí me gusta pensarlo como Dios siendo mi padre, mi papá, Jesús como, no sé, yo lo siento como un hermano. Como mi hermano, la verdad.
2: Like a brother.
1: Yeah. Okay. Y el Espíritu Santo como mi mejor amigo. Honestamente, para mí, pues, ser el mejor amigo de alguien es como alguien que le puedo contar todo, alguien que me dice, no, eso está mal, o no, eso sí está bien, sí, hazlo. Alguien en el cual puedo confiar y puedo contarle todo sin importar si es bueno o malo. Y sí, así es como, no sé, me gusta pensar así como en esa forma que el Espíritu Santo es ese mejor amigo y es ese alguien que siempre ha estado y siempre va a estar.
2: So, practically, she thinks that the Holy Spirit to her is like a friend, somebody who tells her, no, don't do that, or stuff like that, guides her through, just like a good friend.
1: Yeah. Y... ¿Sí? ¿Quieres seguir?
2: ¿Seguimos leyendo?
1: Sí.
2: Okay. So, un poder que nos hace creer, que nos hace crecer ni multiplicar, sino potenciar. La persona del Espíritu Santo es más importante que cualquier organización, presidente o gobierno. Tiene más visión que cualquier profesional, posee más conocimientos que cualquier libro o biblioteca en la tierra. El Espíritu Santo es la persona más importante en este planeta. Es el que Dios, el Padre y Jesucristo, su Hijo, nos enviaron para ayudarnos mientras estamos en esta tierra. La obra más importante en esta tierra no es nuestro trabajo material, es la obra del Espíritu Santo. En el Antiguo Testamento se ve la obra del Padre, en el Nuevo Testamento se ve la obra del Hijo. Jesús, nuestro Salvador, y en nuestro tiempo de gracia, se ve la obra del Espíritu Santo.
1: Amén. Preparing us to receive power. It is a power that does not merely cause us to grow or multiply, but rather empower us. The person of the Holy Spirit is more important than any organization, president, or government. He possesses greater vision than any professional and holds more knowledge than any book or library on earth. The Holy Spirit is the most important person on this planet. He is one whom God the Father and Jesus Christ, his Son, send us to help where we are on earth. The most important work on this earth is not our material labor. It is the work of the Holy Spirit. In the Old Testament, we see the work of the Father. In the New Testament, we see the work of the Son, Jesus our Savior. And in our current time of grace, we see the work of the Holy Spirit.
3: La verdad es que en el estudio habla sobre cómo en el Antiguo Testamento era el poder o la obra del Padre, la obra de Dios. Y la verdad es que es algo que podemos ver, es algo que podemos leer en el Antiguo Testamento, de que pues Dios era el único como que obraba en la tierra en ese tiempo, y él era como el único con el que podían relacionarse. Luego en el Nuevo Testamento vemos cuando Jesús viene a la tierra, el Mesías prácticamente viene y da la vida por nosotros, nos salva, y no solo muere no solo por nuestro pecado, sino para volver a restaurar esa relación que ya se había perdido desde el principio, que es Adán y Eva. Cuando pues ellos pecaron, esa relación prácticamente se quebró, y gracias a Jesús y que Él perdonó nuestros pecados, Él vino y como que restableció esa relación de nuevo con nosotros. Y luego habla sobre el tiempo de gracia, que es ahora en el que vivimos, en el cual nosotros ya tenemos al Espíritu Santo, y él es el que con el que nos podemos relacionar ahora. Tal vez él es, bueno, me gusta pensarlo como el comunicador uh-huh. entre nosotras y Dios, o sea, nosotros como humanos y Dios. Me gusta pensar que el Espíritu Santo es como que yo le pido algo a Dios, como que, oye, ¿me puedo tener un perrito? De chiquita le pedía eso. Y como que me gusta pensar como que el Espíritu Santo va con Dios y le dice, ¿puede ella tener un perrito? Y luego como que Dios dice, no es el tiempo. Entonces ya él viene y me dice, okay, no es el tiempo. Y como que esa conversación, ¿sabes?
2: So the Spirit's like a messenger.
3: Exacto. ¿Tú qué piensas sobre el estudio, sobre que pues estamos pasando por varios tiempos que hemos visto de la Biblia?
2: Honestly, I couldn't have said it better myself. But yeah, that's how I used to think when I was little too, that the Spirit was kind of like a messenger.
3: Mm-hmm.
2: Like somebody who, if I had a message for God or something like that, and he was too busy, I could just tell the Holy Spirit, and then he would either help me, guide me through my problems, or he would take it up with Jesus and be like, hey.
3: Mm-hmm.
2: Yeah.
3: Quiero saludar a Sena Duel. Saludos desde aquí.

0: Biblia dice de que Él murió por todas nuestras enfermedades y que gracias a Él también podemos ser sanos a través de la sangre de Jesús. Así que sí, Sena, de verdad, gracias por también compartir eso. Y sí, por favor, sí, si nos dejas, pues queremos orar por ti.
1: If you allow it, at the end of the podcast, we'd like to pray for you because we believe that the Holy Spirit can help you through all things, as well as Jesus. And we just like to pray for you and help you through.
0: Bueno, así que seguimos con el estudio, seguimos leyendo el estudio.
1: El Espíritu Santo es el responsable de toda la tierra y todos los que vivimos en ella. Por eso es crucial que lo conozcamos y aprendamos de él. El Padre introdujo a Jesús y los envió a salvarnos. Jesús introdujo al Espíritu Santo y él envió con asignaciones específicas. Jesús presenta el Espíritu Santo al mundo y nos dice: la persona del Espíritu Santo es el que nos consuela, el que nos convence, el que nos enseña la verdad. El Espíritu nos guía, el que nos hace saber todo lo que tiene el Padre para nosotros. El Espíritu Santo nunca nos habla de sí mismo, ni nos hablará por su propia cuenta. Cada vez que el poder de Dios actúa, debe estar apoyado en la, sí, actúa, ajá, debe estar apoyado en la palabra. Joel 2:28-32 nos habla de que Dios derrama el Espíritu Santo sobre toda carne. Hebreos 8:10-16-17 dice que el Espíritu Santo escribe la palabra de Dios en nuestra mente y en nuestro corazón, y recalca que nunca más se acordará de nuestros pecados y transgresiones.
0: Where is it? The Holy Spirit, it's responsible for the entire earth and for all of us who dwell upon it. Therefore, it is crucial and send him to save us. Jesus introduced the Holy Spirit and sent him forth with a specific assignment. John 16:5-15. Jesus presents the Holy Spirit to the world and tells us the person of the Holy Spirit is the one who comforts us and the one who convicts us, the one who teaches us the truth, and the one who guides us.
2: La verdad es que estaba leyendo en la Biblia y me gusta porque el Espíritu Santo en algunas versiones se refieren a él como el Consolador, nuestro Consolador. Incluso antes de que Dios, en la última cena, si no me equivoco, Jesús le dice a los apóstoles de que él se va a ir, pero de que no se preocupen porque él les va a dejar a alguien que los conforte, alguien con el que van a estar sin importar qué, ese alguien o ese mejor amigo, como hablábamos antes, ese alguien que está ahí para nosotros, y de que no importaba si Jesús moría, porque, bueno, sí importaba, no iban a estar solos a pesar de que Jesús se iba a morir gracias a, pues, que tenía que morir por nuestros pecados.
1: So the Holy Spirit is kind of like a comfort, somebody that Jesus, before he left, said that he was going to leave in charge. And yeah, he's like a big comfort.
0: Me gustaría leerles Juan 16:7, que es donde Jesús les dice: pero les digo la verdad, les conviene que yo me vaya, porque si no me voy, el Consolador no vendrá a ustedes. Y creo que no solo agradezco a Jesús, porque la verdad es que el dar tu vida por alguien, pues, pecador, por alguien que hace cosas malas de naturaleza prácticamente, no solo pensó en salvarnos, sino también pensó en de que este mundo es malo, quiera o no, este mundo está lleno de pecado, y él no solo pensó en nuestra salvación, como decía, sino en

0: en que nosotros no estuviéramos solos.
1: And I feel like he's very forgiving, and that's not something easy nowadays. It's not easy to be as forgiving as he is, especially with all our sins and everything.
0: So yeah, I was saying, I feel like Jesus not only thought about our salvation, but also like the problems we would have in this earth, because I mean, this earth is not made for us. And he also thought about our comfort, and not for us to be alone or that to pass through it alone, but to have somebody else in there.
1: Pensó en darnos a alguien para que tengamos alguien con quien encontrar una calma mientras él no está.
0: Uh-huh. Y tú, no sé, ¿qué piensas? O pues, ¿qué como que has alguna vez como sentido eso de que, ay, por lo menos tengo el Espíritu Santo, o tengo alguien con quien hablar?
1: Sí, especialmente mucho cuando estaba en la high school,
0: uh-huh,
1: yendo a la universidad. Sentí como que en ese tiempo tenía muchas decisiones que hacer y había mucho que estaba pasando, y el Espíritu Santo me guió por eso.
0: ¿Cómo fue como esa experiencia, o cómo tú describirías que, como quién fue el Espíritu Santo en esos momentos de prueba?
1: Siento como que durante esos tiempos el Espíritu Santo era como un amigo, como que me guiaba, porque durante ese tiempo no sabía, era mi último año y no sabía muy bien qué quería hacer, porque en ese tiempo estaba estudiando mucho leyes y medicina, y dije, no sé qué es lo que quiero hacer, no sé si quiero seguir estudiando leyes o medicina, no sé a qué universidad voy a ir. Y luego, encima de todo eso, estaba muy espantada por los exámenes.
0: Mm-hmm.
1: You know, last year of high school, you do your ACTs, ¿no?
0: Sí.
1: Yeah, so I was very nervous about that as well, not just choosing a university or continuing a career. Y siento que durante ese tiempo, el Espíritu Santo me ayudó mucho a escoger y guiarme por mis decisiones.
0: Sí, así como decía el estudio, ¿verdad? De que Él es el que nos guía, y no, bueno, yo como lo hago como un mapa mental cuando leo cosas así, y es como que, okay, Espíritu Santo es, para mí es mi mejor amigo, también es mi consolador, el comunicador, y también me guía, ¿sabes? Es como, es varias cosas con el cual pues podemos contar gracias a que él está con nosotros aquí en esta tierra. I should just say.
1: No.
0: Yeah.
1: Okay. So the Holy Spirit is like a big comfort and somebody who just guides us while we're here on this earth.
0: Mm-hmm. So do you want to like, let's finish to read?
1: Ya acabamos.
0: Yeah.
1: Really?
0: Sí, esto. Bueno, vamos a terminar de leer el estudio, y dice, the Holy Spirit never speaks to us about himself, nor will he ever speak on his own authority. Whenever the power of God is at work, it must be grounded in the world, in the Word. Tells us that God pours out his Holy Spirit upon all flesh. Says that the Holy Spirit writes the Word of God on our minds and on our hearts, and emphasizes that he will never again remember our sins and transgressions.
1: That, just that last part. Dice que el Espíritu Santo escribe la palabra de Dios en nuestra mente y en nuestro corazón, y recalca que nunca más se acordará de nuestros pecados y transgresiones.
0: Amén. Pues algo que me venía a la mente cuando pensaba en eso, no sé por qué, pues estamos el mes pasado estábamos leyendo el libro de Lucas aquí todos juntos en la iglesia, y yo una vez me ponía a pensar como que, ¿cómo? O sea, yo apenas me acuerdo de lo que comí ayer. ¿Cómo ellos se iban a acordar? ¿O cómo ellos recordaban todo lo que Jesús había hecho, todo lo que Jesús había dicho y todas las enseñanzas, sabes tú? No sé, ¿qué piensas tú? ¿Cómo fue eso de que lo escribieron así?
1: Honestamente, sí me asombra. Yo quisiera tener una memoria así, no te miento. Pero sí, me asombra todo eso.
0: Pues, a ver, ¿qué? ¿Tú qué piensas, a ver, de eso? O sea, ¿cómo tú crees que le hicieron? O sea, ¿iban escribiendo cada cosa que decía Jesús? O no sé, ¿tú qué crees? ¿Tú qué crees?
1: Probably they were there with like a pen and a paper, just, writing it all down.
0: So probably, like, the thing I thought about, it was like, okay, so maybe they just, like, following every single time he says something, they just, like, write it down. Pero la verdad es que en una parte de la Biblia incluso dice de que así como él, pues aquí en el estudio cita a Hebreos 8, 10 y 10 del 16 al 17 y dice que el Espíritu Santo es quien escribe esa palabra y nos recuerda y mantiene esa palabra en nuestro corazón. Y la verdad es que yo dije, oh, así fue como se acordaron. O sea, el Espíritu Santo fue el que inspiró a cada uno de los evangelios para que pudieran haber sido escritos y podamos hoy es realmente pues simplemente leerlos. Y pues honestamente la verdad es que yo pensaba también en cómo es que, o sea, yo he leído la Biblia y es cierto, o sea, realmente estoy de acuerdo de que la palabra está viva porque, o sea, yo he leído, digamos, un versículo que dicen un domingo y luego lo vuelvo a leer el lunes y no aprendo lo mismo, sino siempre es algo diferente y he aprendido de que ese es el Espíritu Santo, el cual me guía y el cual me dice o me habla a mi corazón sobre qué o qué es lo que quiere Dios o qué es lo que me está hablando Dios.
1: So even when you read one verse here when you're in service or you read it on a separate day, sometimes it means or it sounds different because the Holy Spirit sometimes likes to interpret it in a different way. And that's how we learn, by interpreting it in different ways.
0: Yeah. There's something you want to add on in there, or algo que quisieras decir?
1: No.
0: Okay. Luego, pues, quiero cerrar. Bueno, no como cerrar, pero mandarles, abrirles, leerles un capítulo el cual... O un versículo del cual realmente me gustó mucho y me sentí como segura al leerlo y sentí eso, no sé, se sintió algo como un sentimiento de pertenecer, ¿sabes? Como de oh, sí. O sea, en un rato me van a entender. Y está en Efesios 4, versículo 30, para los que lo quieran buscar. Y dice, no hagan que se entristezca el Espíritu Santo de Dios, con el que ustedes han sido sellados para distinguirlos como propiedad de Dios, el día en el que Él les dé la liberación definitiva. Y realmente me quiero recalcar mucho en la parte que dice sellados. Y yo me preguntaba o me hacía pensar, pues como muchos le dicen que Jesús era el pastor, y me preguntaba como el por qué los pastores de ese entonces o por qué los dueños de ganados marcan su ganado, o sea, marcan su territorio o lo que es de ellos. Tú, no sé, ¿qué piensas de eso?
1: Honestamente, sí me ha dado curiosidad. Nunca lo he pensado así en un... Like, I've never had a deep thought about it, but I've always wondered.
0: Yeah, no sé, muy, muy como que a lo lejos pensé, oh, ¿por qué? O sea, tú, okay, si tú marcas, digamos, a tu perro, le pones un collar, no sé, ¿cuál es tu color favorito?
1: Azul.
0: Okay, le pones un collar azul y eres la única que puede ponerle collar azul a su perro. Y luego, ¿Para qué te serviría eso? ¿Tú para qué dirías, okay, para qué dirías yo quiero marcar a mi perro?
1: Pues para saber que es mi perro. Pero
0: Exacto. Ajá.
1: yeah. Mostly just because of that, or para que no se pierda.
0: Yeah, I feel like whenever, like, let's say you have a dog and then you put like a special collar on it for with your favorite color, let's say blue, and then you're like, there's a specific way or like a specific reason why you do it, and it's just to distinguish them that it's your dog, to know that it's your dog. Y creo que fue una mala, como no sé, una mala, ¿cómo se puede decir? Un mal ejemplo porque es un perro. Pero antes el ganado lo marcaban para saber que es de ellos, para saber de
1: Sí.
0: que entre todos, pues hay muchas, muchas granjas. Creo que tú por donde vivías antes, habían muchas granjas y puede que quiera o no, a veces se pierdan o se escapen. Y con esa marca era una forma en la que ellos podían como ver o saber de qué eran de ellos. Y aquí en Efesios, pues como recalco, dice que el Espíritu Santo es como eso que nos ha dado ese sello. Y me gustaba pensar como en las 99 ovejas, que Él deja las 99 y se va por nosotros. Y decía, wow, o sea, gracias a que he recibido el Espíritu Santo y gracias a que he sido salva. Ahora puedo ser reconocida como una hija de Dios y ser reconocida entre muchas otras personas en el mundo que desafortunadamente pues aún no han recibido a Jesús ni al Espíritu Santo en su corazón, y ser diferente y tener ese, como decía antes en el principio el estudio, que decía de que el Espíritu nos enseña, nos abre los ojos y nos guía, ser una per creo que eso nos hace una persona diferente y una persona que marca la diferencia, porque no somos como los de este mundo, no somos de este mundo de hecho, y realmente marca esa diferencia y creo que vemos el mundo con otros ojos.
1: Sí. Honestly, that does help to see the world with different eyes, and sometimes by you like to think of it as like the 99 sheep, and you're the one sheep that got away, but he still went after you, and it sort of gives you a sense of comfort knowing that you have something to let you know that you're a child of God and you belong to him.
0: Sí, vamos a ir con una pausa y vamos a escuchar el ID de esta radio y un par de músicas que realmente pues me gustan mucho.
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0: Y bueno, estamos regreso. Y pues sí, estamos... No sé si nos quisieras dar una, la conclusión de este estudio de este viernes.
1: So, I will give you all the conclusion of the overall study of what we have learned today. And what we have learned is that the Holy Spirit is a guide for us. He... Well, the Spirit is more so... It helps you throughout your obstacles. If you have any obstacles in your life or anything like that, He helps a lot through that. And no matter where you are in life or what point you are or what problems you're facing, through Him and through God, they will always have an answer and they will always help you through any obstacles you're going through.
0: El Espíritu Santo es esa persona con la cual podemos contar, con la cual está ahí siempre, sin importar qué problemas tenemos o qué estamos pasando en esta vida, sino Él es esa ayuda, esa persona que nos guía, ese aconsejador, no sé, se me olvidó la palabra, ese consejero que está ahí para nosotros siempre, y pues lo único que a veces tenemos que hacer es hablarle.
1: Sometimes you just have to reach out to the Holy Spirit.
0: Y seguimos con el siguiente punto.
1: Our second point. Honestly, yeah, I feel like the Holy Spirit is very much a messenger. He sends messages to God sometimes, whether you're having a bad day, whether you're going through something. He's always there.
0: Creo que el Espíritu Santo es como ese mensajero que mantiene la comunicación entre nosotros y Dios, y gracias a Él pues podemos tener esa relación con Dios, esa comunión con Él.
1: I also feel He helps us see things in a way that we can't see through our own eyes. And He helps us understand certain things that we ourselves would not be able to understand.
0: Creo que, bueno, sé que Él también es esa persona que nos hace, que nos abre los ojos a cosas que con nuestros ojos humanos, con esas como cosas de personas que sabemos, Él sabe más, y Él abre esos ojos y nos da más entendimiento de pues cosas del mundo, cosas espirituales y pues de la relación con Dios o de los problemas que tengamos.
1: He also helps us understand various things in the Bible, things that we wouldn't understand for ourselves, and He's just a guide, a best friend, or somebody that you can look to whenever you have any problems.
0: Él es el que nos ayuda a entender, como por ejemplo, pues algo muy importante para todos nosotros es leer la Biblia, y él es esa persona, o él es el que nos ayuda a entender, nos hace que la Biblia se sienta viva y que realmente toque a nuestros corazones. Creo que pues yo varias veces he leído la Biblia o viendo teléfono y de la nada me aparece un versículo y yo digo, wow, si era lo que necesitaba o sí es. Es algo que, bueno, que creo que no podemos explicar porque pues coincidencia lo es, pero ya como que realmente que te toque y realmente aprender algo gracias a ese versículo o a eso que el Espíritu Santo nos habla.
1: I feel like the Spirit sometimes talks to us through various ways. Sometimes you'll be watching your phone, mm-hmm. You'll be scrolling through, you see a verse, and you would never think to look for it on your own. And in that moment, you'll be like, oh, I didn't know I needed this, but yeah, this is very good.
0: Yeah. Y pues, también acordarnos de que gracias a Él, no solo estamos solos, no solo gracias a Él estamos como podemos tener esa paz y estar felices, esa comunicación con Dios, sino gracias a Él podemos ser reconocidos como los hijos de Dios, como esa marca especial que Dios nos ha dado para distinguirnos entre otros.
1: And through Him we have that communication with God that we wouldn't have by ourselves, and He just gives us that comfort.
0: Así que esto ha sido el Espíritu Santo. La verdad es que, no sé, estoy muy feliz de poder hablar de ese mejor amigo que ha estado conmigo por mucho tiempo, desde que nací. Mm-hmm. Y desde que acepté o reconocí que Jesús vivía en mi corazón.
1: So this has been talk about the Holy Spirit, that one person that has been with me not only since I was younger, but ever since I've gone to church and since I've grown up.
0: No sé, para ti, no sé, ¿qué piensas tú o hasta, bueno, cuando ves a tu pasado y ves y recuerdas y dices, oh, ese fue el Espíritu Santo, que ha habido una situación o algo donde te ha pasado eso?
1: Sí, lo he pensado de vez en cuando, y viéndolo desde antes hasta ahora, me he dado cuenta que el Espíritu Santo sí me ha guiado mucho por muchas cosas, me ha ayudado a sobrepasar muchos obstáculos, y honestamente no lo cambiaría.
0: Claro.
1: A veces sí pienso qué hubiera pasado si hubiera escogido otro camino o algo así, pero viendo a dónde he llegado hasta ahora, no hubiera cambiado nada.
0: Yeah, I feel like the Holy Spirit, it's been like a great help, a great person that has given me advice and that has guided me through like choosing what career I'm gonna follow, and I really don't regret listening to him and like following what he says, because sometimes I wonder what would happen if I never like if I chose the other path, but I'm actually just like really grateful that he was there to help me. Pues yo la verdad es que no lo sé, creo que más, bueno, sí, la verdad es que para mí tomar decisiones es muy difícil. La verdad es que mi mamá y mis papás me conocen, yo me complico un millón de veces la vida. Digamos, hoy, que escogí, dije, no, vamos a hablar sobre el Espíritu. Y habían muchas cosas con las cuales quería hablar. Y yo dije, no, pero... ¿Y si no les ayuda? ¿Y si? Y empecé a dudar mucho. Y no... Total, nunca terminé haciendo una decisión. Hasta que finalmente dije yo... Pero, ¿y si el podcast no es mío? O sea, yo dije... Yo no soy la que voy a hablar. Sino va a ser el Espíritu Santo para... ¿Por qué me estoy complicando yo? Y oré. Y pues, gracias a eso... Dios o el Espíritu Santo me guió y me pudo decir, okay, esto es lo que les vas a hablar, y espero también que les haya hablado a ustedes a su vida, y que gracias a este estudio hayan podido conocer un poco más al Espíritu Santo y saber un poco más de lo que recibimos también, y gracias a quien lo recibimos a él.
1: And I honestly overthink, and everybody knows I overthink, but thanks to the Holy Spirit, I get to make those decisions. And honestly, it's thanks to Him that we are sharing this message with you today, that He speaks through us, and we hope that you have learned a lot about the Holy Spirit, and He has reached you the same way.
0: Y pues vamos con anuncios. Estamos, hay dos personas nuevas conectadas, tía Jenny, Jenny, un saludo, y Vicky Aquino, también un saludo, gracias por acompañarnos en esta tarde a este podcast.
1: And we'd like to thank everybody watching the podcast, thank you for watching it, and we will share some announcements with you as well.
0: ¿Qué anuncios, qué les quieres compartir de anuncios?
1: Primero, lo más importante, tenemos servicio hoy a las 7:30 para los que apenas están escuchando. hoy vamos a tener servicio de jóvenes. También está otro anuncio, es que la próxima semana vamos a tener un día de campo allá afuera. Y Barack va a tener un concierto aquí en la iglesia. Anything else you would like to share?
0: I think in 2 weeks we have a field day.
1: Am I wrong?
2: Next week.
0: Oh, next week, okay. Bueno, la siguiente semana, para los que no saben, los jóvenes de aquí de casa, tenemos un día de campo. Para los que quieran venir también, que no sean de casa, pues vamos a tener juegos y más como convivencia entre todos los jóvenes. También we have, yeah, you said it in Spanish. Yeah. We have the Barack concert. I think it's in 2 weeks. We also have that, and it's next. Okay, so it's into the 19th, Friday 19th. We're gonna have him in here. Y va a ser, pues, confío de que va a ser una buena experiencia, una gran. El Dios se va a mover en este lugar.
1: And we're going to have a concert here with Barack, and we believe that it's going to be a great experience for everybody, and God is going to be moving in this place.
0: Also, we have, for the ones that don't know, we also have service tonight for the youth. A las 7:30 empieza. It starts at 7:30. So forever, like, if y'all want to listen to more to the word, if y'all want to learn more, or if y'all just want to like come meet us or just talk to us about something, or if y'all have questions, pues y'all can come over here and we could talk and y'all could just enjoy the service.
1: Y tenemos servicio de jóvenes al rato a las 7:30. Para los que tienen preguntas, para los que quieran aprender más de la palabra, hoy a las 7:30 de la tarde.
0: Sí, exacto. Así que, pues, hablando del concierto de Barack, vamos con un corte pequeño y me gustaría, pues, que escuchemos esta canción juntos.

0: Y esa fue la canción de Barak, Ven Espíritu Santo. La verdad es que es una de mis favoritas de él. Y pues si quieren escuchar más canciones de él y pues venir a disfrutar un poco de su viernes, están invitados al concierto de Barak en 2 semanas. Los pueden comprar sus boletos en las redes sociales de ellos. Y sí, vamos a... Quiero pues preguntarles, vamos a hacer un tiempo de oración. Quiero pues preguntarles a todos ustedes que nos están escuchando si tienen alguna petición, si quieren que oremos por algo, si quieren compartir algo en el chat de Facebook, o también nos pueden escribir al número 615-285-3811, y también vamos a estar leyendo sus mensajes de WhatsApp y pues por aquí también por Facebook.
1: And that was a song by Barak. It's one of my favorites. And we will be continuing. And if you want to listen to more great songs like that, he will be having a concert. And you can buy their tickets online through their website. And we will just, to finish off, give a prayer. And if you want to send anything you'd like for us to pray for, you can call at 615-285-3811.
0: And also through the Facebook chat for whenever, like, if y'all want to share something or if y'all want us to pray for something.
1: That's it. Sí. So, para empezar, inclinar las cabezas. Padre nuestro que estás en el cielo, gracias por darnos la oportunidad de estar aquí hoy para enseñar a las personas más de tu palabra. Que esperamos que el Espíritu Santo toque los corazones de todos los que nos están viendo, y también esperamos que nos mantengas con salud y con bien, y que este mensaje haya llegado a las demás personas a través de la media, y también que nos mantengas en bien. Y gracias por darnos vida todo tiempo. Gracias por ir y ayudarnos y guiarnos por todos los obstáculos en nuestras vidas, Dios. Amén.
0: También quiero hacer una oración para todas esas personas que nos estén escuchando y tal vez no han recibido al Espíritu Santo o a Jesús en sus corazones. Me gustaría hacer una oración por ustedes y también por aquellas personas que a veces se han alejado. La verdad es que como joven, más que todo, pues sí, lo acepto. Me he alejado yo de a veces, no ahorita, pero a veces sí me ha pasado de que me alejo de Dios. Y pues para todos los que se han alejado o quieran simplemente seguirme en esta oración, pues los invito a que me acompañen. Señor Jesús, te pedimos perdón primeramente por nuestros pecados, Señor Jesús, y reconocemos de que tú moriste en la cruz por nosotros, Padre. Tú derramaste hasta la última gota de tu sangre, Señor Jesús, por amor a nosotros, Padre. Gracias a eso, tú nos diste la oportunidad de restablecer esa relación con nuestro Creador, Señor Jesús, con Dios. Y nos has dado el regalo, o esa persona más que todo, que es el Espíritu Santo, Señor Jesús, para tener un consolador con nosotros, un consejero, Señor Jesús, alguien que nos guía, Padre. En esta noche, pues, aceptamos ese regalo, Señor Jesús, esa gracia y esa misericordia que has tenido con nosotros, Padre, y abrimos nuestros corazones a tu guianza, Señor Jesús, a tu amor, Padre. Reconocemos de que sí, nuestra carne es pecadora, Señor Jesús, pero tomamos nuestra cruz, Padre, y la crucificamos y vivimos para tu gracia, Señor Jesús, y para tu voluntad, Padre. Te pido de que todas las personas que nos estén escuchando y los que no, Señor Jesús, sean bendecidas, Padre, tengan salud, que cualquier problema que tengan, Padre, te pido que los consueles y que tú les muestres que estás ahí con ellos, Señor Jesús. Te pido de que también sanes cualquier enfermedad que haya en cualquiera de los cuerpos de las personas que nos escuchan y de los que también nos están viendo, Señor Jesús. Te pido de que hagas cosas grandes con nosotros, Señor Jesús, que este podcast crezca, Padre, y que todas las personas que necesiten de ti vengan a ti, vayan a ti como un refugio, Señor Jesús. Sabemos que la gloria no es para nosotros, Señor Jesús, para este podcast, sino la gloria y la honra es para ti, Padre. Amén. Amén. Y bueno, nos despedimos. Esto fue The Walk.
1: And we'd like to say goodbye. This has been The Walk.
0: Y bendiciones. Nos vemos la otra semana que viene. Siempre de 6:30. No, perdón, de 5 a 6:30. Y pues el otro viernes vamos a tener una entrevista. Así que prepárense. Bueno, yo más que todo me tengo que preparar. Pero sí, que tengan un buen fin de semana. Y bendecidos.
1: Bendiciones. Adiós.

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